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1: Muy buenas tardes, este es el informativo Radar con la información más importante hasta el momento. Un hombre murió tras volcar el tractor que conducía sobre un camino de terracería en la colonia El Cristo, en San Pablo del Monte, Tlaxcala. Fue identificado como Zenón Arnulfo N., de 76 años. Una mujer denunció haber sido golpeada por su expareja en la colonia Coatepec, en Puebla. Asegura que perdió el conocimiento y sufrió lesiones en la cabeza, mandíbula y rostro. Pide a las autoridades localizar al señalado. En temas nacionales, una intensa columna de humo se observa en Iztapalapa por el incendio en una recicladora de Santa María Atzahuacán. Bomberos ya trabajan en el lugar. 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
1: En caso de emisiones del volcán Popocatépetl, la ceniza podría dispersarse hacia el noroeste, sobre Atlixco, Estado de México, Ciudad de México y Morelos. 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El clima hasta este momento es de 22 grados centígrados. Hasta aquí la información más importante de la última hora. Martín Tapia en los controles y Gregorio Varela. Les informamos que tenga usted muy buena tarde.
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0: 8:07. ¿Cómo está? Muy buenas tardes. Su servidor Jesús Lemus le da la más cordial bienvenida a este espacio informativo de Red Ciudadana. Recuerde que se trata de un proyecto multiplataforma que en este momento, señores, me puede ver, me puede escribir y sobre todo responder algunas preguntas que yo le voy a hacer a través de las redes sociales, @la red5radio. En X, YouTube y Facebook. Y en este momento también me da mucho gusto poder saludar al auditorio de Red Ciudadana 1120 de amplitud modulada, pero también es martes y nos toca saludar al auditorio de la HR 1090 de AM. Señores, es 15 de septiembre. Feliz cumpleaños, México. Feliz cumpleaños. Diría uno, ¿y el pastel? No le quiero decir de qué. Pero bueno, a ver, ¿saben que es 15 de septiembre? A mí me gusta traerle contenido en este espacio informativo y le quiero recordar un dato. Toda esta semana, en los últimos 15 días, hemos hablado sobre hechos históricos que hacen referencia a esta fecha, pero de 1810. Y bueno, algo que usted no tiene que olvidar y que obviamente las escuelas, creo yo, siguen enseñando es parte de lo que se vivió en la independencia, pero no fue el 15 de septiembre, sino ya ocurrió, cuenta la leyenda, cuentan los libros de historia todavía, que México se logra constituir como país, repito, México se logra constituir como país el 27 de septiembre de 1821. Entonces, para que usted lo tome en cuenta, que en esa fecha, 27 de septiembre, pero de 1821, es cuando acaba oficialmente la independencia. Y en ese momento, obviamente, con el tema de la consumación de la independencia y la entrada del ejército trigarante a la Ciudad de México, es como logramos, repito, que nuestro país sea un país independiente y soberano. Entonces, nuevamente, feliz cumpleaños, México. Hoy es el grito de independencia. ¿Qué va a cenar? Ah, bueno, a ver, van a decir que soy alguien amargado, y posiblemente sí. La fecha se respeta, históricamente lo tenemos que reconocer como mexicanos, pero creo yo que como parte de la mercadotecnia hacemos mucho en esta fecha. Y la gente, creo yo, me va a dejar expresar lo que pienso, pero seguramente muchos van a decir, vamos a cenar molotes, vamos a cenar chalupas, tostadas, unos taquitos dorados, un molito de panza, o posiblemente ese sea para mañana, para los crudos, ¿no? Y está bien, pero creo que eso lo comemos la mayor parte del año. Y a partir de esta fecha, tómelo en cuenta, ¿eh? Porque ya viene septiembre, viene octubre con el tema de las hojaldras, viene lo de las ofrendas que nos comemos, y viene Navidad. Señores, pésense. Y para fin de año lo vuelven a hacer. Si usted ya no cumplió el propósito de fin de año, o de año nuevo más bien, de bajar de peso, ya no lo va a hacer en lo que resta de este 2026. Lo que sí defiendo y lo que sí respaldo es la convivencia familiar. Qué bueno, ¿eh? Que se dé la oportunidad usted de poder reunirse con su familia este día para platicar, echar chisme, ver a la sobrina, a la abuelita, al abuelito, llevar a la mascota a que pase un buen rato con usted. Eso sí lo defiendo. A mí me gustan las reuniones familiares, son divertidas. Si usted se va a echar un karaoke, hágalo, disfrútelo, sin ningún problema. Mientras tanto, mándenos sus mensajes al 2222-382990. Mi compañera Tania Torres, quien por cierto está aquí en la cabina de de Red Ciudadana, está aquí. Y le voy a adelantar algo para comprometerla de una vez al aire. Ella, en este espacio informativo los viernes, va a ser la voz oficial de los deportes. Así que no acepto un no como respuesta. Ella ya se comprometió hace rato y me dijo que sí. Y se imaginan, aquí en Cinco Radio tenemos a Toño Zamora, a Marcos Bravo, a Max López y a Rafa Crespo. Es quien lleva Minuto Cero, y en unos minutos más estarán en el Estadio Cuauhtémoc para el partido de México. De Puebla contra Toluca. Es que estamos en el feliz cumpleaños México, pero también hay que tener una voz femenina. Y felicidades a la licenciada Torres, a la licenciada Tania Torres. Quiero creer que papelito habla. Felicidades. Voy a decirte algo, le voy a contar al auditorio algo que me decían en casa cuando yo terminé la licenciatura. Yo tardé, y me voy a declarar culpable, yo tardé en tener mi título profesional. Y siempre me decían, te quemaste las pestañas 4 años y eres un licenciadito. Me picaban la cresta, me dolía lo que me decían. Me tardé un año en sacar mi título por flojera, dejadez. Y cuando ahora sí, tenía mi título, mi cédula profesional, pues ya soy licenciado, ¿no? Licenciado. Entonces, felicidades a la licenciada Tania Torres porque ya oficialmente es egresada del área de comunicaciones y aquí 8 días estará hablando con nosotros de deportes. A ver si todo sale bien. Ya en la línea telefónica en este momento tenemos a mi compañero Toño Zamora. Estaba esperando su batiseñal. Mi querido Toño, te saludo con mucho gusto porque en unos minutos más tenemos un duelo de titanes del Puebla contra Toluca. ¿Cómo estás, Toño? Muy buenas tardes.
1: Hola Chucho, te saludo con muchísimo gusto también a todo el auditorio de Red Ciudadana. Pues ya nos encontramos desde las inmediaciones del Estadio Cuauhtémoc, ya todo listo para el partido de la jornada 7. Es un partido reprogramado que se tuvo que disputar hace unos días, pero debido a que Toluca disputó la final de la Leagues Cup, en donde por cierto se coronó al derrotar a Monterrey, se está llevando a cabo hasta este martes, ¿sí Chucho? Martes 15 de septiembre. Un juego el 15 de septiembre, Día del Grito de la Independencia, es una situación pocas veces vista en el fútbol. Es un encuentro en donde, en la previa, Toluca sale como amplio favorito. Digo, Toluca es amplio favorito para derrotar a cualquier equipo de la Liga MX. Pero en este caso, al enfrentar al Puebla de la Franja, siendo una de las nóminas pues más discretas de todo el fútbol mexicano, el favoritismo de los Diablos puede agrandarse. Sin embargo, Chucho, el Puebla de la Franja llega en un muy buen momento para este cotejo. Llega con 13 puntos, 13 puntos en el lugar 7 de la tabla general. Solamente 3 puntos por debajo del Toluca. Así que, al menos en los números, Chucho, hay paridad en este encuentro.
0: Oye, ¿cómo se encuentra el tráfico ya por la zona para ser 15? Me imagino que está abarrotado.
1: Pues fíjate que no, muy tranquilo el trayecto desde 5 Radio hacia el estadio. Aproximadamente nos hicimos 20, 25 minutos, pero conforme se vaya acercando a la hora del arranque del encuentro, seguramente pues el tráfico se pondrá más completo. Mientras que aquí en la cancha del Estadio Cuauhtémoc ya sale a calentar el Toluca, todos encabezados por el técnico argentino Antonio Mohamed, que en menos de 2 años, en 2 años dirigiendo a Toluca, ha ganado 6 títulos. 6 títulos Antonio Mohamed con este Toluca, Chucho.
0: Bueno, ¿y tu pronóstico, Toño? Puebla contra Toluca, Toluca contra Puebla.
1: El corazón me dicta que el Puebla gana, pero la realidad y el profesionalismo me dicen que empate, terminan empate 1-1 esta tarde noche en el Estadio Cuauhtémoc.
0: Oye, y Rafa Crespo, Max López, ¿ya están listos para llevar la mejor narración del mundo mundial? ¿Por dónde los vamos a escuchar, por favor?
1: Ya estamos listos, Max López, Rafa Crespo y todo el equipo de colaboradores que no salen al cuadro ni al aire, pero que hacen posible que usted nos pueda ver y escuchar, y que sin ellos pues simplemente no podría realizarse nada de esto. Los invitamos a que en unos minutos, 6:30, empezamos con esta transmisión, con la previa, todos los detalles que usted necesita saber del Puebla contra Toluca, y a las 7 de la noche nos arrancamos de lleno con la transmisión y la narración del choque, y también posterior al encuentro, las reacciones de los futbolistas y todos los detalles posterior al duelo. Nos pueden escuchar a través de FM de 104.3, que es Pasión por Puebla, 11:20 de AM, que es Red Ciudadana. Y si también nos quieren ver, usted lo puede hacer a través de nuestra multiplataforma.
0: Se le cortó la llamada a mi compañero Toño Zamora, se le cortó la llamada por el tema de la señal allá en el Estadio Cuauhtémoc, se le cortó la llamada a mi compañero Toño Zamora, pero con gusto aquí repito, a ver, en punto de las 6:30, 6:40 de la tarde, nosotros vamos a estar terminando este espacio informativo, porque nos vamos a enlazar con ellos para que les lleven todo el previo de Puebla contra Toluca. En punto de las 7 arranca este partido. ¿Usted dónde lo puede escuchar? Por supuesto aquí, en Red Ciudadana, 11:20 amplitud modulada, Pasión FM 104.3 de FM. Y finalmente, si usted quiere ver lo gordito y lo bonito que es todo el equipo de Minuto Cero, a través de las cuentas oficiales de Cinco Radio Comunicación Efectiva. 6:17 p.m. señores, vámonos a la primera pausa y regresamos con las noticias aquí con su servidor Jesús Lemus en Red Ciudadana.
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0: 7:20, gracias a sus mensajes 22-22-38-29-90. Nos mandan un reporte, banda, cuidado, hay un choque de varios, así lo decimos tal cual, de varios simios en Periférico Ecológico, pasando el Boulevard Atlixco, sentido a Cholula. Son dos, el primero en el carril de alta, como cuatro carros, y el otro un poco más adelante, 30 metros aproximadamente, entre dos carros. Y bueno, y ahí nos critican como poblanos, eso no lo voy a cuestionar. También nos están diciendo, oye, Chucho, ¿qué pasó con el tema de los datos del grito de independencia? Señores, aquí le van los últimos dos. Con esto cerramos esta etapa del tema de los datos del el 15 de septiembre. A ver, señores, ¿sabían que el nombre completo del cura Hidalgo no era Miguel Hidalgo y Costilla? Ahí le va. Tenía nombre de actor de telenovela. Miguel Gregorio Antonio Ignacio Hidalgo y Costilla y Gallaga Mondarte Villaseñor. Era el nombre completo del cura Hidalgo. Se lo doy nuevamente. El nombre completo del cura Hidalgo, nada más y nada menos, era Miguel Gregorio Antonio Ignacio Hidalgo y Costilla y Gallaga Mondarte Villaseñor. ¿Se imaginan cómo lo llamaban en casa? Miguel, Gregorio, Toño, Nacho, Hidalgo, Costilla, Gallaga. Ya me imagino que cuando estaban enojados con él le decían, Villaseñor, ven para acá. Pero bueno, otro dato y con esto ya. La campana de la parroquia de Dolores, que se utilizó el día del grito de independencia, fue trasladada en 1896 desde Guanajuato hasta el Palacio Nacional en la Ciudad de México por órdenes de Porfirio Díaz, ya que quería tocar la campana original en las fiestas patrias de ese año. A ver, aquí voy a decir algo que yo desconozco. Para mí la respuesta es sí. La campana que hoy vemos en el Zócalo de la Ciudad de México es la campana que se utilizó en el grito de independencia. ¿Sale? La cual, repito, se trasladó de Guanajuato en 1896 a la Ciudad de México. No sé si esa estructura metálica, esa gran campana que pesa no sé cuántas toneladas, es la que hoy tenemos en la Ciudad de México. Entonces usted ya tiene los datos que le prometí durante estas fechas del mes patrio. Señores, vámonos a la grilla política. A ver, hoy la dirigente estatal de Movimiento Ciudadano parece que le volteó la tortilla al exgobernador Antonio Gali Fayat. Él dijo hace unos días que no quería ser candidato en el 2027. Y Fedra Soriano Corrales dice, no. En política nada está escrito. Y afirmó que si hay condiciones, lo medirán en una encuesta para ver a, digamos, el capital político que tiene. Y si es un perfil competitivo, ni modo, señores, lo mandan a competir por la alcaldía de Puebla.
1: Aquí dice el proceso local y faltan algunos meses más para que venga la elección, el proceso, perdón, la pre-campaña, y todo se puede ir, todo puede cambiar. Ya saben ustedes que en política nada está escrito y todo puede cambiar en cualquier momento.
2: ¿Y nada más tienen dos perfiles? O sea, Néstor
1: Camillo. No, tenemos más. Está la regidora misma. Tenemos otros perfiles. Hay otros perfiles ciudadanos. Si no, nada más tienen que ser. Yo les voy a decir una cosa y los digo con mucho.
0: 6:24. Mándenos sus mensajes al 2222-3829-90. 2222-3829-90. Por otra parte, ¿qué cree? Tienen en la mira al presidente municipal de Tlaxcala. Un presidente que, por cierto, viene manado de las filas del Partido Acción Nacional. Y es que hoy el presidente del Congreso local, Pavel Gaspar Ramírez, señaló que no está cerrado el poder legislativo de llamarlo a comparecer luego del conflicto que hay por el tema de las criptomonedas. ¿Por qué le digo esto? Hace como dos semanas la Secretaría de Seguridad Pública encontró una granja de criptomonedas en Tlaxcala. ¿Cómo son las criptomonedas? Literal, son estas cajas de luz que permiten hacer transacciones vía internet. Parecía un nido de cajas de luz. Y con base en lo que dice la Secretaría de Seguridad Pública, no es la primera vez que esto se presenta en los municipios de Puebla. Por lo tanto, repito, ya el Congreso local tienen en la mira al alcalde, ahora un alcalde emanado del Partido Acción Nacional.
3: Bueno, acuérdense que ahí nosotros no somos la la parte investigadora, vamos a esperar el proceso, fiscalías, quien tenga el tema y nos hagan la solicitud al Congreso del Estado, lo haremos si se solicita. Y es el caso, lo vamos a hacer, pero mientras, pues estamos en un proceso de esperar el resultado de las investigaciones.
0: Gracias. Seguimos aquí listos para llevarles la mejor información que se ha generado a lo largo de este día. Señores, también hoy se da a conocer por parte del presidente del Consejo Estatal de Morena, Andrés Villegas, y diputado local de Morena, que Acatlán de Soria merece un proceso de reconciliación a raíz de los últimos conflictos políticos sociales. ¿A qué se refiere? Luego de la salida de Lupita Bárcenas, por cierto, una presidenta municipal que salió emanada de Morena y que causó en al menos 2 años muchos, pero muchos conflictos.
4: Primero que haya una reconciliación en Acatlán, sobre todo que es un proceso diferente. Recordamos que los otros 2 consejos fueron porque se detuvieron a los alcaldes. Pero en Acatlán, que es un proceso diferente, pues primero el trabajo que tienen es la reconciliación con los diferentes grupos, la unidad y mantener la paz y la gobernabilidad en el municipio.
0: Es 15 de septiembre, señores. Y nos vamos a llevar más relas, ya la información seguramente usted ya está saturada, está saturado de mucha información a lo largo de este día, pero vamos a hacer más divertido este espacio informativo. ¿Qué le parece a usted si le presento el top 5 de los 5 momentos más históricos en videos que han circulado en redes sociales que hacen referencia a esta fecha del grito de independencia? Si mi compañero Alejandro Denicia ya está listo, diría el clásico, ¡córrela!
5: ¡Perreo!

0: a la chingada, todos esos. Mira nada más, parece un pinche búnker. Nada más por esos pinches pendejos.
1: Bueno, los videos más memorables de las redes sociales que hacen referencia a este día, 15 de septiembre, señores. ¡Viva México! Vamos a la siguiente pausa, porque ya vamos a entrar a la recta final de Red Ciudadana, porque ya mero también nos vamos con todo el equipo de Minuto Cero.
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0: tarde con 32 minutos nos están compartiendo este reporte a la red 22-22-38-29-90. Aunque usted no lo crea, en este momento la central de abasto está abarrotada, está atascada. Y aquí le vamos a presentar las imágenes en este enlace en vivo de 5 Radio Comunicación Efectiva para que usted lo vea. No sé si en este momento todavía esté haciendo usted alguna compra, pero si circula por el lugar, por la zona, por favor, maneje con mucha precaución. Atascada, miren, no hay ningún elemento de tránsito, no hay nada, solamente dense cuenta el tráfico que hay dentro del área de la central de abasto. No se puede mover ni un solo alfiler. Mucha gente, literal, vemos a los famosos diableros, ¿eh? Mejor buscando cómo pasar entre tanto vehículo. Seguimos con más información, vámonos con más noticias aquí en Red Ciudadana de 1120 Amplitud Modulada. A ver, ya en unos minutos más nos vamos a enlazar con mis compañeros de Minuto Cero, Toño Zamora, Max López y Rafa Crespo, para el tema de la crónica Puebla contra Toluca. Y le quiero mandar un fuerte abrazo a Marcos Bravo, que sé que los está escuchando. Él, por temas de salud, está indispuesto, pero promete regresar con todo para llevarle más información, principalmente en Red Ciudadana, de 10 a 11 de la noche. A ver, hoy por la mañana la Secretaría de Educación Pública confirmó que se habrán de alinear a la propuesta federal del resguardo de dispositivos celulares durante el horario escolar, principalmente en primarias y secundarias, luego de que no se busca castigar, sino fomentar el uso responsable de estas tecnologías. Escuchemos parte de lo que se platicaba hoy en la mañanera del gobernador del estado, Alejandro Armenta, y donde estuvieron presentes algunos funcionarios estatales.
1: Primaria y secundaria, los dispositivos digitales no se utilizarán durante la jornada escolar. Si por acuerdo con padres se permite llevarlo, pero por seguridad en el traslado, y permanecerán resguardados, y obviamente esto será apegado durante toda la jornada. Nosotros seguimos trabajando en reuniones con padres de familia, los maestros y las maestras están sin duda atentos en esta disposición. No es solo prohibir, es cuidar la salud mental. El uso excesivo genera ansiedad, genera problemas de autoestima, autolesiones, desórdenes alimenticios y depresión en menores. Nuestra prioridad no es castigar, es formar ciudadanía digital y generar un uso responsable en colaboración con las figuras parentales. ¿Qué más vamos a hacer, lo que haremos en Puebla? Nos vamos a alinear, sin duda, a los lineamientos estatales de Puebla, al acuerdo nacional, con las reglas diferenciadas por nivel. Primero, B, lo trabajaremos en consejo técnico con las figuras de la Ley de Seguridad Integral Escolar. Habrá brigadas y también, sin duda, con el Consejo de Participación Social. También estaremos, de alguna manera, participando en el próximo foro regional que aborda esta temática, mismo que se realizará el próximo 30 de septiembre. La vida frente a la pantalla, el impacto de los dispositivos digitales en las infancias, adolescentes y juventudes mexicanas. En Puebla decimos sí a la tecnología como herramienta, no como distractor que aísla a nuestras niñas y a nuestros niños. Eso es lo que tenemos con relación al tema de los...
0: Ya estamos de regreso. La temperatura ambiente en este momento de Puebla capital, si no me falla mis conocimientos de niño explorador, es de 20 grados centígrados. A ver, ¿qué más se habló hoy en la mañana en la denominada, en la famosa mañanera del gobernador Alejandro Armenta, en donde, repito, estuvieron presentes los funcionarios estatales? También el propio Manuel Viveros Narciso daba a conocer que la Secretaría de Educación Pública destituyó al director y prefecto del bachillerato 5 de mayo, luego de las denuncias por abuso contra 7 alumnas. Hay 5 carpetas de investigación ante la Fiscalía General del Estado de Puebla.
1: La gesta histórica que tuvieron los niños héroes de Chapultepec, hicieron de alguna manera alguna pregunta a algunos medios de comunicación. Y en efecto, quiero decirte, por el tema del Centro Escolar 5 de Mayo, nosotros en la Secretaría de Educación Pública trabajamos de manera coordinada con todas las instancias competentes y sin duda con la aplicación de los protocolos y mecanismos establecidos, pues estamos de alguna manera haciendo nuestra propia intervención, por lo que se activó el protocolo para la erradicación de las violencias y se aplicó el manual de la sana convivencia. Decirte que el día de ayer fueron canalizadas las menores para su apoyo correspondiente y el acompañamiento por parte del sistema municipal del DIF. Asimismo, se entrevistaron a los tutores de los menores agraviados o agraviadas para dar inicio a los procedimientos de investigación. De igual manera, el día de ayer se dio una plática a toda la comunidad educativa con el tema sexualidad responsable por parte del Consejo Estatal de Coordinación del Sistema Nacional de Seguridad Pública. Comentarte también que nosotros en la Secretaría de Educación seguimos trabajando de manera muy coordinada con la instalación del Consejo Estatal de Seguridad Escolar, fortaleciendo sin duda las acciones de prevención, atención y seguimiento de situaciones que puedan poner en riesgo la integridad y el bienestar de las niñas, niños y adolescentes en los centros educativos. Nuestros protocolos son la erradicación de las violencias, la erradicación del maltrato y erradicación del acoso. Y, por supuesto, el manual para la sana convivencia que forman parte del programa de seguridad escolar y cultura de paz en la escuela. De igual manera, seguimos con el mismo medio con relación a la Academia Ignacio Zaragoza. Comentarte que el equipo jurídico de la Secretaría de Educación Pública...
0: Señores, ya estamos a punto de irnos. Vamos a arrancar con la previa Puebla contra Toluca en el 11-20 de amplitud modulada, también Pasión FM 104.3 de frecuencia modulada. A ver, señores, tras los resultados de la prueba PISA, que exhibe rezagos educativos a nivel nacional, el titular de la Secretaría de Educación Pública, Manuel Viveros Narciso, aseguró que reforzarán el área en matemáticas en las escuelas estatales con acompañamiento entre docentes y también los estudiantes. Escuchemos.
1: La gesta histórica que tuvieron los niños héroes de Chapultepec, hicieron de alguna manera alguna pregunta a algunos medios de comunicación. Y en efecto, quiero decirte por el tema del Centro Escolar 5 de Mayo, nosotros en la Secretaría de Educación Pública trabajamos de manera... Nosotros es importante mencionar que hemos estado trabajando de manera holística en todas las responsabilidades con los campos formativos, con los ejes articuladores, y obviamente un resultado nos da sin duda un referente para ir tomando algunas decisiones que nos permitan de alguna manera mejorar en todo. Pero creo que la nueva escuela mexicana nos ha dado una alineación fundamental de poder trabajar, y por ello quiero decirte que la Presidenta de la República indicó que se van a entregar algunos libros, algunos materiales a partir del próximo año, y para poder determinar sin duda la forma de aterrizar esa estrategia, pues habremos primero de conocer los contenidos, y para que de alguna manera mis compañeras y mis compañeros maestros tengamos la oportunidad de hacer la planeación correspondiente y mejorar el trabajo educativo en los centros de trabajo. También decirte que de manera inmediata pues vamos a platicar con los docentes, vamos a reforzar el acompañamiento y el seguimiento a las y a los estudiantes, por supuesto en matemáticas, que es el resultado que arroja, poniendo especial atención en que sin duda los conocimientos y las habilidades necesarias puedan tener el manejo de las operaciones básicas, y estas sean obviamente del dominio de nuestras niñas y nuestros niños. Quiero decirte que adicionalmente a esto, pues se buscará realizar el trabajo colaborativo, como siempre lo hemos realizado con las y los maestros de nuestra entidad federativa, con los estudiantes y, por supuesto, seguir avanzando en los concursos que, de alguna manera, alumnas y alumnos han estado participando en niveles de carácter nacional e internacional. Estamos atentos en la responsabilidad que tenemos y, por supuesto, mis compañeras y mis compañeros maestras y maestros están a la vanguardia de muchas cosas que sin duda nos van a dar la oportunidad de mejorar en el entorno en que nos encontramos.
0: Vamos a irnos, a ver, rápidamente, no le quiero arruinar la cena, pero tómelo en cuenta. En este día todos los mexicanos llegamos a subir. Si yo estoy pasadito de tortas, ¿usted qué me dice? De 1 a 2 kilos, señores, llegó el momento de irnos. Vamos a arrancar la previa entre Puebla contra Toluca con todo el equipo de Minuto Cero. Nos escuchamos el día de mañana.
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0: Los gallos se caracterizan por cantar al amanecer, ya que nos anuncia la llegada de un nuevo día. Son aves territoriales y para demostrar su poderío frente al resto del corral, hacen uso del pavoneo, la hinchazón y la coloración de su cresta. Es entonces cuando entonan su desafiante canto. Esto se debe a que el gallo, dentro de las pequeñas dimensiones de un gallinero, tiene que demostrar que es el macho dominante y por ello se ve obligado a cantar mostrando así su poderío. Si hay un gallo más en el corral y contesta su canto, primero vendrá una pelea fonética entre ambos contendientes para después proceder a una pelea física que determinará quién es el gallo dominante del corral. Por eso, mañana tras mañana, los gallos tienen que demostrar a las hembras y a quienes se atrevan a desafiarles quién es el que manda en el gallinero. Para la HR, Ana Laguna.
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1: El Charro Negro. En el Teatro Principal, el Teatro de la Ciudad, el Puente de México, el Río de Atoyac, así como en diferentes patios del Centro Histórico de Puebla, se dice que se puede ver a un hombre de una estatura descomunal vistiendo un reluciente traje de charro negro. Los rumores son tantos que es imposible saber cuál es el original. Hay quienes aseguran que es un alma

pena. Otros son más dramáticos y lo asocian con el diablo. Pero la mayoría dice que si le hablas, te ofrece un gran tesoro a cambio de cumplir una simple tarea que nadie ha sido capaz de llevar a cabo. Los que aceptan terminan desaparecidos, llevados en los hombros del misterioso charro. Mi nombre es Nancy Amaro y continúo escuchando la HR.

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1: Movimiento Ciudadano sube a Tony Gali en la carrera para el 2027. Buenas noches, soy Jesús Lemus y esta es la información más importante de la última hora. Le quiero comentar que en política nada está escrito, afirmó la dirigente estatal de Movimiento Ciudadano, Fedra Soriano Corrales, quien refirió que en su momento sí se habrá de evaluar en las encuestas Antonio Gali Fayad para que aparezca en las boletas electorales de 2027.
2: Para que inicie el proceso local y faltan algunos meses más para que venga la elección, el proceso, la pre-campaña, y todo se puede ir, todo puede cambiar. Ya saben ustedes que en política nada está escrito y todo puede cambiar en cualquier momento.
3: ¿Y nada más tienen dos perfiles? O sea, Néstor
2: Camillo. No, tenemos más, está la regidora misma, tenemos otros perfiles, hay otros perfiles ciudadanos, ¿sí? No nada más tienen que ser. Yo les voy a decir una cosa y los digo con mucho respeto.
1: Por otra parte, le quiero informar que el municipio de Acatlán de Osorio merece un proceso de reconciliación a raíz de los últimos conflictos políticos sociales. Así lo señaló el diputado local de Morena, Andrés Villegas Mendoza. En los temas nacionales, le quiero platicar que un tráiler pierde el control, remolque se desprende y aplasta un automóvil en la autopista Zapoclanejo. Lamentablemente hay una persona sin vida y 3 heridos. En los temas internacionales, le quiero dar a conocer que buscan voluntarios para trabajar 30 horas semanales en la Patagonia chilena. Ofrecen alojamiento, comida y hasta 12 semanas. A través de la cuenta de X, arroba la red 5 Radio, le quiero recordar que este 15 de septiembre la multiplataforma Red Ciudadana transmite el 216 aniversario del Grito de Independencia. Tendremos en vivo la ceremonia en la Ciudad de México y cobertura especial en Puebla en los principales municipios del territorio poblano. Usted puede seguir la transmisión en vivo a través de YouTube en arroba la red 5 Radio. Y recuerde, este 15 de septiembre vive el grito con la multiplataforma Red Ciudadana. La temperatura ambiente en este momento de Puebla capital es de 19 grados centígrados. Hasta aquí la información más importante generada en la última hora. 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En la consola digital, José Pacheco, en los micrófonos del radar, le informó Jesús Lemus. Muy buenas noches.
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2: El ajolote es un animal de una tradición profunda, pues está vinculado a la creación del sol y la luna, a la fundación misma de Teotihuacán. El ajolote no nació de la nada, y aunque para cualquier hijo de vecino no tiene perfil griego, ni es lo que se dice guapo ni apetecible, en la época precolombina los indígenas nahuas lo consideraban un verdadero manjar, un platillo de dioses. Del libro Xolotl, el ajolote, José Antonio Flores Farfán. El ajolote es un animal emblemático e icónico de la mexicanidad, pero en la actualidad también de la ciencia, por su capacidad de regeneración celular, ya que puede regenerar partes de su cuerpo, tema relacionado a las células madre, pero también por su capacidad reproductiva en estado larvario. Para la HR, Josebet Castillo.

0: El teatro es un género literario, ya sea en prosa o en verso, normalmente dialogado, concebido para ser representado. Las artes escénicas cubren todo lo relativo a la escritura de la obra teatral, la interpretación, la producción, los vestuarios y escenarios. El término drama viene de la palabra griega que significa hacer, y por esa razón se asocia normalmente a la idea de acción. En términos generales, se entiende por drama una historia que narra los acontecimientos vitales de una serie de personajes. Como el adjetivo dramático indica, las ideas de conflicto, tensión, contraste y emoción se asocian con drama. El teatro se ha utilizado como complemento de celebraciones religiosas, como medio para divulgar ideas políticas o para difundir propaganda a grandes masas, como entretenimiento y también como arte.
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0: esas mañanas de frío, tarde o en la noche, no importa la hora para deleitarnos con un sabroso tamal. Y es que te contaré acerca del tamal más grande del mundo. Por supuesto, te estoy hablando del tamal Zacahuil. El Zacahuil mide más de 1.5 metros y puede alimentar a hasta 70 personas. Un tamal originario de la sierra hidalguense. Se hace con masa de maíz, manteca de cerdo y chiles molidos. Este es envuelto por una hoja de plátano. En su interior se le añade carne de cerdo y a veces también un guajolote entero partido en pedazos. Pero usted se preguntará, ¿cómo puede caber un guajolote entero en un tamal? Así es, el Zacahuil es el tamal más grande que se prepara en México. Es necesario un horno de leña y 10 a 12 horas para cocinarlo. Este mega tamal está hecho como ofrenda para los difuntos. Su nombre viene del náhuatl y significa bocado grande. ¿Te comerías uno? Para la HR 1090 AM, mi nombre es Nancy Amaro. Enchiladas se derivan de la tortilla, cuyo origen se remonta a las civilizaciones precolombinas de Mesoamérica. Para algunos historiadores, las enchiladas fueron conocidas en el México independiente cuando Miguel Hidalgo, Vicente Guerrero y José María Morelos viajaban por el territorio mexicano. Entre los lugares que visitaban, comieron tlacoyos, tostadas, gorditas, sopes y enchiladas. También probaron atoles de chocolate y pulque. Variedades que son pasadas al horno para gratinar el queso que se le agrega encima o bien fundir el que tengan dentro. Aunque el proceso en sí varía significativamente de región en región. Por lo general se tiene esa constante, tortillas fritas levemente, rellenas de un ingrediente principal y son sumergidas en salsa picante. Los ingredientes opcionales son los que se agregan encima de tan sustancial preparación.
1: ¡Wow!
0: Y pueden ser cosas como rodajas de cebolla, queso cotija espolvoreado, crema de leche u hojas de lechuga o cilantro. Soy Itzel Merino y nos escuchamos en la próxima cápsula de la HR. ¡Adiós!

0: e histórico, el taco forma parte de la diversidad cultural y gastronómica de México. Ya sea al pastor, carnitas, de longaniza, cochinita, barbacoa, birria, carne asada, pollo, chile, nopal con queso, chapulines, aguacate, entre otros. El taco posee una increíble variedad que es para gustos de todos los amantes del maíz. Si bien se desconoce a ciencia cierta su origen, se cree que el taco nació como la base de una dieta olmeca, gracias a los primeros vestigios del maíz nixtamalizado. Se dice que Moctezuma utilizaba la tortilla como una cuchara para sostener la comida, las cuales eran preparadas sobre piedras calientes y decoradas con cochinilla, frijol y chile. Mientras que las mujeres solían enviar la comida en tortillas a los hombres que trabajaban largas horas en el campo y así pudieran calentarlas y comerlas a la media jornada. Y para la llegada de las carabelas españolas y sus cerdos, según Bernal Díaz del Castillo, los banquetes organizados por Hernán Cortés para sus soldados se basaban en platillos de carne de cerdo con tortillas.
1: ¡Wow!
0: El taco, en su totalidad, forma parte de la cultura mexicana que brinda, además de comida a un costo viable, una serie de nutrientes básicos para el organismo. Yo soy Laura Rosales, sigue sintonizando la HR.

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2: ¿Sabías que una persona puede sobrevivir un mes sin alimentarse, pero puede estar como máximo 7 días sin beber agua? Para una correcta hidratación, una persona debe consumir un mínimo de 2 litros de agua por día.
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1: Son las 8 de la noche y estas son las noticias más importantes de este martes 15 de septiembre. Estamos en vivo desde el Palacio Municipal de Puebla, donde en unos momentos más será la ceremonia del 216 aniversario del Grito de Dolores. Y estas son las noticias más importantes de este día. Puebla aplicará cierres viales por el desfile del 16 de septiembre en el Centro Histórico de Puebla a partir de las 6:30 de la mañana. Fiscalía mantiene 5 investigaciones por abuso sexual en el Centro Escolar 5 de Mayo. La Benemérita Universidad Autónoma de Puebla identifica nuevas huellas de dinosaurio en Puebla. UPAEP alerta que en México tiembla cada 20 minutos y pide reforzar prevención sísmica. Agua de Puebla suspende atención en sucursales y reanuda actividades el jueves 17. Gobierno de Puebla confirma operación normal de recolección de basura el 16 de septiembre en el municipio de Puebla. Policía y ejército rescatan a 4 presuntos ladrones ante intento de linchamiento en Santa Cruz La Ixtla. El operativo de Fiestas Patrias despliega más de 1,300 policías en Puebla. Un hombre muere tras volcar un tractor en San Pablo del Monte, Tlaxcala. Vecinos reportan presunta privación de libertad de repartidor en Guadalupe Victoria. El sindicato de trabajadores de Volkswagen prorroga prehuelga al 2 de octubre. Negociaciones seguirán el 21 de septiembre. La Volkswagen confirma nueva fecha límite de huelga y defiende incremento global de 10.04%. Cuautlancingo celebra 216 aniversario del inicio de la lucha por la independencia y activa operativo de seguridad. Pavel Gaspar, líder del Congreso, señala que el edil de Tlaxcala podría comparecer por el caso de criptomonedas. El sistema estatal DIF comparte celebración de fiestas patrias con niñas, niños y adolescentes. Entregan más de 274,000 árboles para reforestar municipios de la microrregión de Libres. Explosión de pirotecnia deja lesionados en Cañada, Morelos. Hallan también a un hombre sin vida en Amajac. 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Le estaremos transmitiendo en vivo aquí desde el Palacio Municipal de la Ciudad de Puebla. En la operación digital, en cabina, José Alfredo Pacheco. En Radar le informa Girat Aguilar Miranda. Gracias.
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0: Claro que sí, muy buenas noches Puebla, viva México. Muchas gracias a todos los que nos están sintonizando en este momento, entre los preparativos que están, huele a rico. Muchas gracias por estar con nosotros. Saludo a Pepe en la cabina, gracias por ponernos esta alegre canción tan que nos hace bailar a todos. Muchísimas gracias. Gracias a todos ustedes los que siempre están en cabina, que están y se toman esa parte del silencio. Aunque sea haya sido el día de ayer, todavía vale la pena felicitarlos a todos los que, pues obviamente, trabajan en los medios. Y más, obviamente quiero felicitar a todos nuestros compañeros, nuestros amigos que están en las cabinas, que son los silenciosos y que sin ellos, la verdad, no tendríamos radio, ¿verdad? Bueno, obviamente, les agradecemos a los dueños, que son de las estaciones de radio, pero bueno, ahorita estamos hablando de este festejo que fue el día de ayer. Y bueno, en esta noche tan hermosa, vamos a estrenar, queridos amigos, vamos a estrenar un nuevo invitado, pues obviamente por las fechas en que estamos, justamente el 15. Es un gran, gran historiador. Ya saben que siempre les traemos gente de calidad. Y bueno, esta noche él nos va a hablar de estos protagonistas de la independencia de México. Se los voy a presentar. Él es Jorge Alonso Espíritu. No sé si te gusta que te digan George, Jorge o...
1: Como sea.
0: No, como sea, no, George. Jorge, es que yo soy muy de, a veces, de diminutivos y luego tengo que respetar el grado. Es el maestro Jorge Alonso Espíritu, es docente de Ciencias Sociales y Humanidades, además es periodista, ha colaborado en diferentes medios de comunicación, en periódicos escritos, en revistas, como colaborador cultural, obviamente por ser periodista. Ha estado en algunos medios de algunas universidades, de revistas, obviamente culturales, y bueno, también en sus redes hace ciertas recomendaciones de libros. Entonces, pues, algunas cosas no las digo por obviedad, ¿verdad? Porque, pues, si no, sería yo aquí unos cuantos goles. Pero bueno, él es un gran, gran historiador, es el maestro Jorge Alonso Espíritu. Jorge, bonita noche, ¿cómo estás?
1: Muy bien, gracias por la invitación. Ya listos para, saliendo de aquí, irnos al festejo, que es una forma, yo creo, muy importante también de manifestar nuestra mexicanidad. Además, una forma muy rica y bonita.
0: Claro, el cuidar nuestra cultura, cuidar, obviamente, pues, lo que sería nuestra identidad. Y yo quisiera hacer una invitación, si alguien todavía en los puestos ahorita nos está escuchando, ahí en el centro de la ciudad, hacemos una gran invitación para poder también demostrar nuestra cultura. No dejemos tanta basura.
1: Ah, oh, sí, ¿no?
0: Es una manera de ser corresponsable de estos festejos. No dejemos basura. Llévate tu basurita, llévala hasta donde puedas depositarla. El día de mañana hay que barrer nuestras calles, hay que cuidar nuestro país. Es súper, súper importante. Y bueno, pues muy bonita noche para todos. Ahorita saludos a todos los que nos están escuchando por primera vez y bienvenidos. Buenas noches, Puebla. Se escucha desde muchos años atrás, muchísimos. Algún día haremos una remembranza. Y pues bueno, yo aquí estoy con estos micrófonos que la verdad estoy feliz porque cada vez que yo vengo acá me hace remontarme pues a los que estuvieron antes de mí, ¿no? Y siempre una pequeña oración por ellos porque pues es un apostolado. Y vamos entonces a hacer una pequeña introducción, mi querido George. ¿De qué vamos a cómo vamos a iniciar con estos protagonistas de la independencia de México? Adelante.
1: Sí, yo pensé un poquito cómo abordar este tema de la independencia, teniendo cuidado de dos cosas. Primero, que no fuera una clase de historia,
0: claro,
1: simplemente, evitando los datos tanto, e irnos más hacia las narraciones interesantes y también cuidarnos de esta tendencia que circula mucho en redes de vamos a desmitificar la independencia y la historia. Yo creo que a veces se nos va la mano un poquito en este sentido. Vamos a hablar de la historia pensando que tenemos cierto acceso a ello, podemos acercarnos a ella, pero tampoco podemos conocer la verdad. Entonces se me ocurrió hacer un listado de algunos protagonistas que tuvieron historias increíbles, pero que fueron seres humanos, que tuvieron que tomar decisiones, a los que no podemos llamar héroes de bronce, como nos enseñaron a veces. Pero tampoco son villanos, ¿no? Entonces son personas muy interesantes con historias muy bonitas sobre la independencia.
0: Sí, fíjate que acabas de dar al punto. Formamos mitos alrededor de uno, por lo que llegamos a aprender de nuestras escuelas y qué es lo que nos dan y es lo que nos toca. Otro, de repente, la contraparte de no es cierto todo eso, te están engañando y te están vendiendo una historia que no existe. Y bueno, todos sabemos que la historia pues se platica desde la visión y la investigación del historiador.
1: Claro.
0: La historia real tiene muchas aristas, porque hay muchas personas que estuvieron ahí, pudieron dar fe, pudieron a lo mejor escribir, pero desde donde les tocó. De ahí el gran dicho, ¿no? Cada quien habla como le va en la feria.
1: Así es.
0: ¿No? Y entonces, pues esta noche vamos a compartir con ustedes algunos datos, algunas cosas. Si usted tiene ganas de hacer alguna pregunta, de saludar a alguien, mándenos un mensajito por WhatsApp al 2227-07-6861. Y aquí estaremos para recibir estos mensajes, obviamente, para contestar las preguntas que le quieran hacer al maestro George, al maestro Jorge, y pues obviamente también es una invitación para que desempolvemos esos pequeños archivitos que tenemos en la mente, porque a lo mejor nada más lo escuchamos cada año. No nos dedicamos a eso y por eso, claro, es que gracias a los que sí son historiadores, a los que se dedican a eso, porque nos vienen también a dar claridad de otras cosas. Repetimos esta partecita de lo que dicen los libros de texto, lo que yo voy investigando, lo que otros a lo mejor que ni estuvieron pero se lo imaginan. Y hay cosas que tienen una parte de verdad, pero pues vamos a hacer lo que de alguna manera nos pueda servir también. Y también, pues yo creo que todos somos protagonistas de una independencia de México que, si no fue la de este momento donde pues obviamente tenemos unos precursores, cada uno de nosotros en el ámbito social, en el ámbito comunicativo, en el ámbito del desarrollo de nuestras familias, en el ámbito de el que usted quiera ponerle. Todos somos parte de esta independencia, porque no se vale que convirtamos nuevamente en tiendas de raya ciertas cosas que queremos cobrar y demás, por ejemplo, ¿no? O que, por ejemplo, alguien quiera esclavizar a otros solo porque tiene cierto poder. Entonces, también ser muy cuidadosos de lo que tenemos que hacer, de lo que tenemos que compartir, de a qué le estamos llamando independencia. No se trata de llamar independencia, hago lo que yo quiero, porque también tenemos corresponsabilidad, tenemos compromiso en el ámbito social y cultural. Entonces, pues vamos a estar escuchando ahorita, ya no te voy a regresar el micrófono, porque me queda un minuto y pues mejor yo creo que regresando de la pausa te voy a regresar el micrófono. Y quiero pues aprovechar nuevamente para decirles que para los que en especial nos están apenas sintonizando, los lunes está con nosotros, igual de 8 a 9.30 de la noche, Máximo Fernández. Nos habla de la Sagrada Escritura del domingo, obviamente que le antecedió. Los miércoles está Mari Carmen Tapia con el padre José Luis Bautista, a propósito de historiadores, un gran historiador también, el padre José Luis Bautista, y su sobrino también muy, muy lindo, y que siempre nos han dado muchos temas que podemos ir saboreando. Los jueves está María Eugenia Barroso, de las Misioneras Eucarísticas de la Santísima Trinidad. Ellas descargan el podcast, nos escuchan en Chile, Perú, Japón, Estados Unidos, Bolivia y Ecuador. Y bueno, un saludo cariñoso para mis queridas MEST. Los viernes está Alba Juárez con diferentes grupos de la arquidiócesis. Y los martes una servidora con lo principal, que son nuestros invitados, como ahorita que acabamos ya de adquirir, ay, yo lo llamo así como que adquirir, ¿no?, a nuestro querido maestro Jorge Alonso Espíritu. No le cambie, ahorita regresamos.
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0: Pues queridos amigos, aquí bien felices, si usted acaba de sintonizarnos, está con nosotros el maestro Jorge Alonso Espíritu, él es un historiador y nos va a hablar de estos protagonistas de la independencia de México, obviamente también desde su propia mirada, desde su propia investigación, de lo que él ha estudiado, con el fin de pasar una bonita noche, de refrescar ciertos conocimientos. Y bueno, ya empezaron a llegar los saludos, Miss Moni te manda saludos. Miss Chio también dice que muchas felicidades por este programa tan hermoso. Qué padre que esté el maestro Jorge. Saludos de parte de la familia Sánchez Rivera. Nos gusta mucho escucharlos y felices fiestas patrias. Y un orgullo ser mexicanos. Claro que sí, un orgullo ser mexicanos. Continuamos, maestro, adelante.
1: Pues sí, vamos a empezar con esta pequeña selección de independentistas, con uno que tal vez no le suene mucho a nuestros radioescuchas, pero que yo los animo a apuntarlo y investigar más cuando tengan tiempo, que más que un independentista es un proto-independentista. De hecho, él vivió 200 años antes de la independencia, pero tal vez le suene de algo, que es Gaspar Yanga o Yanga. ¿Quién fue Yanga? Un esclavo cimarrón que venía de Gabón. Y tiene una historia hermosa. A él lo traen, se rumora, se dice, que venía de una familia real en Gabón y es traído a América a realizar labores durísimas, ¿no? Los esclavos son traídos a climas casi inhóspitos a hacer trabajos durísimos, sobre todo en las plantaciones de azúcar, de fruta, y él se escapa. Entonces, cuando se escapa, se convierte en lo que se conoce como un cimarrón, que viene de cima, que andaban en las cimas de los cerros, y empieza a jalar gente, igual esclavos negros en las mismas condiciones, para llevárselos a vivir escondidos en los cerros. Esto es muy interesante porque empiezan a ser perseguidos no solamente porque se escaparon, sino porque legalmente ellos estaban violando la propiedad privada. La propiedad privada eran ellos, porque le pertenecían a los dueños. Los buscan, no los encuentran, pero empiezan a llevarse más gente hasta que tienen un pueblo allá arriba en los cerros. Se calcula que alrededor de 500 cimarrones. Y entonces el gobierno virreinal dice, oigan, aquí esto es un problema. Y mandan a una parte del ejército virreinal, que de hecho parte de Puebla hacia las montañas de Veracruz. Y de a poco los cimarrones a cargo de Yanga van acabando con todos. Y hasta que no queda nadie, nadie de los soldados que manda el ejército virreinal, no queda nadie. Y lo que le queda hacer al virrey es negociar con ellos. ¿Cuál es la negociación que se lleva a cabo? Dejarlos libres, darles tierra, a cambio de que no expandieran la historia ni siguieran llamando a más esclavos. Y se convierte en el primer municipio libre de toda América. El primer municipio libre, San Lorenzo de los Negros en ese momento, fue conquistado por esclavos negros. Entonces es una historia padrísima. El municipio actualmente se llama Yanga, en honor a él, uh-huh. Y sucedió 200 años antes de la independencia. Me gusta mucho porque, aparte de que es muy bonito y nos habla de un valor enorme y de un respeto a la vida tremendo, nos habla también de que la independencia no es una cosa de una noche, ¿no? De que alguien salió a dar un grito y ya éramos una nación, sino que fue un proceso larguísimo, con muchos intereses y de un sentimiento de autodeterminación, de poder vivir en paz, el derecho de vivir en paz, ¿no? Decía Víctor Jara. Con las creencias, con las ideas que uno tiene. Y esta es parte de la historia de Yanga. Esa es mi primera elección de hoy. No sé si la conocías.
0: Qué bonita, no, yo no la conocía, la verdad, pero qué bonita elección, Gaspar Yanga. Imagínense, un esclavo que no era esclavo, porque más bien lo traen, y pues él ve por los demás, porque además, si te cambian, a todos lo hemos sentido, el simple hecho de que estás en la ciudad y te vas a un rancho, te vas a un pueblito, sientes el cambio. Ahora imagínense de una nación a otra el cambio. Y además a que se ponga a trabajar algo que él no hacía, porque pues de acuerdo a lo que existen de datos, pues él venía de una familia real. Ahora, él no solamente se queda a hacer el trabajo y a ser propiedad de los otros, sino que empieza a invitar a otros, ¿no? Sí. ¿Y de qué manera callarlos?
1: Sí.
0: Y les damos su libertad, pero cállense.
1: Y tardaron 30 años allí viviendo en las cimas de los cerros de Veracruz, sufriendo el clima, pero libres.
0: Qué hermoso. Pues nosotros podemos hacer justamente el pensar en el otro. Creo que podemos seguir esto de Gaspar Yanga. Pensar en el otro, quizá no es que me sienta esclavizado, no es que me sienta acorralado, pero a veces nosotros mismos en el ámbito interior nos llegamos a acorralar nosotros mismos. Ya eso será otro tema más adelante con algún otro especialista. Pero qué hermoso, qué hermosa elección. Gaspar Yanga, 200 años antes de la independencia, y por eso se llama proto-independentista, ¿no? Sí. Continuamos con otro. Una probadita más.
1: Un par también casi desconocidos. Por ahí los que hayan coleccionado las monedas que salieron en el 2010, uh-huh, habrán visto el nombre de uno de ellos. Y el otro, los que pasen por el barrio del artista. Uh-huh. Los dos me gustan mucho. Uno es Francisco Primo de Verdad y Ramos, uh-huh, que venía en las monedas. Y el otro lo quise incluir porque además es poblano de Atlixco. Saludos a Atlixco. Uh-huh. Que es José Luis Rodríguez Alconedo. También son protoindependentistas, aunque mucho más cercanos, y tuvieron un papel importante en 1808. ¿Cómo es la vida de interesante que se coincide en una fecha el 15 de septiembre? Contexto histórico, por estas fechas había un auténtico relajo ahí en Europa. Francia estaba invadiendo España y había problemas de gobernabilidad, porque si capturaban al rey, ¿no?, que de hecho abdicó, y Fernando VII, que fue el que quedó, después fue capturado también, entonces no podía gobernar la Nueva España. Entonces algunas personas empiezan a hacer clubes donde se dedican a hablar de política y a preguntarse quién debía gobernar aquí. Les dicen los franceses, no. Y el sentimiento criollo de los españoles nacidos aquí dice, pues nosotros, el pueblo. Y por primera vez se empieza a hablar de democracia, del pueblo gobernándose, influidos, claro está, por la Ilustración, que era este movimiento muy bonito francés y europeo de pienso, luego existo, ¿no?, de René Descartes. El sapere aude de Atrévete a pensar. Y empiezan a hacer una revolución desde las ideas. Antes de levantarse a las armas y salir a matar gente, ellos empiezan con las ideas, con el derecho, y empiezan a mover a mucha gente. Lamentablemente, no les gusta, ¿no? Sobre todo.
0: No les agrada.
1: Sobre todo a las audiencias, que eran los encargados del rey. El virrey sí lo había aceptado, pero a las audiencias no. Y lamentablemente es capturado Primo de Verdad y Ramos. Y misteriosamente, dos semanas después, muere. Dicen que se enfermó en la cárcel y murió. Ya sabemos qué pudo pasar ahí. Pero Rodríguez Alconedo tiene una historia mucho más larga. Él sobrevive a la independencia y ahorita te cuento qué pasa con él. ¿Les va a gustar?
0: Sí, claro que sí. Te agradecemos para no cortar la idea de José Luis Rodríguez. Me sonó como el Puma, pero bueno, él nos cuentas que es de Atlixco, Francisco Primo de Verdad. Pues sí, de repente callan a las personas que sienten peligrosas, pero bueno, es parte de la misma historia, ¿no? Es parte de la misma historia y vamos a ir aprendiendo. Y ahorita a lo mejor muchos se fueron a ver, vamos a ver la moneda, si es cierto, aquí está. Vamos a la pausa comercial, no le cambien, va a estar bien bonito los demás protagonistas de la independencia. Regresamos.
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0: Una casita preciosa y bonita donde vive Dios. En México se simbra esa historia. Se respira el amor. Qué bonita letra. También me gustó esa parte donde dice que toda persona que pasa lo siente su casa y se siente mejor. Y sí, ahorita lo vimos cuando pasó todo esto del fútbol. Muchos lo que expresaban, ¿no? En los medios de comunicación, en las redes, de que se sentían felices en México. Pues bendito sea Dios, qué bueno. Pues ya nos dice Miss Moni que sí, efectivamente, que nos está escuchando, que está muy interesante. De una radio escucha nos pone, es la maestra Martínez, dice, felicito al HR y a sus conductores e invitados por estos temas que nos regalan. Es muy agradable aprender diversos aspectos de nuestra historia. Escuchar la entrevista de hoy me robó el corazón y un par de suspiros. No solo nos deleitan con el talento y la brillantez de un gran historiador, sino que además es cultivadoramente guapo y encantador. Sigan trayendo voces así de fascinantes. Saludas al profe Jorge. Atentamente, Sol. Pues muchísimas gracias, maestra Martínez. Muchas gracias, Sol. Muchas gracias, Moni. Muchas gracias, Chío. Gracias por escucharnos en esta noche que, pues, a todos nos cimbra, nos pone la piel así chinita, porque muchas cosas no sabemos de nuestra historia. Vamos a continuar. Antes de irnos a la pausa, terminó hablándonos de Francisco Primo de Verdad, de que esas moneditas que alguna vez llegamos a coleccionar, y nos iba a hablar de este protomártir que nació en Atlixco, José, bueno, se cuenta que es de Atlixco, José Luis Rodríguez Alconedo. Adelante, por favor, maestro.
1: Así es, si a alguien le sonó José Luis Rodríguez Alconedo y es de Puebla, seguramente es por uno de dos motivos. Primero, o porque vive en la colonia Héroes de Puebla y tiene una calle allí, José Luis Rodríguez Alconedo, enfrente de una primaria. O porque ha pasado por el barrio del artista y la sala principal, la galería principal del barrio del artista se llama como él. Él fue un artista de la época virreinal, tal vez el más importante artista plástico de México de la época virreinal, y eso sirvió a la independencia. Como, bueno, él hacía parte de estos clubes de la independencia y también fue descubierto y fue mandado al exilio a España. Era rarísimo porque los capturaban y en lugar de meterlos a la cárcel, aquí en la Nueva España, los mandaban a España. Total que allá en España estuvo preso, luego salió, no pudo regresar de inmediato porque le quitaban el pasaporte, y aprovechó esos años para estudiar pintura en pastel y también para mejorar su técnica como escultor. Cuando regresa a la Nueva España, se une, ya había empezado la guerra de la independencia, y se une a Ignacio López Rayón, y esas habilidades que había adquirido como artista moldeando cuerpos, moldeando esculturas, las utiliza para moldear armas. Y se vuelve el arma moldeando cuerpos, moldeando esculturas, las utiliza para moldear armas. Y se vuelve el armero de buena parte de la independencia, luchando en una parte de la República que incluye a Hidalgo, Puebla, parte de Veracruz, hasta que, bueno, es capturado y fusilado en Hidalgo. Uno de nuestros mejores artistas también fue un héroe de la independencia, un poco injustamente olvidado.
0: Sí, fíjate que ahorita que dices, sí, sí recuerdo, ahorita rápido, yo creo que todos nos imaginamos, ¿no? El barrio del artista, y dices, si he pasado alguna vez, a lo mejor no he entrado, pues ya tenemos qué hacer, ya tenemos a dónde ir este fin de semana y poder visitar y ver los nombres. Ahorita ya con tener nuestro celular a la mano, con tener conectividad, pues ya podemos ir buscando rápido los nombres. Se los voy a repetir para que los vayan apuntando. Gaspar Yanga, Francisco Primo de Verdad, José Luis Rodríguez Alconedo. Continuamos. Y bueno, de una vez ya que quité el micrófono, 2227-0768-61, si quiere usted también mandar algún saludo, alguna pregunta al maestro George. Adelante.
1: Pues tengo dos que me encantan, vienen juntos también, porque incluso se cruzaron alguna vez. Javier Mina, Francisco Javier Mina, y Fray Servando Teresa de Mier. Empiezo con Javier Mina, que tuvo la vida más breve, lamentablemente, y nos da una idea de la independencia que muchas veces no tenemos, y es esta hermandad de los pueblos. Francisco Javier Mina no era novohispano, no era mexicano, es más, no tenía nada que ver con México, y se vino a luchar por la independencia de México, como en otras ocasiones han venido otras personas, por ejemplo, el batallón de San Patricio, que se acaba de festejar muchos años más adelante, y dio la vida aquí. Su historia es muy interesante, es muy bonita también. A los 19 años, estudiando leyes en España, comienza la invasión de Francia contra el Reino de España, y él va a luchar contra los franceses. Lamentablemente es capturado, tiene que purgar una pena en prisión, y cuando sale ve que el rey español, que ya había recuperado el reinado, Fernando VII, se había vuelto un tirano. Uh-huh. Y había eliminado las leyes de las Cortes de Cádiz, que buscaban democratizar un poco la vida pública de España. Y entonces es él, que había luchado por España, se vuelve contra España y ahora lucha contra el rey Fernando VII. Es perseguido, viaja al Reino Unido y allí conoce a Fray Servando Teresa de Mier, un cura, un sacerdote mexicano que estaba exiliado en Europa. Y Fray Servando le dice: oye, tú quieres luchar en serio contra el rey de España, ¿te parece injusto lo que hace? Es que no has visto lo que está haciendo en la Nueva España. Si quieres atacarlo, tienes que ir a atacar allá. Entonces, viene a la Nueva España en barco con Fray Servando.

0: desembarcan primero en Estados Unidos, luego a Soto la Marina. De alguna forma enseña a los mexicanos a luchar la guerra de guerrillas y no mucho después es capturado y asesinado. Esa es la vida de Francisco Javier Mina. Y Servando Teresa de Mier vive un poco más, de hecho bastante más, y tiene una vida de película. Yo no sé por qué no hay una película de alto presupuesto de Fray Servando Teresa de Mier. Y su vida comienza no en las armas, sino como sacerdote, porque tenía ideas bien raras y bien locas. Y en uno de sus primeros sermones importantes da una tesis muy interesante, y es que la Virgen de Guadalupe se había acercado a los indígenas mucho antes de la aparición en el Tepeyac, ¿no? Entonces él decía que Quetzalcóatl no era más que una forma de decirle a la Virgen, y mucho antes ellos ya conocían un poco de la religión católica. Esto era problemático para los españoles por una razón sencilla. Si esto era verdad, es que no necesitaban a los españoles. Uh-huh. Y entonces se caía la tesis, de una de las tesis principales de la conquista. Así que es capturado y enviado a España. Se escapa de prisión y se va a París, donde funda una comuna de independentistas, ¿no?, de liberales, y luego es capturado y se vuelve a escapar, y es capturado y se vuelve a escapar. En su vida fue capturado 7 veces y las 7 veces se escapó. O sea, fue el gran artista de los escapes.
1: Pues yo creo que ahorita me acordé de San Pablo, que también se escapó muchas veces. Ya estamos a la mitad del programa, está súper interesante. Ya sabe que puede descargar después el podcast de Spotify, obviamente de la página del HR, puede descargarlo para ir escuchando. Y si ustedes conocieran a nuestro invitado, es muy jovencito, pero platica que a mí me tiene embobada, súper atenta, tomando mis apuntes, y de verdad con este gran ánimo de saber más de nuestra historia, de saber más de estos protagonistas de la independencia de México, que fueron humanos, que respiraron, que tuvieron hambre, que tuvieron sed, que fueron encarcelados varias veces, que tuvieron que escapar. Se oye novelesco, pero realmente vivirlo, si a veces un dolor de estómago no lo aguantamos, imagínense ustedes estar pasando penurias y hambres. Vamos a la pausa comercial y regresamos.
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0: No, de veras, aquí es como para pararse a bailar. Hay otro mensajito. Dice, ¿qué tal? Buenas noches. Quiero mandar un gran saludo al maestro George, quien tengo el privilegio de conocer, un gran amigo y mejor persona, súper profesional en sus quehaceres docentes. Un abrazo. Soy el profesor de Jesús Castillo. Muchísimas gracias, maestro Jesús. A mí me hace pensar, porque de verdad digo, todos los que ahorita le han escrito, por ejemplo, el profesor Jesús, Sol, la maestra Martínez, la maestra Chío, la maestra Moni, pues todos lo conocemos, yo tengo poquito de conocerlo también, pero desde el principio te das cuenta de cómo son las personas y cómo ves pasas, bueno, yo soy de las que paso y le estaba comentando, no es aquí que le esté yo dando alabanzas porque también él es una persona muy sencilla, pero voy pasando así por el salón y los niños están encantados, y estoy hablando de niños de secundaria, que para tenerlos encantados, miren que cuesta trabajo, y están atentos, porque la historia no es solamente, como él dijo al inicio del programa, no es solamente números, no es solamente memoria, es saber reconocer que los seres humanos que fueron parte, en este caso que estamos hablando de la independencia de México, fueron seres humanos de carne y hueso, y que basta con que te vayas imaginando el suceso, el tiempo, y que lo compares con algo que a lo mejor a ti te ha sucedido, algo que a ti te ha pasado, y que digas, ¡oh! No, pues sí, ya como que más o menos le calculo, porque a veces hacemos como un poquitito la historia un poco poética y como si, ay, pues es que así nacieron héroes, ¿no? Sí. No les dolió. Pues es que además, déjenme decirles que muchos de estos héroes, de estos protagonistas, porque estamos hablando de, por ejemplo, Gaspar Yanga, 200 años antes, de Francisco Primo de Verdad, de José Luis Rodríguez Alconedo, de Francisco Javier Mina, de Fray Servando Teresa de Mier, que a lo mejor ni les tocó ver lo que nosotros estamos gozando, ¿no?
1: Así es.
0: Continuamos, por favor, maestro Josh.
1: Sí, en este caso Fray Servando sí le tocó.
0: Tantito.
1: Poco antes de que terminara la lucha de independencia, es capturado nuevamente y camino a La Habana, se escapa, llega a Cuba y de ahí se va hacia Florida. Una vez que se firma la independencia de México, regresa, es querido, es valorado, pero es incómodo. Sus ideas siempre fueron incómodas y es capturado nuevamente por Agustín de Iturbide, quien ya era emperador, y nuevamente se escapa, su séptima vez. Cuando Iturbide es mandado al exilio, él regresa y se le valora por primera vez por completo. Se le da una pensión vitalicia, los últimos años que vive, y se le deja vivir en Palacio Nacional hasta su muerte. Cuando él muere, es enterrado en la iglesia de Santo Domingo, en la Ciudad de México. Y esto a mí me parece una ironía bonita de la vida, tal vez una venganza del destino, porque está a unos pasos del Palacio de Medicina, actual Palacio de Medicina, que era el lugar de la Santa Inquisición, que lo había excomulgado alguna vez por sus ideas. Y ahí queda. Pero lamentablemente, o novelescamente también, se vuelve a escapar. ¿Por qué? Porque la tierra de ese lugar tiene muchos minerales y su cuerpo se momifica. Y cuando haciendo trabajos de restauración lo encuentran, lo venden. Venden su cuerpo. Y es un misterio dónde acaba el cuerpo de Fray Servando. Hay registros no tan fiables de que su cuerpo momificado se va a circos de Argentina, se va a pasear a Bélgica, hasta desaparecer. Entonces nunca estuvo en paz el buen Fray Servando Teresa de Mier.
0: Qué interesante, imagínense hasta dónde se va moviendo la historia de cada uno de los protagonistas, por su aporte, por su inquietud, pero finalmente

0: nosotros tenemos que levantarnos, ¿no? Así en estas partes, medias románticas de la vida. Y yo decía, es que yo no me puedo imaginar, porque seamos sinceros, en un movimiento armado no existe el respeto.
1: Claro.
0: Porque estoy yo como ser humano, pero también con mi miedo y que hago a veces cosas atroces a partir de mi miedo. Y entonces las mujeres, pues, corren más peligro. Porque no es de uno, termina siendo de varios. Entonces yo creo
1: Claro.
0: que sí es importante valorar este momento que usted ahorita va a poder cenar con su familia. A lo mejor se encuentra ahí y nos está escuchando, está esperando ahí en la fila sus chalupitas, están ahí en el Zócalo esperando, ¿no? El grito, pero va a llegar a su casa tranquilo, a que hubiera un movimiento armado. Piense ahorita, por ejemplo, en Medio Oriente, piense, por ejemplo, en los lugares del otro lado del mundo que están en obviamente que en guerra y tienen que estar escondidos. Imagínense tantito esto. Pero vamos a continuar. ¿Qué otros?
1: Pues hablando justamente de mujeres, voy a sacar a colación una que me interesa mucho porque está siendo reivindicada y no sé si justamente, porque aquí tengo un comentario polémico. La historia, claro que la escribieron los hombres, claro que las mujeres han sido relegadas en el papel, pero a veces se nos va la mano al tratar de reivindicar y no entendemos el papel fundamental de la mujer en la historia, porque vivieron un papel fundamental, pero no necesariamente es el del héroe que nosotros nos imaginamos. Entonces, incluso ya salió una beca, que es la beca Altagracia Mercado. ¿Quién fue Altagracia Mercado? La historia es muy bonita, pero yo me puse a buscar todo tipo de fuentes. Y no existen. No, solo hay una fuente de José Joaquín Fernández de Lizardi, el escritor del Periquillo Sarniento, que sí es cercano a la fecha, pero que tampoco suena completamente creíble, pero aún así es una historia interesante. Él lo dice todo en un párrafo y si uno se pone a buscar por la internet, puede ver que casi todos dicen lo mismo. Pero si hubiera sucedido, hubiera sido una gran historia. No sabemos si sucedió, no sabemos si no sucedió. Bueno, la historia es esta. Ella vivió en Huachipán. Fernández de Lizardi dice, cuyo nombre ignoramos, pero vive pensionada por el gobierno. Bueno, se dice que ella levantó a su propio batallón. O sea, ella siendo mujer entrenó a su batallón, los reclutó, les pagó las armas y se enfrentó a las tropas realistas. Y en una refriega contra los realistas, el ejército virreinal, que era mayoría y que estaban más entrenados que el batallón que dirigía Altagracia Mercado, pues los venció y logró dispersar a todos los soldados improvisados del batallón de Altagracia Mercado. Pero ella tomó las armas de los muertos y siguió luchando ella sola contra los realistas. El líder del batallón realista, impresionado por el valor de Altagracia Mercado, exigió al ejército que la dejara vivir. Concluye José Joaquín Fernández de Lizardi. La cogieron viva luego que se le acabaron los cartuchos, pero el comandante la indultó. Tales son de valientes las americanas patriotas. ¿Con cuánto valor no defenderán los hombres su libertad? Y eso es todo lo que se sabe de Altagracia Mercado. No sabemos si existió, no sabemos nada más, pero es una historia bonita.
0: Sí, es una historia bonita y yo creo que bueno, yo lo hablo ya a título de mujer, sin ser poeta, sin ser revolucionaria, pero que sí, sí se tiene firmeza, ¿no?
1: Claro.
0: Y yo lo veo, por ejemplo, con todas las que son mamás. A veces hasta defienden lo indefendible, ¿no? Pero bueno, ese no es el tema de esta noche. Muchas mamás, ¿de qué manera hacen la defensa de su familia? ¿No? ¿De qué manera se sacrifican? Hay unas que no, pero ahorita estamos hablando de las
1: De
0: que
1: las que
0: sí,
1: sí.
0: de las que sí, ¿no? De las altagracias, le voy a poner comillas, que defienden al marido, defienden a la familia, defienden a los hijos y por algo bueno, no nada más de que los defiendo y los escondo.

0: para ocultar cosas que han hecho mal. Y yo creo que así como ella, otras tantas mujeres. Ya me dijo que sí para que nos hable de las Adelitas, ¿no? Para el mes de noviembre. Primero Dios va a estar con nosotros el maestro George Alonso para que no se pierda esta parte. Él nos va a hablar justamente, pues vamos a aprovechar que es un historiador, nos va a hablar obviamente de la revolución. Porque si bien las mujeres han tenido un papel fundamental, incluso podría yo decir papeles invisibles, porque muchas mujeres no aparecen en la historia, pero que sí se sabe que algo tuvieron que haber hecho.
1: Claro.
0: Por lo menos darles de comer, porque si no tienen fuerza, ¿de qué manera pelean? ¿De qué manera buscan? ¿De qué manera se mantienen? ¿No?
1: Claro, pero están en el lado B de la historia.
0: El lado B de la historia, exactamente. Nos queda muy poquito tiempo, mi querido maestro George. Nos vamos a ir a la pausa comercial. Esta es muy, muy cortita, no le cambie. Dígale a sus familiares, se voy a mandar después un podcast, porque ahorita a lo mejor no puedes escuchar el programa, pero el programa de estos protagonistas de la independencia de México estuvo fabuloso. Cosas que no habíamos escuchado ni en los libros, no los habíamos escuchado a lo mejor en otras partes, pero que ahorita estamos como que diciendo, ah, ya conozco otra partecita de mi México, que viva México. Vamos a la pausa comercial y regresamos.
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1: ¡Qué hermosa letra! Dolores. Vamos a ir pensando cada uno de nosotros de qué manera nos podemos ir comprometiendo en que no sea nada más esta noche, ya tomé demasiadas chalupas y al otro día hasta me duele el estómago, me desvelé y ya no, al día siguiente pues nada más me la paso dormidote. ¿Qué otra cosa puedo hacer yo? Ya tenemos ahorita mucha tarea de ir investigando acerca de estos personajes. Vamos a continuar con otros. Adelante, por favor, maestro George.
2: Pues vamos a... creo que sí tenemos tiempo para...
1: Sí, mucho todavía. Un par.
2: El cura Morelos. Para mí es el personaje más bonito de la independencia, uno de los personajes más bonitos de la historia de México. Y representa por completo el valor que nos enseñaron de la libertad. No tanto en su persona, como en la libertad hacia los demás. Es el primer personaje que auténticamente busca la independencia y busca la libertad de los esclavos y de los oprimidos. Y como decía el billete de 50, que todos fuéramos iguales y que no hubiera separación más que por el vicio y la virtud.
1: Vaya a ver su billete de 50. A ver si es cierto que dice eso.
2: Decía. La verdad es que
1: nos fueron cambiando.
2: Porque ahora ya son los ajolotes, ya no está. Ya no está Morelos. Pero es un personaje muy interesante que es abandonado por su papá cuando él es pequeño. Es educado por su mamá, que le gustaba la gramática, aparte. Y es impulsado, se dice, que también por algunos familiares que, entre otras cosas, lo ayudan a entrar a estudiar a los seminarios, inscribiéndolo como blanco, cuando él no era blanco. Él era muy moreno, no hay certeza, pero parece que posiblemente también podía tener personas afro en su ascendencia. Pero bueno, él llega a los seminarios y llega a estudiar justamente en la época de la efervescencia de la Ilustración. Es por eso muy cercano a Miguel Hidalgo y a sus ideas de liberación. Y cuando empieza la independencia, él conoce a Miguel Hidalgo, tienen un encuentro muy breve y él quiere unirse a Hidalgo. Hidalgo le dice que no, le dice que mejor vaya a liberar Acapulco. Él cumple y se desmarca de Hidalgo de inmediato. Tenían dos estilos completamente distintos. Hidalgo era dubitativo. Él parece que en principio no sabe bien lo que quiere. Él empieza con una independencia más perfilada hacia que los criollos tuvieran poder, mientras Morelos va directo a la independencia de la Nueva España, ¿no? A crear un país. Hidalgo representaba el agarrar a un montón de gente y luchar por montón, a ver si siendo muchos podían ganar. Y Morelos no, incluso Morelos rechazaba gente, ¿no? Gente que quería unirse a él, le decía, no, mira, eres más valioso trabajando para producir comida para tu familia y con esa comida puedes ayudar a las tropas. Y solo a las personas verdaderamente talentosas las admitía para el ejército. Y así empieza a conquistar muchas plazas muy importantes para el ejército insurgente, sobre todo en el sur y hacia lo que hoy es Morelos. Y empieza a sembrar miedo entre los realistas. Mandan a los generales más importantes a hacer todo lo posible por capturarlo, hasta que finalmente llega el sitio de Cuautla, que es el momento donde más se puede ver su genio. Porque una vez que tienen al ejército insurgente allí, ya había fallecido para esto Hidalgo y todos los demás, podían haber sido derrotados fácilmente. Se les corta la comida, se les corta el agua y sobreviven. Y sobreviven gracias a una maniobra legendaria, que tampoco sabemos si es real, pero es que, y esto sí es discutible, pero lo podemos ver a la luz del tiempo, quizá en esa época, ¿no? Uh-huh. Entre los el ejército que tenía Morelos había menores de edad, incluyendo a su hijo, de hecho. Y uno de estos niños, el famoso niño artillero, dispara un cañón contra el ejército realista, formando un boquete que rompe el sitio y pueden salir del cerco de Cuautla. Me parece muy interesante porque no es una victoria, ¿no? Uh-huh. Simplemente fue sobrevivir. Y ese sobrevivir extendió por más tiempo la independencia. Lamentablemente, tampoco él logra terminar con la con esta tarea de la independencia, pero lo que sí logra es juntar a los insurgentes que estaban desperdigados después de la muerte de Miguel Hidalgo y crear una junta constituyente que hiciera pasar de las armas a la formación de una idea de país. Y entonces esta idea de los padres de la patria aplica perfecto porque él ya tenía una idea de lo que quería que fuera México. ¿Y qué quería que fuera México? Que fuera un país con sentimientos, y eso es una idea también adelantadísima a su época. Es más, ahora mismo sonaría una locura, ¿no? Uh-huh. O a propaganda nada más. El hecho de que un país tuviera sentimientos ya era de vamos, que algo le pasa a esta persona, ¿no?
1: Sí, sí.
2: Algo se fumó. Y él pide la abolición de la esclavitud. Tal vez su único detalle, y no es para nada reprochable, es que no busca un país laico, sino busca un país expresamente católico. Y es una proclama adelantadísima a su época, ¿no? El único símil hasta ese momento era justamente la Declaración de los Derechos Humanos que se había dado en Europa. Y al año siguiente se crea la Constitución de Apatzingán, donde las personas reunidas en torno a él a lo largo del país confirman esto. Y es el primer prototipo de constitución que tenemos en México. Que México siempre ha tenido constituciones adelantadísimas, ¿eh? También la del 57 y luego la del 17 introdujeron cosas muy importantes. Lamentablemente, Morelos es capturado, sus tropas son vencidas. Hay un par de capítulos muy interesantes. El primero de ellos es cuando intenta salvar a el tío de Nicolás Bravo, que de algo le sonará por el Paseo Bravo, uh-huh. Está involucrada la familia de los Bravo, y se hace un intercambio que los realistas no respetan. Entonces, como consecuencia, Morelos le da permiso a Nicolás Bravo de matar a alrededor de 800 españoles. Nicolás Bravo los perdona. Y como consecuencia, muchos españoles se integran al ejército insurgente. Y en un episodio similar, cuando capturan a Matamoros, a Ignacio Matamoros, Morelos ofrece a 200 españoles a cambio y de nuevo lo vuelven a engañar. Y los constituyentes le exigen que esta vez sí mate. Entonces, con todo el pesar del mundo, él mata a los 200 españoles, muchos inocentes entre ellos.
1: Claro.
2: Y tú decías hace rato algo muy bonito, que es que tenían que tomar decisiones que les pesaban porque eran seres humanos. Y en el caso de Morelos esto se nota mucho, porque es que es el más bueno de todos los independentistas. Y él le dolía porque aparte era muy religioso. Y entonces él temía por su alma auténticamente. Entonces fue la peor decisión que pudo tomar. Un tiempo después, cuando es capturado, todo esto le es reprochado y es pasado por la Inquisición, que lo excomulga de forma cruel, trágica, es exhibido. Él ruega que no lo excomulguen porque tiene miedo de morir y no ir al paraíso, ¿no? Y ser castigado. Temiendo un motín, los realistas lo llevan, ni siquiera, no se atreven a ejecutarlo en Ciudad de México, y se lo llevan a Ecatepec, donde es fusilado sin más protocolos, por miedo, y es enterrado allí en Ecatepec. por muchos años se creyó que él firmó su retractación, ¿no? Donde decía se arrepentía de todo lo que había hecho. Pero bueno, investigaciones recientes parecen demostrar que no, que fue una mentira de Calleja para que muchos aprendieran del castigo a Morelos y se separaran del ejército insurgente, pero parece que no, que con todo el miedo encima de ir al infierno y demás, defendió hasta el final su idea de un México libre, donde todos fueran iguales y donde no hubiera esclavos.
1: Qué interesante. No sé si usted, querido radioescucha, sabía algo de esto. A mí ahorita me acaba de abrir los ojos en varias cosas y que tienen que ver, obviamente, con la persona, porque esta noche estamos hablando de protagonistas, no de héroes. Estamos hablando de protagonistas de la independencia de México. Y, por ejemplo, esta parte humana, ¿no? De decir, sirves mejor quedándote acá para que puedas alimentar a tu familia y puedas alimentar a las tropas. Desde ahí, por ejemplo, esta parte muy humanitaria, la parte de, pues voy a perdonar, pero pues esta vez ya no pude perdonar porque tengo que tomar decisiones. Y todo lo demás que tuvo que haber hecho. Y cómo de alguna manera van teniendo esa visión, ¿no? Estos protagonistas de qué es lo que realmente deseo. Y es un deseo de en conjunto. Y justamente en el ámbito religioso sabemos que para hacer un bien tiene que ser no un bien individual, sino es un bien comunitario, es un bien para varios, un bien para así todos, ¿no? Entonces, pues imagínense, no sabíamos nada de esto. Bueno, sí, algunas cosillas, pero pues aquí el especialista es el maestro George. Y aquí la parte de poder pensar en Morelos desde otra visión, desde otra panorámica. Y bueno, sabemos que Dios es misericordioso y Dios sabe lo que ha hecho con él. Y pues nosotros estamos gozando y ahorita leyendo. A mí, fíjate que ahorita me así de todas las tareas me encantó porque hablaste de esta constitución de Apatzingán, ¿no? Y tiene que existir, obviamente, esta constitución escrita y todas las demás. Y uno que de repente dice que no, no está. O sea que no la tenemos a la mano y sí la puede usted tener a la mano y poder ir haciendo la comparativa.
2: Así es.
1: Una cosa es lo que está escrito, ciertamente, pues a veces no se lleva como se tiene que llevar, ¿no? A la vida real, a la vida diaria, a la vida ordinaria de los seres humanos. Pero yo les invitaría, queridos radioescuchas, pues que mañana se regalen un ratito, incluso hasta estoy segura que existen audios, existen videos, que se los regalen ustedes mientras están comiendo, que lo estén gozando. Y una manera también de saber tener patria, de saber honrar a nuestro, pues obviamente nuestra cultura, pues es tener conocimiento, ¿no? Porque de repente ya nada más nos quedamos con lo primero que nos dieron y con eso ya creemos que lo sabemos todo. Y a veces ni siquiera sabíamos los apellidos de los protagonistas. Pero bueno, queridos amigos, ya casi se acaba el programa, pero vamos a ir a la pausa comercial. No le cambie que va a estar el desenlace muy bonito. Regresamos.
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0: y al compás de los acordes de nuestro himno nacional. ¡Viva México!
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2: ¡Viva! ¡Viva México! Pues ya nos quedan escasos 9 minutos, no voy a hacer más preámbulo porque, pues sí, nos faltan todavía algunos de los protagonistas de este movimiento. Pues obviamente ellos tuvieron que morir, sufrir todas las penurias y que lo tengamos presente. Creo que eso es lo que no se nos tiene que olvidar. Fueron personas de carne y hueso que tuvieron que tomar decisiones, que hubo decisiones quizá que no convenían, pero que finalmente estamos gozando de algo. ¿No? Que nos falta, pero estamos gozando de algo. Adelante, por favor.
3: Así es, y la patria se construye, ¿no? Y se, exacto, ha construido a lo largo de la historia con decisiones buenas, decisiones malas. Y justamente uno de los protagonistas más vapuleados actualmente, injustamente, es Miguel Hidalgo y Costilla. Me he encontrado yo muchos videos donde ahora dicen que era una mala persona, un asesino y que es injustamente nombrado el padre de la patria. Pero todo esto es visto con 200 años de distancia. Si hubiéramos tenido que tomar las decisiones que él tomó en el momento que los tomó, difícilmente pensaríamos.
2: ¿Quién sabe,
3: así,
2: verdad?
3: El cura Hidalgo, una persona interesantísima, que ha pasado por varios momentos en la interpretación historiográfica. Primero se le apuntaba como el padrecito sabio bonachón, que no era, y ahora como el asesino, que tampoco era. Más bien era, justo como habíamos dicho con Morelos, un padre con ideas ilustradas, que pertenecía al clero secular y que era moderno para su estilo de vida, pero que tomaba decisiones que tampoco estaban tan mal vistas en esa época. Por ejemplo, él tenía hijos, él tenía mujeres, y en ese momento los padres del clero secular no era tan raro que sucediera así. Aunque sí se había metido en problemas con la Inquisición por eso.
2: Claro.
3: Él le gustaba el vino y lo producía, cosa que estaba prohibida en la Nueva España, porque el vino que se tenía que consumir tenía que venir de España. Pero él no lo cultivaba porque fuera un borracho, sino porque le daba trabajo a las personas de su pueblo. Entonces muchas de estas ideas, como decía hace rato, un poco tambaleantes entre tomar una posición política, eran las que él llevaba a cabo. Cuando es descubierta la conspiración y él se autonombra el líder del movimiento, no de la independencia, él no buscaba la independencia en el primer momento, pero sí de esta rebelión, él toma un protagonismo que no le correspondía, uh-huh, ¿no? Pero tuvo que hacerlo. Y aquí viene uno de los de las grandes revelaciones. Todo mundo quiere saber qué dijo en el grito. Y la verdad, están a punto de saberla. Es que no tenemos idea de saber qué dijo. No hay forma. Si viene cualquier historiador o cualquier comentarista de televisión a decirles, esto fue lo que... No hay forma. Aunque sea el Lucas Alamán, ¿no? Que es más o menos contemporáneo, pues se lo inventó porque no había periodistas y no había periodistas que se levantaran a medianoche a ir a la iglesia de Dolores a registrar lo que él dijo. Se cree que pudo haber dicho viva Fernando VII, no es descabellado. También se habla mucho del vamos a matar gachupines, que también pudo haber sido, ¿no? Obviamente no dijo viva México. Y bueno, él lidera el movimiento con mucho e inesperado éxito. Pero tuvo que ser cruel, ¿no? Él no podía controlar a la masa de personas que llevaba consigo. El episodio de la Alhóndiga de Granaditas es terrible, donde mata también a cientos de españoles resguardados en la Alhóndiga. Y luego, ciertamente, no se sabe por qué no toma la Ciudad de México. La independencia parece que pudo haber terminado en unos meses, pero algo le tuvo miedo. No sabemos a qué. No tenemos la menor idea. Es controvertido, sí, pero pues es lo que nos tocó. Y su... En el pecado llevó la penitencia, ¿no? Fue capturado casi de inmediato, camino a Estados Unidos, replegándose, y todos sabemos que es fusilado y su cabeza es exhibida en la misma alhóndiga de Granaditas, junto a la de algunos protagonistas. Entonces, este querer decir que no, que no fue un buen personaje, no fue un héroe, está de más, ¿no? Ya él sufrió lo que tuvo que haber sufrido, claro. Y ya no nos toca a nosotros juzgarlo por lo demás. Lo cierto es que empezó un movimiento, le tocó empezar, no lo quiso así, le tocó empezar un movimiento que al final terminó con que México se autodeterminara, para bien o para mal, ¿no? Y en un proceso larguísimo en el que nosotros seguimos, pero que nos dio lo que somos.
2: Así es. Fíjate que esto que acabas de mencionar, ¿no? La patria se construye, y al ver a los protagonistas, efectivamente nos faltan muchísimos, no da una hora y media para hablar de todos. Ahorita se quisieron seleccionar a algunos, y pues obviamente por consecuencia pues tendría que aparecer Miguel Hidalgo y Costilla. Y todo ser humano tiene luces y sombras.
3: Claro.
2: Basta con voltear nuestra mirada a nuestra propia historia, cada quien vea su propia historia, ¿no? Con aciertos, desaciertos, que nos hizo madurar, que nos hizo construirnos, así como se construye la patria, que en muchos momentos tendríamos que pedir el perdón, ¿no? Así como de, ay, pues es que nos pidan perdón. Bueno, pues uno podría decir, pues yo también pido perdón a todos los que sin querer ofendí, y a los que quise ofender también, sí. Porque hay cosas que se hacen en forma intencionada y otras que se hacen porque pues les tocó, ¿no? Entonces muchos inocentes murieron porque ni siquiera se la esperaban, no quisieron ir porque tenían a lo mejor miedo y terminaron igualmente muertos. Y quizá no lo gozaron, pero de nosotros depende seguir construyendo esta patria, queridos amigos. De nosotros depende que nuestras luces y nuestras sombras pues traten de ir amalgamando algo que tiene que ver con este respeto. Que estos valores no se vayan perdiendo, que no sean momentáneos. Creo que México como nación ha demostrado estar en los momentos donde se solicita la presencia. Sí. ¿No? Donde se necesita. ¿Cuántos, por ejemplo, han ido a otros lugares a apoyar, a ayudar? Porque eso es nuestra raza.
3: Y hemos recibido muchísimos.
2: Y hemos recibido a otros. Sí. Exactamente. Pues muchas gracias, maestro Jorge. De verdad es un placer conocerte en estos micrófonos, conocerte como colega. Y pues bueno, estás invitado para noviembre. Todos ustedes no se pierdan el programa de la tercera semana de noviembre, que es 17 de noviembre. Primero Dios estará acá con nosotros, hablándonos ahora de
3: la revolución.
2: De la revolución. Unos cuantos años más para acá de la revolución. Y pues pásela bonito esta noche, abrace a sus familiares, quiéranse. Creo que no se tienen que ir a dormir sin decirse te amo, sin decirse te quiero. Ojalá que esta noche nos sirva precisamente, no solamente para comer de más. Muchas gracias, maestro Jorge. Gracias, mi querido Pepe Pacheco, qué bonita música. Gracias a todos ustedes, queridos amigos, bendiciones. Y por hoy les deseo que tengan muy buenas noches, Puebla.
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2: Oigan, ¿alguna vez se han hecho la pregunta de qué quiero cambiar? Esto que estoy haciendo ya no me gusta. La verdad, yo les quiero decir que el cambio es algo que nos da pánico a muchos. A mí me da mucho pánico escénico. Si quieren saber más de esto, con una invitada de súper lujo, quédense conmigo. Iniciamos.
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2: Ya están calentando motores para dar el Viva México, canijos. ¿Ya? ¿Están listos? ¿Qué van a cenar? ¿Cómo se sienten para dar este grito hermoso? Creo que es una de las fiestas que México vive de una manera impresionante, que vibramos por ser mexicanos. Oigan, pues hoy les quiero agradecer que estén conectados con nosotros y además quiero agradecer a todo el equipo que hace posible Consciente tu Alma. Gracias a nuestro querido Duval Rubio en la consola digital de la HR, a nuestra querida coordinadora Marja Rodríguez, que también está aquí coordinando el en vivo, a nuestro querido Isaac. Bienvenido. Gracias por estar aquí con nosotros en la producción. Y también Marcela Martínez, Rodrigo Chávez, parte del equipo de producción de Consciente tu Alma. Oigan, consentidos, quiero decirles que hoy es un día muy especial para el programa. Tenemos una invitada espectacular, una mujer a la que yo admiro mucho, he seguido, su historia de vida me atrapa, que ella no lo sabe, pero me ha ayudado a cambiar en muchas cosas y a millones de personas en México y el mundo lo ha hecho. Así es que se las quiero presentar con el honor que ella merece y agradezco que se dé este tiempazo porque ahorita anda en gira para presentar su libro, para estar con nosotros en Consciente tu Alma. Ella es Shulamit Graber Duboboy. Es doctor honoris causa. Es psicóloga clínica y terapeuta familiar con 45 años de experiencia en acompañar procesos de transformación emocional. Es especialista en trauma, resiliencia y autorregulación emocional. Promueve una visión profunda del ser humano como capaz de resignificar el dolor y reconstruir su vida con sentido. Autora del libro Del Sufrimiento al Crecimiento y su nuevo libro Nada Cambia Si Nada Cambias, que integra vivencias personales con una metodología para sanar desde la conciencia. Su labor inspira a quienes desean convertir la adversidad en oportunidad de evolución y con sensibilidad, sabiduría y fuerza interior afirma: no es lo que te pasa en la vida lo que te define,
16: sino lo que haces con lo que pasa. Su homenaje, queridos consentidos, su mensaje resuena con quienes buscamos libertad interior y plenitud auténtica. Así es que hoy en Consiente tu Alma, una gran psicoterapeuta, conferencista internacional y escritora, Shula Mead. ¡Bienvenida!
17: Gracias. ¡Qué bonito!
16: ¡Qué alegría tenerte aquí!
17: ¡Qué bonito que te presenten tan bonito!
16: Pues como se lo merece usted, mi querida doctora.
17: Muchas gracias. Me siento muy honrada de estar aquí con ustedes en el programa.
16: Oye, Shuli, Puebla te quiere mucho. Ya estamos ahí convenciéndote para que te vengas acá a presentar el libro en vivo y a todo color.
17: La verdad,
16: pero hoy la verdad estamos súper agradecidos porque sé que andas en gira para presentar esta chulada de libro hermoso y que hoy te diste el tiempo con nosotros para presentarnos este libro que justo así le pusimos al tema, que es precisamente nada cambia si nada cambias. Fíjate que te quiero platicar rapidísimo. El 34% de los mexicanos tenía como propósito este año generar nuevos hábitos. Eso conecta directamente con la idea de que el cambio requiere modificar conductas. Estos son datos de una agencia que se llama Kantar, que es una agencia líder de consultoría en Insights. Pero la verdad, Shula, yo decía al arrancar que los cambios son de verdad impresionantes, nos dan terror, nos dan pánico escénico. Y además, desde tu perspectiva como terapeuta, con tu historia de vida que es hermosa, de una gran mujer que ha pues pasado fronteras en muchas cosas, yo creo que hablar del cambio es algo de verdad que nos tiene que atrapar a todos, pero que además pues necesitamos entender qué pasa. Entonces, mi primera pregunta contigo es, primero, Shula, ¿tú cómo vives los cambios? ¿Qué es para Shula Mead el cambio?
17: Bueno, yo soy una firme convencida de que cambiar es posible, pero ojo con el significado del cambio. Cuando oímos cambio, nos imaginamos a un movimiento grotesco. Y no todos los cambios tienen que ser tan grandes. Si tú flexibilizas un patrón rígido, si tú sueltas una creencia, si tú adhieres un nuevo hábito, ya va a impactar en toda tu vida, porque nosotros somos sistemas. Cualquier cambio en una parte nuestra impacta toda. Entonces, lo primero que me gustaría es desmistificar el significado del cambio. La escala del cambio y el tipo de cambios es enormes. Un cambio muy fuerte es una migración, entonces tú te cambias de país. Un cambio muy fuerte es una pérdida, porque te reinventas a raíz de una pérdida. Un cambio muy fuerte es un divorcio. Cambias de un estatus de vivir con una pareja o tener una relación formal, a lo mejor estar sola un tiempo. Pero hay otros cambios que no podemos deslegitimizar. Quiere decir desvalorar, no valorarlos como son, como sería el despedirte de una creencia rígida, el despedirte de un patrón que ya no te sirve. Entonces, a ver, yo he hecho muchos cambios en mi vida, de los grandotes, de los medianos y de los chiquitos. De todos he hecho. Y me he dado cuenta que tienen distintas características, pero todos son cambios. Entonces, cuando la gente dice no es cierto, no existe el cambio y tú que eres terapeuta y la gente cambia, la pregunta es, ¿qué estás esperando del cambio? ¿Cuál es el cambio que tú quieres hacer? Yo he hecho muchos cambios a tu pregunta, muy grandes. Yo era una mujer muy rígida, muy perfecta. A mí me gustaban las cosas así. La vida me tuvo que zarandear, tuve que perder mi libertad para cuestionarme qué es la vida, y la vida es incierta, y cómo cada día me reinvento, hice un cambio enorme. La gente que me conoce antes y después sabe que no soy la misma. Pero ahí me orilló la vida a hacer ese cambio, no es que yo lo hice en conciencia, esa es la verdad. Pero hay otros cambios que sí he hecho con mucha conciencia, por ejemplo, el hábito del ejercicio. A mí me chocaba hacer ejercicio, y ahora no puedo vivir sin ejercicio. Volverme una mujer más espiritual. Ahora medito todos los días. Yo no creía nada de eso. No hacía nada de vida espiritual. Me la vivía corriendo. Y ahora empiezo mis días respirando, meditando, encontrando mi centro, son cambios muy grandes. Es adherir un hábito, pero es un cambio de vida. Entonces yo soy un fiel testigo de que el cambio sí existe.
16: Mi querida Shulamit, mi doctora querida, a ver, la verdad es que todos en nuestro interior, en esta vocecilla que tenemos, sabemos que hay algo que necesitamos cambiar por salud, por bienestar mental, puede ser trabajo, pareja, alimentación, ejercicio, lo que se nos ocurra. Y la verdad es que nos resulta muy difícil. Yo te quiero preguntar en tu experiencia, ¿qué nos da más miedo? Descubrirnos, o sea, cacharnos en quién verdaderamente somos cuando logramos un cambio, o dejar de ser esa persona que hemos sido siempre, ¿no? O sea, soltar el que éramos. ¿Qué nos dará más miedo, Shula? ¿Tú qué crees?
17: Soltar el que éramos.
16: Ok.
17: Porque lo que pasa es que aquí estamos hablando de identidad. Nosotros nos apegamos a una identidad. Cuando a ti te describen, a mí me describen, tienes una identidad. ¿Quién eres tú? Yo soy una especialista en... No, tienes una identidad. Tú imagínate que dejas esa identidad. El ser humano siempre está luchando por entender quién es. Y hoy se sabe, antiguamente la psicología en las épocas de Freud y todo hablaba de identidades fijas, ¿no? Era de diagnósticos. Este es un maníaco con rasgos tal. Este es un obsesivo tal, ¿no? Hoy se sabe que la identidad es dinámica, es decir, que la vamos cambiando conforme vamos viviendo, pero que también en nuestra vida tenemos varias identidades. Tienes tu identidad profesional, tu identidad como amiga. Tú muchas veces alguien del trabajo te ve como amiga y dice, ay, no te reconozco. Qué diferente eres, ¿no? Tenemos muchas identidades. Bueno, cuando hacemos un cambio importante en nuestra vida, también se transforma nuestra identidad. Y entonces, ¿quién soy si ya no soy la que fui? Y ahí me tengo que reconstruir porque no puedo vivir sin identidad. Por eso me cuesta mucho tiempo soltar quién fui. Porque tengo que entender quién soy. Y eso da
16: hambre. Buenísimo, yo creo que nos da terror eso. Consentidos, vamos a hacer un corte chiquitito, pero no se vayan, quédense con nosotros. Ya escucharon que la verdad a mí me gustó muchísimo este tema para ustedes porque es una perspectiva muy distinta de ver el cambio, profunda, con una base sólida, pero también con estas ganas de decir, sí está complicado, pero puedo hacer un plan, pero hay estrategia, pero hay especialistas como nuestra querida Shulamit que nos acompañan. Porque el cambio, quiero decirles, no es a fuercita que lo hagan solos. Cuando vamos acompañados es mejor. Regreso.
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16: Ya estamos de regreso con sentidos. Escuchen esto. En México, el 92% de las personas reconoce una preocupación por el cambio. Y escuchen esto con más fuerza, el 33% está dispuesto a modificar su estilo de vida. O sea, somos un porcentaje muy chiquitito. Vamos a atrevernos a hacer cambios y por eso tenemos hoy a nuestra querida Shulamit. Es una gran terapeuta y que además nos está platicando de su nuevo libro, Nada Cambia Si Nada Cambias. Oigan, a ver, la verdad es que si no estamos tan dispuestos a hacer el cambio, pues debe de haber cosas profundas que no nos dejan modificar, ¿no? Entonces, a ver, mi querida doctora, cuando hacemos algún cambio, cuando elegimos cambiar, ¿tú consideras que perdemos algo? Porque creo que uno siente un vacío espectacular. Yo hace poquito hice un cambio, bueno, hace un año ya, muy importante en ejercicio y alimentación. Y había momentitos en que yo sentía un vacío espectacular. Yo decía, es que algo me falta. Entonces, ¿qué será esto que perdemos? ¿Tú crees que perdemos algo cuando cambiamos?
17: Más que perdemos, tenemos que entender tres cosas importantes. La primera es que somos seres de apegos. Estamos apegados a algo que nos daba cierto bienestar emocional, físico, y estábamos cómodos ahí, porque si no, sí, placer, nos hubiéramos movido antes. Y entonces, como somos seres de apegos, a veces nos hemos equivocado en algo muy importante. No estás apegado a algo, estás apegado a una emoción.
16: Okay.
17: Y entonces es soltar esa emoción. Porque te van a decir, ay no, pero estás mejor sola que mal acompañada, qué bueno que hiciste ese cambio. Sí, pero tú estabas apegada a la emoción de seguridad, de tranquilidad de estar con alguien, de sentirte acompañada. Por eso a veces no va con la lógica lo que la gente nos dice o lo que nosotros nos decimos a nosotros mismos con lo que verdaderamente nos está pasando adentro de nosotros. Porque adentro de nosotros nos está pasando esta cosa fuertísima en la que estamos sintiendo que algo emocional importante lo estamos perdiendo, y ese es el apego. La segunda cosa importante es el miedo. A ver, los miedos son nuestros monstruos internos. El problema del miedo es que no le ponemos nombre. Hablamos del miedo, es que me da miedo. Y entonces yo le pregunto a mis pacientes, ¿miedo a qué? ¿Cómo se llama el miedo? Y no sabemos nombrarlo. Muchas veces los miedos son más chiquitos de como nos los imaginamos si los nombramos. En el mismo caso que estábamos hablando, tengo miedo, es que tengo miedo a estar sola. Es que no es estar sola, es a no sentirte segura. Vamos a ponerle miedo al nombre, nombre al miedo. Entonces muchas veces es miedo a estar sola. O pensemos en un trabajo que te van a cambiar de trabajo, vas a dejar un trabajo. Es que me da miedo dejar mi trabajo. Y hablamos así, no miedo, como si fuera una cosa que todos entendieran. ¿Miedo a qué? ¿Miedo a lo incierto? ¿Miedo a no ser tan eficiente? ¿Miedo a que es más lejos de donde vives y el tráfico? ¿Miedo a qué? ¿No?
16: Sí.
17: Y el tercer punto importante es que en esta vida no nos han enseñado a cerrar ciclos. Yo pongo un ejemplo que le gusta mucho a la gente. Cuando tú llegas a una oficina y la puerta está cerrada, el mensaje es muy claro, ¿verdad? Toca, ¿sí? Cuando llegas a una oficina y la puerta está abierta, el mensaje es muy claro, abre. Si está medio abierto y medio cerrado, te vas a confundir o te va a confundir el mensaje. Porque si tocas, te puede decir tu jefe, ¿no viste que estaba abierto? ¿Cierto? Y si abres, te puede decir, ¿no viste que estaba cerrado? Es que la verdad estaba medio abierto, medio cerrado. Entonces, queremos cambiar sin cerrar ciclos. Queremos lo que sigue sin haber cerrado lo pasado. Y eso es uno de los grandes obstáculos para el cambio.
16: Changos, eso está bien. ¡Qué trancazo! De veras, de realidad. Es que sí es cierto. O sea, la verdad es que queremos hacer algo distinto y todavía, a lo mejor tu nutriólogo, tu nutrióloga te dijo, oye, hay que dejar 100% el azúcar, ¿eh? 100%. Y entonces un día lo haces, otro día lo haces, el tercer día dices, tantita nada más, o sea, no son gachos, una frutita. Entonces seguimos probando de lo viejo y queremos conectar con lo nuevo, pues no hay manera con sentidos. Mi querida doctora, en tu libro planteas que la verdadera transformación comienza cuando dejamos de mirar afuera y nos echamos un clavado adentro. ¿Qué significa realmente el cambio en esa mirada hacia adentro? Porque creo que esto es crítico, es importantísimo para
17: eso. Es importantísimo. A ver, tú no cambias porque quiere el otro. Y es lo que la gente no entiende. Me hablan, ay, te puedo mandar a terapia a mi tía, pero es que tu tía no va a cambiar porque tú quieres que cambie. Te voy a mandar a mi esposo. Lo tienes que cambiar.
16: Típico.
17: No me lo mandes. Cuando él quiera venir y se conecte con él mismo y quiera cambiar, que él me hable a mí. Yo no doy una cita si no es personal. ¿Por qué? Porque uno no cambia por el otro, cambia cuando a ti te incomoda. Y muchas veces la claridad en la vida viene desde la incomodidad.
16: Exacto.
17: Cuando a ti te incomoda algo vas a cambiar. Pero yo no voy a cambiar porque quiere mi pareja, ni voy a cambiar porque quiere mi mamá, perdón.
16: Uh-huh.
17: No voy a cambiar porque quiere el otro. Voy a cambiar.

0: tan retadora que has tenido. Esta frase, ¿qué te llevó a escribirla? ¿Qué te conectó con si nada cambia, nada cambias, pero desde tu perspectiva personal?
1: Mira, hubieron dos cosas que me conectaron. Una, que yo quise cambiar muchas cosas en mi vida haciéndome guaje. Y no las cambié.
0: Ok.
1: Entonces, típico, que quería bajar de peso y hacía la dieta 5 días bien y uno no. Y decía, ya, por uno no, ¿qué tanto? Pero yo nunca entendía que ese no son 4 no. Porque ese no, subiste de peso y al que sigue te mantuviste y al que sigue bajaste un poco y al cuarto regresas a como estabas hace 5 días. Entonces, nada cambia si nada cambias. Es que si tú no cambias un patrón real y genuino, no va a cambiar nada. Eso es lo que a mí en mi vida me conectó. Y si yo quería ser más flexible, pues tendría que practicar la flexibilidad. Porque si un día me enojo y otro día no me enojo, pero si un día estoy más rígida, pero si un día... Entonces, ¿quién soy? ¿Una mujer más flexible o sigo siendo una mujer perfeccionista, obsesiva, compulsiva? Entonces empecé a darme cuenta que el cambio, y aquí está tu respuesta, no solo es en la actitud, sino en la acción.
0: Ok.
1: Entonces, nada cambia si nada cambia realmente afuera, porque tenemos que acostumbrarnos a hacer concreto lo abstracto. ¿Cómo se vería ese cambio por afuera?
0: Sí, sí.
1: Entonces, empecé a darme cuenta que en terapia uno tiene que trabajar no solamente con la mente y analizar y reflexionar y ver qué patrones, no. ¿Cómo se ve en la vida? ¿Cómo se ve aterrizado? Y me di cuenta que si tú realmente no cambias algo concreto, medible y observable, no estás cambiando nada.
0: Sí, tener la evidencia, Shula, las pruebas.
1: Tienes que tener la evidencia.
0: Sí, 100%. Antes de ir a corte, quiero decirles, consentidos, que este tema es profundo y de verdad nos interesa mucho que ustedes nos comenten acá en el en vivo cuál ha sido el cambio más difícil de su vida, porque si para ustedes es el más difícil, que no les dé pena decir, ay no, qué vergüenza decir que fue cambiarme de trabajo, si cualquiera se cambia de trabajo, no es cierto. La verdad es que para cada uno de nosotros representa algo distinto el cambio, por nuestra historia de vida, por nuestras creencias, ya lo dijo nuestra invitada, por muchas, muchas cosas que nos pasan en la vida, no podemos ir en la misma canasta. Y entonces muchas veces por esa vergüenza no damos el paso, porque decimos, ay no, qué oso, cómo que me está costando trabajo cambiar mi hábito de dormirme temprano. Ay, no, si eso es muy fácil. No, si para ti es difícil, está bien. Vamos a hacer un pequeñito corte, regresamos porque tenemos varias preguntas todavía para nuestra querida invitada y yo los quiero sobre todo motivar para que se vayan ahorita en el corte a buscar en las plataformas, porque ya está disponible el libro. Si ustedes están ahorita queriendo hacer un cambio en serio en su vida, este es un muy buen aliado. Nada cambia si nada cambias, de Shula Midgraver. Vayan a buscarlo, ya está disponible y seguro que los va a acompañar de una manera espectacular. Regreso.
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0: ¿Qué onda, consentidos? Ya estamos de regreso. ¿Cómo van con el tema del cambio? Aquí van a encontrar muchas respuestas. Mándenos sus preguntas, porque me va a encantar hacerle una pregunta en vivo a nuestra querida

0: Lamid de este maravilloso libro y sobre todo de este tema. Fíjense que allá afuera, fíjate querida doctora, que allá afuera, tú lo has escuchado, hay un chorro de frases de esas que parecen motivadoras, pero más bien yo les llamo matonas, así de que te desinflan, son así agujitas que te van desinflando, como, ay, ya sal de tu zona de confort, échale ganas, o sea, ay. ¿Cómo voy a creer que no has podido cambiar eso de enojarte? ¿Cómo voy a creer? Y entonces tenemos en nuestro entorno un montón de agresores silenciosos, que además lo dicen bastante fuerte, que no nos ayudan. Tú hablas, mi querida doctora, de cambiar sin violentarnos, que eso me encanta porque suena bien amoroso. Pero ¿cómo lo logramos si vivimos rodeados precisamente de estos canijos mensajes? Y hay quien está, y mañana, y mañana, y mañana, y luego estas voces fuertes que lo están saturando. ¿Cómo lo logramos con tanta voz fea que se escucha en nuestro entorno?
1: Bueno, primero yo hablo de que tenemos que proteger nuestra morada sagrada y tenemos que poner límites. ¿Qué quiere decir eso? Cuando tú pones un límite, el límite no es para el otro, es para ti. Okay. Cuando tú le dices a un hombre ni una más, o cuando tú le dices a un niño ni un berrinche más, ¿tú crees que el niño va a decir, ay, sí, ok, claro que sí? O el hombre violento va a decir, ah, perfecto, ni una más. No, la que lo está diciendo fuerte eres tú, porque tú eres la que ya no lo vas a permitir. Lo mismo sucede con las voces de afuera. Tú tienes que tener claro que sí y que no. Y el mundo puede creer muchas cosas de ti, pero tú tienes que ser coherente y congruente con lo que tú sí quieres y no quieres. A ver, pueden llegar unas buenas amigas y te pueden decir, oye, últimamente te notamos así, tienes algo, quieres platicar, sentimos, y tú lo puedes considerar, son mis amigas, y me sienten irritable, igual y me sienten irritable por algo, lo voy a pensar, lo voy a considerar, está bien. Pero de ahí a que la voz cantante la lleven las voces de afuera, nunca. Nunca le des el control de tu vida emocional a algo de afuera.
0: Ok, ¿esta morada sagrada es tu mundo interno?
1: Tu ser, tú. Tú eres tu casa, tu ser interno, tu morada sagrada. Tú te proteges de esas voces, pero eliges que sí, que no entra a tu vida. Es como cuando impermeabilizas una casa. Cuando impermeabilizas una casa, la tienes que impermeabilizar completa. Si dejas un pedacito o un muro sin impermeabilizar, por ahí se va a volver a filtrar la humedad, ¿cierto?
0: Cierto.
1: Entonces tienes que impermeabilizarla completa. Bueno, así es tu morada sagrada. Tú tienes que tener la capacidad de elegir qué sí, qué no escuchas. No eres un ser aislado, somos seres biopsicosociales. Tenemos una parte biológica, una parte psicológica y una social, y está bien escuchar a las amigas o escuchar a veces un hijo o escuchar a un padre que te va a dar un consejo, pero tiene que pasar por tu propio filtro y por tu propio ser. ¿Cómo se alinea esto con mi ser hoy? ¿Me explico?
0: Sí.
1: Entonces, uno cambia cuando realmente le hace sentido, y esta es la clave. Los seres humanos cambiamos por sentido. Si a ti no te hace sentido, nunca vas a cambiar. Te pongo un ejemplo para los que están escuchando. Dile a un chavo de 17 años que deje de fumar porque su abuelo de 90 le dio enfisema pulmonar. ¿Tú crees que hace esa suma matemática, esa perspectiva dentro de él? Claro que no. A los 17 años, ¿qué va a pensar que a los 90 años le va a pasar eso? Y si me pasa, ya veo qué hago. Y aparte piensan que ya se va a haber inventado algo para que no te pase eso, ¿no? Entonces, y tú dile igual a mucha persona que nos está acompañando, tú dile a una mujer que le encanta comer, que está chonchita pero es feliz, que nadie le reclama nada, ni su esposo, ni nada. ¿Por qué va a dejar de comer? ¿Porque es la moda estar delgada? ¿Por moda?
0: No,
1: pero qué tal que esa mujer a los 40, 50 años le hacen exámenes y sale que tiene principio de diabetes y que tiene que bajar 20 kilos. Ya no necesita invertir todo el dinero que perdió en doctores de dieta, porque ahora le hace sentido. Y esta es la clave más importante. El cambio pasa por el matiz del sentido. Te tiene que hacer sentido moverte de ese lugar a ti, no a los demás.
0: Qué interesante, porque ¿sabes en qué pensaba ahorita, doctora? Pensaba en cómo cuando empezamos un cambio, pues la verdad es que a veces también confundimos dos conceptos bien importantes que nos ayudes a desmenuzar. Y es la responsabilidad, ¿no? Tú hablas también en el libro de la responsabilidad, pero ¿cómo diferenciamos hacernos responsables de culparnos? Porque la culpa está bien canija. Entonces, estos dos conceptos parecen muy amiguitos, muy similares, pero la verdad es que hay que diferenciarlos para lograr un cambio. ¿Cómo lo hacemos, Zula?
1: A ver, primero la culpa, les aviso que no le encuentro una función en la vida. Es la peor compañía. Okay. Entonces, cuando alguien tiene culpa, le digo, bye, no te sirve para nada. ¿Por qué? Porque culpar, fíjate bien de dónde viene la culpa. La culpa viene de que yo me equivoqué en algo en algún momento, ¿ok? Y yo quisiera a todos los que nos están escuchando que levanten la mano en silencio consigo mismos, ¿quién ha tomado una decisión en la vida diciendo, hoy voy a tomar la peor decisión de mi vida? Nadie.
0: No.
1: Cada decisión que tomamos, no, con todos los recursos que teníamos, en ese momento tomaste la mejor decisión. Entonces la culpa no sirve de nada, porque la culpa es recriminar tu historia, la culpa es recriminar tu pasado, la culpa es recriminar tus decisiones. Y todo lo que has hecho en tu vida, lo hiciste en el momento pensando que era lo mejor para ti. Nadie toma una decisión pensando que es la peor. Ahora, puede ser que en un futuro y con otra sabiduría te hagas responsable de tu vida y elijas que lo quisieras hacer diferente, pero eso es desde la sabiduría, desde el crecimiento interior y no desde latigar tu historia. Por eso hoy les quiero decir una de mis frases más importantes. Si están en donde estén, párense y anótenla. Sé más noble, amoroso y compasivo con versiones anteriores tuyas que no sabían lo que hoy saben.
0: Ay, qué bonita.
1: Porque esa es la vida. Y entonces, ¿de qué se trata la madurez, el cambio interior? De evolucionar y darme cuenta que hoy lo haría diferente, pero de reconocer que cuando lo hice de esta forma, lo hice con mi mejor intención y con todas mis mejores herramientas. Por eso, les vuelvo a decir, ¿dónde está la culpa? Es una tontería. La culpa es no legitimizar tu vida y tu historia.
0: Ok, no, pues con eso que te resignificamos la culpa, porque...
1: Bye, culpa de la vida de todos los que están escuchando ahora este programa. Bye.
0: Hasta la vista, bebé.
1: A la vista.
0: Y ¿sabes qué? Me encanta, porque ya no tendría sentido profundizar más en la responsabilidad, porque claro que si no hay culpa, me hago responsable de sí comer a mis horas, de sí ir a hacer ejercicio.
1: De todo, y me hago responsable de que hice lo mejor que pude con lo que tenía, pero hoy...
0: De mis decisiones.
1: Yo, y mujer terapeuta que me he trabajado mucho a mí misma y todo, soy igual que todos ustedes que nos están escuchando. Tomé muchas decisiones en mi vida con todas mis mejores intenciones que hoy las haría diferentes. Y siempre la vida te da oportunidad de sanar, resignificar y reinventarte. Entonces, no hay edad para reinventarte, no hay edad para reparar, no hay edad para resignificar, siempre lo puedes hacer.
0: Y ¡qué hermoso!
1: Ese es un cambio muy lindo.
0: Consentidos, vamos a hacer nuestro último corte. Regresamos ya para cerrar el programa y para hacerle algunas preguntas más a nuestra querida invitada, la doctora Shulamit Graber, que hoy nos está compartiendo parte de la esencia de su libro Nada Cambias y Nada Cambias, y con el tema que a todos nos hace ruido, el cambio. Vamos a un corte, regresamos.
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0: Ya estamos de regreso, queridos consentidos. Este programa de verdad que ha sido muy importante en la vida de Consciente tu Alma, está importante en la vida de Consciente tu Alma, porque incluso creo que los cambios son algo que determina mucho nuestro crecimiento como maestros de nosotros mismos, como esta conecta con nuestra maestría interior. Y estar acompañados de un profesional es hermoso. Yo les quiero recordar hoy lo que les recuerdo cada programa. Ningún programa de radio, ningún podcast, ningún reel que ustedes vean sustituye un acompañamiento terapéutico, porque saben que todo es un proceso, todo lleva su tiempo. Si bien hoy las redes nos dan grandes bondades rápidas, pues también quiero que sepan que un proceso de cambio no es como un reel, ¿eh? Entonces, recuerden que acompañarnos de especialistas es lo mejor. Yo quiero pedirles también que vayan a seguir a Shulamit, que asiste en todas las redes sociales como Shulamit Graver. De todas formas, aquí en el en vivo dejar el link para que los lleve directo y ahí van a encontrar contenido bien bonito, o sea, van a encontrar todo el contenido que ella hace, sus frases y todo. A mí, ¿sabes cuál me voló muchísimo, Shuli? La vi en tus redes una entrevista que tuviste donde hablabas de que también podemos renunciar a las amistades. No sabes cómo me impactó, porque no nada más podemos cambiar de trabajo, cambiar de pareja, cambiar de hábito. A veces creemos que los amigos son para siempre. Yo te escuchaba cuando decías, yo a una amiga le tuve que decir, ya no somos amigas, ¿no? Hasta aquí. Y ese es un cambio también, ¿cierto?
1: Pues me encanta esto que dices, porque quiero decir que eso que publiqué se viralizó y me llamó la atención.
0: No, es que
1: la gente le decía gracias, gracias, porque ¿qué te han dicho toda la vida?
0: Que, sí, que los amigos son para siempre.
1: La vida. Pero las amistades tienen fecha de caducidad. No puedes seguir con una amiga porque era tu amiga del kinder si hoy no comulgas con ella.
0: Sí. ¿Eh?
1: Y si hoy no sientes que lees y se leen y están en el mismo canal, ¿no?
0: Cierto, sí, la verdad es que ese es un cambio que nos integraste a la vida bastante. O sea, fue así como un descanso de, ay, qué bueno que sí también se puede, también se vale. Porque a veces cambiamos de rumbo, ¿no? O sea, tal vez yo ya elegí pues otro estilo de vida, otra manera de comportarme. Ya no coincidimos y para qué nos estamos haciendo la vida difícil, ¿no?
1: Exacto.
0: Oye, Shuli, te quiero preguntar, esto está bien. Porque, a ver, si nada cambia, o sea, si no vamos a cambiar, si nada cambias tú, ¿qué tendremos que cambiar hoy? Todos los que nos están escuchando, los que nos siguen, dentro de nosotros, para empezar en serio a trabajar nuestra vida todos los días. Porque yo pienso, tú ayúdanos, que el cambio no es comer mejor, que el cambio no es hacer ejercicio. Hay algo, un pasito antes o dos pasitos antes de lograr un nuevo hábito, que es asociación con nosotros. Entonces, ¿cómo empezar esta transformación antes de irnos directo a la acción, no al hábito?
1: Ok. Primero, realmente, parece muy simple, pero no lo es. Primero te tienes que conectar contigo y preguntarte. Y yo me lo hago cada rato esa pregunta. ¿Soy esa versión que quiero ser? ¿Soy mi mejor versión? Si hubiera algo que quisiera pulir, si fuéramos como ese diamante en bruto y quisiera pulir, ¿qué puliría de mí? Y a no tener respuestas, puedes salir, ay, quisiera yo ser más sociable, menos sociable, quisiera ser más compasiva, quisiera ser más dulce con los demás, quisiera tener un trabajo que me haga más feliz. O sea, se vale todo. Esto no es para nadie más. Hagan el ejercicio con ustedes mismos. Porque de eso se trata la vida, de irnos puliendo en nuestra mejor versión. Entonces, la primera pregunta nace de eso. O nace de la incomodidad que me incomoda hoy. Si pudiera pulirme, ¿qué sería? O hay algo que me incomoda hoy, que me gustaría mover. Entonces me decía el otro día una persona que me entrevistó, me dice, es que a mí me incomoda ser tan distraído, ser tan atarantado, ser tan... ¡Ay, qué padre que lo descubras! Ese es el primer paso, que me incomoda. Ahora, ¿cómo le podría hacer para cambiar? Y aquí viene un poco lo que tú decías. Se trata de cambiar un hábito nada más. Necesito entenderlo con ayuda profesional. O si el cambio tiene que ver, como yo les decía, quiero ser más espiritual, entonces voy a empezar a buscar qué maestro de meditación o qué tipo de meditación. Acuérdense, me hace sentido.
0: Eso
1: se trata de que quiero volver a hacer ejercicio. ¿Qué ejercicio? Yo siempre cuento esto muy curioso. Yo iba al gimnasio porque todo el mundo va al gimnasio. Y odiaba los gimnasios y el sudor y el olor y la enajenación y empezar mi día así, lo odiaba, pero pues no, que no esté fit. Nunca me pregunté si hay otra opción. Por eso aquí les digo, la tercera, una es conectarte con tu mejor versión, dos con tu incomodidad y tres, la curiosidad. ¿Qué puedo hacer de otra forma? Y entonces dije, chin, chin, chin, el gimnasio, pues ¿qué crees? Viene la bendita pandemia, se cierran los gimnasios. Pues como no hay de otra, voy a hacer lo que me fascina, que decían que no es suficiente. Voy a empezar a caminar con mi perro en la calle, que es lo que más me gusta. Hoy soy una caminadora que camino 10 kilómetros diarios a una velocidad tremenda que nadie me alcanza y no voy al gimnasio. Soy feliz, feliz. Porque cuando ya se abrió el gimnasio, yo ya había hecho mi trabajo interno, que odio los gimnasios. Y voy a mi clase de pilates y a caminar y alterno. Y eso es lo que me hace feliz. Y ahora hago ejercicio feliz, con sentido. Se me ha hecho el mejor cuerpo que he tenido en mi vida y hago menos de lo que hacía en el gimnasio, pero lo hago con sentido, con amor.
0: Oye, eso me encanta porque ¿sabes qué pienso? Que cuando pensamos en cambio o conectamos con cambio, una de las cosas que nos limita es mirar una sola posibilidad. O sea, es decir, pero
1: por eso por digo ejemplo, la curiosidad. Abre sí, tu espectro.
0: Hay una gama.
1: Y tú ponte a investigar hoy las bondades de caminar. A ver, no soy la más fit, no tengo el bíceps de las que van al gimnasio. ¿Por qué crees? Me vale, porque cambiar también es soltar otras cosas. Pero vivir con placer, ese es el siguiente punto. El cerebro es un buscador de placer.
0: Okay.
1: Tienes que conectar el cambio con placer, no con suplicio. Entonces, si haces un poquito de esto y lo mezclas, vas a encontrar una respuesta.
0: Porque sabes que también se nos olvida, hace rato hablaste de algo bien importante que es la conexión biológica. Entonces, si estamos experimentando placer en la actividad, pues nuestras células van a hablar, o sea, se van a comunicar, van a hacer patrón y van a decir, pues claro que te vas a ver bien porque te sientes bien con lo que estás haciendo.
1: Claro. Claro.
0: Oye, querida doctora Shulamit, te quiero pedir que nos dejes un mensaje final y que invites a todo nuestro auditorio, a todos los consentidos y a todos los que nos siguen a través de Cinco Radio Comunicación Efectiva, que además también un fragmentito de tu entrevista va a salir en el Noti, en Buenos Días, el noticiero de la gente, que nos des un mensaje con respecto al cambio y que nos invites a comprar tu libro, que nos des un poquito la esencia del que hoy ya hemos platicado algo, pero un mensaje directo para todos nuestros queridos oyentes y seguidores en Consciente Tu Alma y en la HR.
1: Bueno, rapidísimo de mi libro les diría yo que después de 45 años como terapeuta he escuchado historias muy diferentes, ni una se parece, estoy agradecidísima por esas historias, pero me di cuenta que aunque ninguna historia se parece, todas tenían un punto en común: la gente pide ayuda porque quiere cambiar. Y entonces me eché un clavado en cuál es la diferencia entre los que lo logran y no lo logran. Así que mi libro te da todos esos secretos y va acompañado de ejercicios prácticos por capítulo y de pacientes que me dieron permiso de contar su historia anónima de cómo lo hicieron ellos. Así que si de veras lo lees, tienes ahí algo que te lleva de la mano a moverte del lugar que te quieras mover. Ahora, un mensaje final y muy poderoso les diría: ¿a quién estás dispuesto a traicionar? ¿Al mundo o a ti? ¿Por qué? Porque vivir para los demás es traicionarte a ti. Y yo creo que hoy es tiempo que todos volvamos a casa.
0: Qué hermoso, Julie. Gracias. Qué buen mensaje. Me lo llevo en el corazón y yo sé que todos mis consentidos también acá en el estudio también vibraron y hicieron caritas. No los ves, pero yo te los describo. Muchas gracias por Nada Cambias y Nada Cambias, por este tiempo que te tomaste para escribirlo y compartirlo con nosotros. Muchas, muchas gracias, doctora.
1: Y pronto nos vemos en Puebla, ¿no?
0: Acá te esperamos para la presentación. Ya hicimos trato de que lo vamos a hacer posible, lo vamos a llevar a una realidad, porque me va a encantar que mucha más gente pueda tener tu libro, se los puedas firmar, conozcan de toda tu trayectoria. Y gracias por este tiempo juntas. Un abrazo para ti, para todo tu equipo.
1: Un abrazo para todos.
0: Vamos a dejar aquí en el en vivo todas las redes sociales para que vayan a seguir a la doctora Shulamit Graber, que la verdad tiene una trayectoria impresionante y el contenido les va a ayudar mucho, les va a despertar la conciencia, que es el objetivo de este programa. Con esto nos despedimos. Un abrazo, Shuli. Gracias por tu tiempo, tu energía. Y nos vemos muy pronto aquí en Puebla. Gracias, consentidos, por seguir esta maravillosa transmisión. Bye, bye.

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0: que algo muy importante que no debemos olvidar es que aquí nadie vino a descubrirnos. Aquí ya existían pueblos, comunidades, ya había un México antes. Y por eso, amigas y amigos, nadie logró conquistarnos.
1: Es esta, nuestra antigua nación de obsidiana y cacao, en la que mujeres y hombres encontraron en la naturaleza una aliada para curar los males del alma y el cuerpo.
0: En la milpa, una gran variedad para alimentar a sus seres queridos. Y en el papel amate, una voz para seguir escribiendo la historia de sus ancestros.
1: Por eso, esta noche nos llena de orgullo reconocer que aunque los invasores intentaron silenciar nuestras lenguas, apagar las costumbres y perseguir las tradiciones, los pueblos originarios defendieron la identidad de nuestro país.
0: Porque sus saberes no llegaron a nosotros por casualidad, sino por un acto de resistencia que dio origen a nuestra soberanía.
1: Esta noche celebramos que la independencia buscó afirmar que el poder no reside en una corona, sino en el pueblo que habitaba y trabajaba esta tierra.
0: No obstante, pocas veces reconocemos al pueblo mismo por la independencia y olvidamos a nuestros héroes y heroínas que también fueron aquellas personas que vivían apenas con lo necesario.
1: Aquellos que no conocían los campos de

0: Ana.
1: Querida amiga, amigas y amigos, es tiempo de mujeres y no podemos dejar de mencionar a la admirable Manuela Medina, conocida como la capitana, quien luchó en el ejército del Gran Morelos.
0: Incluso los mismos insurgentes reconocían que la independencia sin el pueblo no era posible.
1: Miguel Hidalgo, quien era hablante del ñañú, la lengua otomí que todos conocemos, promovió en su parroquia la unidad entre todas y todos los feligreses sin distingos, entendiendo que la libertad no puede existir sin fraternidad y la patria sin unidad.
0: Y Morelos, el cura de Carácuaro, el que defendió los sentimientos de la nación que el purépecha, el mexica, el maya, el mixteco, el otomí, el mestizo y el criollo, todos somos iguales ante la ley, es decir, todas y todos somos mexicanos y juntos constituimos la soberanía de nuestro país.
1: Y como México se escribe con M de migrante, ahora nos enlazamos con Tzitziki Félix, hermana migrante que vive en Los Ángeles, California. Nachuri Shaki Tzitziki, te saludo en purépecha, la lengua de tus abuelos.
2: Nar Churi Shaki, muy buenas noches México, buenas noches Jocelyn Bulmaro, desde mi alma purépecha y desde estas tierras donde casi 40 millones de corazones laten y florecen al son de nuestras fiestas patrias, es un verdadero honor y un privilegio el poder compartir esta histórica transmisión. Es una noche que une legados, grandeza, voluntades y esperanza. Al escuchar el tañer de la campana, lo cual reafirma el origen de nuestra independencia nacional. En breve, la presidenta de México, Claudia Sheinbaum Pardo, y su esposo, el doctor Jesús María Tarriba Unger, rendirán la guardia de honor ante el cuadro de Margarita Maza. Por cierto, primera embajadora histórica de la República ante la Casa Blanca.

¡Mexicanas! ¡Mexicanos! ¡Viva la independencia! ¡Viva Miguel Hidalgo y Costilla! ¡Viva Josefa Ortiz Téllez Girón! ¡Viva José María Morelos y Pavón! ¡Nos dieron patria!

0: ceremonia cívica en la que cabe destacar la inclusión de Antonia Nava, la generala, originaria de Tixtla Guerrero, por cierto, tierra de Vicente Guerrero, en la arenga pronunciada por la primera presidenta de México, damos paso a los fuegos artificiales, expresión y algarabía del pueblo unido.
1: Hermosa tradición pirotécnica, acompañada de nuestras más populares melodías y, como lo dices, querida amiga, de nuestra tradicional fuegos de artificio. Y como todo lo que empieza tiene que terminar, despedimos esta transmisión oficial del 216º aniversario del grito de independencia y del nacimiento de la defensa de nuestra soberanía.
0: Celebración encabezada por la primera presidenta de México, la doctora Claudia Sheinbaum Pardo. Por eso, esta noche no solo miramos hacia los balcones de Palacio Nacional, también miramos hacia la raíz más profunda que habita nuestra tierra, hacia los pueblos que la defendieron y que hasta el día de hoy siguen sosteniendo la memoria de nuestro país. A ellos les decimos:
1: porque la soberanía comienza cuando un pueblo defiende sus lenguas, su cultura, su tradición, su memoria y su dignidad. Y hoy gritemos todas y todos en nuestras lenguas originarias: ¡Juyat niduk ichit nashkaft! ¡Juyat niduk ichit hujmugug! ¡Juyat nuvim!
0: Y como dijo la presidenta, ¡vivan los pueblos indígenas y afromexicanos! ¡Vivan nuestras hermanas y hermanos migrantes! ¡Viva la unidad entre todos los mexicanos! ¡Viva México! Con el ánimo transformado por esta histórica ceremonia, a nombre de los pueblos originarios y los pueblos afromexicanos, mi compañero Bulmaro y su servidora, les damos las gracias por el honor de haber conducido esta ceremonia del grito de independencia y defensa de nuestra soberanía. Ceremonia encabezada por la presidenta de todas y todos los mexicanos, la doctora Claudia Sheinbaum Pardo. De corazón, muchísimas gracias. Muy buenas noches a todos.
1: Dios cujuy, Jocelyn. Dios cujuy, Hanna Hanabiahtum.

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3: Hoy,
0: Revista del Consumidor Radio. Lluvia, pisadas, raspones, nuestro calzado resiste absolutamente todo. Sin embargo, lucirlo reluciente y bien cuidado no exige gastar de más. Si quieres elaborar tu propia crema para calzado, en la tecnología doméstica te enseñamos la receta.
4: Y hablando de cuidar tu economía, ¿sabías que la mejor forma de proteger tu patrimonio es garantizando que se cumpla tu voluntad? Hoy te decimos todo lo que necesitas saber sobre el testamento, qué personas intervienen, cómo organizar tu documentación y los mejores consejos para hacer este trámite sin complicaciones. Toma el control y regálate tranquilidad a ti y a quienes más quieres.
0: Revista del Consumidor. En el día a día, merecemos usar productos de calidad que nos faciliten la vida. ¿Y sabes qué es lo mejor? Que muchas veces podemos crearlo con nuestras propias manos.
4: Por eso, haremos nuestra propia crema para calzado, que está validada por el Laboratorio Nacional de Protección al Consumidor. ¡Comencemos!
0: Para esta tecnología doméstica puedes adquirir los ingredientes en droguerías y tlapalerías. Los ingredientes que vamos a utilizar para hacer 750 mililitros son media cucharadita de colorante sintético negro, media taza de aguarrás, 4 cucharadas de vaselina simple, 2 cucharadas de cera carnauba, 3 cucharadas de cera amarilla y 3 cucharadas de ácido esteárico.
4: También vamos a ocupar los siguientes utensilios: un cubrebocas, un par de guantes de látex, una taza medidora, un recipiente con capacidad de 500 mililitros, 2 abatelenguas, una cuchara sopera metálica, un tazón de vidrio con capacidad de 1 litro, una cacerola con capacidad de 2.5 litros, 2 trapos para manipular objetos calientes y un recipiente de plástico o metal con capacidad de 250 mililitros.
0: Ahora sí, pasamos a la magia de la preparación. Pero antes de ponernos creativos, recuerda que la seguridad es primero. Ajustémonos el cubrebocas y pongámonos los guantes de látex.
4: En un lugar con ventilación, empezaremos disolviendo el colorante en el aguarrás con una batelenguas. Puedes pulverizar el colorante envolviéndolo en un papel y golpeándolo suavemente con un martillo.
0: Después agregamos la vaselina, la cera de carnauba y la cera amarilla en el tazón y la calentamos a baño María.
4: Un gran consejo para que la cera se funda más rápido es cortar la cera en cubitos pequeños y mezclar constantemente hasta que se derritan por completo.
0: Una vez que la cera esté líquida, añadimos el ácido esteárico y continuamos moviendo hasta que se integre totalmente.
4: Ya que se hayan disuelto todos los componentes, con mucho cuidado, retiramos el tazón del baño María y vertemos nuestra mezcla de colorante con aguarrás e incorporamos todo mediante movimientos suaves. Por último, vaciamos nuestra crema para calzado en el recipiente de 250 mililitros.
0: Solo resta tener un poco de paciencia. Antes de cerrar el envase, dejamos enfriar a temperatura ambiente hasta que el producto se solidifique. ¡Y listo!
4: Lo mejor de esta tecnología doméstica es que tiene un año de caducidad y se prepara en 40 minutos aproximadamente.
0: No olvides mantener el recipiente bien cerrado para evitar que la crema se reseque. Además, es indispensable que el envase contenga una etiqueta visible que señale que debe mantenerse fuera del alcance de niñas y niños. Y, de ser posible, una leyenda de precaución por su contenido de solvente.
4: Guárdala en un lugar fresco, seco y oscuro. Y devuélvele la vida a tus zapatos. Anímate a preparar este producto en tu casa y etiquétanos en Instagram con el hashtag Tecnología Doméstica Profeco y arroba Revista del Consumidor MX.
0: No olvides que también puedes ver esta y más tecnologías domésticas en nuestro canal de YouTube, Profeco TV.
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0: Además de la tecnología doméstica, otra forma de cuidar nuestro dinero en el futuro es protegiendo nuestro patrimonio. De esta forma podemos garantizar que se cumpla nuestra voluntad. Estamos hablando del testamento, un documento legal en el que expresas cómo deseas distribuir tus bienes y quiénes lo recibirán tras tu fallecimiento.
4: Hacerlo puede traerte beneficios, entre ellos, evitar conflictos y disputas familiares, distribuir los bienes de manera sencilla, clara y legal, proteger el patrimonio destinado a tus hijas e hijos menores de edad o en etapa de estudios, y sobre todo, brindar certeza y seguridad jurídica.
0: Al ocurrir el fallecimiento, las personas beneficiarias deben acudir con una notaria o un notario para iniciar el trámite.
4: Ojo, aunque recibir una herencia no genera el pago del impuesto sobre la renta, en el caso de bienes como casas o terrenos, sí deben preverse los gastos de escrituración, avalúo e impuestos locales de adjudicación, los cuales varían según la entidad federativa.
0: En el caso de las cuentas bancarias que no tengan beneficiarias o beneficiarios, los fondos formarán parte de la masa hereditaria.
4: Por lo tanto, quien pretenda disponer de ellos deberá acreditar su calidad de persona beneficiaria mediante el proceso que corresponda ante la institución financiera.
0: Pero ¿quiénes intervienen en un testamento? Primero, está la persona testadora, quien expresa su voluntad ante una notaria o un notario respecto al destino que tendrán sus bienes y derechos.
4: Y por supuesto, también está involucrada la persona heredera, quien adquiere la totalidad o una parte de los bienes, derechos y obligaciones que integran a la herencia.
0: Por otra parte, la legataria o legatario, quien adquiere los bienes a título personal.
4: Además, hay que tomar en cuenta al albacea, quien se encargará de entregar los bienes a las personas beneficiarias.
0: No hay que olvidar que en algunos casos existe la tutora o tutor, es decir, la persona a quien se le encomienda el cuidado de la educación de las hijas o hijos menores de edad.
4: Y por último, la curadora o curador, quien vigilará que la persona tutora desempeñe bien su cargo.
0: Para poder iniciar formalmente el trámite, es necesario que acudas con una notaria o notario, con el objetivo de que explique los pasos a seguir y de la orientación necesaria.
4: Para ello, es importante que tengas en mente dos posibles situaciones. Si existe testamento, este deberá presentarse junto con el acta de defunción para confirmar su validez y formalizar la aceptación de la herencia.
0: Si no hay testamento, se deberá comprobar el parentesco mediante actas oficiales para determinar quiénes tienen derecho a heredar.
4: Por ello, es muy importante que ordenes tus documentos en formato físico o digital y que mantengas tu información actualizada.
0: Para esto puedes organizar tu información en las siguientes categorías: identidad y datos personales, información laboral y seguridad social, cuentas, ahorros e inversiones, créditos y compromisos financieros, seguros y protección, bienes y patrimonio, servicios y gastos recurrentes, disposiciones patrimoniales y legales.
4: Hacer tu testamento es más fácil de lo que parece. Solo ten presentes estas sencillas recomendaciones.
0: Tómate tu tiempo. Analiza con calma el destino de tus bienes sin actuar bajo presión.
4: Busca orientación profesional. Acude a una notaría para resolver dudas o ubica una en el directorio del Colegio Nacional del Notariado Mexicano.
0: Mantén tu testamento actualizado. Puedes modificar tu testamento si cambian tus circunstancias familiares o personales.
4: Conserva la tranquilidad sobre tu patrimonio. Hacer tu testamento no significa perder la propiedad de tus bienes. Solo surte efecto tras el fallecimiento.
0: Consulta a la Condusef si necesitas necesitas saber si eres beneficiaria o beneficiario de cuentas bancarias o de inversión de una persona fallecida. Comunícate a la Condusef al 55 53 40 0999 o envía un correo a asesoría@conducef.gov.mx.
4: Recuerda que tomar el control de tu patrimonio es regalarte tranquilidad a ti y a quienes más quieres.
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2: Mañana, entre el humo y el olor a aceite del barrio obrero, la sirena de la fábrica mugía y temblaba, y de las casuchas grises salían apresuradamente como cucarachas asustadas, entes oscas, con el cansancio todavía en los músculos. En el aire frío del amanecer, iban por las callejuelas sin pavimentar hacia la alta jaula de piedra que, serena e indiferente, los esperaba con sus innumerables ojos cuadrados y viscosos. Se oía el chapoteo de los pasos en el fango, las exclamaciones roncas de las voces dormidas se encontraban unas con otras, injurias hueces desgarraban el aire. Había también otros sonidos, el ruido sordo de las máquinas, el silbido del vapor. Sombrías y adustas, las altas chimeneas negras se perfilaban, dominando el barrio como gruesas columnas.
1: Por la tarde, cuando el sol se ponía y sus rayos rojos brillaban en los cristales de las casas, la fábrica vomitaba de sus entrañas de piedra la escoria humana, y los obreros, los rostros negros de humo brillante, sus dientes de hambrientos, se esparcían nuevamente por las calles, dejando en el aire exhalaciones húmedas de la grasa de las máquinas. Ahora las voces eran animadas e incluso alegres. Su trabajo de forzado se había concluido por aquel día. La cena y el reposo los esperaban en casa.
2: La fábrica había devorado su jornada. Las máquinas habían succionado en los músculos de los hombres toda la fuerza que necesitaban. El día había pasado sin dejar huella. Cada hombre había dado un paso más hacia su tumba, pero la dulzura del reposo se aproximaba, con el placer de la taberna llena de humo, y cada hombre estaba contento.
1: Los días de fiesta se dormía hasta las 10. Después las gentes serias y casadas se ponían su mejor ropa, iban a misa, reprochando a los jóvenes su indiferencia en materia religiosa. Al volver de la iglesia comían y se acostaban de nuevo hasta el anochecer. La fatiga amasada durante años quita el apetito, y para comer bebían, excitando su estómago con la aguda quemadura del alcohol. Por la tarde paseaban perezosamente por las calles. Los que tenían botas de goma se las ponían aunque no lloviera, y los que poseían un paraguas lo sacaban aunque hiciera sol.
2: Al encontrarse, se hablaban de la fábrica, de las máquinas, o se deshacían en invectivas contra los capataces. Las palabras y los pensamientos no se referían más que a cosas concernientes al trabajo. Apenas si alguna idea pobre y mal expresada arrojaba una solitaria chispa en la monotonía gris de los días. Al volverse a casa, los hombres reñían con sus mujeres y con frecuencia les pegaban sin ahorrar los golpes. Los jóvenes permanecían en el café o organizaban pequeñas reuniones en casa de alguno. Tocaban el acordeón, cantaban canciones innobles, bailaban, contaban obscenidades y bebían. Extenuados por el trabajo, los hombres se embriagaban fácilmente. La bebida provocaba una irritación sin fundamento, mórbida, que buscaba una salida. Entonces, para liberarse, bajo un pretexto fútil, se lanzaban uno contra otro con furor bestial, se producían riñas sangrientas de las que algunos salían heridos. Algunas veces había hasta muertos.
1: En sus relaciones predominaba un sentimiento de animosidad al acecho que dominaba a todos y parecía tan normal como la fatiga de los músculos. Habían nacido con esta enfermedad del alma que heredaban de sus padres. Los acompañaba como una sombra negra hasta la tumba y les hacía cometer actos odiosos de inútil crueldad.
2: Los días de fiesta, los jóvenes volvían tarde por la noche, los vestidos rotos, cubiertos de lodo y de polvo, los rostros contusionados. Se alababan, con voz maligna, de los golpes propinados a sus camaradas, o bien venían furiosos o llorando por los insultos recibidos, ebrios, lamentables, desdichados y repugnantes. A veces eran los padres quienes traían su hijo a casa. Lo habían encontrado borracho, perdido al pie de una valla o en la taberna. Las injurias y los golpes le llovían sobre el cuerpo inerte del muchacho. Luego lo acostaban con más o menos precauciones para despertarlo muy temprano a la mañana siguiente y enviarlo al trabajo cuando la sirena esparcía, como un sombrío torrente, su irritado mugir.
1: Las injurias y los golpes caían duramente sobre los muchachos, pero sus borracheras y sus peleas parecían perfectamente legítimas a los viejos. También ellos en su juventud se habían embriagado y pegado unos a otros. También a ellos les habían golpeado sus padres. Así era la vida. Como un agua turbia, corría igual y lenta un año tras otro, cada día estaba hecho de las mismas costumbres antiguas y tenaces para pensar y obrar, y nadie experimentaba el deseo de cambiar absolutamente nada.
2: Algunas veces aparecían por el barrio extraños, venidos nadie sabía de dónde. Al principio atraían la atención simplemente porque eran desconocidos. Suscitaban luego un poco de curiosidad cuando hablaban de los lugares donde habían trabajado. Después la atracción de la novedad se gastaba. Se acostumbraba uno a ellos y volvían a pasar desapercibidos. Sus relatos confirmaban una evidencia: la vida del obrero es en todas partes la misma. Así que para qué hablar de ello.
1: Pero alguna vez ocurría que decían cosas inéditas para el barrio. No se discutía con ellos, pero escuchaban sin darles crédito sus extrañas frases que provocaban en algunos una sorda irritación, inquietud en otros. No faltaba quienes se sentían turbados por una vaga añoranza y bebían todavía más para borrar aquel sentimiento inútil y molesto.
2: Si en un extraño observaban algo extraordinario, los habitantes de la barriada no lo miraban bien y lo trataban con una repulsión instintiva, como si temiesen verlo traer a su existencia algo que podría turbar la regularidad sombría, penosa, pero tranquila. Habituados a ser aplastados por una fuerza constante, no esperaban ninguna mejora y consideraban cualquier cambio como tendiente tan solo a hacerles el yugo todavía más pesado.
1: Los que hablaban de cosas nuevas veían a las gentes del barrio huirles en silencio. Entonces desaparecían, volvían al camino o, si se quedaban en la fábrica, vivían al margen sin lograr fundirse en la masa uniforme de los obreros. El hombre vivía así unos 50 años y después moría.
2: Tal era la vida del cerrajero Michael Blasoff. Un ser sombrío, velludo, de ojillos desconfiados bajo espesas cejas, de sonrisa maligna. El mejor cerrajero de la fábrica y el Hércules del barrio. Ganaba poco porque era grosero con sus jefes. Cada domingo dejaba sin sentido alguno. Todo el mundo le detestaba y le temía. Había tratado de pegarle, pero sin éxito. Cuando Blasoff veía que iban a atacarle, cogía una piedra, una plancha, un trozo de hierro y plantándose sobre sus piernas abiertas esperaba al enemigo en silencio. Su rostro cubierto desde los ojos hasta la garganta por una barba negra y sus peludas manos excitaban el pánico general. Causaban miedo, sobre todo sus ojos, pequeños y agudos, que parecían perforar a las gentes como una punta de acero. Cuando se encontraban aquella mirada, se sentían los demás en presencia de una fuerza salvaje.
3: ¡Fuera de aquí, carroña!,
2: decía sordamente en el espeso vellón de su rostro. Sus grandes dientes amarillos relucían. Sus adversarios lo colmaban de insultos, pero retrocedían intimidados. ¡Carroña!, les gritaba aún, y su mirada resplandecía, malvada, aguda como una lesna.
1: Después erguía la cabeza con aire desafiante y los seguía provocándolos.
3: Bueno, ¿quién quiere morir hoy?
1: Nadie quería. Hablaba poco y su expresión favorita era
3: ¡carroña!
1: Llamaba así a los capataces de la fábrica y a la policía. Empleaba el mismo epíteto dirigiéndose a su mujer.
3: ¿No ves, carroña, que tengo los pantalones rotos?
2: Cuando su hijo Paul cumplió 14 años, Blasoff intentó un día tirarle de los cabellos. Pero Paul se apoderó de un pesado martillo y dijo secamente: ¡No me toques!
3: ¿Qué?,
2: preguntó el padre. Avanzó sobre él, erguido y esbelto rapaz como una sombra sobre un abedul joven.
4: ¡Basta!, dijo Paul. ¡No me dejaré pegar más!
2: Y blandió el martillo. El padre lo miró, cruzó a la espalda sus velludas manos y dijo burlonamente:
3: ¡Bueno!
2: Luego añadió con un profundo suspiro: ¡Bribón de carroña! Poco después dijo a su esposo:
3: ¡No me pidas más dinero! Paul te mantendrá.
1: Ella se envalentonó. ¿Vas a bebértelo todo?
3: No es asunto tuyo, carroña. Tomaré una amiguita.
1: No tomó amante alguna, pero Desde aquel momento hasta su muerte, durante casi 2 años, no volvió a mirar a su hijo ni a dirigirle la palabra. Tenía un perro tan grande y peludo como él mismo. Cada día el animal lo acompañaba a la fábrica y lo esperaba por la tarde a la salida.
2: El domingo, Vlasov iba a recorrer los cafés, caminaba sin decir palabra, parecía buscar a alguien, mirando insolentemente a las personas a su paso. El perro le seguía todo el día, el rabo bajo, gordo y peludo. Cuando Vlasov, borracho, volvía a su casa, se sentaba a la mesa y daba de comer al perro en su plato. No le pegaba más, ni le reñía, pero tampoco le acariciaba nunca. Después de la comida, si su mujer no se llevaba el servicio a tiempo, tiraba los platos al suelo y colocaba ante sí una botella de aguardiente y con la espalda apoyada en la pared, con una voz sorda que daba de entera, aullaba una canción, la boca abierta y los ojos cerrados. Las palabras melancólicas y vulgares de la canción parecían enredarse en su bigote, en el que caían migas de pan. El cerrajero se peinaba la barba con los dedos y cantaba. Las palabras eran incomprensibles, arrastradas. La melodía recordaba el aullido de los lobos en invierno. Cantaba mientras había aguardiente en la botella. Después se tendía sobre un costado, en el banco, o ponía la cabeza encima de la mesa y dormía así hasta la llamada de la sirena. Y el perro se acostaba a su lado. Murió de una hernia durante 5 días, con la tez negruzca, se agitó en el lecho, cerrados los párpados, rechinando los dientes. A veces decía a su mujer: dame veneno para las ratas, envenéname. El doctor le recetó cataplasmas, pero añadió: es indispensable una operación y hay que trasladar al enfermo al hospital inmediatamente.
3: ¡Al diablo! ¡Moriré solo! ¡Carroña!,
2: gritó Vlasov. Cuando el doctor se hubo marchado, su mujer, llorando, quiso convencerlo de que se sometiese a la operación. Él le declaró, amenazándolo con el puño:
3: si me curo, vas a ver las peores, mujer.
2: Y murió una mañana en el momento en que la sirena llamaba al trabajo.
1: En el ataúd tenía la boca abierta y las cejas fruncidas e irritadas. Lo enterraron su mujer, su hijo, su perro. Danilo Besochkov, viejo ladrón borracho, expulsado de la fábrica y algunos miserables del barrio. Su mujer lloraba un poco. Paul no derramó ni una sola lágrima. Los transeúntes que encontraban el entierro se detenían y se persignaban diciendo a sus vecinos: sin duda que Pelagia debe estar contento de que se haya muerto.
2: O rectificaban: de que haya reventado. Después de darle sepultura, todos se volvieron, pero el perro se quedó allí, tendido en la fresca tierra y sin aullar. Olfateó largamente la tumba. Unos días más tarde lo mataron. Nadie supo quién. Un domingo, 15 días después de la muerte de su padre, Paul Vlasov volvió a casa borracho. Titubeando, entró en la pieza delantera y, golpeando la mesa con el puño como su padre hacía, gritó: ¡a cenar!
1: Su madre se acercó, se sentó a su lado y, abrazándolo, atrajo sobre su pecho la cabeza del hijo. Él, apoyando la mano sobre su hombro, la rechazó y gritó:
3: ¡vamos, madre! ¡Deprisa!
1: ¡Pobre animalito!, dijo ella con voz triste y acariciadora, ignorando la resistencia de Paul.
3: ¡Y voy a fumar! ¡Dame la pipa de padre!,
2: gruñó el muchacho. La lengua rebelde articulaba con dificultad.
1: Era la primera vez que se embriagaba. El alcohol había debilitado su cuerpo, pero no había apagado su conciencia. Y una pregunta le golpeaba en la cabeza:
3: Estoy borracho.
1: Las caricias de su madre lo confundían y la tristeza de sus ojos lo conmovió. Tenía ganas de llorar y, para vencer este deseo, fingió estar todavía más borracho de lo que realmente lo estaba. La madre acariciaba sus cabellos enmarañados y empapados en sudor y le hablaba muy dulcemente: no has debido de tomar, hijo.
2: Le invadieron las náuseas. Después de una serie de violentos vómitos, la madre le acostó y cubrió su frente lívida con una toalla húmeda. Se puso un poco, pero todo daba vueltas a su alrededor. Los párpados le pesaban. Tenía en la boca un gusto repugnante y amargo. Miraba a través de las pestañas el rostro de su madre y pensaba:
3: es demasiado pronto para mí. Los otros beben y no les pasa nada. Y a mí me hace vomitar.
1: La dulce voz de su madre le llegaba lejana, como...
3: ¿cómo vas a mantenerme si te pones a beber?
1: ¿Cómo vas a mantenerme si te pones a beber, hijo? Él cerró sus ojos y dijo:
3: todos beben.
1: Pelagia suspiró. Tenía razón. Bien sabía ella que la gente no tiene otro sitio que la taberna para obtener un poco de alegría. Sin embargo, respondió: No bebas. Tu padre ha bebido ya demasiado por ti y me ha atormentado bastante. Tú podrías tener lástima de tu madre.
2: Paul escuchaba estas palabras, tristes y tiernas. Recordaba la existencia callada y borrosa de su madre, siempre a la espesa angustiosa y espera angustiosa de los golpes. En los últimos tiempos, Paul había estado poco en casa para evitar encontrarse con su padre. Había olvidado algo así a su madre y ahora, recuperando poco a poco los sentidos, le miraba fijamente. Era alta y un poco encorvada. Su cuerpo, roto por un trabajo incesante y los malos tratos de su marido, se movía sin ruido, ligeramente ladeado, como si temiera tropezar con algo. El ancho rostro surcado de arrugas, un poco hinchado, se iluminaba con dos ojos oscuros, tristes e inquietos como los de la mayoría de las mujeres del barrio. Una profunda cicatriz levanta levemente la ceja derecha y parecía que también la oreja de ese lado era más alta que la otra. Tenía el aire de tener siempre un oído alerta. Las canas contrastaban con el espeso pelo negro. Era toda dulzura, tristeza, resignación. A lo largo de sus mejillas corrían lentamente las lágrimas. No llores más.
1: Dijo dulcemente su hijo.
2: Dame de beber.
1: Voy a traerte agua con hielo, hijo.
2: Pero cuando Pelaya volvió, se había dormido. Ella permaneció un instante móvil ante él. La jarra temblaba en su mano y el hielo tintineaba suavemente en el borde. Dejó el cacharro sobre una mesa y silenciosa se arrodilló ante las santas imágenes. Los vidrios de las ventanas vibraban con gritos de borrachos. En la oscuridad y la niebla de la noche de otoño gimió un acordeón. Alguien cantaba a plena voz. Alguien juraba con palabras sueces. Se oían voces de mujeres inquietas, irritadas y cansadas.
1: En la casita de los Blasov, la vida continuó, más tranquila y apacible que antes y un poco diferente de las otras casas. Su mansión se encontraba al fondo de la calle principal, cerca de una cuesta pequeña pero empinada que terminaba en una laguna. Un tercio de la vivienda lo ocupaban la cocina y una pequeña habitación separada por un delgado tabique donde dormía la madre. El resto era una pieza cuadrada con dos ventanas, en un rincón la cama de Paul, en el otro una mesa y dos banquitos. Algunas sillas, una cómoda para la ropa, un espejillo, encima un baúl, un reloj de pared y dos iconos en un rincón. Eso era todo.
2: Paul hizo todo lo que un muchacho debía hacer. Se compró un acordeón, una camisa con pechera almidonada, una corbata llamativa, botas de goma, un bastón y se convirtió en uno más entre los jóvenes de su edad. Fue a fiestas, aprendió a bailar la cuadrilla y la polca. El domingo volvía después de haber bebido mucho y seguía soportando muy mal el vodka. Al día siguiente tenía dolor de cabeza, sufría ardor de estómago, estaba lívido y abatido.
1: Un día su madre le preguntó, entonces, hijo, ¿te has divertido ayer?
2: Y él respondió con sombría irritación. Me aburrí condenadamente. Vine a pescar. ¿Qué será mejor? O me compraré un fusil, tal vez. Trabajaba con celo, sin ausencias ni reprimendas. Era taciturno y sus ojos azules grandes como los de su madre expresaban descontento. No se compró un fusil, ni se fue a pescar, pero se desvió cada vez más de la vida corriente de los jóvenes. Frecuentó cada vez menos las fiestas y dondequiera que fuese el domingo, volvía sin haber bebido. La madre, que lo vigilaba con mirada atenta, veía demacrarse el rostro bronceado de su hijo. Su expresión se hacía más grave y sus labios adquirían un pliegue de extraña severidad. Parecía lleno de una cólera sorda, dominado por una enfermedad. Ante sus camaradas que venían a verlo, ahora ya no vienen porque al contrario nunca está en casa y dejaron de aparecer. La madre venía a complacer que Paul no imitaba ya a los muchachos de la fábrica, pero cuando observó esta obstinación en huir la sombría corriente de la vida común, el sentimiento de un oscuro peligro invadió el corazón de su madre.
1: ¿No te sientes bien, Paul?
2: Le preguntaba alguna vez. Sí, estoy bien, respondía Paul.
1: Es que estás tan delgado.
2: Ella suspiraba así. Y Paul comenzó a traer libros y a leerlos a escondidas. Luego los guardaba en alguna parte. A veces copiaba algún pasaje en un trozo de papel que también escondía. Se hablaba poco y apenas se veía por la mañana. Él tomaba su té sin decir nada y se iba al trabajo a mediodía. Venía a almorzar y en la mesa cambiaban algunas palabras insignificantes y de nuevo desaparecía hasta la noche. Al concluir la jornada, se lavaba cuidadosamente, tomaba la sopa y luego leía largamente sus libros. El domingo se marchaba por la mañana para no volver hasta entrada la noche. Pelaya sabía que iba a la ciudad, que frecuentaba el teatro, pero nadie en la ciudad venía a verlo. Le parecía que cuando más pasaba el tiempo, menos comunicativo era su hijo. Y y al mismo tiempo notaba que en ocasiones empleaba algunas palabras nuevas que ella no comprendía, en tanto que las expresiones groseras y brutales que antes utilizaba habían desaparecido de su lenguaje. En su comportamiento había muchos detalles que atraían la atención de Pelaya. Dejó de hacer gomoso, pero concedió más cuidado a la limpieza de su cuerpo y de sus ropas. Su manera de andar adquirió mayor libertad y soltura, y su apariencia se hizo más sencilla y dulce. Su madre se preocupaba, y en su actitud con respecto a ella había también algo de nuevo. Barría a veces su cuarto, se hacía el mismo la cama los domingos y se esforzaba en general por quitarle el trabajo. Nadie obraba así en el barrio.
1: Un día trajo y colgó del muro un cuadro representado a tres personas que caminaban con ligereza y conversando.
2: Es Cristo resucitado, camino de Maús, explicó Paul. El cuadro agradó a Pelaya, pero pensó:
1: ah, honras a Cristo y no vas a la iglesia.
2: El número de libros aumentaba de día en día sobre la hermosa estantería que un carpintero amigo de Paul le había fabricado. La habitación tomaba un aspecto agradable. Él la trataba de usted y le llamaba la madre, pero algunas veces tenía para ella palabras afectuosas. No te inquietes, madre, volveré tarde hoy. Y bajo estas palabras ella sentía algo de fuerte, de serio, que le gustaba. Pero su inquietud crecía y el paso del tiempo no la tranquilizaba. El presentimiento de algo extraordinario rondaba su corazón. A veces estaba descontenta de su hijo y pensaba:
1: los hombres deben vivir como hombres, pero este es como un monje, es demasiado serio, no es propio de su edad.
2: Y se preguntaba:
1: ¿tendrá quizá alguna amiga?
2: Pero para cargarse con una amiga hacía falta dinero. Y él entregaba casi todo su salario a su madre. Así pasaron semanas, meses, 2 años de una vida extraña, silenciosa, llena de pensamientos oscuros y temores que crecían sin cesar. Una noche, después de cenar, Paul, corriendo la cortina de las ventanas, se sentó en un rincón y se puso a leer bajo la lámpara de petróleo colgada en la pared sobre su cabeza. Su madre lavaba la vajilla, salió de la cocina y se acercó con paso vacilante. Él levantó la cabeza y la miró interrogante.
1: No es nada, Paul, soy yo,
2: dijo ella y se dejó vivamente, enarcadas las cejas con aire confuso. Permaneció inmóvil un momento en medio de la cocina, pensativa, preocupada. Se lavó despaciosamente las manos y volvió junto a su hijo.
1: Querría preguntarte si acaso... ¿qué es lo que estás leyendo siempre, hijo?
2: Él dejó el libro. Siéntate, mamá. Se sentó pesadamente al lado de él y siguió esperando algo grave, sin mirarla a media voz y tomando, sin saber por qué, un tono áspero, Paul comenzó a hablar. Leo libros prohibidos. Se prohíbe leerlos porque dicen la verdad sobre nuestra vida de obreros. Se imprimen en secreto y si los encuentran aquí, me llevarían a la cárcel. A la cárcel. Porque quiero saber la verdad. ¿Comprendes, madre? Ella sintió que su respiración se cortaba y fijó sobre su hijo unos ojos espantados. Le pareció diferente, extraño. Tenía otra voz, más baja, más llena, más sonora. Con sus dedos afilados, retorcía su fino bigote de adolescente y su mirada vaga, bajo las cejas, se perdía en el vacío. Se sintió invadida de miedo y de piedad por su hijo.
1: ¿Por qué haces eso, Paul?
2: Preguntó. Y entonces él levantó la cabeza. Lanzó una ojeada y sin alzar la voz tranquilamente respondió: porque quiero saber la verdad. Su voz era baja pero firme y sus ojos brillaban de obstinación. En su corazón ella comprendió que su hijo se había consagrado para siempre a algo misterioso y terrible. Todo en la vida le había parecido inevitable. Estaba acostumbrada a someterse sin reflexionar y solamente se echó a llorar dulcemente sin encontrar palabras, el corazón oprimido por la pena y la angustia. No llores, madre, dijo Paul con voz tierna, pero la madre le pareció que le decían adiós.
1: Reflexiona, ¿qué vida es esta la nuestra? Tú tienes apenas 40 años y sin embargo, ¿es que verdaderamente has vivido? Tu padre te pegaba. Comprendo ahora que se vengaba sobre ti de su propia miseria, de la miseria de su vida que lo ahogaba sin que él comprendiese por qué.
2: Había trabajado 30 años. Empezó cuando la fábrica no tenía más que 2 edificios y ahora tiene 7. Ella escuchaba con terror y avidez. Los ojos de su hijo brillaban, hermosos y claros, apoyando el pecho en la mesa. se había acercado a su madre y tocado casi su rostro bañado en lágrimas. Decía por primera vez lo que había comprendido. Con toda la fe, la juventud y el ardor del discípulo, orgulloso de sus conocimientos en cuya verdad cree religiosamente, hablaba de todo lo que para él era evidente y hablaba menos para su madre que para verificar sus propias convicciones. Algunos momentos se detenía cuando le faltaban las palabras y entonces veía el afligido rostro en el que brillaron los ojos bondadosos, llenos de lágrimas, de terror y de perplejidad. Tuvo lástima de su madre y siguió hablando, pero esta vez de ella, de su vida. ¿Qué alegrías has conocido tú, mamá? ¿Puedes decirme qué ha habido de bueno en tu vida? Ella escuchaba y movía tristemente la cabeza. Experimentaba el sentimiento de algo nuevo que no conocía, alegría y pena. Y esto acariciaba deliciosamente su corazón dolorido. Era la primera vez que oía hablar así de ella misma, de su vida, y aquellas palabras despertaban pensamientos vagos, dormidos hacía mucho tiempo. Reavivaban dulcemente el sentir apagado de una insatisfacción oscura de la existencia. Reanimaban las ideas e impresiones de una lejana juventud. Contó su niñez con sus amigas, habló largamente de todo, pero como las demás, no sabía más que quejarse. Nadie explicaba por qué la vida era tan penosa y difícil. Y aquí que su hijo estaba allí sentado, y todo lo que decían sus dos, su rostro, sus palabras, todo aquello llegaba a su corazón. La llenaba de orgullo ante su hijo, que comprendía también la vida de su madre. Le hablaba de sus sufrimientos, la compadecía, y no suele compadecerse a las madres.

0: hemos escuchado un fragmento de la narrativa Madre de Máximo Gorki para otros relatos. No te pierdas nuestras siguientes historias, personajes, atmósferas y sensaciones. Banco de voces, narradora Elvira Ruiz.
1: Narrador John Dixit.
0: Y en dirección, Elvira Ruiz Vivanco.
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0: Análisis crítico sobre el realismo socialista soviético en la madre de Máximo Gorki por Elvira Ruiz Vivanco. En concordancia con Marina Grinenko, la novela de Máximo Gorki, La Madre, es considerada el principal antecedente de la corriente estética propia del régimen comunista soviético, el realismo socialista. Esta manera de hacer arte se consolida con la toma del poder por parte de la facción bolchevique. A pesar de haber sido publicado con anterioridad, el periodo comunista es utilizado como propaganda política a lo largo del mismo. Ahora bien, siendo que la cultura muchas veces funciona como catalizador de la sociedad en la cual se inserta, al estudiar el realismo socialista en sus varias disciplinas de aplicación y en particular en la literatura, es posible entrever al hombre ruso de sus años. En las líneas que veremos a continuación, se intentará recuperar el aire que se respiraba en aquella época. El descontento social y los sueños de una sociedad ideal que se extendían por las fábricas y campos, las repetidas huelgas, los cambios profundos de esta nueva mentalidad como el lugar de lo sagrado y la arrogancia fáustica de un revolucionario que confía en cambiar el destino de la humanidad con sus propias manos. El primer antecedente reconocido del realismo socialista es la literatura rusa idealista del siglo XIX y su exponente principal, Máximo Gorki. Sus relatos retratan de manera frecuente a los personajes del bajo fondo, los obreros y campesinos, con minuciosas descripciones que buscan ensalzar a aquellas figuras en desmedro de otros personajes ricos y poderosos. A lo largo de su vida, aún en el exilio, fue un gran impulsor de esta corriente estética. En 1934, Gorki fundó con otros literatos la Unión de Escritores Soviéticos. Más aún, en la primera sesión, fue reconocido públicamente como principal motor de los principios del realismo socialista. Ahora bien, en los primeros años de la revolución, lo artístico empieza a tener mayor importancia. Una vez los socialistas estuvieron al mando de la Unión Soviética, Lenin lanza la idea de un plan de propaganda monumental. Este consistió en llamar a los más reconocidos escultores rusos para que construyeran diversos monumentos a las figuras más destacadas de la revolución y del ámbito cultural y científico. Debido al desorden económico de la guerra civil, el plan no tuvo grandes resultados. Sin embargo, la idea leninista de la propaganda monumental resultó ser un modelo característico para el género socialista de relaciones entre el arte y las masas populares. Una vez finalizada la guerra civil y reestructurada la economía nacional, se comenzó a trabajar en la cultura más asiduamente. La tarea principal era acercar el arte al pueblo y el pueblo al arte, generar el gusto por lo artístico, lo cual implicaba educación, instrucción de las grandes masas heterogéneas que conformaban al territorio ruso, múltiples etnias, culturas, clases sociales. Al mismo tiempo, se hizo necesario transformar el arte para que fuera accesible a las grandes masas. Para llevar a cabo estos vastos objetivos, fueron convocados los artistas de mayor fama a colaborar en la construcción del socialismo. El gobierno los exhortaba a incorporar como nuevo contenido para sus obras a la vida cotidiana y para que así pudieran hablar el mismo idioma de la gente. La vida y los destinos de estas masas se convirtieron en el tema fundamental de la pintura y en gran medida también de la escultura y el grabado. Se procuraba por todos los medios que este arte girase no solo en torno a las masas, sino que fuese para ellas que el arte hablase al pueblo en un lenguaje cercano a él. En el año de 1925, al Estado hace el llamamiento formal para colaborar en la creación del arte soviético, y el método más adecuado para hacerlo era la corriente estética realista, por su claridad explícita a la hora de transmitir un mensaje. El decreto del Comité Central del Partido Comunista definía que el realismo socialista exige al artista dar una representación histórica concreta y fiel a la realidad en su desarrollo revolucionario. Además, la veracidad y objetividad de la representación artística de la realidad ha de combinarse con la tarea de ejercitar y remodelar ideológicamente a los trabajadores en el espíritu del socialismo. Por un lado, el artista debía ser fiel a la realidad, pero considerando siempre su evolución revolucionaria. Por lo tanto, si lo real develaba injusticias, violencia, abusos o despotismo, no debería ser representado. La fidelidad o la objetividad a la realidad, ilimitadas a los éxitos del régimen, borrando entonces los errores. Es así que las más diversas obras se encontraban cargadas de optimismo exagerado en el futuro de la nación rusa. Se ilustraba la vida del trabajador soviético idealizado como mujeres cargando costales, sonrientes, deleitadas por su extenuante labor. Por otro lado, el artista de este modo cumplía con una finalidad: educar al pueblo en el socialismo, promover aún en forma excesivamente obvia la organización social que se estaba instalando y que no podía ser frenada. Lenin llamaba a los realizadores del realismo socialista ingenieros de almas. Las corrientes estéticas que se habían desarrollado a principios del siglo, cubismo, futurismo, eran incomprensibles para la gente trabajadora de escasa formación artística y, por lo tanto, tuvieron que recurrir a lenguajes más concretos. Incluso Casimir Malevich, padre del suprematismo, en sus siluetas de colores lisos pinta algunos rostros, se vuelca hacia los retratos. Por el contrario, muchos otros pintores se exiliaron. Alexander Renoir, Konstantin Somonov, Leon Bax, entre otros, compositores como Dmitri Shostakovich, Sergei Prokofiev y Aram Khachaturian fueron obligados a dar arrepentimientos públicos e inhabilitados temporalmente a seguir produciendo su música. Máximo Gorki originalmente se llamaba Alexei Maximovich Peshov. Tomó el nombre de su padre junto con el adjetivo ruso Gorki, que significaba amargo. Cuando tenía apenas 3 años, su padre murió a causa de una peste y su madre, al encontrarse viuda antes de lo pensado, volvió a la casa de su familia. Allí el pequeño Alexei fue rechazado y maltratado. La familia castigaba de esta manera a la madre por haber contraído matrimonio con un hombre de origen humilde, y aquel niño era pues símbolo del agravio. Esto se había exacerbado por los problemas económicos que transitaban y la convivencia se volvió insoportable. Desesperada por salir de esta situación, la madre se casó con un hombre mucho menor que ella, pero se separó rápidamente y enfermó de tifus. Murió cuando el niño tenía apenas 11 años. Sin más opción, regresó a la casa de sus abuelos, donde fue obligado a dejar sus estudios para adoptar oficios que detestaba. Más allá de todo, leía con voracidad y su abuela le fomentaba este amor por la literatura regalándole libros. A los 15 años, comenzó a relacionarse con grupos estudiantiles antizaristas y a contactarse con deportados políticos quienes, habiendo cumplido su condena, se instalaban en las ciudades ribereñas del Volga, donde él vivía. Al poco tiempo, luego de sufrir un gran desamor, intentó suicidarse sin éxito. El tiro atravesó un pulmón y le dejó una secuela que cargaría toda su vida: tuberculosis. Debido a esta enfermedad, posteriormente viajaría continuamente en busca de alivio. Aún así, se enroló como marinero y de esta manera conoció Ucrania, el Danubio, el Mar Negro, Crimea y el Cáucaso. Por momentos vivía en la calle y después navegaba. Trabajaba por temporadas, leía y escribía, inspirado en su andar por los pueblos costeros. Sus personajes eran esa gente sencilla y desarraigada que se encuentra en los campos y las calles, vagabundos, estibadores, gitanos, a los que el escritor trata con ese fondo de ternura que será una constante en todas sus novelas. A los 24 años publicó su primer relato en un periódico local y logró que se editara en una revista de San Petersburgo. Luego de varias publicaciones y puestas en escena de sus historias, Gorki se volvió famoso. Era aclamado por el pueblo sencillo, dado que sus relatos mostraban compasión por los pobres y hostilidad hacia los poderosos. Su manera de vestir también contribuía a esa popularidad. Se arreglaba como un campesino, blusa cerrada y corta, pantalones, cinturón grueso, belleza y botas de media caña. Ya siendo un escritor reconocido, se codeó con los grandes pensadores y literatos de su época como Anton Chekhov, con quien tuvo una gran amistad. Al igual que otros intelectuales, participaba activamente en pos de la revolución. Afiliado formalmente al Partido Obrero Socialdemócrata, fue también editor de la revista Vida Nueva, uno de los medios de divulgación de las ideas socialistas mucho más prestigiosos. Ahora bien, habiendo fracasado las jornadas revolucionarias de diciembre de 1905, los otros miembros del partido decidieron mandarlo al exterior, ya que corría grave peligro de encarcelación. Se mudó a los Estados Unidos y seguidamente a Italia. En el primer año de su exilio escribió La Madre, con el objetivo de revivir los ánimos caídos por las derrotas y complicaciones en Rusia. Regresó a su patria en 1913, gracias a la amnistía política dictada por el zar para continuar trabajando in situ. Sin embargo, se opuso a la insurrección de 1917 porque lo creía apresurado y demasiado violento. Por esto se lo tildó de traidor de la revolución hasta 1931, cuando estando nuevamente exiliado, se desdijo y pudo regresar. En sus últimas manifestaciones públicas, hablaba maravillas de la política estalinista y en especial de la figura del líder. Empero, así fue como un intelectual muy respetado por la élite dirigente y saludado con muchísimo entusiasmo por el pueblo ruso en cada uno de sus regresos, rápidamente pasó al olvido. Sus obras ya no eran ponderadas, su relación con Stalin fue empeorando los últimos años de su vida. Murió el 18 de junio de 1936 y aún enemistado con varios hombres de poder, fue enterrado en el muro del Kremlin con los mayores honores del régimen soviético. Pasó a la historia como el escritor proletario, por sus historias de pequeñas personas, de modestas viviendas y manos gastadas por el trabajo. Todavía estrictamente realistas, sus escritos son de un romanticismo animoso con la finalidad de suscitar una nueva confianza en el futuro. Quizá haya sido su vida, su manera de vestir o hablar, o quizá los relatos cercanos a la realidad campesina y obrera en las más profundas necesidades y anhelos, lo que hizo que fuera inmortalizado con ese apelativo. Interesante, ¿verdad? No te pierdas nuestros análisis críticos de otros relatos con Elvira Ruiz Vivar.
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0: de otros relatos, te presentamos nuestra sección Datos Curiosos. Los datos curiosos sobre Madre de Máximo Gorki son...
1: ¿Sabías que la historia cuenta la vida de una mujer de nombre Pelagia, casada con un obrero con el cual tenía un hijo? El esposo, el hijo y Pelagia vivían en una pequeña casa y se describe a ella como profundamente miedosa, sumisa y resignada a lo que la vida le había brindado, un hombre borracho y violento del cual no podía defenderse. Empero, él muere y la historia toma un nuevo rumbo.
0: ¿Sabías que Pavel, a diferencia de su padre y del resto de los obreros, actuaba de otra manera? No bebía mucho alcohol, ayudaba a su madre con la casa y la trataba con respeto. Comenzó a juntarse con jóvenes de la ciudad, con quienes pasaba noches enteras leyendo y discutiendo acerca de temas que ella no comprendía. Al inicio se mostraba reacia con aquello que estaba alterando el carácter de su hijo, completamente atemorizada lo rechazaba, pero con la presencia dulce y educada de los invitados de Pavel, paulatinamente se va interesando y finalmente decide formar parte.
1: ¿Sabías que se involucra personalmente con cada uno de los camaradas de su hijo, en especial con Andrei, a quien llamaba con ternura Andyusha? El primero de mayo, Pavel y Andrei encabezan una marcha con todos los obreros de la fábrica. La movilización es frenada por la policía del zar y ellos son encarcelados. Quienes se encontraban todavía libres llevan a Pelagia a vivir a la ciudad. Allí conoce a otros compañeros de su hijo, entre ellos a Sofía, con quien viaja disfrazada a los campos para repartir panfletos propagandísticos.
0: ¿Sabes que los jóvenes revolucionarios son finalmente juzgados y deportados a Siberia? Durante el juicio, Pavel da un breve discurso en defensa de la revolución que luego otros transcriben para distribuirlo por la ciudad. Pelagia, cada vez más orgullosa y comprometida con lo que defendía a su hijo, decide tomarse un tren para distribuir aquellos papeles, pero no lo logra. La interceptan antes de partir, la policía quiere arrestarla, pero la gente de su alrededor la defiende y la historia concluye en aquella estación mientras el forcejeo continúa. Pelagia proclama la revolución gritando con ferocidad: ¡Pueblo, reúne todas tus fuerzas en una sola fuerza!
1: ¿Sabías que Gorki redactó esta novela mientras vivía en Estados Unidos, desarraigado de su patria en razón de su integridad física, en parte porque eran épocas de grandes persecuciones a los antizaristas y a su vez para cuidar la tuberculosis, con un clima más dócil que los gélidos inviernos rusos?
0: ¿Sabías que en estos años se escribe para transmitir esperanza a su pueblo, ya que en Rusia se respiraba un aire de desaliento y fracaso? Los levantamientos de 1905 no dieron muchos frutos, los reclamos no eran atendidos e incluso las movilizaciones eran reprimidas. El descontento era grande. La mayor parte de la población trabajaba mucho y vivía con escasos bienes, mientras que la familia real se hacía de múltiples palacios y costosas obras de arte. Dicha situación de desproporción fue propicia para la germinación de ideas marxistas y, por lo tanto, todo este periodo anterior a la instrucción fue de desarrollo y afianzamiento hasta concretarse la revolución.
1: ¿Sabías que la historia entonces responde a esta etapa de gestación y crecimiento de la revolución que, en parte, se llevó a cabo por medio de huelgas y manifestaciones? El relato se inspira en una movilización del 1 de mayo de 1902 que sucedió en la pequeña población de Sormov. Al igual que los héroes de la narración, existieron el obrero metalúrgico Piotr Salomov y su madre Ana Kurilovna Salomova, quien se afilió a la organización obrera a la que pertenecía su hijo y, vestida como peregrina, ayudó a repartir la propaganda clandestina por la región de Ivanovo. Los arrestaron, fueron enjuiciados y deportados a regiones apartadas de Siberia, tal cual sucede en la novela.
0: ¿Sabías que, lejos de terminar con su actividad subversiva, para el autor todos ellos se convierten en héroes? En el juicio final los describe llenos de paz y claridad, característica de los mártires. Declara allí que nunca dejaría de luchar, que el encarcelamiento no los frenaría. Es así como Gorki busca transmitir ilusión y confianza en el futuro. El pueblo ruso debía continuar luchando. Los cambios estaban en las manos de todos, incluso de una mujer mayor como Pelagia. La novela procura enardecer los ánimos de todos los trabajadores rusos y la figura de la madre, enseñar que la clase proletaria no encontraba límites nacionales ni tampoco de edad.
1: ¿Sabías que la obra se basa en otros hechos que también sucedieron realmente? En la primera parte cuenta cómo los obreros del arrabal eran lentamente formados en los principios marxistas. Estos recibían educación por parte de los intelectuales. En grupos de estudio leían acerca de cultura general y marxismo. Asimismo, como en la historia, se repartían vendían panfletos clandestinos en las fábricas y campus. Todas estas medidas se ejercían en función de generar en los trabajadores conciencia de clase, esto es, el conocimiento de su situación de opresión y de que luchando moverían la historia a su favor. Ahora bien, este proceso de conversión a los principios socialistas se da esencialmente en Pelaya, pero por influencias indirectas. A diferencia del adoctrinamiento visible e intencional que daban a los obreros, es posible identificar en la madre una evolución personal interior.
0: ¿Sabes que Pelaya comienza a notar que Pavel tenía comportamientos diferentes a los demás hombres del arrabal? Envuelto en un paisaje teñido de amarga rutina, estos entraban y salían de la fábrica cada día y su única satisfacción era el descanso embebido en vodka. En tanto se excedían con el alcohol, se generaba en las calles un clima de violencia que desembocaba en los hogares.
1: ¿Sabías que los jóvenes imitaban a los adultos porque la vida siempre había sido así? Fluía regular y lenta como un río de turbias aguas durante años y años sin que se supiese hacia dónde iba. Y toda ella estaba vinculada a las arraigadas y viejas costumbres de pensar y hacer siempre lo mismo, día tras día. Sin embargo, la madre sentía que algo misterioso que le había arrebatado a su hijo. Algo había pasado. Pavel se mostraba más serio, leía libros buscando no ser visto y luego de terminarlos los escondía. Frecuentaba en mayor medida la ciudad e iba al teatro. Comenzó a preocuparse más por su imagen. Utilizaba expresiones que su madre no comprendía y al mismo tiempo desaparecían de su lenguaje palabras groseras.
0: ¿Sabías que una tarde le preguntó qué era lo que leía y él le respondió con absoluta sinceridad que su lectura constaba de libros prohibidos por el gobierno que trataba sobre la vida obrera y que si lo encontraban lo llevarían a la cárcel? Ella sintió pavor y como todo en la vida le parecía inevitable y estaba acostumbrada a someterse, entonces ahora se limitó a llorar en silencio.
1: ¿Sabías que Pelaya alberga miedo en su corazón, pero lo va perdiendo a medida que conoce a los jóvenes amigos de Pavel? Empieza a confiar en ellos y en lo que pregonaban. Al comienzo solo preparaba el samovar para las reuniones y escuchaba lo que discutían. Admiraba silenciosamente la fuerza que tenían para trabajar sin descanso y el coraje para arriesgar su libertad. Hasta que un cierto día se decidió por acompañar a su hijo en una manifestación de la fábrica. Mientras Pavel discutía con el director, ella lo miraba con orgullo desde la muchedumbre. Más aún cuando tuvieron problemas para llevar panfletos a la fábrica, ella se ofreció a hacerlo. Con la ayuda de María, la mujer que cocinaba para los operarios, consigue entrar y repartirlos sin ser vista.
0: ¿Sabías que se gana así la confianza de los camaradas de Pavel para finalmente considerarlos como hijos? En Perú, durante el proceso, muestra cierta resistencia respecto de su fe. Era una mujer muy religiosa, todos los días oraba frente a sus íconos, en Dios apoyaba sus penas para seguir adelante. Hasta que comienza a escuchar que aquellos jóvenes que tanto quería negaban la existencia de Dios y rechazaban todo lo relacionado con el culto. Hablaban de que las iglesias eran tumbas de Dios, porque Él vive en el corazón y en la razón de los hombres y no hay una instancia más allá de la vida. Todo lo que la iglesia proclama no era más que una mentira para ellos, utilizada para someter la voluntad del pueblo a la de unos cuantos. Por medio del miedo, ellos se proponían inventar una nueva fe, creer en un Dios amigo de los hombres.
1: ¿Sabías que, profundamente irritada, cuidaba sus íconos con recelo, pero al mismo tiempo notaba que todos aquellos jóvenes encarnaban en cierta manera la fe que ella conocía y no podía entender por qué negaban a Dios? Viajaban del campo a la ciudad caminando, cruzaban los caminos de noche y bajo la nieve con el fin de repartir folletos o reunirse a estudiar. ¿Acaso no era eso esperanza en algo mayor a ellos? A medida que transcurre la historia, se va dando cuenta de que esta fe tan palpable era en este mundo. Leían, escribían y viajaban con la ilusión de que la clase obrera se liberaría del yugo burgués y formarían una sociedad ideal en la historia de la humanidad actual. Este era el objeto de su esperanza, el cual va resonando cada vez más en el interior de Pelaya.
0: Sabes que reconocía con admiración también la despreocupación que tenían por ellos mismos, la entrega total y desinteresada a la causa. El autor pone en boca de Pavel bellas palabras acerca de la fuerza del gozo que lo mueve a continuar luchando, similar a la alegría que llevan los mártires cuando mueren de Dios. Todo esto va haciéndose un lugar en el corazón de Pelaya en tan gran medida que paulatinamente va sacralizando la revolución y santificando a los camaradas.
1: ¿Sabías que cada uno de los muchachos le parecía peculiar, pero para ella fundíanse todos en uno solo? Flaco, tranquilo, resuelto, rostro claro y con la mirada profunda, acariciadora y severa, de unos ojos oscuros como la de Cristo camino a Emmaús. En todos ellos descubría al Mesías que traía la buena noticia de un nuevo mundo, un nuevo corazón. Pero estos aún no se habían revelado como tales. Caminaban entre la gente sin ser reconocidos en su calidad de portadores de la verdad. En la severidad dogmática, pero cálida de la profundidad de sus miradas, se le manifestaban grandes hombres y creía su amor por ellos, crecía su amor por ellos. En desmedro de su fe...
0: ¿Sabías que el quiebre final se produce cuando se muda a la ciudad? Allí se encuentra con gigantescos templos abarrotados de oro y plata mientras mendigos esperaban en el atrio a que alguien les diese una moneda de cobre. Esto se contradecía con la imagen que se habla y de lo que se había forjado sobre Cristo como amigo de los pobres, que vestía con sencillez y empezó a creer que el Señor que habitaba en esas iglesias era el Dios de los ricos y no encontró más que rechazo por aquel.
1: ¿Sabías que hacia el final de la narración ya no puede orar? No le encuentra sentido, se muda a la ciudad y deja sus íconos en el pueblo. No había lugar en su vida para la contemplación. Se había vuelto un sujeto activo de la revolución. Llevaba ella misma libros y folletos a los campesinos. Ya no esperaba a que las cosas mejoraran, sino que había tomado las riendas de su propia historia y las de la humanidad. Trabajaba para el nuevo mundo. Era la paloma mensajera de los mujik o de los campesinos. Tenía una tarea asignada. Se había convertido en una camarada.
0: ¿Sabías que el lector es llevado por todos estos momentos interiores a Pilaya con el fin de ser educados también en la doctrina marxista? Ella va descubriendo la nobleza y el valor del accionar de su hijo y por lo mismo el lector transita este descubrimiento para finalmente convencerse como Pelaya de que este es el camino verdadero. Quien empatiza con ella comprende el miedo en el que vivía al principio y su posterior empoderamiento, la confianza que gana en sí misma y en el futuro de la humanidad. En este sentido, la madre es un antecedente al realismo socialista, en parte por cumplir con la función educadora que exige dicha corriente estética y también por acercar el arte al pueblo al usar un lenguaje simple y personajes con los cuales se identificaría fácilmente un trabajador ruso.
1: ¿Sabías que la novela presenta ciertos rasgos característicos que atraviesan también gran parte del pensamiento ruso, pero lo hacen de una manera particular en la narración? Siguiendo a Senkovsky, quien escribe una historia de la filosofía rusa, es posible rescatar tres elementos: ontologismo, integrismo y panentismo.
0: ¿Sabías que respecto del ontologismo, la tradición rusa concibe un concepto de verdad íntimamente ligado a la vida concreta? El sentido se encarna en la vida, por lo cual no hace falta dar un salto teórico, sino simplemente posar la mirada en la realidad para dar con el logos. Pavel Florensky define a la istina verdad en ruso coloquial como la existencia que permanece, lo viviente, el ser vivo, el que respira, es decir, que posee la condición esencial de la vida y de la existencia. La verdad en cuanto a ser vivo por excelencia, tal es su comprensión en el pueblo ruso.
1: ¿Sabías que en la madre, la vida que refiere a la verdad no se presenta en su permanencia, sino en un proceso dialéctico de realización que depende del accionar humano para su transformación? Lo real está incompleto y reclama su planificación al hombre revolucionario. La vida del arrabal oculta su victorioso futuro tras las cadenas opresivas de la fábrica que deben romperse para ganar la libertad del obrero. La verdad, así entendida, no se ha alcanzado todavía. Hay algunos que la conocen, se han instruido y son llamados comunistas. Ellos tienen la misión de hacer ver el proceso inconcluso al pueblo trabajador para llevar la historia a su plenitud. Es así como la vida no es una creación que atesora un logos, sino transformación dialéctica que tiene como actor central al hombre. Por lo mismo, es posible identificar una eliminación total de la trascendencia. Tanto es así que ya no es Dios quien lo trae a la vida, sino el hombre quien posibilita con su sacrificio el renacer de un nuevo Cristo.
0: ¿Sabías que el héroe es un hombre capaz de todo por sí mismo, confiado plenamente en sus fuerzas? No hay más allá de él. La verdad lo empodera y al mismo tiempo, teniendo el poder, define la verdad, la ley de la historia que cree necesariamente direccionada a la sociedad comunista. La verdad es entonces la acción. Lleva adelante la revolución, borrando cualquier tipo de contemplación inerte. Pavel confía en que se liberará de todo yugo y ayudará a los hombres del arrabal, que describe como una...

0: orden de las cosas por la ciencia?
1: ¿Sabías que el autor previamente citado habla de lo fáustico? Porque Fausto representa en la obra de Goethe la primacía de la acción sobre el verbo. En él no hay escucha de la palabra, sino voz que se superpone. No recibe, destruye para construir según su parecer y por lo tanto es incapaz de aceptar algo mayor a él que lo defina. La grandeza del hombre es absoluta. En la novela, Pavel comienza por negar la tradición de la que ha nacido. Modifica su vestimenta, su manera de hablar y de actuar y pretende de esta manera comenzar a formar un mundo nuevo.
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0: Nuestra boca también nos habla y muchas veces una pequeña molestia puede ser la primera señal de que algo no está funcionando como debería. Y hoy vamos a hablar de un problema que quizá muchas personas han experimentado, pero al que no siempre le damos importancia, que es la boca seca, conocida como xerostomía. ¿Es normal sentirse constantemente con la boca seca? ¿Puede ser consecuencia de algún medicamento, alguna enfermedad o tal vez el estrés? ¿Qué sucede cuando producimos menos saliva y cómo puede afectar a nuestros dientes, encías, pero en general en toda nuestra salud bucal? Porque la saliva, te comento, cumple funciones fundamentales, como proteger nuestra boca, facilitar la digestión y también ayudar a mantener los tejidos saludables. Y sobre todo, a controlar también microorganismos. Así que hoy, dentro de nuestro tema de patología bucal, vamos a descubrir por qué una boca seca no puede considerarse simplemente una molestia, sino una señal a la que debemos prestar mucha atención. Esto es Luz para tu Salud. Estaremos transmitiendo por la HR 1090 AM al servicio de Puebla. Comenzamos.
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4: Tenemos un programa muy interesante para ustedes, ya lo oyeron en la intro, vamos a tocar este tema de la boca seca, también conocido como xerostomía. Y para ello está con nosotros nuestra amiga e invitada, la maestra Adriana Martínez Hernández. Ella tiene la maestría en Ciencias Médicas e Investigación, especialista en Patología y Medicina Bucal por la Universidad Autónoma Metropolitana de Xochimilco, profesora de pregrado y posgrado en la Facultad de Estomatología de la Benemérita Universidad Autónoma de Puebla, además de su práctica privada de diagnóstico clínico. Bienvenida, doctora, ¿cómo estás?
5: Muy bien, muchas gracias por la invitación nuevamente, me da mucho gusto estar aquí.
4: Siempre un gusto para nosotras y la verdad un honor tenerte. La verdad eres una de las profesionistas y profesionales más preparadas que siempre, con las que siempre contamos y nos, y eso nos llena de mucho orgullo, la verdad, aquí en Luz para tu Salud. Y pues la doctora estuvo, como ustedes seguramente la van a escuchar, ella estuvo presente aquí en el aniversario, ¿verdad, doctora Xili?
0: Así es, y si no mal recuerdo, creo que ya es la cuarta vez que nos acompaña, sí, me parece, cuarta,
4: ya quinta vez.
5: Ya estoy haciendo antigüedad.
4: Ya estás haciendo antigüedad, doctora. ¿Cómo te fue? A ver, platícanos, porque sí te veíamos muy atareada, como siempre, ¿eh?
5: Sí, para el aniversario, como siempre, pues siempre es un gusto acompañarlas, la invitación se les agradece. Y en esta ocasión y desde el año pasado, traje a mis estudiantes de licenciatura para que hiciéramos campaña de detección de patologías.
4: Sí, estuvo
5: entonces
4: genial.
5: Sí hubo gente que se acercó, se interesó, encontramos por ahí algunas lesiones y pues a algunos de sus pacientes les dimos apoyo, pues para que su tratamiento lo continuaran o en la universidad. O si se requería una biopsia o algo por el estilo.
4: Fíjate, eso está genial, ¿verdad? Sí. Porque pues ya desde ahí se está detectando y ya sabes cómo, a dónde canalizarlos.
0: Uh-huh. Y sobre todo yo creo que esta parte del diagnóstico es súper importante, ¿no? Que también es como la finalidad de hacer todas estas campañas y que usted pueda guiarlos, ¿no? Porque a veces, aunque somos odontólogos, no siempre significa que un odontólogo sepa diagnosticar correctamente las lesiones,
5: sí,
0: ¿eh?
5: Sí, claro. De hecho, la obligación de todos pues es detectar y ya el diagnóstico sí nos toca a los especialistas.
0: Así
4: no,
0: es.
4: Pues sí. Uh-huh. Y por ello la especialidad que tienes tú de patología bucal y que la verdad es que quien no la aprovecha en ese momento,
0: sí,
4: la verdad se pierde de mucho porque sí es importante siempre una detección temprana.
0: Y bueno, aparte son pocos los patólogos, ¿no?
4: Sí,
0: ¿en Puebla
4: exacto.
0: ¿Cuántos hay más o menos?
5: Yo creo que seamos como 6.
4: Wow. ¡Qué barbaridad!
5: Sí, en la universidad habemos 3, hay creo que otros 2 en Tehuacán. Y pues así los vecinos, hay uno en Tlaxcala o 2. Y ya, afortunadamente lo que sí es buena noticia es que ya somos más que antes.
4: Ay, Dios mío.
5: Sí, hay producción,
4: fíjate, no cualquiera, patrones. Fíjate nada más.
0: Sí.
4: Eso está, es muy importante, es muy, muy importante considerarlo. Pues hoy vamos a hablar, como ya lo comentó la doctora Xili, de esta patología bucal, que es justamente la boca seca. Y fíjate, yo creo que en algún momento a todos nos ha pasado, ¿no?
0: Sí.
4: A veces por nervios se te seca la boca, a veces por algunas circunstancias se te seca la boca, pero a veces es permanente. Entonces, Platícanos un poco, ¿qué es esto de la boca seca?
5: Sí, justo como bien lo comentas, pues la boca seca todo mundo la hemos experimentado. De hecho, por tomar café, ¿no? Por algún antihistamínico.
4: Exacto.
5: Entonces las causas son muchas, el estrés, como comentaban, un susto, ¿no? Un coraje.
4: Sí, podría ser que sí, se boca, sí, cierto, que se seca la boca. Sí.
5: Porque la producción viene del sistema nervioso autónomo, de la rama parasimpática, entonces las emociones influyen.
4: Fíjate
5: influyen
4: cómo mucho. Te influyen en, ay, te quitan la saliva, ¿verdad?
5: Sí,
4: de tajo.
5: Sí, pero justo, aunque lo hayamos experimentado, no es un síntoma que deba quedarse, ¿no? No es una sensación que debe ser prolongada. Generalmente, lo normal es que aunque la experimente se recupere el equilibrio y vuelva a la producción de saliva.
4: Okay.
5: También no es lo mismo, hay que hacer un énfasis en que no es lo mismo sentir la boca seca a que haya disminución de la producción de saliva. Son cosas diferentes. Hay pacientes que sienten la boca seca, pero en realidad su producción salival es normal. Y pacientes que no sienten nada o sienten la boca seca y realmente tienen una deficiencia en la producción de su saliva. Entonces, eso es un punto a distinguir.
6: Entonces, bueno, y yo lo he notado, por ejemplo, cuando van al odontólogo, también los pacientes cambian un poquito hasta la consistencia de la saliva por el estrés.
4: Sí, sí.
6: ¿En qué momento podemos decir ya no es normal para una paciente que, oye, ya no produzco tanta saliva? Y también si es gradual, ¿no? Hay enfermedades, por ejemplo, que nos dicen algunos especialistas, esto empieza desde hace 10 años, pero pues la gente no se da cuenta. Hasta que ya cuando lo notan, pues ya el daño ya pasó, ¿no?
5: Sí, bueno, lo normal es que sea una cosa corta, pero los datos, que a lo mejor ya hablan de que se está volviendo un problema, es cuando ya afectan, por ejemplo, durante el habla, ¿no? Si yo ya hablo y se me pega la lengua con el paladar,
4: sí,
5: ya es un problema. O si al comer ya no puedo formar bien el bolo alimenticio, sobre todo con comidas secas, y entonces empiezo a sentir como que me hace falta saliva o tengo la necesidad de tomar un poco de agua para formar el bolo alimenticio.
4: Porque te estás atragantando, ¿no? Alguna cosa así.
5: También otros datos que a lo mejor son menos específicos, pero también son muy asociados a la hiposalivación, serían el aumento en la prevalencia de caries. O sea, ya no tenía caries, ya me habían restaurado todas mis muelas y de repente empiezo a tener caries, ¿no? En zonas a lo mejor no convencionales.
4: Wow.
5: O inflamación de las encías, ¿no? Esas serían algunas manifestaciones.
6: Y en específico ahorita lo que menciona, que ya repararon todos los dientes y de repente salen caries, ¿a los cuántos meses o a qué tiempo? Porque digo, hay pacientes que pasan 2 años y dicen, ay, es que me repararon los dientes y hace 2 años, ¿no? Y tal vez es algo muy diferente a una patología de una hiposalivación.
5: Sí, aquí la cuestión es ver, pues, las resinas, obviamente, las restauraciones, cuando se hacen en un medio controlado y se hacen con técnicas adecuadas, etcétera, pues tienen un tiempo de vida. Pero en las zonas donde el odontólogo no ve caries, o zonas que no son clásicas, ¿no? Normalmente las caries, por ejemplo, son muy raras en la cara frontal de los dientes, ¿no? La que se ve cuando sonríes.
4: Claro.
5: Entonces, caries en esa zona son un dato de alerta.
4: Okay.
5: O que de repente se me empezaron a romper los dientes mordiendo cosas habituales, es porque probablemente había caries que clínicamente no se ven, pero que surgieron por ahí y fracturan el diente.
4: Fíjate. Bueno, pues vamos a dejarle ahí tantito. Vámonos ahí rápidamente a un corte, si les parece. Estamos tocando el tema de la boca seca como una patología bucal. Así es que no se despeguen, porque todavía vienen muchas cuestiones que tenemos que comentar con la doctora Adriana Martínez. Así es que el tema está muy interesante. Vamos rápidamente a un corte y enseguida regresamos.
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0: Regresamos al programa Luz para tu Salud. Estamos platicando con la doctora Adriana Martínez Hernández. Ella es especialista en patología bucal y estamos platicando del tema de sobre la boca seca, que la verdad, doctora Silly, nunca habíamos tocado este tema. Y no, qué importante es. Yo te quisiera preguntar, doctora Adriana, ¿qué función cumple la saliva en nuestra boca y por qué es tan importante? ¿Qué personas tienen mayor riesgo de tener esta patología?
1: Sí, bueno, lo primero es que a todos se nos puede hacer la medición de la saliva. Okay. Ese estudio se llama sialometría y entonces eso, bueno, hay una técnica, de hecho, que es como una adaptación de lo que hacen los oftalmólogos para el ojo seco, que se llama test de Schirmer. Okay. Y la modificación es la que usamos para medir la producción de saliva en los pacientes, porque los que son más vulnerables son pacientes que son polifarmacia, se llaman, que sí, son personas que toman más de 4 o 5 fármacos para patologías.
0: Pues ellos tienen mayor de tener
1: probabilidades. Es como la causa más común. Entonces, una persona que tiene diabetes, hipertensión, alguna cardiopatía y toma más de 4 medicamentos, tiene más riesgo, porque dentro de la lista de medicamentos están, por ejemplo, los antihipertensivos, los diuréticos, que muchas personas hipertensas los toman, etcétera. De hecho, ha de haber como 500 fármacos asociados a disminución en la producción de saliva. Y entonces, bueno, aunque esa es la causa más común, existen otras, ¿no? Pero la pregunta era la función de la saliva. Uh-huh, entonces, la saliva tiene muchísimos beneficios en el interior de la boca. Okay. Porque cumple con funciones muy variadas. Por ejemplo, lubrica. Uh-huh. Por eso, cuando yo hablo, mi lengua resbala, porque esa lubricación hace que yo pueda articular las palabras. Uh-huh. Otra función importante que tiene la saliva es que tiene enzimas y anticuerpos. Tiene un anticuerpo que se llama IgA secretora, que ayuda a que las bacterias no se aglutinen. Entonces, personas que tienen muy buena producción de saliva tienen muchísimo menos riesgo de caries y de enfermedad periodontal, que son enfermedades muy comunes causadas por bacterias debido a la actividad de enzimática de la saliva y protectora de los anticuerpos. Otra función que tiene es que regula el pH de los ácidos que consumimos. Mm. Yo puedo, a lo mejor, digo, no es lo recomendable, pero si me chupara un limón, la acidez es mucha. Para neutralizar esa acidez, la saliva tiene una habilidad de elevar el pH hacia un pH más neutro, para evitar que mi diente se desmineralice.
0: Wow.
1: Es así como protege de la caries, por ejemplo. Uh-huh. Ajá, dentro de sus funciones, yo creo me quedaría con esas, que son y la producción del bolo alimenticio, que también desdobla compuestos de los alimentos que son complejos, nos ayuda a hacer el bolo alimenticio, y la capacidad de lubricación, pues a que no se me quede atorada la comida en la garganta.
0: ¿Y hay personas que tienen mayor riesgo a tener este tipo de patología?
1: Sí, son los pacientes polifarmacia.
0: En especial.
1: Pacientes con diabetes descontrolada.
0: Ok.
1: Ajá, pacientes que tuvieron o fueron sometidos a tratamiento contra cáncer, radioterapia a la zona de cabeza y cuello, porque lastima a las zonas que producen la saliva, que son las glándulas salivales. Y y enfermedades autoinmunes, ¿no?
0: También.
1: Enfermedades como Sjögren, lupus, que también atacan las glándulas salivales y las destruyen, entonces no hay producción de saliva.
0: Sí.
2: Y con estos pacientes mencionaba, ¿no?, que a veces es complicado el manejo en general con pacientes con problemas inmunológicos, ¿no? No solo por el área dental, sino en general es complicado, ¿no?
1: Sí, de hecho, pues lo importante con la hiposalivación es primero determinar si hay hiposalivación o nada más se siente la boca seca.
0: Exacto.
1: Porque
0: ese es lo primerito.
2: Con el test que nos mencionaba.
1: Con el test, ¿sí? Con la sialometría se llama. Eso sería lo primero. Si determinamos que sí hay hiposalivación, entonces hay que buscar la causa, que puede ser un medicamento, una enfermedad,
0: exacto.
1: o radioterapia a la zona de cabeza y cuello, o alguna enfermedad autoinmune que a lo mejor no está diagnosticada. Cuando es eso, también hay que ver si la sequedad está en otras partes del cuerpo, ¿no? Por ejemplo, hay enfermedades autoinmunes que no nada más hay baja producción de saliva, sino también de lágrima o de lubricación, por ejemplo, en la zona genital. Entonces el paciente tiene otros síntomas, ¿no? Ojo seco, picazón en los ojos. Entonces
0: hay que
1: determinar la causa. Y una vez que se determina la causa, pues lo que sigue es ya dar un manejo. Cuando el paciente tiene todavía los acinos glandulares, que son la zona que produce la saliva, se puede estimular para que la glándula produzca saliva. Pero en enfermedades autoinmunes, por ejemplo, o pacientes que tienen medicamentos como antidepresivos, ansiolíticos, que también causan hiposalivación, en ellos pues no se puede eliminar, no se puede dejar de tomar su fármaco, ¿no? Uh-huh. En algunas situaciones habrá opciones, pero eso lo tiene que hacer su médico tratante. Y en casos donde no se pueda modificar la medicación, entonces podemos tomar estrategias no solo para estimular, sino también para lubricar. Y pacientes en los que ya se destruyó por completo su glándula salival, pues ya no podríamos estimular porque no hay nada que estimular, pero sí podríamos dar estrategias para lubricación y para protección contra las bacterias.
0: De ahí la importancia de hacerte el estudio. Uh-huh. ¿No? Sí. Si ya están presentando alguno de estos síntomas que está comentando la doctora, sí o sí es importante ir a hacerte este estudio.
1: Claro.
0: Para ver hacia dónde vas a derivar. Sí. Y más si tienes una enfermedad autoinmune, como lo estás comentando, todavía más, por favor, háganse este estudio. ¿Con quién se pueden hacer este estudio?
1: Sí, esto pues obviamente va a depender de los síntomas del paciente.
0: Okay,
1: ¿no?
0: Okay.
1: Yo creo que como inicial podría ser con su odontólogo. O sea, si el odontólogo ya ve que hay una boca seca, porque eso se nota como que falta de brillo, ¿no? Como que el guante se te pega en el paciente, o el paciente tiene dificultad para articular las palabras. Entonces ya toca que un equipo médico entre, ¿no? Yo como odontólogo puedo empezar a sospechar si me dice que también tiene el ojo seco, entonces a lo mejor apoyarme de un reumatólogo, pensando a lo mejor en una enfermedad autoinmune.
0: Okay.
1: O si al hacer la historia clínica yo veo que mi paciente consume muchos medicamentos, uh-huh, entonces pues ahí a lo mejor tomar otras estrategias, ¿no? Cuando lo primero es determinar la causa, y después de determinar la causa ya se ve a dónde se deriva el paciente, ¿no?
0: Okay.
1: Porque por ejemplo los oncólogos sí apoyan y sí tienen estrategias también, porque ellos saben que cuando un paciente recibe radiación a la zona de cabeza y cuello, las glándulas van a sufrir.
0: Fíjate. Uh-huh. Pero de entrada con un dentista.
2: Claro, sería como de primer contacto, ¿no? Tal vez, ¿no?
0: Sí.
2: Y mencionaba, doctora, esta parte de hay veces en que sigue produciendo saliva y hay veces en que ya los acinos ya no producen. Uh-huh. ¿Cómo se puede dar cuenta una persona con alguna estimulación que hace el doctor y se le estimulamos y no sale? ¿O cómo se puede dar cuenta incluso esa parte si todavía están produciendo? Porque me imagino que la estrategia también es muy diferente, ¿no? Cuando produces a que ya no produces nada, ¿no?
1: Sí, de hecho, la sospecha viene desde la causa, ¿no? Si son medicamentos, es muy probable que el acino sí pueda estimularse. Para saber si produzco o no saliva, como la forma de hacerlo es masticar.
0: Okay.
1: O sea, la masticación es una forma de estimulación de la producción salival. Entonces, digo, obviamente después de una revisión, ¿no? Porque si el paciente tiene caries y eso no es recomendable, pero como estrategia cada quien en su casa lo que podría hacer es buscar un chicle sin azúcar que contenga xilitol. Ajá, y masticarlo.
0: Okay.
1: Y al masticar, si ve como que sí se produce más, eso es buena señal, porque es muy probable que sí tenga acinos y falte estimular. Okay. A veces hay, además de chicles sin azúcar con xilitol, también hay caramelos. Hay dulces sin azúcar.
0: Okay.
1: Porque la masticación es lo que hace que se estimule la producción de saliva. Hay veces que en la clínica hacemos una prueba que es como el drenado de los conductos de dos glándulas, bueno, de cuatro glándulas principalmente, de las dos parótidas, uh-huh, que están detrás de la oreja, y de las dos submandibulares.
0: Uh-huh.
1: Y cuando presionamos y sí sale saliva, quiere decir que sí lo está produciendo, pero uh-huh, le falta expulsar el líquido, ¿no? La saliva. O hay veces que por más que apretamos no sale nada, pues entonces esa sería una mala señal.
0: ¿La edad influye de alguna manera?
1: La edad en realidad no debería de influir.
0: No debería.
1: No, platicaba con Diana en un espacio que a veces la gente piensa que la sequedad de la boca es una cuestión de edad, ¿verdad? Decimos, a lo mejor es porque ya estoy grande, ya todo me falla y
0: no
1: en realidad
0: necesariamente.
1: No tiene que ver con la edad.
0: Vámonos a un corte, doctora Silly, si te parece.
2: Así es, y recuerden que estamos transmitiendo a través de redes sociales, a través de la HR, y bueno, si quieren hacer alguna pregunta, es momento, vamos a empezar ya a sacar algunas preguntas y mensajes que tenemos en puerta.
0: Claro que sí, regresamos.
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0: Pues regresamos aquí platicando con la doctora Adriana Martínez. Ella es especialista en patología bucal y estamos platicando justamente de la boca seca. Vamos en este bloque, si te parece, doctora, a platicar sobre la prevención y el tratamiento. ¿Qué podríamos hacer en casa para aliviar esa sensación de boca seca?
1: Bueno, en realidad, como lo comentábamos, pues lo primero es saber si hay tejido glandular. Exacto. Y se podría estimular con la masticación de chicles sin azúcar, caramelos. Okay. Uh-huh. Pero si ya no hay parénquima glandular que produzca saliva, entonces no solo nos queda como lubricar, ¿no?
0: Lubricar.
1: Estimular la mayor producción no se podría. La lubricación, pues aunque sí hay formulaciones de geles y sprays, en realidad hay muchas cosas naturales que aunque no están comprobadas científicamente, yo sí he visto que los pacientes reportan mejoría.
0: Okay.
1: Por ejemplo, con el agua de chayote.
0: Okay.
1: Ajá, se muele el chayote con agua y esa agua la tienen que estar tomando todo el tiempo. También es un poco la hidratación, ¿no? Hay personas que no les gusta tomar agua, que toman un vaso al día o dos.
0: Sí, sí,
1: entonces
0: sí.
1: Eso también influye, por supuesto, y tiene que ver.
0: Uh-huh.
1: Otra cosa es la semilla esta de la chía.
0: Ok.
1: Que podría servir, esa se deja reposar en el agua y hace una
2: como babita,
1: solución,
2: ¿no?
1: Ajá, uh-huh. Como más babosita.
0: Exacto.
1: Eso también puede servir de lubricación.
0: Uh-huh.
1: Y también en algunos pacientes les funciona mucho. Por ejemplo, yo luego les digo, si llega una visita, ni siquiera pueden platicar a gusto, ¿no? Porque tienen la boca seca.
0: Sí,
1: y gente que habla mucho, platicar. Pues la sufre, ¿no? Porque no se puede comunicar. Entonces hay algo que yo les he recomendado y lo toman bien, pero les vuelvo a repetir, esto no tiene ninguna base científica, ni está comprobado que sea útil. Es cortar un cuadrito de nopal o un corazón de nopal y jugarlo en la boca como si fuera un caramelo. Y toda esta babita, ¿no? Sí les ayuda como a lubricar y a poder hablar. También al no tener saliva hay una mayor fricción. Entonces
0: claro.
1: Eso también evita lesiones por trauma. Mm. Porque de repente pacientes que usan prótesis y no tienen saliva, a veces sienten ellos que la prótesis ya no les ajusta bien.
0: Sí, claro.
1: Porque la saliva es necesaria. Entonces también podría ayudarles a ellos y a que al quitar y poner sus prótesis, sobre todo cuando son removibles, no se lastimen, no se erosione la mucosa.
0: Sí, porque está muy seco todo,
1: sí,
0: ¿no?
1: Imagínate.
2: Sí, sí. Y de hecho tenemos una pregunta.
0: Tips.
2: Dice la señora Rosa María, pregunta si es por eso que salen llagas en la boca o se debe por alguna otra enfermedad. Digo que también lo de las llagas
1: es un tema porque una úlcera en la boca representa muchas causas posibles, pero sí puede ser debido a lo que hablábamos justamente de la fricción. Si esas úlceras están saliendo en una zona de trauma, porque por ahí yo siento que al poner mi prótesis o al comer algo me pasó rozando, cuando yo tengo saliva, a lo mejor comer algo crocante, a veces lo siento, pero no me debería generar ninguna lesión, pero con falta de saliva, pues sí erosiona. Entonces, si ella asocia que algún tipo de comida, que esa sería otra recomendación, ¿no?
0: Uh-huh.
1: Un paciente con poca saliva no puede comer comida seca, no es recomendable porque a veces se han estado ahogando con su mismo bocado, al no haber como desplazamiento.
0: Como con caldo, con algo.
1: Sí,
0: con algo,
1: cosas caldosas
0: cosas
1: son lo
0: caldosas.
1: Recomendable. Otra cosa es que hay que disminuir los azúcares, hay que disminuir los ácidos, y bueno, aquí si la paciente lo asocia con alguna zona de trauma, sí tendría que ver con la boca seca o la falta de saliva. Pero si no, entonces lo mejor sería interconsultar porque la úlcera puede deberse a otras cosas.
2: Sí, de ver el tema de las úlceras, yo creo que sería un buen tema para otro programa.
1: Exacto,
2: porque
0: sí.
2: Sí está bien importante eso. Y bueno, la parte esta también de saliva artificial, ¿qué tan recomendable es? Porque yo en la práctica no es que tengamos muchos pacientes con este problema, pero sí llegan. Y de repente dicen, es que ¿sabes qué? Yo usaba la saliva artificial. Y también, ¿qué es la saliva artificial? Porque mucha gente le da asco y piensa a lo mejor que es como saliva, ¿no?
1: Sí,
2: o sea,
1: alguien más. Sí, no, bueno, esto de la saliva, en realidad lo que los pacientes necesitan, a veces hasta son más de un producto, porque los pacientes con hiposalivación requieren protección para que no les dé caries y enfermedad de encías, para eso hay que buscar productos que tengan acción enzimática y que cubran esa parte de función de la saliva que ya no tenemos.
2: Puedes decir marcas, doctora, por si...
1: Ah, ok. Sí,
2: no pasa nada.
1: La otra serían productos lubricantes, pero como les comentaba, pues lubricantes tenemos lubricantes naturales.
0: Exacto.
1: ¿No? Okay. Como las
0: como
1: las
0: lo
1: verduras,
0: que comentaste.
1: Las semillas. semillas, el nopal, que puede ayudar. Yo la verdad es que yo no les recomiendo a los pacientes saliva artificial porque la pueden hacer en su casa. O sea, la saliva artificial solo tiene la acción de lubricar. No tiene acción enzimática, no tiene flúor, no protege contra la caries, no protege contra los problemas de encías. Únicamente hace la acción de lubricar.
2: Y esta parte que mencionaba de pastas con acción enzimática, ¿para qué les va a ayudar a los pacientes?
1: Ajá, estas pastas, además de que deben tener flúor, o sea, un paciente que no tiene saliva, lo que yo he visto en la, por la experiencia, es que no toleran, la mayoría de las pastas no las toleran.

0: saliva, la saliva las neutraliza, las equilibra, obviamente con una higiene bucal adecuada. Uh-huh. Y que cuando no tengo saliva, aunque yo tenga una buena higiene bucal, la saliva, las bacterias me van a atacar. Entonces, pastas como esas que se pueden encontrar relativamente fácil, en el supermercado no se van a encontrar, en los depósitos dentales puede ser. Okay. Una marca que yo recomiendo mucho porque es fácil de conseguir es Ensical 950, pero para casos muy graves, donde el paciente de plano ni gota de saliva y mucho riesgo de caries, ahí se necesitan pastas que tengan 5,000 partes por millón de flúor. La mayoría de pastas comerciales traen 1,400, sí, 1,500, sí, y esa es como de, digamos, para cualquier paciente. A partir de 950 que tiene Ensical, tiene 950 partes por millón de flúor, ya es una acción.
1: Ya en casos graves.
0: Uh-huh, ya es una acción bastante aceptable. Okay. Pero el beneficio de esa pasta es que no tiene lauril sulfato y además tiene acción enzimática.
2: Muy importante, ¿no? Porque pues no sabemos. Bien. Y estas pastas, como dicen, no son comerciales.
1: Sí, ¿no?
2: O sea,
1: sí,
2: bueno,
0: no se consiguen no tan fáciles.
1: En el cualquier almacén, ¿no? De autoservicio. Ahora, digo, qué importante estos tips que nos estás dando, porque seguramente la gente ya está tomando nota de este tema. Normalmente lo que hacemos es cepillarnos la lengua. Uh-huh. ¿Está bien hacer eso?
0: Sí, eso depende del tipo de lengua. La mayoría es que no todos tenemos igual la lengua. Hay estructuras que son normales, que todos tenemos en la lengua. Si se fijan, la lengua tiene una superficie que no es lisa.
1: Sí.
0: ¿No? La superficie es así como con microvellosidades.
1: Sí.
0: Entonces, pero hay pacientes que tienen alteraciones en la lengua que no necesariamente son enfermedades y que, digamos que contraindican el cepillado.
1: Okay.
0: Por ejemplo, esta famosa lengua de mapa, como la gente la conoce, que es el eritema migratorio benigno. Si un paciente se le empieza a cepillar, de no tener síntomas, podría ahora arderle.
1: Fíjate.
0: Entonces,
1: solamente
0: que la lengua sea normal. Uh-huh. La superficie normal de la lengua es ligeramente blanquizca.
1: Ajá.
0: También depende de mi dieta, de qué coma, de si la higienizo o no la higienizo. Pero la indicación.
1: Sí, porque yo luego a veces veo gente que le da, pero con todo.
2: Es que no debe estar blanco.
1: Pero le da con todo.
0: Pero
1: la
0: fíjense
1: lengua.
0: Que eso lo que está haciendo es que entre más fricción hay, más producción de la proteína que se llama queratina. Es como si yo hiciera pesas sin guantes. La fricción de la mancuerna me va a generar un callo. Una hiperqueratosis, pero es lo que la gente conoce como callo.
2: Sí.
0: Y eso mismo pasa en la lengua. Entre yo más fuerte me la cepille, más blanca va a estar. Porque es como si me generara un callo.
1: Fíjate. Entonces, así es que déjenla, ahora sí que déjenla en paz.
0: Sí se cepilla, pero todo mundo se la debe cepillar.
1: Exacto,
0: y
1: mejor.
0: Quien sí. Ni es tan fuerte, ni es
1: hay que preguntarle a su dentista, ¿no?
2: Sí,
1: hay que
2: preguntarle al patólogo, porque de verdad que luego hay cosas que como odontólogos también llegamos a desconocer.
1: Sí,
2: son más áreas de patología.
1: De patología. Doctora, ¿dónde te podemos localizar? Danos todos tus datos, por favor, para ver qué podemos hacer.
0: Como ya no aprendo nada.
1: Nos des una cita, una consulta para todos aquellos que tengan este tema, ¿no?
2: Y el consultorio de la doctora está muy céntrico, ¿no?
1: Okay.
2: Ahorita escucharán la dirección. Y bueno, ahí ustedes pueden contactar a la doctora. También tiene otros servicios como endodoncia, también odontología en general, me parece. Y entonces, bueno, ahí pueden encontrar varios servicios.
1: Perfecto.
0: Sí, miren, pueden enviar un mensaje de WhatsApp o una llamada al 2211-80-2707. Ahí les podemos contestar. Si gustan agendar alguna cita. Y la dirección es 27 Poniente, número 324, en el segundo piso, en la colonia Chula Vista.
1: Está súper céntrico. 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Ella se encuentra en la 27 Poniente, 3224, segundo piso, colonia Chula Vista. Pues como siempre, un placer. Que hayas venido con nosotros.
0: Sí,
1: muchas gracias por tu ayuda de cada año en el aniversario. La verdad, contar contigo es una súper estrellota, porque sé que ayudas a mucha gente.
0: Muchas gracias.
2: Y aparte les dan seguimiento también, que
1: eso está maravilloso.
0: Sí, con mucho gusto. De hecho, si alguno está escuchando y no le contestamos, insístanos, vuelvan.
1: Sí, hay que insistir.
0: A llamar.
1: Perfecto.
2: Muchas gracias.
1: Pues muchísimas gracias, doctora. Vamos a un corte y enseguida regresamos.
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0: Pues estamos ya de regreso en este último bloque y hoy nos da mucho gusto recibir aquí en cabina a la doctora María Teresa Blancas Hernández. Ella es presidenta de la Asociación Dental del Estado de Puebla y que también, por cierto, doctora Silvia, estuvo con nosotros aquí en el noveno aniversario del programa Luz para tu Salud, brindando mucha asesoría. ¿Cómo está? Muy buenos días.
1: Muy buenos días a ustedes, a su auditorio. Muchísimas gracias por esta invitación y pues poder estar aquí con ustedes. Siempre nos tienen presente a la Asociación Dental del Estado de Puebla, claro, y pues aquí estamos a la orden.
0: Y sobre todo que nos está comentando que ya están cumpliendo 75 años con esta asociación.
1: Sí, wow. Exactamente, esta asociación fue fundada en 1951. Y pues ahorita en julio cumplió los 75 años de vida. De vida ininterrumpida, gracias a pues a todos los colegas que han tomado esta labor.
0: Sí, la batuta de
1: llevar a cabo
0: estarla
1: todo
0: pasando.
1: Esto. Sí.
0: Fíjate cuánta gente habrá entrado ahí en esta asociación.
1: Ahí en la oficina pues tenemos las fotografías, los retratos de todos nuestros expresidentes.
0: Wow.
1: Que han estado, algunos pues ya se nos adelantaron, otros todavía estamos aquí, pues a echarle ganas.
0: No, maravilloso.
1: A echarle ganas.
2: Y doctora, ¿nos puede platicar para todo el auditorio, bueno, qué es la asociación que estamos escuchando ahorita? Porque, bueno, algunas veces, bueno, ¿de qué se trata? Okay. Incluso si hay odontólogos que nos están escuchando también, porque a veces, aunque suena muy muy obvia la respuesta, la organización, pero a veces no lo conocen mucho.
1: Sí, mira, la asociación, pues aparte de sus 75 años que ya tiene, su pues objetivo principal es contribuir en la educación continua de nuestros colegas.
0: Ok.
1: Sí, ahorita pues ya no nada más son de puros profesionistas como anteriormente era, que eran puros profesionistas. Ahorita ya se incluyen a las escuelas de odontología, las facultades de odontología, que de las cuales pues tenemos socios, tanto profesionistas como estudiantes, y pues los estudiantes le vienen a dar reavivar esas energías de seguir contribuyendo con esto. Pero el objetivo principal es hacer la educación continua a todos nuestros compañeros. Tenemos el programa anual de 10 pláticas, una al mes. Sí, el tercer jueves de cada mes, para los socios es obviamente es sin costo. Todos los socios, sea profesionista, sea estudiante, tienen ese beneficio de que no pagan esas pláticas.
0: Está maravilloso, ¿verdad?
1: Sí,
0: porque es preparación.
1: Sí, exactamente, pero también está abierto a quien no es todavía nuestro socio y que le interesa el tema que se está tratando o que se va a tratar. Y pues sí tiene un costo, no es muy elevado. Y pues son bienvenidos todos sean socios o no socios, pero aquí lo importante es hacerles la invitación para que se anexen a nosotros, para que hagamos más grande esta familia de cirujanos dentistas, estomatólogos y todo lo que nos dedicamos.
0: Que es una profesión que de verdad todo mundo requerimos. O sea,
1: sí,
0: ustedes son bendecidos en trabajo, la verdad.
1: Sí,
0: son
1: sí,
0: bendecidos en
1: sí,
0: trabajo, así es.
1: Pero
0: que
1: a veces, desgraciadamente, nuestra cultura en cuestión de prevención, híjole,
0: es lo que cuesta,
1: o les decimos que si cada 6 meses o al menos una vez al año acudiéramos a una consulta dental, pues haríamos mucha prevención.
0: Totalmente,
1: ¿sí?
0: Totalmente.
1: Y cuando se requiera restauración, pues adelante.
0: Así es.
2: Y
0: así
2: bueno,
0: es,
2: también la Asociación Dental del Estado de Puebla estuvo con nosotros y ya es, me parece que el tercer año que están con nosotros.
1: Sí,
2: y
1: así
2: el cuarto, pero es el tercero, me parece.
1: Sí, así es.
2: Y ha sido algo muy padre porque con nosotros han estado conviviendo y también haciendo esta Feria de la Salud y bueno, les están dando servicios a la gente. Este año, ¿cómo les fue, doctora? Cuéntenos, ¿cómo les fue?
1: Pues mira, lo que podemos hacer nosotros pues es darles el servicio a la gente que acude. Nosotros donamos sin costo para el que va las profilaxis.
0: Sí,
1: que es lo primero que se tiene que hacer. Sí, sí se acercó mucha gente, dimos los teléfonos de nuestros consultorios, nombre, y ya ellos han agendado al consultorio.
0: Su consulta.
1: Exactamente, para que se les dé ese apoyo.
0: Son servicios que se les literal se los traemos aquí a la mano.
1: Exactamente.
0: Y que de verdad son para aprovecharse.
1: Sí, claro, por supuesto. Y pues no nada más es el área dental, el área bucal, sino todas las áreas que tienen. Para ustedes, ahora sí es un gran trabajo y las felicito.
0: Gracias, porque, muy amable.
1: Pues yo creo que siempre pensamos en el bien común.
0: En el bien común, de eso se trata.
2: Y también, sobre todo, tratamos de acercarnos a instituciones y asociaciones como ustedes, que son formales, totalmente, de ya de tiempo, porque también el tocar temas de salud y nosotros brindar un servicio de salud, también tenemos que tener mucho cuidado.
1: Sí, claro.
2: Porque la salud humana es sumamente cuidadosa, ¿no? Entonces, toda la gente que viene a la Feria de Salud es porque ya tiene una trayectoria. Ya está en una asociación, o sea, ya viene ya con un antecedente, ¿no? Para la gente.
1: Sí, pues nosotros encantados de participar en todo este tipo de jornadas. Me recuerdo cuando iba yo a la universidad como estudiante.
0: Sí, claro.
1: Hacíamos las jornadas de salud bucal. Ahora como maestra lo mismo, esas jornadas que hacemos de salud bucal a las comunidades donde más se requiere, sí, el servicio. Y pues creo que todas las universidades tenemos compromiso
0: moral, por no llamarle social, obligación, pero ese compromiso
1: moral, social para todos ellos. Y obviamente la asociación dental igual, sí, donde también tenemos programas de salud bucal del preescolar. La Asociación Dental del Estado de Puebla es filial a la Asociación Dental Mexicana.
0: Ok.
1: Y la Asociación Dental Mexicana, pues también nos jalaría a nosotros a la Federación Dental Internacional.
0: Wow.
1: En el cual ahorita en Praga está el congreso.
0: No, pues maravilloso.
1: Y está una fundación, la fundación de ADM, Asociación Dental Mexicana, en la cual hay los programas. Tenemos nuestro programa ahorita de salud bucal para el preescolar, que pues gracias al doctor Víctor y a la doctora Ileana, que mi agradecimiento, porque ellos no están aquí, están en la ciudad de Teziutlán.
0: Okay.
1: Y pues ellos nos han apoyado con escuelas de allá de por el rumbo, donde más se necesita.
0: Claro.
1: Sí, porque aquí en la ciudad es más fácil hacer ese programa que llevarlo allá.
0: Sí, más en las ciudades más pequeñas, ¿no?
1: Sí.
0: Pero qué padre que ustedes, la labor que hacen es concientizar a los médicos, ¿no? A los médicos de ayudar también a la gente, de prepararse y de dar lo que están aprendiendo.
1: Sí.
0: Porque ¿de qué nos sirve aprender y aprender y aprender si no lo damos? Si no brindamos esos conocimientos.
1: Sí, pues nuestra profesión es muy humanista.
0: Exacto, sumamente humanista.
1: Sumamente humanista.
0: Sí.
1: Y pues siempre pensar en el beneficio, porque ¿por dónde empieza la salud?
0: Pues
1: por la boca.
0: Por la boca.
1: Y pues tenemos que involucrar a toda la gente que pues su salud va a iniciar en la boca.
0: Sí, totalmente. Sí,
1: en lo que comemos, en lo que cómo hacemos el aseo, en todo eso.
2: Y aparte, lo bueno también de estas asociaciones es que, como mencionaba hace ratito, están conectados con otras asociaciones más a nivel que son federales.
1: Exactamente.
2: Y que muchas de ellas pues dictan muchas cosas para el ejercicio estomatológico o odontológico, ¿no? No es así como de que todos los odontólogos también tenemos estas reglas, estos seguimientos, protocolos, y que desde ahí empieza.
1: Sí, pues todos tenemos nuestros reglamentos.
2: Así es.
1: Que se van revisando X tiempo, que si hay que modificar alguno, pues se hace las asambleas ordinarias o extraordinarias, donde se les dice a todos, porque no nada más es el consejo el que toma la decisión, ¿sí? Sino es todos los que son socios, absolutamente todos toman también esa decisión, por eso se hacen las asambleas.
0: No, pues maravilloso.
1: Pero acá pues siempre hemos pensado y hemos trabajado por la educación continua.
0: Pues invite a todos los odontólogos que la están escuchando ahorita.
1: Espero que me estén escuchando muchos, algunos a lo mejor ya me conocen,
0: conocen
1: la Asociación Dental del Estado de Puebla, y pues los invitamos a pertenecer a esta familia de odontólogos, estomatólogos. Aquí no hay de que pues tú eres estomatólogo y odontólogo, no, todos somos igual.
0: Sí, exacto.
1: Máximo, que aquí hay como 25 universidades.
0: Sí, no.
1: Sí. Es un mundo
0: de gente, sí.
1: Pero que si todos hiciéramos sinergia con todos,
0: exacto,
1: híjole, el beneficio para nuestra comunidad sería
0: extraordinario.
1: Sería extraordinario.
0: Así
1: es.
2: Así es.
0: Pues una institución ya con 75 años, sí, con 75 eso lo dice años. Todo.
2: Así sí, es.
0: Sí, con sí, eso sí, lo dice es. Todo. Pues ojalá que se animen a participar. Y sí, pues nosotros le agradecemos infinitamente, no, doctora, que haya estado con nosotros en este aniversario. Como dice la doctora Silly, ya por tercera ocasión. Entonces, sí, esperamos que sean muchas más.
2: Esperemos primero Dios que
0: estén,
2: sí,
0: que estén con nosotros.
2: Que conforme vayamos cambiando los consejos, siempre exacto, estén acá. La asociación, allá están las oficinas, es su casa.
0: Gracias. Muchas gracias.
2: Pues bienvenidos y pues esperemos contar con mucha gente. Y aquí también hay otro plus que hay para el socio, no nada más de la Asociación Dental del Estado de Puebla, sino de la Asociación Dental Mexicana. Uh-huh. Quienes estemos inscritos en esos dos pues asociaciones, hay un congreso en noviembre, uh-huh, de ya también de ahí.
0: De muchos años.
2: La Asociación Dental Mexicana tiene 83 años, uh-huh, ¿sí? Donde ese congreso, para el que es socio de ADEP y de ADM, no lo paga.
0: Ay, pues maravilloso.
2: Sí,
0: no. ¿Hay algún teléfono que quiera darles para que puedan contactarlos?
2: Sí, claro que sí, es el 237-5703.
0: Perfecto.
2: Sí, y si no están en redes, están ahí nuestra toda nuestra información.
0: Ahí tienen todo, como la Asociación Dental.
2: Toda la información.
0: Perfecto, así del es. Estado de Puebla. Pues muchísimas gracias.
2: No, gracias a gracias. Ustedes y pues aquí a la orden.
0: Muchas gracias.
2: Gracias.
0: Pues doctora Silly, nos despedimos.
3: Nos estamos despidiendo. 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Así que si quieres conocer más de todo lo que escuchamos el día de hoy, pues también sigue nuestras redes, porque muy pronto también algunos especialistas nos van a estar dando algunos videos que vamos a estar subiendo sobre algunos consejos también.
0: Pues nos vemos muy pronto y recuerden que mientras haya una esperanza, siempre habrá Luz para tu Salud. Hasta la próxima.
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2: Muy buenos días, tengan todos ustedes, queridos amigos radioescuchas. Desde Puebla de los Santos Ángeles y Arcángeles, ciudad protegida y escogida por Dios, te saluda tu amiga Canela de García desde tu programa Una Luz en el Camino, deseándote toda clase de bendiciones. Donde quiera que tú vayas, donde quiera que tú estés, que el amor y la misericordia de Dios queden contigo, con todos tus familiares y con todos tus amigos. Como ustedes saben, nosotros comenzamos rezando el Salmo 91, que es un salmo de protección para todos nosotros. Tú que habitas al amparo del Altísimo y resides a la sombra del Omnipotente, dile al Señor: mi amparo, mi refugio, mi Dios, en quien yo pongo mi confianza. Él te librará del lazo del cazador y del azote de la desgracia. Te cubrirá con sus plumas y hallarás bajo sus alas un refugio. No temerás los miedos de la noche, ni la flecha disparada de día, ni la peste que avanza en las tinieblas, ni la plaga que azota a pleno sol. Aunque caigan 1,000 hombres a tu lado y 10,000 a tu derecha, tú estarás fuera de peligro. Su lealtad será tu escudo y armadura. Basta que mires con tus ojos y verás cómo se le paga al impío. Pero tú dices: mi amparo es el Señor. Tú has hecho del Altísimo tu asilo. La desgracia no te alcanzará, ni la plaga se acercará a tu tienda. Pues a los ángeles les ha ordenado que te escolten en todos tus caminos. En sus manos te habrán de sostener, para que no tropiece tu pie en alguna piedra. Andarás sobre víboras y leones, y pisarás cachorros y dragones. Pues a mí se acogió, lo libraré, lo protegeré, pues mi nombre conoció. Si me invoca, yo le responderé, y en la angustia estaré junto a él. Lo salvaré, le rendiré honores, alargaré sus días como lo desea, y haré que pueda ver mi salvación. Palabra amorosa y misericordiosa de Dios, Padre Todopoderoso y Eterno. Y es así, oh Padre Santísimo, como nosotros, tus hijos, nos unimos a las oraciones de todos los hombres, mujeres, niños, jóvenes y ancianos, de todas las naciones, de todas las ciudades, de todos los pueblos, de todas las tribus, de todos los credos, de todos aquellos que te reconocemos como nuestro Padre, Abba, como nuestro Dios, nuestro Señor, nuestro Rey, nuestro amor y nuestro corazón. Y postrados ante tu divina presencia, lo único que decimos es: misericordia, Padre. Misericordia. Amén. Y bueno, pues en este momento los invito a que nos unamos.

0: también a la oración al Espíritu Santo escrita por el Cardenal Verdier. Oh Espíritu Santo, amor del Padre y del Hijo, inspírame siempre lo que debo pensar, lo que debo decir, cómo debo decirlo, lo que debo callar, cómo debo actuar, lo que debo hacer para gloria de Dios, para el bien de las almas y de mi propia santificación. Espíritu Santo, dame agudeza para entender, capacidad para retener, método y facultad para aprender, sutileza para interpretar, gracia y eficacia para hablar. Dame acierto al comenzar, al empezar, dirección al progresar y perfección al acabar. Amén. Y bueno, pues en este momento les comparto el teléfono de la línea de la vida. Este teléfono es para todas aquellas personas que estén en depresión, que tengan ideas suicidas, que tengan problemas de adicciones, que tengan problemas de drogadicción, que tengan relaciones tóxicas, que no encuentren su sentido de vida. El número de este teléfono es 800-911-2000. 800-911-2000. 800-911-2000. Y bueno, pues ayer de repente voy, bueno, los que ya me conocen saben que este programa es grabado y que luego grabo toda la semana al mismo tiempo, pero pues ayer, que fue 15 de septiembre, Día de la Patria, día de aquellos que muchos dieron su vida para que tengamos un México libre. Pues, ¿qué creen? Empecé con el programa y olvidé decir un poco de este día maravilloso que pasó el 15 de septiembre, y que debemos de dar gracias a Dios por todos aquellos que murieron dándonos la construcción de esta patria que tenemos ahora. Doy gracias a Dios por esa gente maravillosa que dio su vida, que muchos perdieron a sus familias, que muchos perdieron todo, que muchos sufrieron, que muchos lloraron para darnos patria. Que Dios los bendiga, porque para Dios siempre hay presente, el tiempo es siempre presente en Dios, dueño del universo, dueño de la vida, dueño de toda nuestra historia. Que Dios bendiga muchísimo a todos esos héroes que nos dieron vida, patria, sudor, lágrimas, sufrimientos, persecuciones, y a todos aquellos que quedan todavía vivos después de eso. Digo, ya no ellos, sino los familiares, ¿no?, que han quedado a través de las generaciones, que se sientan orgullosos de tener pues a esos familiares que fueron tan valientes. Dios los bendiga por siempre hasta estas nuevas generaciones. Y bueno, pues hoy voy a seguir con el diario de la Divina Misericordia, que que Jesús le mandó a Santa Faustina que escribiera, nos da una gran idea de todo lo que se puede hacer para agradar a Jesús. Y escribió ella, cuando iba con las alumnas de la huerta a cenar, eran las 6:10. Vi al Señor Jesús encima de nuestra capilla, bajo la misma apariencia que tenía cuando lo había visto por primera vez, tal y como está pintado en esta imagen. Esos dos rayos que salían del corazón de Jesús envolvieron nuestra capilla y la enfermería y después toda la ciudad. Y se extendieron sobre el mundo entero. Eso duró quizás unos 4 minutos y desapareció. Una de las jovencitas que estaban junto a mí, un poco detrás de las otras, también vio esos rayos, pero no vio a Jesús ni vio de dónde esos rayos salían. Quedó muy impresionada y contó a otras muchachas. Las muchachas empezaron a reírse de ella, diciendo que fue una alucinación o tal vez la luz de un aeroplano. Pero ella se obstinaba fuertemente en su opinión y decía que nunca en su vida había visto tales rayos. Cuando las jovencitas le reprochaban que a lo mejor era un reflector, ella contestó que conocía la luz del reflector. Rayos como aquellos nunca los había visto. Después de la cena, esa muchacha se dirigió a mí y me dijo que esos rayos la habían impresionado tanto que no conseguía calmarse. Habría hablado continuamente de ellos. Sin embargo, no vio al Señor Jesús y me recordaba esos rayos sin cesar, poniéndome así en cierta dificultad, dado que no le podía decir que había visto al Señor Jesús. Oré por esa querida alma, pidiendo que el Señor le concediera las gracias que ella tanto necesitaba. Mi corazón se alegró, porque Jesús mismo se hace conocer en su obra. Aunque por ese motivo, tuve grandes disgustos. No obstante, por Jesús, se puede soportar todo. Cuando fui a la adoración, sentí la cercanía de Dios. Después de un momento vi a Jesús y a María. Esta visión llenó mi alma de alegría y le pregunté al Señor, ¿cuál es tu voluntad, Jesús? En esta cuestión en la que el confesor me ordena preguntar, Jesús me contestó, es mi voluntad que esté aquí y que no se dispense a sí mismo. Y pregunté a Jesús si estaba bien la inscripción, Cristo, Rey de Misericordia. Jesús me contestó, soy Rey de Misericordia, y no dijo Cristo. Deseo que esta imagen sea expuesta en público el primer domingo después de la Pascua de Resurrección. Vamos a un corte y regresamos. Quédate, por favor.
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3: Quisiera elevar a Dios una oración para conjurar, para atar y amordazar al virus, a ese virus que está causando tanto miedo al coronavirus, para atarlo y amordazarlo en el nombre de nuestro Señor Jesucristo. Señor Jesús, tú eres nuestro médico divino. Te pedimos que nos guardes y protejas del coronavirus y de todas las enfermedades letales. Señor, ten piedad de todos los que han muerto. Sana a todos los que están enfermos. Ilumina a los científicos que están buscando un remedio. Fortalece y cubre con tu sangre preciosa a todo nuestro sistema inmunológico. Sella y protege nuestro sistema respiratorio. Dales paz a todos los que tienen miedo y están preocupados. Que tu preciosa sangre sea nuestra defensa y salvación. Tú dices en el hermoso Salmo 91 que no tengamos miedo ni a la peste, ni a la plaga, ni a la enfermedad. Permite que las personas que lo escuchen y lo difundan queden sellados, selladas de cualquier virus maligno por tu preciosa sangre. Amén.
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0: Cuando fui a la adoración, sentí la cercanía de Dios. Después de un momento vi a Jesús y a María. Esta visión llenó mi alma de alegría y le pregunté al Señor, ¿cuál es tu voluntad, Jesús? ¿Es mi voluntad que esté aquí? Eso ya lo habíamos visto. Sucedió que tal y como el Señor había pedido el primer acto de veneración a esta imagen por parte del público, tuvo lugar el primer domingo después de la Pascua. Durante 3 días la imagen estuvo expuesta en público y recibió la veneración pública porque había sido colocada en Nostra Brahma, en un ventanal en lo alto, por eso se la veía desde muy lejos. Durante esos 3 días en Nostra Brahma fue celebrada con solemnidad la clausura del jubileo de la redención del mundo, el 19º centenario de la pasión del Salvador. Ahora veo que la obra de la redención está ligada a la obra de la misericordia que reclama el Señor. Un día vi interiormente lo mucho que iba a sufrir mi confesor. Los amigos lo abandonarán y todos se pondrán a él y las fuerzas físicas disminuirán. Lo vi como un racimo de uva, elegido por el Señor y arrojado bajo la prensa de los sufrimientos. Su alma, Padre, en algunos momentos estará llena de dudas respecto a mí y a esta obra. Y vi como si Dios mismo le fuera contrario. Y pregunté al Señor, ¿por qué se portaba así con él? Como si le dificultara lo que le encomendaba. Y el Señor me dijo, me porto así con él para dar testimonio de que esta obra es mía. Dile que no tenga miedo de nada. Mi mirada está puesta en él de día y de noche. En su corona habrá tantas coronas cuantas almas se salvarán a través de esta obra. Yo no premio por el éxito en el trabajo, sino el sufrimiento. Jesús mío, tú sabes cuántas persecuciones sufro, y solamente porque te soy completamente fiel a ti y a tus órdenes. Tú eres mi fuerza. Apóyame para que siempre cumpla con fidelidad todo lo que exiges de mí. Yo por mí mismo no puedo hacer nada, pero si tú me apoyas, todas las dificultades son nada para mí. Oh Señor, veo que desde el primer momento en que mi alma recibió la capacidad de conocerte, mi vida es una lucha, mi vida es una lucha continua y cada vez más violenta. Cada mañana durante la meditación me preparo para la lucha de todo el día y la Santa Comunión es mi garantía de que venceré y así sucede. Temo el día en que no tenga la Santa Comunión. Este pan de los fuertes me da toda la fuerza para continuar esta obra. Y tengo el valor de cumplir todo lo que exige el Señor. El valor y la fortaleza que están en mí no son míos, sino de quien habita en mí, la Eucaristía. Jesús mío, qué grandes son las incomprensiones. A veces, si no tuviera la Eucaristía, no tendría la fuerza para seguir el camino indicado. La humillación es mi alimento cotidiano. Comprendo que la esposa acepta todo lo que atañe a su esposo. Por eso la vestimenta del desprecio que lo ha cubierto a él debe cubrirme a mí también. En los momentos en que sufro mucho, trato de callarme, porque desconfío de la lengua que en esos momentos es propensa a hablar de sí misma. En lugar de servirme para alabar a Dios por todos los beneficios y dones que me han sido proporcionados. Cuando recibo a Jesús en la Santa Comunión, le ruego con fervor que se digne sanar mi lengua, para que no ofenda con ella ni a Dios ni al prójimo. Deseo que mi lengua alabe a Dios sin cesar. Grandes culpas se cometen con la lengua. Un alma no llegará a la santidad si no tiene cuidado con su lengua. Resumen del Catecismo de los Votos Religiosos. ¿Qué es un voto? El voto es una promesa hecha a Dios voluntariamente de realizar actos cada vez más perfectos. Obliga el voto en la materia prescrita por las manos. Obliga el voto en la materia prescrita por los mandamientos. Sí. Realizar un acto en la materia prescrita por los mandamientos tiene doble valor y dobles méritos, mientras que descuidarlo es un delito doble y una maldad, porque si se quebranta un voto, entonces el pecado contra el mandamiento se agrega al pecado del sacrilegio. ¿Por qué los votos religiosos tienen tanto valor? Porque constituyen el fundamento de la vida religiosa aprobada por la Iglesia, en la que los miembros unidos en una comunidad religiosa se comprometen a atender incesantemente a la perfección por medio de los tres votos religiosos de pobreza, castidad y obediencia según la regla de la congregación. ¿Qué significa tender hacia la perfección? Tender hacia la perfección significa que el estado religioso por sí solo no exige la perfección ya adquirida, sino que obliga bajo la... Por lo tanto, un religioso que no quiere perfeccionarse descuida la principal obligación de su estado. ¿Qué son los votos religiosos solemnes? Los votos religiosos solemnes son tan absolutos que solo el Padre, el Santo Padre, puede dispensar de ellos y solamente en casos excepcionales. ¿Qué son los votos simples? Son los votos menos absolutos de los votos perpetuos y anuales que dispensa la Santa Sede. ¿Qué diferencia hay entre el voto y la virtud? El voto abarca solamente lo que es mandado por la regla, bajo la pena de pecado, mientras que la virtud se eleva más alto y facilita cumplir el voto. Y en caso contrario, al quebrantar el voto se falta a la virtud y la daña. ¿A qué comprometen los votos religiosos? Los votos religiosos obligan a pretender alcanzar virtudes y a la sumisión total a los superiores y a la regla, con lo cual el religioso entrega su persona a favor de la congregación, renunciando a todos los derechos sobre ella y sobre sus actividades que dedica al servicio de Dios. El voto de pobreza. El voto de pobreza es una renuncia voluntaria al derecho de propiedad o de uso para agradar a Dios. ¿A qué objeto se refiere el voto de pobreza? A todos los bienes y objetos pertenecientes a la congregación. A lo que uno ha entregado objetos o dinero como han sido aceptados, ya no tiene derecho. Todas las limosnas o donaciones que uno recibirá a título de agradecimiento u otro pertenecen a la congregación. Todo ingreso por trabajo o incluso rentas no pueden ser usados sin violar el voto. Cuando se infringe o viola el voto según el séptimo mandamiento, se infringe cuando sin permiso se toma para sí o para alguien una casa, una cosa perteneciente a la casa, cuando sin permiso se guarda alguna cosa con la finalidad de apropiarse de ella, cuando sin autorización se vende o cambia alguna cosa. Y por estos de los votos, pues, son de las congregaciones, en fin. Pero bueno, aquí lo más importante es, nuestro corazón pertenece a Dios, o sentimos que nos pertenece a nosotros, y no estamos totalmente con el corazón a Dios. Que esta mañana entreguemos nuestro corazón a Dios, porque Él nos ama sin medida. Dios los bendiga y sean muy felices el día de hoy. Amén.
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0: Son las 5 de la mañana con 30 minutos. Bienvenidos a Buenos Días, el noticiario de la gente.
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0: Auditorio, muchísimas gracias por estar acompañándonos ya en este miércoles 16 de septiembre de 2026. Y para este día tenga precauciones porque se esperan bancos de niebla en zonas altas de Puebla y también en la región central con reducción de visibilidad, así que tome precauciones si es que van a salir a carretera. Y además les informamos que a partir de las 6 de la mañana de este miércoles ya van a comenzar con algunos cierres viales por este desfile cívico-militar. El recorrido, le recordamos que va a iniciar en Reforma y la calle 5 de Mayo, van a recorrer todo lo que es Reforma, Juan de Palafox y Mendoza, y dan vueltas sobre el Boulevard 5 de Mayo hasta llegar a la zona de la 25. Ahí termina el desfile, pero los cierres empiezan desde las 6 de la mañana. Así que si ustedes van a participar, que ya veíamos hace unos momentos también que ahí en el VINE ya hay varios autobuses que están esperando a los estudiantes que van a llevar para que participen en este desfile, lo hagan con tiempo. Los que vayan a ir a ver el desfile también, que vayan viendo qué ruta pueden tomar para que puedan pasar. Y si no van a ir al desfile, pero tienen que ir por la zona del centro, busquen sus vías alternas porque habrá cierres de calles. Y también los esperamos con sus mensajes al 2222-382990. Ya son 5 de la mañana con 31 minutos, que no se les haga tarde.
1: Raúl Méndez Macías.
2: ¿Cómo está, auditorio, en esta mitad de semana, 16 de septiembre? ¿Cómo le fue de grito? ¿Cómo la pasó? ¿Qué cenó? Y algunos todavía podrían seguir festejando, como se vio en las calles de Puebla. Hay autos que todavía están trasladándose, sí, tal vez de la casa del familiar, del amigo, etcétera, etcétera, para sus lugares, para sus propias casas. Pero la verdad es que todavía está muy entrada la noche, se escuchaba la música, el baile, la fiesta, cómo la pasó. Muchos están en estos momentos ya también descansando. Otros que son madrugadores y que les agradecemos el favor de su atención, porque, como sabe, Buenos Días empieza desde las 5:30 y estaremos con usted hasta las 10 de la mañana. Usted no verá hoy a Odilon y a Rafa Téllez porque ayer tuvieron una excelente transmisión de Grito. Les mandamos un saludo, hoy no van a estar, pero el resto del equipo ya está listo para llevarle la información más importante. En este Día Internacional de la Preservación de la Capa de Ozono, de la cardiología, como se está haciendo también tan importante, siempre lo ha sido, ¿no? Pero hay que celebrar a los cardiólogos y a los expertos en la materia. Día Internacional de la Ciencia y la Tecnología, de la Innovación, del Espeleólogo, el que también se aventura en las cuevas, el Día Mundial del Barbero, entre otras cosas. Queremos agradecerle a Guillermo Báez en la consola digital, Alex Denicia en las redes sociales, Iván Hernández y también Jacobo Cruz, Jonathan Cruz, más bien, ya le estoy cambiando el nombre, Jonathan Cruz, en la producción de este espacio informativo. Son las 5 de la mañana con 33 minutos. Le reiteramos esta invitación y participe con nosotros a través de la poderosa red al 2222-382990 para que se ponga en contacto con todos nosotros. 24/7, mensaje de texto, mensaje de audio o de video. Continuamos.
0: Y también platíquenos si es que ya se van para el trabajo, si les tocó trabajar, si van a tener su recalentado, de qué será su recalentado. Platíquenos, antójenos al 2222-382990. Nosotros aquí le vamos a comentar que ya hay 5 carpetas de investigación de este caso que ha llamado mucho la atención desde el viernes pasado, cuando hubo una manifestación de los padres de familia de esta escuela, Centro Escolar 5 de Mayo, donde reportaban que había 10 casos de abuso contra niñas, ¿no? Algunos tocamientos que les hizo un niño. Ellos están muy enojados porque decían que nada más lo habían cambiado de turno, ellos querían una medida más drástica, y ya en total son 5 carpetas de investigación las que están abiertas ya en la Fiscalía General del Estado de Puebla por este tema, y el director y el prefecto, a quienes también estaban acusando de omisión, ya fueron separados de sus cargos mientras continúan las investigaciones. Esto fue confirmado por parte del secretario de Educación Pública, Manuel Viveros Narciso.
2: Por otra parte, investigadores de la BUAP registraron nuevas huellas de dinosaurio en Puebla, entre ellas las de un terópodo, el ejemplar más pequeño identificado en el estado, y un saurópodo con morfología circular. Más adelante conoceremos, porque normalmente estamos acostumbrados a ver todas las figuras, hasta en cine los vimos, ¿no? Pero ¿cuál es el terópodo y cuál es el saurópodo? Aquí en Buenos Días.
0: 5:35 a.m. y en México tiembla cada 20 minutos en promedio. Esto lo revelaron especialistas de la UPAEP, quienes surgieron a fortalecer la prevención sísmica antes del simulacro nacional de este 19 de septiembre, el próximo sábado, que lo vamos a tener en todo el país. Y aquí en Puebla vamos a tener una hipótesis que se ubica en el epicentro de Tehuacán, Puebla. Así que hay que estar muy pendientes con esta participación.
2: ¿Y usted ya tiene su plan de protección civil? No solamente en las empresas, en su lugar de trabajo, también en la casa, ¿eh? Créanos, es muy importante. Por eso es el día 19 de Protección Civil, el Día Nacional de la Protección Civil. Acatlán de Osorio requiere un proceso de reconciliación ante los recientes conflictos políticos y sociales, así lo destacó el diputado local Andrés Villegas Mendoza.
0: Y este miércoles 16 de septiembre, pues varias zonas van a estar cerradas. Una de ellas son las 11 sucursales de Agua de Puebla. Van a permanecer cerradas, por si usted quería hacer su pago hoy, pues va a tener que esperar y hacerlo mañana 17 de septiembre, que ya se reanudan las actividades.
2: El gobierno de Puebla informa que el 16 la recolección de basura continúa de manera normal.
0: Y además, en política nada está escrito. Esto lo dijo Feder Azuriano Corrales, dirigente de estatal de Movimiento Ciudadano, quien señaló que en su momento sí se va a evaluar mediante encuestas a Antonio Gali Fayad para que aparezcan las boletas electorales de 2027.
2: Por otra parte, en materia de seguridad, 4 presuntos ladrones fueron rescatados por la Policía Municipal de Puebla y el Ejército Mexicano ante intento de linchamiento en Santa Cruz, la Ixtla, al sur de Puebla. En un operativo hubo policías lesionados, entre ellos mandos de la Secretaría de Seguridad Ciudadana.
0: Más de 1,300 policías estatales participaron en el operativo de Fiestas Patrias en Puebla, con apoyo de la Marina, de la Defensa, de la Guardia Nacional y de policías municipales, y además realizaron patrullajes aéreos y videovigilancia. En estos patrullajes aéreos también estuvo presente nuestro compañero Gregorio Varela, que más adelante lo vamos a ver en el helicóptero, y que nos va a estar narrando cómo el día de ayer estaban vigilando en la zona del Paseo Bravo, del Zócalo de Puebla, donde se iba a llevar a cabo el grito y también el concierto de Gloria Trevi, y además los cierres que hoy vamos a tener con relación al desfile de este 16 de septiembre.
2: Participe con nosotros, el número de la red 2222-3829-90. Un hombre muere tras volcar el tractor que conducía en camino de terracería en la colonia El Cristo, en San Pablo del Monte, Tlaxcala.
0: Y vecinos de la colonia Guadalupe Victoria expresan preocupación por la presunta privación de la libertad de un repartidor de una empresa de botanas, quien habría sido llevado de un vehículo particular. También se investiga si se trató del robo de la unidad y de su mercancía.
2: Usted ya lo sabe, a las 7 le tenemos Buenos Días Regional, donde nos enlazamos con Atlixco, San Martín, Texmelucan y Tehuacán. Lo invitamos. El Sindicato Independiente de Trabajadores de Volkswagen de México prorrogó el periodo de prehuelga del 17 de septiembre al 2 de octubre a las 11 horas. Las negociaciones con la empresa se reanudarán 21 de septiembre en Ciudad de México.
0: Mientras que la Volkswagen de México, a través de un comunicado, también informaba de este emplazamiento a huelga con el sindicato, que tendrá como nueva fecha límite el 2 de octubre a las 11 de la mañana, y la empresa reiteró su disposición al diálogo, pero también defendió el acuerdo del incremento global. Ellos insisten que pueden dar solamente el 10.04%.
2: Y es que la industria automotriz vive momentos complicados, retos importantes. La libertad fue una conquista de quienes lucharon por la dignidad y la soberanía del país, destacó el alcalde de Cuautlancingo, Omar Muñoz, en la ceremonia por el 216 aniversario de la independencia.
0: 5:39 a.m. y Cuautlancingo puso en marcha el operativo Fiestas Patrias 2026, con presencia de elementos de seguridad en la cabecera municipal y las juntas auxiliares, tanto para el día de ayer como para este 16 de septiembre, y lo daba a conocer su presidente, Omar Muñoz.
2: Mientras, el edil de Tlaola podría comparecer ante el Poder Legislativo por señalamientos de la Secretaría de Seguridad y el caso relacionado con criptomonedas, dependiendo del avance de las investigaciones, señaló Pavel Gaspar, titular de la Junta de Gobierno y Coordinación Política.
0: Y Ceci Arellano, presidente del patronato del CEDIF, compartió la celebración de las fiestas patrias con niñas, con niños y adolescentes de la Casa de Ángeles, Casa de la Niñez y Casa del Adolescente.
2: La jornada incluyó comida tradicional mexicana, música, actividades artísticas, dinámicas recreativas, así lo destacó este organismo.
0: Ya son las 5 de la mañana con 40 minutos y la UPAEP expresó su consternación por la muerte de Claudia Tacoronte Aguilera, esta estudiante de la Universidad de Granada y estudiante de movilidad en la UAM, originaria de Gran Canaria, y la universidad exigió justicia y el fin de la violencia de este caso tan polémico, tan aterrador, tan lamentable, donde también hemos visto videos de su hermana donde está pidiendo justicia y que es desgarrador, ¿no, Raúl?
2: Sí, y también videos del presunto autor de su muerte, que muestran cómo este joven se acercaba a la chica y también lo estaremos comentando. En política, nada está escrito, así lo afirmó Fedra Suriano Corrales, dirigente estatal de Movimiento Ciudadano. Señaló que en su momento sí se evaluaría mediante encuestas a Antonio Galefayad para que aparezca en las boletas 2027.
0: Y entregan más de 274 mil árboles para reforestar 8 municipios de la microrregión de Libres, Puebla.
2: Una mujer denunció haber sido golpeada por su expareja en la colonia Coatepec, en Puebla. Asegura que perdió el conocimiento y sufrió lesiones en la cabeza, mandíbula y rostro. Pide a las autoridades localizar al señalado.
0: 5 de la mañana con 41 minutos y explosión de pirotecnia en un negocio de San Antonio Soledad, comunidad de Cañada Morelos, Puebla, dejó a varias personas lesionadas.
2: Un hombre fue localizado sin vida sobre la calle Miguel Hidalgo en Amajac de Guerrero, en Tlaxcala. El cuerpo presentaba golpes contusos en la cabeza.
1: Nacionales.

0: Son ya las 5 de la mañana con 42 minutos. Morena designó a Verónica Díaz, extitular de Desarrollo Social, como coordinadora de la defensa de la Cuarta Transformación, quien sería la candidata a la gubernatura de Zacatecas. Julieta Andrea Ramírez sería la coordinadora del Partido Morena en Baja California y la aspirante había negado negociar con Estados Unidos como testigo de colaboración del Departamento de Justicia de ese país. Pese a toda esta situación, fue nombrada defensora o coordinadora de este partido. Eugenio Segura, senador con licencia, sería el candidato en Quintana Roo rumbo a las elecciones de 2027. Les llaman coordinadores de la defensa para no decir que serían candidatos. La Sedena y la Marina de México sostuvieron reuniones de trabajo con el Comando Norte de los Estados Unidos para coordinar actividades de defensa e intercambio de información. 5 de la mañana con 43 minutos.
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0: Estados Unidos amenaza a Europa con represalias si no elimina las preferencias del presupuesto para dar prioridad al gasto en defensa, que favorecería a productos europeos y no a los norteamericanos. Le tenemos la información.
2: Estados Unidos amenaza a la Unión Europea con tomar medidas de represalia si no suprime las cláusulas de preferencia comunitaria incluidas en el debate de su próximo presupuesto plurianual. La advertencia de Washington se dirige directamente al Fondo de Competitividad, dotado con 400.000 millones de euros, con el que la Unión Europea busca primar la producción interna de bienes estratégicos y de defensa. De salir adelante en su formulación actual, el plan podría excluir a las empresas extranjeras de la financiación de la UE para proteger los intereses estratégicos y de seguridad económica.
0: 5 de la mañana con 44 minutos. Escuche esto. Nikolai Patrushev, quien es asesor personal del presidente ruso Vladimir Putin, declaró que Polonia dejaría de existir en 2 o 3 días en caso de un enfrentamiento con Rusia. Lo mismo decían de Ucrania. Y vea, nada más, ya son, ¿qué?, 4 años de guerra. Esto tras las declaraciones del ministro de Exteriores polaco sobre la superioridad de los países de la OTAN frente a Rusia. Lituania activa alerta luego de que cazas derribaran un dron que entró a su espacio aéreo. Lo veremos en regional. La presidenta de la Unión Europea, Ursula von der Leyen, denunció el peligro de Rusia tras los disparos de bengala de una fragata rusa contra un helicóptero militar danés. Esto ocurrió en el Báltico, también lo tendremos en el regional. La toma de rebeldes hutíes de Yemen y el cierre del estrecho de Bab el Mandeb en el Mar Rojo representa una catástrofe mundial. ¿Por qué? También se lo tendremos en regional. En más, el Consejo de Seguridad de la ONU se reunió de emergencia para tratar, entre otras cosas, el tema del estrecho del Golfo, porque esto pone en riesgo la estabilidad de las rutas marítimas y del comercio energético mundial.
3: Por solicitud de Francia, se reunía con carácter urgente el Consejo de Seguridad de la ONU para analizar la situación en ese estrecho de Bab el Mandeb y, además, las operaciones efectuadas por la rebelión hutí yemení. Extracto de la intervención del representante encargado de Panamá, Ricardo Moscoso, ante ese consejo restringido.
4: Lo que está en juego trasciende las consecuencias inmediatas de la situación en Yemen. La estabilidad de estas rutas es fundamental para el funcionamiento del comercio mundial y la seguridad económica de millones de personas.
0: 5:46. El fiscal general de los Estados Unidos, Todd Blanche, dijo que acataría el fallo de la corte que bloqueó restricciones al voto por correo del servicio postal. Nada más lo dijo, sí, vamos a acatarlo, pero tenía una cara de pocos amigos, porque buscaba la administración Trump aplicar el compartir bases de datos de los votantes del sistema de correo. Y había ciertas restricciones, ahí se discute si el voto, podría haber fraude en el voto del servicio postal, porque muchos ciudadanos votan a través de esto, ¿no? O sea, mandan su voto, envían su voto por correo y ahí lo empiezan a contar en la Unión Americana. Entonces, pues esto ocurrió con el fiscal que dijo, pues con cara de pocos amigos.
5: Of course we're going to comply with the Supreme Court's decision, as we always do. That doesn't mean that we're not going to do everything in the...
3: En Washington, el fiscal general de Estados Unidos, Todd Branch, declaró que la administración Trump acatará el fallo de la Corte Suprema que se opuso anoche a autorizar al servicio postal a aplicar una de las medidas de un decreto del mes de marzo del presidente Trump, destinado entonces a restringir el voto por correo de cara a las elecciones de medio mandato. El inicio de noviembre.
0: Estados Unidos elevó 50% aranceles a productos canadienses, entre ellos quesos, acero, pieles, que complican la relación bilateral. Sí, la complican. Pese a todo, el primer ministro canadiense Mark Carney dijo que seguirán siendo uno de los principales socios comerciales de los Estados Unidos.
3: Estados Unidos eleva un 50% los aranceles sobre una serie de productos canadienses en el marco de esa contienda comercial entre los dos países vecinos, quesos, pieles, motores navales, acero, por ejemplo, afectados.
6: We will always be neighbors. And Canada will continue to be the U.S.'s most important...
3: Aún así, en Toronto, el primer ministro canadiense Mark Carney declaró ante un foro de inversores que Canadá seguirá siendo el mayor socio comercial de Estados Unidos en áreas determinantes.
0: Ante una posible regulación y freno al desarrollo de la inteligencia artificial y de empresas del ramo, porque además estas mismas empresas plantearon esa posibilidad, estos días... Ante esto, las acciones tecnológicas en los mercados de valores sufrieron pérdidas importantes. La venta de acciones informó de caídas por $300 mil millones. En el inicio de la semana se hablaba tanto de esto, de las empresas y de que si la inteligencia artificial acabaría con la humanidad y que las empresas tecnológicas estaban en una carrera desenfrenada por desarrollar una superinteligencia. Bueno, pues ante esto, estas empresas dijeron, bueno, a lo mejor... le bajamos un poquito y eso generó temor en el sector inversionista. Son las 5 de la mañana con 49 minutos. Un niño confundió la arenga en Tuxtla Gutiérrez, Chiapas, en un evento de la escuela. Y entonces decían, viva la Virgen de Guadalupe, ¿no? Porque decía el cura Miguel Hidalgo, ¿no? Viva la Virgen de Guadalupe. Y entonces gritó, viva la Rosa de Guadalupe. Y ahí confundió, esto pues suele ocurrir. En las arengas, esto ocurrió en una escuela, nada más como dato curioso, en este día 16 de septiembre, 10 y serán las 6.
7: Y gracias por sus mensajes y gracias por estar despiertos tan temprano aquí con nosotros. Muchísimas gracias y nos piden unas felicitaciones. Vamos a escuchar.
8: Buenos días. Cepeda de Chachapa. Ojalá y le mande las mini mañanitas de parte de su abuelo. Buenos días, equipo de López Díaz. Miren, hoy es cumpleaños de mi nieta, que se llama Citlali Michel Marcial, de la Cepeda, de Chachapa. Ojalá y le mande las mini mañanitas de parte de su abuelo. Gracias.
7: Felicidades para Michel, que se la pase muy bonito en este 16 de septiembre.
0: Y buenos días, pueden felicitar a mi papá por su cumpleaños, Miguel Ángel Pérez, que la pase bien hoy en su día. Saludos desde Cancún, aquí tenemos las mini mañanitas. Son ya 5:51. ¿Y qué crees, Naye? Auditorio nos dice, ya van por los alumnos del desfile y nos mandan video. Ahorita te lo hacemos llegar, Alex Denicia, para que lo podamos mostrar. ¿Sabe qué? Pues ya desde muy, muy temprano, pese a que también festejaron y todo, pues ya los tienen preparándoles. Vamos a escuchar qué es lo que nos cuentan.
9: Buenos días, nosotros ya vamos por los alumnos del Centro Escolar 5 de Mayo, vamos en convoy. Somos varios autobuses de turismo. Vamos a traer a los alumnos para lo del desfile. Gracias, buenos días. Atentamente, operador Pablo Aguilar.
0: Operador, muchísimas gracias. Y hay quien nos mandan también la imagen, ¿no? Que van desde temprano y que van escuchando. Buenos días.
7: Y afuera del VINE les comentábamos muy temprano, igual ya había varios autobuses ahí formados para esperar a los estudiantes. Y es que el desfile es hasta las 10, pero sabemos que tienen que estar antes, ¿no? Así es la cita, para que todo esté en orden, para que todo salga bien, se vayan organizando por contingentes y a las 10 de la mañana ya puedan disfrutar de este desfile. Y tenemos más de La Voz de Usted cuando faltan 8 minutos para las 6 de la mañana.
10: Buenos días, estudio Javier López Díaz. Pues aquí la familia Morales comimos pozolito con mi nieta, mi hija y mi esposa y su servidor. Comimos pozolito como a las 10:30, a las 11, vimos El Grito y acabando El Grito, ya que nos bañan, bueno, que se bañan mi familia. Y pues ahorita ya nos paramos porque nos vamos a trabajar a las 10 de la mañana en la Italpasta, de Santa Anita, 24 por 24, entramos a las 10, todo positivamente, a echarle ganas, que en esta vida se vive una vez y vamos con todas las ganas a laborar. Buen día, su amigo Luis Enrique Morales Gaspariano, feliz 16 de septiembre. Fuerte abrazo para todos.
7: Igual para ti, Luis Enrique, y sí, esa es la actitud. Muchísimas gracias por compartirnos lo que vas a hacer y que te vaya muy bien en este día. Y nosotros les queremos presentar este video de Gregorio Varela a bordo del helicóptero, porque ayer hubo operativo para ver cómo iban a estar vigilando la zona del Zócalo de Puebla, la zona del Paseo Bravo, y es que desde el Paseo Bravo comenzaban los filtros de revisión para las personas que iban a acudir al Grito. Entonces son más de 1,300 elementos los que estuvieron en este operativo, y además para el día de hoy, que hay desfile, lo mismo, también están vigilando que todo esté en orden, pero vamos a escuchar este video de Gregorio Varela a bordo de este helicóptero que iba acompañado de los elementos de seguridad. Adelante.
11: Muy buen día, amigos de 5 Radio y Comunicación Efectiva. Soy Gregorio Varela y en este momento me encuentro en uno de los helicópteros que tienen a disposición la Secretaría de Seguridad Pública del Estado, porque está haciendo rondines de seguridad vía terrestre, pero también vía aérea. Esto por los festejos del 216 aniversario de nuestra independencia. Quiero comentarles que la Secretaría de Seguridad Pública del Gobierno del Estado tiene desplegados a más de 1,300 elementos entre Policía Estatal, Marina, Guardia Nacional, la Sedena. Es un operativo coordinado para salvaguardar la seguridad de todos los visitantes que lleguen al festejo. En este momento nos encontramos sobrevolando el Puebla capital. Estamos en la zona del Paseo Bravo. Agradecemos mucho la colaboración de la Secretaría para también permitirnos conocer estos trabajos que realizan en torno a la seguridad. El día de mañana también, 16 de septiembre, se va a llevar a cabo este importante operativo de seguridad. Comentarles que para el desfile cívico-militar se contempla la participación de 3,500 alumnos, docentes y, por supuesto, elementos de seguridad pública. También quiero comentarles que la Secretaría de Seguridad dispone de 294 vehículos oficiales, también se incluyen torretas móviles. En fin, es un operativo total el que se va a llevar a cabo para el día de hoy. Las actividades que se van a realizar en el Zócalo capitalino, se contempla la participación musical de Gloria Trevi. Tómelo muy en cuenta porque habrá detectores de seguridad. Y también quiero comentarles que para el desfile del 16 de septiembre habrá cierres desde las 6 de la mañana. ¿En dónde se van a llevar a cabo estos cierres? En Avenida Reforma, en Boulevard Héroes 5 de Mayo, desde la 18 Oriente hasta la 31 Oriente. Lo invito para que tome rutas alternas: Boulevard Atlixco, Diagonal Defensores, 32 Poniente Oriente, 24 Norte Sur y Circuito Juan Pablo II. Estos operativos que realiza la Secretaría de Seguridad Pública vía aérea son de mucha utilidad, pero también tenga en cuenta el 911 ante cualquier eventualidad. A mí me dio mucho gusto saludarles. Muy buena tarde.
7: Pues ahí está Gregorio Varela haciendo este recorrido en helicóptero para que todo esté bien. O sea, ya ayer todo salió bien, pero ahora lo del desfile igual con estos elementos de seguridad. Y bueno, pues ahí apreciamos varias zonas de Puebla. El Paseo Bravo, la catedral que se ve padrísima, sus torres, y se ve muy, muy bonita, ¿no?
0: Y además, imagínate, vas en helicóptero, por eso utilizan estos audífonos que se comunican entre ellos con la diadema. Porque es muy fuerte el sonido, ¿no?, del motor de los helicópteros. También le tenemos la información, fíjese que la presidenta del patronato del sistema estatal DIF, Ceci Arellano, compartió la celebración de fiestas patrias, ahí le estamos mostrando las imágenes en nuestra multiplataforma en redes, con niñas, niños, adolescentes de la Casa de Ángeles, Casa de la Niñez, Casa del Adolescente. Esta jornada incluyó una comida tradicional mexicana, les llevaron fiesta, tuvieron actividades artísticas, dinámicas recreativas, así lo informó el sistema estatal DIF. Esto lo vemos ya con estas imágenes y esta convivencia en particular, sobre todo para todos estos pequeños, para seguir celebrando, porque hay mucho que celebrar para todos ellos en cuanto a toda esta información. Son ya 5 de la mañana con 57 minutos. Participe con nosotros a través de la poderosa red 2222-382990, todos los que ya van despertando o los que se van saliendo al trabajo y que tuvieron que no pudieron celebrar, pero ya van en este día que también hay mucha actividad.
7: Y nos están reportando un percance. Tenga mucho cuidado. Sabemos que todavía en algunos lugares estaba la fiesta porque se escuchaba y ahorita van muchos ya de regreso a descansar.

0: pero lo de los gritos ya no nos checa. Entonces, vamos a seguir investigando y en cuanto tengamos algo al respecto, en Misiones de San Francisco, si allá nos están escuchando algunos vecinos, ustedes lo escucharon, también ojalá que nos puedan mandar sus mensajes al 2222-382990.
1: Y también para quienes celebran cumpleaños en este 16 de septiembre, es como los que...
0: ¿De Navidad?
1: Los de Navidad, ¿no? Imagínate, sí. Que en Navidad, no, pues ya me dieron mi regalo.
0: Ya estás gastado.
1: Ya estás gastado. Y el regalo de Navidad era también el de cumpleaños. Oh, tiene que ser doble, sí. Tiene que ser doble. Un saludo y felicitación a todos. Recuerden que usted puede mandar su felicitación a través de la red. En instantes, serán las 6, nos vamos a Radar.

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1: Habrá cierres viales por el desfile del 16 de septiembre. Hola, ¿qué tal? ¿Cómo están? Buenos días, son las 6 de la mañana en este 16 de septiembre de 2026 y tengan mucha precaución porque habrá cierres viales este 16 de septiembre desde las 6 de la mañana, ya desde este momento, por el desfile cívico-militar. El recorrido iniciará en Reforma en la calle 5 de Mayo y concluirá en el Boulevard 5 de Mayo y 25 Poniente.
2: Hay 5 carpetas de investigación abiertas en la Fiscalía por casos de abuso sexual en el Centro Escolar 5 de Mayo. El director y prefecto fueron separados del cargo mientras continúa en las investigaciones.
1: Investigadores de la UAP registraron nuevas huellas de dinosaurio en Puebla.
2: En México tiembla cada 20 minutos en promedio, así lo revelaron especialistas de la UPAEP.
1: Acatlán de Osorio requiere un proceso de reconciliación ante los recientes conflictos políticos y sociales. Esto lo dio a conocer el diputado local Andrés Villegas Mendoza.
2: Tómelo en cuenta, las 11 sucursales de Agua de Puebla van a permanecer cerradas, reanudan actividades este jueves.
1: Y el gobierno de Puebla informa que el 16 de septiembre la recolección de basura continuará con labores normales.
2: En política nada está escrito, así lo afirmó Fedra Suriano, dirigente estatal de Movimiento Ciudadano. Se van a evaluar mediante encuestas y Antonio Gali Fayad aparecerá en las boletas del 2027.
1: En noticias de la seguridad e inseguridad, 4 presuntos ladrones fueron rescatados por la Policía Municipal de Puebla y el Ejército Mexicano ante un intento de linchamiento en Santa Cruz, la Ixtla, al sur de Puebla. Durante el operativo hubo policías lesionados, entre ellos mandos de la Secretaría de Seguridad Ciudadana.
2: Más de 1,300 policías estatales participaron en el operativo Fiestas Patrias en Puebla. Se realizaron patrullajes aéreos y videovigilancia.
1: Un hombre murió tras volcar el tractor que conducía sobre el camino de terracería en la colonia del Cristo en San Pablo del Monte, Tlaxcala.
2: Vecinos de Guadalupe Victoria expresan preocupación por la presunta privación de la libertad de un repartidor de una empresa de botanas, quien había sido llevado en un vehículo particular. Se investiga si se trató de robo y de mercancía. 20 muertos en Gaza por el derrumbe de un edificio de 6 pisos dañado por la guerra. Pirotecnia sorprendió sin control y se prendió en Palenque. Un niño confunde la arenga en Tuxtla Gutiérrez Chiapas en su escuela al gritar "¡Viva la Rosa de Guadalupe!". Declaraciones del gobernador de Baja California, Víctor Manuel Castro, sobre la nacionalización de bancos provocan inquietud en empresarios. Culiacán volvió a dar el grito tras 2 años de ausencia. Un helicóptero de la cadena NBC se estrelló en Los Ángeles. Hay 3 muertos. Cubría la noticia de un choque de autobús.
1: Y lo invitamos a que quede con nosotros aquí en Buenos Días, el noticiero de la gente. Tenemos noticias en vivo, les vamos a dar todos los detalles del desfile, de la ceremonia del 16 de septiembre y todo lo que tienen que saber. Vamos a tener el grito de independencia por parte del gobernador Alejandro Armenta y también de los municipios, así que estén muy pendiente de esta multiplataforma de Red Ciudadana, donde nos pueden ver en nuestras redes sociales en arroba la red 5 radio y escuchar de manera tradicional en el 1120 AM, la grupera La Mera Mera 89.3 FM y el 1090 de AM. En la operación digital, Guillermo Báez. En la operación de las redes sociales, Alex Zenicia. Y en el radar le informamos
2: Raúl Méndez Macías
1: y Nayeli Aguilar, quien agradece el favor de su atención. Buenos días.
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0: de la mañana con 3 minutos. Momento de escuchar la voz del INE.
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0: 6:06. Sí, muchísimas gracias para las personas que nos están acompañando en este miércoles 16 de septiembre de 2026. Estamos completamente en vivo, al igual que ustedes, porque sabemos que muchos trabajan, muchos ya se van al desfile y otros, bueno, pues tienen su... otros van regresando de la fiesta, que también está muy bien merecido, pero háganlo con mucho cuidado para que eviten percances. Y hablando de percances y también de operativos que se están realizando, nos comparten uno en este momento de la Guardia Nacional allí en la zona de Xonacatepec, que también está cordonado. Vamos a escuchar de qué se trata.
1: Hola, ¿qué tal? Buenos días, equipo de Buenos Días. Miren, vengo llegando a la ciudad de Puebla, de Veracruz, y ahí en el lateral de Xonacatepec está la Guardia Nacional, está un Accord gris, y está acordonada la zona, está cerrada la entrada para Xonacatepec. ¿Saben qué pasó?
0: Pero ahorita le checamos, le investigamos lo mismo que hace rato nos estaban preguntando, que qué había pasado en la zona de Misiones de San Francisco, que se habían escuchado gritos, que también se habían escuchado como detonaciones, o no sabían si era pirotecnia, y nos dicen, sí, duró como 20 minutos es eso que se escuchó, pero fue por el rumbo de Periférico y la 14 Sur. Bueno, ahí no es Misiones de San Francisco, es otra zona, pero ahí también se escuchó, dice, y además pasaron muchas patrullas y ya después ya no se escuchó nada. ¿Saben si pasó algo? Esto también fue durante la madrugada. Ustedes que viven ahí en la 14 Sur y Periférico, ¿escucharon algo? Lo mismo los vecinos de Misiones de San Francisco, ojalá que nos los puedan reportar al teléfono de la red, al 2222-3829-90. Son 6:07 y despedimos a Guillermo Báez, que ya se va a descansar. Él estuvo en el turno nocturno y ahorita ya toma el mando de los controles Duval Rubio. Son 6:08.
2: Nos dicen, pueden poner las mini mañanitas para la señora Ángeles Hernández. Cumple 70 años, que Dios le dé mucha salud. Espero si me hagan el favor de complacerme. Ahí está, con mucho gusto, para doña Ángeles Hernández Reyes, 70 años de vida. Un abrazo, doña Ángeles. Aquí sus familiares y sus seres queridos se comunicaron con nosotros a través de la poderosa red y el equipo le manda una felicitación, y Duval Rubio ya tiene preparadas las mini mañanitas. Y más adelante, es miércoles, hay audiencia, o hubo audiencia general allá en el Vaticano, pero le hago un adelanto, porque el Papa León XIV dijo lo siguiente: en estos días muchos países latinoamericanos celebran su fiesta nacional. Pidamos al Señor que, valorando la identidad de nuestra patria, el Evangelio nos abra la mente y el corazón para reconocer que somos parte de un proyecto divino más grande, que somos parte de la familia humana creada por Dios. Esto en detalle de la audiencia general. Y lo vamos a escuchar en unos instantes más al Papa León XIV. 6:09.
0: Son 6:09 y les mandamos un saludo a todos los estudiantes, a todos los profesores, también a los conductores de los autobuses que ya están listos y que los van a llevar a la zona del desfile de este 16 de septiembre. Y con Mariana Meneses les tenemos preparado este reportaje de dónde a dónde se va a realizar este desfile, cuántas personas van a participar y cómo se va a realizar. El desfile es hoy a las 10:00 para que lo tomen en cuenta, pero vamos a escuchar esta información. Adelante.
3: Atención Puebla, este 16 de septiembre se llevará a cabo el tradicional desfile cívico-militar, con la participación de 10 instituciones educativas y un recorrido de aproximadamente 2 kilómetros. El desfile comenzará en Avenida Reforma y 5 de Mayo y concluirá en Boulevard 5 de Mayo y 25 Poniente. Tome en cuenta que los cierres viales comenzarán desde las 6:00. En Avenida Reforma, Juan de Palafox y Mendoza, 11 Norte Sur y Boulevard Héroes del 5 de Mayo, desde la 18 hasta la 31 Oriente. Entre las instituciones participantes estarán el CENCH, VINE, Centro Escolar 5 de Mayo, COBAEP, Centro Escolar José María Morelos y Pavón y otras escuelas de la capital. Las principales vías alternas serán Boulevard Atlixco, Diagonal Defensores de la República, 32 Poniente Oriente, 24 Norte Sur y Circuito Juan Pablo II. Toma precauciones y planea tu ruta con anticipación.
0: pues muchas felicidades a las personas que van a desfilar. Y aquí tenemos una mamá que está muy orgullosa porque uno de sus hijos o de sus hijas van a desfilar, pero eso no es todo. Vamos a escuchar qué más nos dice.
4: Buenos días, equipo. Un favor, un saludo muy grande y una felicitación a la banda Quetzalcóatl Marching Band, que hoy desfila y hoy recibirá por parte del gobierno municipal la bandera, ya que en próximos días estará por irse a una gira a Francia, Bélgica y Londres. Por favor, una felicitación para los chicos, que lo hagan muy bien y que se sientan muy orgullosos de su escuela. Gracias.
0: Muchas felicidades, todo el éxito para esta banda Quetzalcóatl y que se va a estar yendo a Francia a representar a México y a Puebla. Así que muchas felicidades. Ojalá que también nos pueda mandar un video de su participación y con muchísimo gusto lo compartimos aquí en Buenos Días, el noticiario de la gente. Son 6:11 a.m.
2: Y la red nos reporta un motociclista accidentado. Escuchemos.
5: Buenos días, cerrada el ingreso para Xonacatepec, viniendo de la autopista de Veracruz hacia Puebla. Al parecer, un motociclista murió.
2: Y por lo que escuchamos, al final murió este motociclista Xonacatepec.
0: Y coincide con lo que nos estaban diciendo hace unos momentos de que estaba acordonada la zona y donde reportaban que también estaba ahí la Guardia Nacional. A ver, si les parece, vamos a escuchar, pero está relacionado con esto que nos comenta Raúl.
1: Hola, ¿qué tal? Buenos días, equipo de Buenos Días. Miren, vengo llegando a la ciudad de Puebla, de Veracruz,
6: sobre el periférico.
1: Y ahí en el lateral de Xonacatepec está la Guardia Nacional. Está un Accord gris y está acordonada la zona, está cerrado la entrada para Xonacatepec. ¿Saben qué pasó?
2: Y pues vamos a escuchar nuevamente el mensaje para relacionar estos dos reportes.
5: Buenos días, cerrada el ingreso para Xonacatepec, viniendo de la autopista de Veracruz hacia Puebla. Al parecer, un motociclista murió.
2: Está el reporte, el primer reporte decía de un Honda Accord. Ajá. Un Honda Accord, y ya este reporte nos habla de un motociclista. 6:13 a.m, ¿cómo estarán las condiciones climáticas? Porque ayer sí fue lluvioso, sí. Se refrescó bastante, ya desde la mañana, Naye,
0: sí,
2: ya lo sentíamos.
0: Hacía frío, igual que hoy, ¿no? Amaneció, sí, muy fresco.
2: Abríguese, porque estos cambios de temperatura donde está fresco por la mañana y luego sale el sol y el calor, sí, esto es lo que nos pega.
0: Más los tequilas.
2: Sí,
0: ¿no?
2: Más los tequilas, más la fiesta, más la desvelada. Denise Lezama nos tiene el clima.
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8: ¿Qué tal despertaron después de dar el grito y comer muchísimo pozole en esta gran noche mexicana? Espero que con la mejor de las vibras y mucha energía. Aquí estamos al pie del cañón en su noticiero favorito, Buenos Días. Revisando los datos más frescos e innovadores. República Mexicana. Tenemos un calorón extremo en el norte del país, pero mucho ojo, porque en Sonora, Sinaloa, Nayarit, Oaxaca y Chiapas se nos vienen aguaceros y lluvias súper intensas. Estado de Puebla. Para nuestro chulo Estado de Puebla, también nos esperan nubes y algunos chubascos en varias zonas. Puebla capital. Tendremos un miércoles algo nublado y vayan sacando la gabardina y el paraguas porque la lluvia nocturna se hará presente. Antes de arrancar, revisen súper bien las alertas de tráfico en tiempo real y bájenle 2 rayitas a la velocidad. Con la lluvia y el pavimento mojado, más vale llegar 5 minutos tarde que no llegar. Mucha precaución al volante. Para los románticos que disfrutan asomarse por la ventana, el sol se despide hoy regalándonos el atardecer a las 6:36 horas, dándole paso a una bellísima luna creciente iluminada un 26%. Y a todos los que nos van escuchando en el auto, en el transporte o apenas saltando de la cama, les invito virtualmente una deliciosa y humeante taza de café para arrancar con todo el poder. Soy Denise Lezama y los invito a seguir bien informados con los cuatro fantásticos de la noticia. Excelente ombligo de semana.
2: Gracias a Denise. Más adelante la escucharemos con el reporte de espectáculos. Ya se van uniendo todos los mensajes y los reportes de la red. Ya otro redescucha nos está informando que desde las 5 de la mañana está el cuerpo del motociclista del que le estábamos reportando. Vamos a escuchar.
6: Confirmo el reporte del compañero. Sí, hay Guardia Nacional desde las 5:30 de la mañana. Está el cuerpo del motociclista acordonado ahí. Tienen cerrada la incorporación. Hay que meterse en contraflujo. Estaba la ambulancia, pero sí está atendido el motociclista. Lamentablemente falleció.
2: Pues la red lo ve y todo lo sabe y todo lo reporta. 22-22-38-29-90. Lamentablemente. Cuidado, en estos momentos usted que sale, pues la verdad es que no se recomienda conducir si es que consumió alcohol. No conduzca, que alguien más, o si no, no hay posibilidad, deje el vehículo, descanse ahí, o si lo ve seguro, pues déjelo ahí y trasládese y a lo mejor un familiar que después le apoye, pero nunca conduzca bajo los influjos del alcohol. Ni tampoco cansados, ¿eh? Tampoco cansados. A lo mejor no tome nada, pero se desveló. No conduzca, tome las precauciones necesarias. Evitemos este tipo de desgracias, lamentablemente, que le tenemos que reportar. 6:17. Y también vamos a la reflexión del Papa. Escuchábamos las palabras del Papa León XIV en esta audiencia general. Desde la Plaza de San Pedro, León XIV continuó el ciclo de catequesis sobre la Constitución Pastoral Gaudium et Spes y afirmó que contraponer el desarrollo del individuo y de la sociedad significaría frustrar ambos. El Papa exhortó a construir relaciones profundas en la era de las redes sociales y de la inteligencia artificial y a que evaluemos los proyectos políticos desde la dignidad de la persona humana, y condenó toda forma de homicidio, de genocidio, de aborto y de eutanasia. Habló del desarrollo tecnológico de las redes sociales y que el ser humano necesita absolutamente una vida social. Habló de la definición del bien común, de salvaguardar la vida humana y de superar esta mentalidad de hoy en día individualista. Esta es la reflexión del Papa en nuestro idioma.
9: Queridos hermanos y hermanas, en esta catequesis, para continuar reflexionando sobre la Constitución Pastoral Gaudium et Spes, quiero proponer el tema de la comunidad humana. El Concilio nos recuerda que Dios ha querido que los hombres constituyan una sola familia y se traten entre sí con espíritu de hermanos. Hoy que vivimos en una sociedad permeada por el desarrollo tecnológico, el cual por una parte acorta distancias y derriba barreras, y por otra pone en riesgo las relaciones personales, las cuales pueden volverse cada vez más virtuales, es preciso reubicar el lugar de la persona humana. Para alcanzar la perfección a la que nos llama el Señor, tanto de cada comunidad como de cada individuo, es necesario el bien común. Eso exige tener en cuenta el respeto de toda persona, promoviendo la vida y rehuyendo a toda forma que atente contra ella. Respetar incluso a los enemigos o a quienes piensan diferente a nosotros, y respetar la dignidad que cada uno posee, sin discriminar a nadie, lo que se concretiza en la justicia social. Saludo cordialmente a los peregrinos de lengua española. En estos días, muchos países latinoamericanos celebran su fiesta nacional. Pidamos al Señor que, valorando la identidad de nuestra patria, el Evangelio nos abra la mente y el corazón para reconocer que somos parte de un proyecto divino más grande, que somos parte de la familia humana creada por Dios. Que el Señor los bendiga. Muchas gracias.
2: Pues ahí estuvo el mensaje del Papa León XIV en la audiencia general allá en el Vaticano de este 16 de septiembre de 2026. 621.
0: Y cuídese mucho, le volvemos a insistir que si se fue de fiesta, qué padre, ¿no? Si se puede quedar en la casa donde se organizó la fiesta, hágalo, si no mejor tome un taxi de aplicación para evitar cosas como estas que le vamos a presentar. Bueno, no sabemos si se fue de fiesta o esté cansado por trabajo, pero bueno, nos mandan aquí una persona que se quedó dormida en su auto, está prendido ahí en el Boulevard Las Torres y la 11 Sur. Es un masculino el que logramos ver en esta fotografía. Y lo curioso es que arriba de su vehículo se aprecia un espectacular, es el anuncio de un aceite y dice, tu copiloto protege tu motor. Pero este conductor no lleva copiloto que lo proteja a él, uh-huh, o que lo despierte o que le diga, ¿sabes qué? Mejor detente, descansa y luego le sigues, o ¿sabes qué? Yo manejo. Entonces hay mucho cuidado porque puede haber un accidente, Boulevard Las Torres y la 11 Sur.
2: ¿Tiene la ventanilla medio abierta? Es lo que se puede apreciar. Sí, parece que sí. Está bien mimido, bien dormidito. Bueno, afortunadamente se quedó ahí, ¿eh?
0: Pero tiene el auto encendido.
2: Tiene el auto encendido, imagínate nada más.
0: Cuídese mucho, por eso mejor, si va a tomar, tome, pero no maneje, ¿no?
2: Sí, sí, sí. Pues, ahora, ya se quedó ahí, ¿no? Sí. Ya se quedó ahí bien dormido. Pero si está cansado, si tomó, como decías, no se combina bien. Exacto. Hay que evitar desgracias, hay que llegar sanos y salvos a casa, hay que llegar y podemos celebrar, con todo gusto, podemos celebrar, todos tenemos derecho a celebrar, pero también tenemos la responsabilidad, ¿no?
0: Sí, totalmente. Entonces, mejor hay que cuidarse o cuando no está cansado por trabajo, porque luego también sucede. Sabemos que luego tú vas bien y de repente te toca el alto y chin, parpadeas, ¿no? Uh-huh. Pero pues sí hay que ser muy, muy precavidos, ¿no? Sobre todo cuando sabes que ya vas cansado, no sé, mejor espérate tantito o hay que ver ahí qué puedes hacer para evitar este tipo de situaciones. Porque, bueno, ahorita no ha pasado nada, afortunadamente. Ojalá que alguien lo despierte y ya pueda llegar con bien a su casa, que se orille, que descanse un ratito. Pero si no, pues pasan desgracias.
2: Y si usted lo identifica, usted lo conoce, pues llámele, sí, ¿no? Para que pueda despertar y así evalúe la situación, si se queda ahí o alguien le apoya. Son ya 6:23. La amenaza sísmica, la exposición y la vulnerabilidad son tres componentes esenciales para calcular el riesgo sísmico. Y es que estamos a días, ¿no? El 19 se celebra un aniversario más de los sismos que han afectado a nuestro país, de los cuales hemos aprendido bastante, de los cuales hemos desarrollado una cultura de protección civil y de prevención. Pero la amenaza sísmica, la exposición y la vulnerabilidad, no nada más se habla en estos aspectos de la prevención de uno mismo, ¿no? Que tenga uno su plan de contingencia, la mochila con los documentos importantes, con agua y los elementos para cualquier tipo de situación, sino también en cuanto a la evaluación de las estructuras de edificios, las zonas más susceptibles. Esto lo destacó el doctor Eduardo Ismael Hernández, investigador de la Facultad de Ingeniería Civil. Créanme, los expertos siempre en materia de protección civil, no hay un límite. Siempre hay que seguir evaluando y estas evaluaciones permitirán desarrollar planes mejor desarrollados en este aspecto. ¿Qué les parece si escuchamos al doctor Eduardo Ismael Hernández?
10: Componentes esenciales para poder calcular o evaluar el riesgo sísmico en una zona poblada. El primero, sin duda, es uno de los más importantes, es evaluar de manera probabilista la amenaza sísmica. Ya sabemos que los sismos son un fenómeno muy aleatorio y existe incertidumbre en cuanto a la magnitud del siguiente gran temblor. Existe también incertidumbre en cuanto a la localización del siguiente gran temblor y también existe incertidumbre en la fecha, ¿no? Entonces, digámoslo que estas incertidumbres te envuelven a un problema, es decir, el tamaño de los temblores, la localización de los temblores y cuándo pueden...
2: Vivimos en una zona sísmica, dice, una combinación de placas tectónicas. Esto es dato que mencionaban también los investigadores, ¿no? De que pues, cada 20 minutos sí se registra un sismo, nada más que no son perceptibles.
0: Son muy pequeñitos.
2: Hoy en día los sensores son tan exactos, tan apegados a esto, que son muy sensibles. Y se detectan. Ahora, nosotros en el día a día pues no nos damos sí cuenta.
0: O incluso hasta cuando es un poquito fuerte, que hasta nos llega la alerta, ay, pero no lo sentí, ¿no? Uh-huh. O sea, te enteras porque te llegó y exacto decía fuerte o leve.
2: O llega, dice, sismo en progreso, pero no ameritó alerta.
0: Exacto.
2: Pero están ahí constantemente. Recuerdo, Javier, uno de sus hermanos, uh-huh, tenía instalado en casa. Sí. Le mandamos un saludo.
0: Saludos.
2: Pero también era un detector con un sistema, pues, podemos decir sencillo, pero que siempre
0: que
2: decía
0: sí funcionaba,
2: que funcionaba.
0: Sí.
2: Decía, ah, mira, aquí está, se registró un exacto movimiento y lo reportaba. En este aspecto, el doctor Eduardo Ismael Hernández habló del marco de Sendai 2015-2030 para fortalecer la prevención y resiliencia ante fenómenos naturales. Esto es lo que dijo el investigador de la OPAEP.
10: Pues el objetivo es que se implemente, y repito nuevamente, yo creo que el gran reto aquí es, primero, que todos los actores entiendan realmente cuál es el problema.
2: Pues siempre estará presente la cultura de la prevención. Ya se acerca el simulacro, el próximo 19, del cual estaremos muy, muy al pendiente. ¿Usted ya desarrolló su plan de protección civil en casa? ¿Qué hacer cuando están se presentan algún tipo de fenómeno de este tipo? ¿Qué hacemos cuando se corta la comunicación? Porque todo el mundo quiere hablar por teléfono con los familiares, con los hijos, pero están colapsadas las comunicaciones. ¿Qué hacemos? ¿Funcionarán los mensajes de texto en vez de la comunicación tradicional?
0: Y si no funcionara, que ya tengan un plan de decir, bueno, si no nos podemos poner en contacto, nos vemos en tal lugar, ¿no? O sea, ya sabemos en dónde podría ser, o tener uh-huh varios escenarios, porque también no sabemos qué pudiera pasar, ¿no?
2: Uh-huh.
0: La otra, sabemos actuar cuando nos toca manejando, porque luego esa es otra que también ha sucedido, ¿no? Y que luego también suceden accidentes. No siempre nos va a tocar en casa o nos va a tocar en el trabajo. Nos puede tocar incluso durmiendo. Cuando menos nos los esperemos, puede pasar, porque así es esto. Solamente hay que estar preparados, guardar la calma, que sabemos que es uh-huh difícil, sobre todo porque luego uno está asustado, ¿no? Por la familia, por uno mismo, pero sí tener varios planes de saber cómo actuar en caso de, porque lo que sí es seguro es que nos va a temblar en cualquier momento, porque estamos en una zona sísmica. Lo importante es saber actuar. Y la otra, cuando vayan a construir sus casas, o si ya las tienen, que las revisen, si están en buen estado, si hay que arreglarles algo, y si apenas las van a construir, igual ser muy cuidadosos en qué material de construcción utilizan, de preferencia si pueden ocupar un arquitecto, que ellos son los que pues saben mejor de esas cosas, para que te hagan una casa segura y resistente.
2: Sí, esta combinación de trabajo entre arquitectos e ingenieros civiles, uh-huh, ¿no? Para poder estar preparados ante este tipo de situaciones. Y pues también lo que sucedió en Venezuela, lo que sucedió en otras partes del mundo recientemente, puede suceder aquí. No es que levante yo la alarma y que diga, no, esto cómo, así se puede presentar. No sabemos la magnitud de este tipo de eventos. Ya los hemos vivido, hay que aprender de ellos.
0: Así es la naturaleza, ¿no? Que a nosotros nos tomó por sorpresa en el 2017 cuando tuvimos un simulacro y minutos después el sismo. Y que decíamos, ¿es el simulacro o qué está sucediendo? No, pues ahora sí era un sismo. En Venezuela les pasó que eran dos sismos. O sea, ¿se imaginan? Dices, ya con uno ya estás bastante asustado y hay bastante daño. No, pues luego otro sismo, ¿no?
2: Sí, y uno puede decir, pues puede haber cierta preparación. En Venezuela uh-huh hubo un problema muy, muy importante. También las estructuras, muchas de ellas en zonas muy pobres que no tenían la revisión. Pero hay otras partes del mundo, en Japón, por ejemplo, donde hay una cultura muy importante de prevención, de cuidado de las estructuras, y aún así la fuerza de la naturaleza sí nos pega. Es la media, son las 6:30.
0: Y ahora vamos a otro tema muy importante que también ha causado bastante polémica durante los últimos días, en específico el viernes pasado, cuando hubo una manifestación de padres de familia, de mamás que estaban muy enojadas con el caso que está sucediendo allá en la escuela, en el centro escolar 5 de Mayo, donde están acusando a uno de los estudiantes de hacerles algunos tocamientos a algunas estudiantes y también de otras faltas de respeto, de hostigamiento, en donde decían que esto ya no podía seguir así. Había enojo porque al parecer nada más lo habían cambiado de turno, entonces decían, eso no soluciona el problema, necesitamos que se les haga justicia a las niñas para que ellas puedan venir a la escuela con toda calma, con tranquilidad y sin esa amenaza de que puedan ser agredidas por este niño. Ya tomó cartas en el asunto la fiscalía, hay ya 5 carpetas de investigación y por parte de la SEP dieron a conocer que el director y el prefecto, que también los estaban acusando de omisión, ellos ya fueron separados de sus cargos mientras continúan las investigaciones y se determina cuál será la sanción, qué es lo que va a pasar en esta escuela. Y sobre esto lo comentó en rueda de prensa el secretario de Educación Pública, Manuel Viveros Narcisa, a quien vamos a escuchar a continuación.
11: Trabajamos de manera coordinada con todas las instancias competentes y sin duda con la aplicación de los protocolos y mecanismos establecidos, pues estamos de alguna manera haciendo nuestra propia intervención, por lo que se activó el protocolo para la erradicación de las violencias y se aplicó el manual de la sana convivencia. Decirte que el día de ayer fueron canalizadas las menores para su apoyo correspondiente y el acompañamiento por parte del sistema municipal del DIF.
0: Pues ahí está la respuesta que da el secretario de Educación Pública. Habrá que esperar para saber cuál será la sanción. Y también, además de la sanción, este niño pues va a tener que recibir también apoyo psicológico, ¿no? No es normal ese comportamiento. También estamos hablando de un menor de edad. Algo está pasando en su casa, algo está pasando en su entorno que lo hace comportarse de esa manera con sus compañeras. Pero aquí vamos a estar dándole seguimiento al caso, sobre todo a las mamás y a las niñas que están muy preocupadas. Son 6 de la mañana con 32 minutos.
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2: Hoy en cambio climático, en Quinto Medio, Bulgaria está declarando la guerra al aceite de rosa falso. Y es que es uno de sus productos más emblemáticos que tienen prestigio internacional. Los campos de Bulgaria recogen una flor especial. Y detrás de estos pétalos se esconde un negocio millonario y uno de los aromas más reconocibles del mundo, que es la rosa búlgara. Y ese aceite elaborado a partir de millones de hojas es tan apreciado que una pequeña cantidad forma parte de un perfume de lujo. Grandes marcas de los perfumes apuestan por el denominado oro líquido para sus fragancias, que se emplea en cosmética y aromaterapia, medicina y cuidado de la piel. Pero en los últimos meses, grandes falsificaciones amenazan el prestigio de este país. Y para eso, el gobierno destina fondos para crear un laboratorio que verifique la autenticidad del aceite de rosa búlgaro y evitar que aceites sintéticos o mezclas de menor calidad se comercialicen como un producto genuino. Bulgaria es una de las grandes potencias mundiales de este producto y su aceite llega a mercados como Estados Unidos, Japón, Francia o China. Y lo que hará el gobierno es permitir una certificación más exacta de calidad y el origen de cada lote que se produce en ese país.
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32: Hoy celebramos a San Edith de Wilton. Nació en Kent, Inglaterra, hija ilegítima, según algunos hagiógrafos, del rey Edgardo, el Pacífico de Inglaterra. Desde pequeña fue llevada al monasterio benedictino de Wilton, Inglaterra. Edith, según refiere el martiriologio romano, estuvo dedicada a Dios desde sus primeros años en el monasterio y apenas conoció el mundo exterior, cuando lo abandonó para siempre. En su vida conventual dio ejemplo de humildad, por lo que rehusó ser abadesa, obediente y orante. Atendió con extraordinaria caridad a enfermos que eran rechazados por sus padecimientos, aspecto o condición social. Manifestó devoción a Cristo Redentor. La herencia legada por su padre la dedicó a obras de caridad y a la reconstrucción de una iglesia. A su muerte se inició su culto inmemorial.
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0: El 16 de septiembre es el 259º día del año en el calendario. El 259 quedan 106 días para finalizar el año. En 1810, en el pueblo de Dolores, el cura Miguel Hidalgo convoca la lucha armada en contra de la dominación española, en un acto conocido como el Grito de Dolores y el cual da inicio a la independencia de México. En 1908, en los Estados Unidos, Billy Durant funda la empresa de automóviles General Motors. En 1973, en el Estadio Chile, agentes de la dictadura de Pinochet torturan y asesinan al cantautor Víctor Jara. En 2015, en Chile, se produce un terremoto de gran intensidad, produciendo 16 muertos y numerosos damnificados. Un día como hoy en la historia, nació Ricardo Flores Magón, revolucionario y anarquista mexicano. El músico B.B. King. El cantautor, productor y músico Camilo Sesto. El editor, historiador y ensayista mexicano Enrique Krause. El actor Mickey Rourke. El entrenador chileno Manuel Pellegrini. Y el ilusionista estadounidense David Copperfield. Un día como hoy en la historia vio la luz en 1963 Richard Marx, compositor y cantante. Oceans apart, day after day. La actriz Molly Shannon. En 1968 nació Marc Anthony.
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0: El rapero estadounidense Florida, Tramar Dillard, nació en 1979. Y es cumpleaños de Nick Jonas, de los Jonas Brothers. 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Un día como hoy en la historia fallece Tomás de Torquemada, inquisidor español. Farinelli, cantante italiano, il castrato italiano, uno de los más famosos del siglo XVIII, falleció en 1705.

La soprano griega expatriada de los Estados Unidos, María Callas, falleció en 1977. Se recuerda la muerte del psicólogo suizo Jean Piaget, reconocido por sus aportes al estudio de la infancia y por su teoría constructivista del desarrollo de la inteligencia. Es el Día Internacional de la Preservación de la Capa de Ozono. Y en México es el aniversario del inicio de la independencia. Un día como hoy en la historia, 16 de septiembre.

0: 6 de la mañana con 43 minutos y pongo mucha atención porque si usted pensaba a ir a las sucursales de Agua de Puebla para ponerse al corriente, les decimos que sí lo haga, pero no hoy porque no van a estar funcionando las 11 sucursales. Hoy descansan y reanudan actividades hasta el próximo jueves, o sea, mañana 17 de septiembre. Así que mañana van a estar trabajando ya en sus horarios de manera normal de 8 a 18 horas y los sábados de 9 a 14 horas. En las áreas operativas van a permanecer guardias con el fin de garantizar el abasto normal de agua potable en las distintas colonias de la ciudad. Así que tómenlo en cuenta por si necesitaban hacer el pago de su agua o si tenían ahí alguna duda pendiente. Mañana ya lo pueden hacer en las 11 sucursales de Agua de Puebla. Y por otra parte, el gobierno de Puebla informa que el 16 de septiembre, o sea, hoy, la recolección de basura va a continuar con sus labores de manera normal. Así que usted, si le toca que hoy pase el camión de la basura a su colonia, hoy puede sacar sus bolsas en el horario que le corresponde con toda tranquilidad. Así que ellos van a estar trabajando. Recuerden que su único día de descanso es el 12 de septiembre porque es el Día del Trabajador de Limpia. Descansan también el 25 de diciembre y el 31. Ahí tienen algunos horarios especiales y descansan el 1 de enero. Pero hoy van a trabajar de manera normal. Son 6:44 y nos están compartiendo un video, la Red de 5 Radio, al 2222-3829-90 de un vehículo que va zigzagueando. Ahí va sobre la autopista. Tenga mucha precaución con este tira.
1: Equipo de 5 Radio, les comento y les paso. Vengo circulando aquí en la lateral de la autopista, a la altura de la central de abasto. Y para que vean en el estadio que va, va de un carril para otro este tira, volando sin placas. Ya estuvo dos veces a punto de ocasionar un accidente.
0: Zagueando, nos decían que ahí por la lateral de la autopista, por donde está la central de abasto, ahí lo estamos viendo en pantalla para quienes están conectados en nuestras redes sociales, en arroba la red 5 radio, es este vehículo tira, que además está todo vacío ahorita, pero sí va así como en viborita, no sé si se va quedando dormido o qué pasa
2: no,
0: con este amigo.
2: No, pues es que es conducción errática, mira. No se queda en un solo carril y va de un lado a otro, ¿no? Pues es que seguramente sí le entró.
0: Sí, va movido.
2: ¿No?
0: Pues ya llevamos dos, ¿no?
2: Sí.
0: Si es que fue el alcohol, ya van dos.
2: Sí, porque además, igual tú vas bien, pero también tienes que ir a la defensiva, ¿no?
0: Sí, sí, sí.
2: Ahí insistimos, nunca nos cansaremos.
0: Sí, por eso siempre nos recomienda manejar una velocidad moderada, no tener distractores como el celular, que sabemos que es complicado, también nosotros muchas veces, pues luego lo vemos por trabajo o lo que sea, entonces siempre atentos al frente, con las manos al volante y con una velocidad moderada, por si se llega a presentar algo así, pues te dé tiempo, ¿no?, de frenar.
2: Un instante, un segundo,
0: nada
2: más te distraes, un segundo y te puede costar la vida, nada más. Así, 6:46. También tenemos más información en cuanto a la recolección de basura, que ya lo dijimos, que continúa con las labores normales. Por otra parte, con información de Jesús Lemus, le diremos que el Congreso del Estado descartó por el momento llamar a comparecer al presidente municipal de Tlaola, Simón Garrido Morgado, en relación al desmantelamiento de una granja clandestina de criptomonedas en la demarcación. Pavel Gaspar Ramírez, presidente de la Junta de Gobierno y Coordinación Política, aclaró que hay puntos clave en este sentido. El Poder Legislativo no tiene la facultad de una investigación ministerial. Es de las instancias competentes indagar penalmente. El alcalde no denunció la instalación. Ahí la Fiscalía tendrá que reportarlo, el Congreso solamente va a citar al edil si la Fiscalía o las autoridades realizan una solicitud formal como parte de las investigaciones y mientras no ocurra, los diputados se mantendrán a la espera del avance del proceso legal. Esto de luego de que la Secretaría de Seguridad Pública sugiriera investigar al edil argumentando que era improbable que desconociera la existencia de la megagranja, la cual operaba de manera ilegal con el robo de energía, lo que se conoce como el huachicoleo eléctrico en la Sierra Norte. Estas granjas de minería de criptomoneda consumen una gran cantidad de energía. Hay diversos aspectos que investigar. Uno es el robo de energía, otro que a lo mejor no declara en la cuestión fiscal, no emiten algún tipo de declaración, tienen un equipo altamente sofisticado, pero que sí consume un alto nivel de energía. Esto fue lo que señaló Pavel Gaspar Ramírez, titular de la Jugocopo.
3: Bueno, acuérdense que ahí nosotros no somos la parte investigadora, vamos a esperar el proceso, fiscalías, quien tenga el tema y nos hagan la solicitud al Congreso del Estado, lo haremos si se solicita. Y es el caso, lo vamos a hacer, pero mientras, pues estamos en un proceso de esperar el resultado de las investigaciones. Gracias.
2: 6 de la mañana con 48 minutos. Pues ahí esperarán a estas investigaciones. Son tan notorios este tipo de granjas, de criptomonedas. Precisamente se ve por el consumo de energía y se esperemos en los próximos días cómo avanzan las investigaciones. Nos dice la poderosa red que ya pusieron tapa, esto también dice, en el entronque de Amalucan, en un registro que llevaba abierto bastante tiempo y que además, gracias a la red, porque nos agradece que pasaron el reporte y que ya lo atendieron. Esto es, por supuesto, muy buena noticia para todos nosotros. Nos da mucho gusto que los reportes de la red le sirvan al auditorio, le sirvan a la gente como este que vamos a escuchar.
4: Buenos días, equipo de los Cuatro Fantásticos. Mira, le mando video y de la misma manera pues queremos darle las gracias. Ya vinieron a poner la tapa que se habían robado aquí en la entrada del entronque, sentido a Clavijero. Ya la vinieron a poner. Muchas gracias por reportar y buen día.
2: Igualmente, gracias por confiar en la poderosa red. 10:07.
0: Y otra persona dormida nos está reportando, sería ya la segunda dormida. Nos dicen, está en diagonal Benito Juárez junto al Walmart de Boulevard Atlixco. Es un auto Toyota de color blanco, está prendido también y la persona se quedó dormida y la tenemos en pantalla. El otro era una camioneta a la que les estábamos informando, no sabemos si ya despertó, ya lo despertaron. El otro estaba en el Boulevard Las Torres y la 11 Sur. Y además del video que nos mandaron de otra persona que iba circulando en un vehículo color blanco Tida en la autopista, pero que iba zigzagueando. Así que de verdad, cuídese mucho porque sabemos que ahorita también muchos ya están yendo para su casa, que la fiesta pues alarga un poquito, entonces mejor si pueden tomen taxi de aplicación o si es que designaron a un conductor para que maneje por ustedes, pues eso estará súper bien. Si no, pues espérense un ratito ahí a descansar donde fue en la fiesta y ya después ya con más calma, ya que estén bien despiertos, que hayan desayunado y entonces pues sí ya se van a casa para que no se expongan y no vayan a tener un accidente que lamentar. Ya son 9 minutos y las 7 de la mañana y usted siga mandando sus reportes, sus mensajes 2222-3829-90. Ya se van al desfile, van a participar sus hijos o van a descansar el día de hoy, qué es lo que van a hacer, cuál será su recalentado, comparta con nosotros en la poderosa red.
2: Échele porras a sus hijos, ¿no?, que van a participar, sí. Porque aquí varios papás muy orgullosos, cómo no, de que sus polluelos pues van a estar participando en este desfile histórico. Hay preocupación en Reino Unido. Las autoridades de ese país están buscando de manera activa a un niño de nombre Noah, de 3 años, que además tiene autismo y pérdida auditiva parcial. Desapareció en Inglaterra. El menor fue visto por última vez en la hora local en Brandham, en el condado de Suffolk. Tiene 3 años, no es verbal, padece trastorno del espectro autista y sufre sordera parcial. Jugaba cerca de un parque infantil en Merriam Close. Corrió hacia un callejón que llevaba a una urbanización. Llevaba los pantalones cortos, camiseta blanca, zapatillas blancas con un dibujo de Bluey, un personaje. Y la policía llevó más de 100 voluntarios y agentes en un operativo urgente. Se acordonaron ya las calles, redujeron la velocidad de los trenes por precaución, porque Noah no va a escuchar. Así es de que esto está pasando en estos momentos allá en Reino Unido, buscando a este pequeñito que le mostramos en pantalla de la multiplataforma de redes sociales en X, Facebook y YouTube. Aquí en 5 Radio y Buenos Días 8 y las 7.
0: y nos están pidiendo de favor que si les compartimos cuáles van a ser los cierres para el día de hoy del desfile del 16 de septiembre. Sí, con muchísimo gusto, ahorita le comentamos. Ya desde las 6 de la mañana están cerradas las calles y aquí ya tenemos el mapa, gracias a Alex Zenicia, lo pueden ver en pantalla, pero habrá cierres en la zona del centro, el Zócalo, obviamente, Avenida Reforma de 5 Sur hasta la 6 Sur, de 7 Poniente Oriente hasta la 4 Poniente, así que ahí tomen sus precauciones. Y el desfile, como habíamos dicho en un principio, este va a recorrer desde Reforma y la calle 5 de Mayo y recorren todo lo que es Juan de Palafox y Mendoza hasta llegar al Boulevard 5 de Mayo. Ahí dan vuelta a la derecha y siguen hasta la 25 Poniente. Hasta ahí seguirá la ruta de este desfile del 16 de septiembre para que ustedes lo tomen en cuenta. Pero también tenemos vías alternas. ¿Cuáles son? La 32 Poniente y Oriente, la 23 Poniente Oriente, la 25 Poniente Oriente, 11 Sur Norte, el Boulevard Héroes del 5 de Mayo y la Diagonal Defensores de la República son sus vías alternas que pueden tomar para este desfile del 16 de septiembre, que comenzará a las 10 de la mañana. Antes habrá una ceremonia a las 9 de la mañana, también para que ustedes pues tengan ahí sus precauciones, o si van a asistir, bueno, pues sepan los horarios de lo que se va a estar realizando esta mañana. A partir de las 9 de la ceremonia y a las 10 ya empezaría este desfile.
2: En este Día Internacional de la Cardiología, una especialidad médica encargada de prevenir, diagnosticar y tratar enfermedades del corazón y del sistema circulatorio. Es muy importante porque los padecimientos cardiovasculares son las principales causas de muerte en todo el mundo. Y en muchos de los casos se desarrollan de manera silenciosa sin presentar síntomas previos. Un día vas y por casualidad te enteras que pues, tienes presión alta, ¿no? ¿Cuántas veces te tomas la presión? Los baumenómetros, ¿no? Los aparatos que deberíamos de tener en
0: incluso
2: casa.
0: Incluso sabes que ya en algunos relojes también pueden funcionar. Sí. No varía tanto. O sea, sí te ayuda. Uh-huh. Obviamente no es exacto como si fuera el baumanómetro o estos aparatos digitales que te venden en las farmacias, pero se asemeja, ¿no? Entonces, sí. Pues, digo, te puede servir para que tú cheques si es que hay algo ahí que atenderse de inmediato, pues te puede ayudar.
2: Un día me voy a la vacuna del COVID y fue más reciente, ¿no? Porque se hace cada año, ¿no? Y entonces, oiga, ¿tiene presión alta? No, ¿usted padece hipertensión? No. Y de ahí, pues,
0: ¿que sí?
2: Ahí sí, dio el resultado, tratamiento médico, etcétera, uh-huh, etcétera, pero no sabes, tremendo susto. Y lo que pasa es que la cardiología identifica factores como la hipertensión arterial, el colesterol alto, ya se hizo sus estudios, obesidad, diabetes para evitar daños graves, triglicéridos. Utiliza pruebas como el electrocardiograma, el monitoreo Holter para descubrir alteraciones de tiempo, ofrece medicamentos y guías de estilo de vida para manejar padecimientos como la insuficiencia cardíaca, las arritmias, y con esto reducimos el impacto de los infartos y de los problemas coronarios graves. Permite realizar actividades cotidianas con energía y bienestar y evita que los problemas cardíacos dañen otros órganos vitales. Si usted tiene antecedentes familiares de problemas cardíacos o algún síntoma específico, consulte siempre con los profesionales, acuda a revisión a su cardiólogo para que pues le diagnostiquen este tipo de asuntos. Como decíamos, no, los síntomas no se presentan de una manera como tal y entonces pasan desapercibidos. Y cuando ya vienen los problemas delicados de salud, en este Día Internacional de la Cardiología, felicidades a todos los cardiólogos, una labor tan importante. Usted ya hizo sus estudios, vea cómo está, porque igual, mire, le entramos con toda la emoción y con todo, por supuesto, le entramos con mucho cariño a las chalupas y a todo lo demás. Está muy rico, también se vale, pero hay que cuidarnos. Son 3:53, le tenemos la información deportiva. ¿Cómo le fue al Puebla? Rafa Crespo, buenos días.
5: ¿Qué tal, Raúl? Naye, los saludo con mucho gusto y por supuesto a todo el auditorio de Buenos Días. Sí, lamentablemente, pues el día de ayer el Puebla termina cayendo contra el Toluca 1-0. Hay que decirlo, fue un partido muy parejo desde el inicio. Si bien el Toluca tuvo más la posesión del balón, nunca hubo ocasiones de gol claras en donde pues se viera como que muy en peligro el Puebla. Fue un partido muy parejo. considerando que pues el Puebla estaba en segundo lugar de la tabla general, ahora ya durmió como primer lugar, como el líder del torneo doméstico, y pues el Puebla se quedó en el octavo lugar pues de la Liga MX con apenas 13 puntos. El gol pues lo termina convirtiendo José Pachuca en un autogol. La verdad es que fue una jugada de un tiro de esquina pues muy fortuita también para los Diablos Rojos, varios rebotes en el área, y pues termina cayendo el gol para el Toluca, que termina llevándose los 3 puntos en el Estadio Cuauhtémoc.
2: Que está teniendo muy buena racha, muy buena actuación de la mano del Turco Mohamed.
5: Sí, ¿no? Imagínate, tiene 6 títulos el Turco Mohamed. ¿En qué 2 años con el Toluca? Es impresionante, uh-huh. Es impresionante lo que ha logrado el Turco Mohamed. Un técnico que de verdad no sé por qué no ha dirigido la selección mexicana, muy capaz y sobre todo pues dando resultados en un equipo como el Toluca, que pues ya lo hizo bicampeón.
2: ¿En alguna oportunidad estará el Turco al frente?

0: Pero pues esperemos que el proyecto de Rafa Márquez pues sea exitoso.
1: Fíjate que dejó al Barça B, ¿no?
0: Al Barça
1: Dejar
0: B.
1: al Barça B para venir a la selección. Pues sí, a lo mejor estaríamos viendo a Rafa Márquez al frente del Barcelona y no a Hansi Flick, pero decidió venir a la selección. Gracias, Rafa Crespo.
0: No hay de qué, Raúl, y pues pendientes de toda la información deportiva, nada más para acabar. Toluca primer lugar, Chivas segundo lugar, América tercer lugar, Cruz Azul cuarto lugar y Querétaro quinto lugar, es el top 5 de la Liga MX.
1: Son las 7, nos vamos a radar.

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1: El sindicato Volkswagen prorrogó el periodo de prehuelga y además Volkswagen informó que el emplazamiento a huelga tendrá nueva fecha. Y es que el Sindicato Independiente de Trabajadores prorrogó el periodo de prehuelga del 17 de septiembre al 2 de octubre a las 11 horas. Las negociaciones se reanudarían en Ciudad de México 21 de septiembre.
2: Volkswagen de México informó que el emplazamiento a huelga con el sindicato tendrá como nueva fecha límite el 2 de octubre a las 11 de la mañana. La empresa reiteró su disposición al diálogo y defendió el acuerdo de incremento global de 10.04%.
1: La libertad fue una conquista de quienes lucharon por la dignidad y soberanía de México, destacó el alcalde de Cuautlancingo, Omar Muñoz.
2: Y además en Cuautlancingo se puso en marcha el operativo de Fiestas Patrias 2026 con presencia de elementos de seguridad en la cabecera municipal y juntas auxiliares durante el 15 y 16 de septiembre, informó el presidente municipal Omar Muñoz.
1: El edil de Tlaola podría comparecer ante el Poder Legislativo en caso de que avancen las investigaciones y la autoridad competente lo solicite, destacó Pavel Gaspar, titular de la Junta de Gobierno y Coordinación Política.
2: Ceci Arellano, presidenta del patronato del CEDIF, compartió la celebración de las Fiestas Patrias con niñas, niños y adolescentes de la Casa de Ángeles, Casa de la Niñez y Casa del Adolescente.
1: Una jornada que incluyó comida tradicional mexicana, música, actividades y dinámicas recreativas.
2: La UPAEP expresó consternación por la muerte de Claudia Tacoronte Aguilera, estudiante de la Universidad de Granada y alumna de movilidad en la UAM, originaria de Gran Canaria. La universidad exigió justicia y el fin de la violencia.
1: En política nada está escrito, advierte Movimiento Ciudadano y dice que evaluará mediante encuestas si es que Antonio Gali Fayad podría aparecer en las boletas 2027.
2: Entregan más de 274 mil árboles para reforestar 8 municipios de la microrregión Libres Puebla.
1: Una mujer denuncia haber sido golpeada por su expareja en Coatepec, asegura que perdió el conocimiento, pide a autoridades localizar al señalado.
2: Explosión de pirotecnia en un negocio de San Antonio Soledad, comunidad de Cañada Morelos, Puebla, dejó a varias personas lesionadas.
1: Hombre localizado sin vida en Miguel Hidalgo, en Amajac de Guerrero, en Tlaxcala, con golpes contusos en la cabeza.
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1: 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Duval Rubio en la consola digital, Alex Denisi en las redes sociales. En el estudio, Javier López Díaz, le informamos.
2: Nayera Aguilar.
1: Raúl Méndez Macías, gracias por su atención y buenos días.
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0: Nayeli Aguilar.
1: 7:09, bienvenidos a Buenos Días, el noticiero de la gente en este miércoles 16 de septiembre de 2026, que estamos completamente en vivo transmitiendo con muchísimo gusto para ustedes, a los que siguen todavía en el festejo. Bueno, pues qué padre que se le estén pasando muy bien, solamente cuídense mucho. Para los que ya se están yendo a trabajar o al desfile, también que lo hagan con mucho cuidado. Y hablando de eso, por cierto, ya tenemos algunos mensajes de las personas que van a desfilar, vamos a escuchar.
2: Hola, ¿qué tal? Cuatro fantásticos de la comunicación, buenos días, aquí con mi reporte, que ya llevo a mi niña a su desfile, aquí para General Felipe Ángeles. ¿Y quién es la niña? Nada más y nada menos que mi esposa, ella es la maeta. Entonces, también los maestros tienen que ir a desfilar y nosotros vamos con ellos. Que tengan buen día, saludos a todos.
1: Saludos y felicidades a la maestra que ya se va también a desfilar y a todos los estudiantes, a los amigos de los autobuses que son los que van a transportar a los integrantes de este desfile. Para todos ellos, muchas gracias y un saludo, y vayan escuchando Buenos Días, el noticiero de la gente. Y también tenemos aquí otro reporte de cómo le está yendo en el béisbol a los Pericos.
3: Los Toros de Tijuana son campeones de la Liga Mexicana de Béisbol al vencer anoche por 2-0 a Tabasco.
1: Ahí está la información del béisbol. Muchísimas gracias por su reporte. Son 7:10. Saludamos ahí en la dirección de noticias a Leslie Suset Jerez. En la producción está Jonathan Cruz. En la operación digital está Duval Rubio. Y en la operación de las redes sociales, Alex Denicia. Atendiendo todos sus reportes de la red y también aquí con los reportes de los deportes, nuestro compañero Rafa Crespo. Y les vamos a platicar lo que está sucediendo con el sindicato, porque ayer todo el mundo estaba preparando la comida y la cena para el 15 de septiembre, para el grito, pero en la Volkswagen recuerden que ahí todavía continúan las negociaciones para saber cuál va a ser el incremento salarial que vayan a tener los integrantes de esta armadora. Y el sindicato emitió un comunicado donde daban a conocer que se prorrogó el periodo de prehuelga del 17 de septiembre hasta el 2 de octubre. Este será a las 11 de la mañana, pero las negociaciones con la empresa se van a reanudar ya la próxima semana, el 21 de septiembre, allá en la Ciudad de México. Van a continuar con estas pláticas, van a tratar de llegar a un acuerdo que beneficie tanto a los trabajadores como a la empresa. Y la empresa posteriormente también lanzó su comunicado donde confirmaban esta nueva fecha límite del 2 de octubre a las 11 de la mañana, pero también la Volkswagen daba a conocer que, aunque están dispuestos al diálogo, ellos están defendiendo este acuerdo, este incremento que están proponiendo del 10.04%. Habrá que ver cómo va a quedar, qué es lo que van a negociar, qué podrían aumentar, y ya veremos el próximo 2 de octubre qué es lo que va a suceder, porque ahora sí que se ha alargado mucho esta negociación, así que vamos a estar muy pendientes de lo que suceda en la planta armadora Volkswagen. Son 7:12 y un total de 16 escuelas en Puebla resultaron afectadas debido a las recientes precipitaciones. Esto lo confirmaba el secretario de Educación Pública, Manuel Narciso Viveros, quien es el secretario de Educación y que presentaba este reporte durante una rueda de prensa en la mañanera del gobierno de la ciudad de Puebla, del gobierno del estado de Puebla. Es donde precisaba estos datos de lo que está ocurriendo con las escuelas y los daños que han dejado las lluvias.
4: General de Protección Civil, nuestras autoridades municipales y las instancias correspondientes para determinar sin duda las acciones de atención necesarias. Son 16 escuelas hasta este momento los que tenemos reportados. Naturalmente que nosotros, en la oportunidad que tenemos de dialogar con nuestras y nuestros compañeros que están en territorio, que son los responsables de las coordinaciones regionales, nuestros compañeros directores y supervisores, y estaremos sin duda actualizando la información. Esperemos que no sucedan o que no tengamos mayores reportes, pero también entendemos que, derivado de las situaciones climatológicas en las diferentes regiones de nuestro estado, pues desafortunadamente se van presentando, pero le estamos dando.
1: Y es que ya nos han comentado que septiembre y octubre son de los meses más lluviosos. Todavía falta el famoso cordonazo de San Francisco. Habrá que estar muy atentos y sobre todo ver qué es lo que va a suceder con estas escuelas. Y a partir de febrero de 2027 comenzarán en Puebla las clases en los 12 bachilleratos del modelo nacional Margarita Maza. En octubre habrá clases en sedes alternas y esto también lo confirmaba el secretario de Educación Pública, Viveros Narciso.
4: Se está impulsando la red nacional de bachilleratos públicas que se denominan Margarita Maza Parada. Es algo que de alguna manera la presidenta de la República está implementando a nivel país, pero por supuesto en Puebla el gobernador Alejandro Armenta nos ha instruido que estemos atentos y alinearnos sin duda alguna con esta gran actividad que está implementando la doctora Claudia Sheinbaum Pardo. Y en Puebla se tienen considerados 12 planteles nuevos que iniciarán operaciones a partir del mes de febrero. Son 9 bachilleratos Margarita Maza y 3 telebachilleratos comunitarios y van a estar en los municipios de Tehuacán, Amozoc, Puebla, San Martín Texmelucan, Acajete, Cuautlancingo, Huejotzingo, Huehuetlán el Chico, Tecamachalco y por supuesto en el municipio de Hueyapan.
1: Y cuando son las 7 de la mañana con 15 minutos, también le damos a conocer que Acatlán de Osorio requiere un proceso de reconciliación ante los recientes conflictos políticos y sociales. Esto lo confirmaba el diputado Andrés Villegas, luego de que se haya destituido la alcaldesa junto con sus regidores y que ahora ya se cuente con un consejo que estará al frente mientras hay nuevas elecciones. Esto es lo que comentaba el diputado.
0: Que haya una reconciliación en Acatlán, sobre todo que es un proceso diferente. Recordamos que los otros dos consejos fueron porque se detuvieron a los alcaldes. Pero en Acatlán, que es un proceso diferente, pues primero el trabajo que tienen es la reconciliación con los diferentes grupos, la unidad y mantener la paz y la gobernabilidad en el municipio.
1: 7 de la mañana con 16 minutos y familiares y amigos de Hugo Alejandro, es estudiante de la PUAP y que está desaparecido desde el pasado 5 de septiembre, pues continúa la búsqueda. Ya en esta semana se habían hecho unas pegas de boletines para ver si alguien sabe de su paradero y el día de ayer que hubo partido del Puebla, acudieron a la zona del estacionamiento del Estadio Cuauhtémoc en caravana y ahí llevaban pues la fotografía de este joven con todos sus datos para que si alguien sabe algo de él pueda informar. Lo último que se sabe es que se vio cerca de una barranca ahí por Zaragoza y se presumía que a lo mejor había tenido algún accidente. Se sigue buscando por parte del gobierno del estado. Ya el gobernador se reunió con sus familiares, con sus amigos para estar al pendiente de lo que sucede. La fiscalía ya tiene varias investigaciones al respecto y también se está buscando a través de drones, pues así que continúa esta búsqueda en redes sociales, en calle, hasta que aparezca este estudiante Hugo Alejandro. Y aquí vamos a estar muy pendientes de que eso suceda o de cualquier información que haya y que nosotros le podamos compartir a la familia. Son 7 de la mañana con 17 minutos, que no se les haga tarde.
5: Raúl Méndez Macías.
6: ¿Cómo está? Excelente mitad de semana, auditorio. Gracias por acompañarnos. Comenzamos con la información, nos vamos hasta Los Ángeles, California. Ahí un helicóptero de noticias de NBC y de Telemundo 52 estrelló en el área de Chatsworth, al noroeste de Los Ángeles, provocando la muerte de 3 personas a bordo y en tierra, una persona que estaba en tierra. El helicóptero realizaba una cobertura de un accidente vial previo. Entre los 3 fallecidos se encuentra la reportera Eliana Moreno, el piloto George Marcini, tripulantes del helicóptero del News Chopper 4. La tercera víctima mortal es un civil cuya identidad sigue bajo verificación porque estaba en la zona donde cayó. La aeronave sobrevolaba la zona norte de Los Ángeles para reportar en vivo una colisión grave entre una camioneta y un autobús que había ocurrido poco antes en el área. Estamos viendo ya las imágenes que nos presenta Alex Denicia. El desplome ocurrió cerca de un edificio comercial y un estacionamiento. Desató incendios que alcanzaron varios vehículos y contenedores cercanos antes de ser controlados por más de 50 elementos del cuerpo de bomberos. Organismos de la Administración Federal de Aviación asumen las pesquisas técnicas para determinar la causa exacta de la falla y la caída del aparato. Y le voy a poner el audio en donde directamente desde el helicóptero está cubriendo la noticia, se escucha la voz de la reportera. Y también, si usted puede ver a través de la multiplataforma de redes, cómo el helicóptero va en la toma, está mostrando el accidente, abre la toma, porque ahí empiezan los problemas de la nave, y empieza a brincar, y ahí es cuando se desploma. Es la imagen y aquí el audio que le ponemos.
7: Can you can't pull up?
6: Y ahí brinca la imagen, se ve un poco el horizonte y después desaparece luego de este accidente. Nos vamos hasta Ameca, Jalisco. Digo, no fue el grito, pero cuando los niños héroes en Ameca, Jalisco, y este video se hizo viral, está dando la vuelta al mundo, una representación en una escuela del niño héroe Juan Escutia. Ya le hicieron memes, claro, pero está desde un balcón, ahí algunos maestros, pues agarran al niño, ¿no? Ahí ya lo tienen, lo levantan y ahí lo van preparando. Y hay una narración incluso del propio video. También vamos a escuchar cómo se narra el video.
8: Tiene que ser olvidada. La tradición cuenta que Juan Escutia se envolvió en la bandera y se lanzó desde el castillo. Aquel episodio se convirtió en uno de los símbolos más conocidos del heroísmo de los niños héroes.
6: Y ahí avientan al niño, lo están esperando abajo con una manta, varias personas, pero qué necesidad de arriesgar a un menor. Imagínense, se rompe la lona que tenían ahí abajo, o el niño cae mal, o cualquier tipo de circunstancia, vean nada más por qué necesidad de arriesgar la vida de un menor para una representación escolar. Digo, querían hacerlo como Juan Escutia, pero no, la verdad es que está envuelto en la bandera y se avienta. Si yo soy el papá de ese niño, me habría opuesto a este tipo de escenificación.
1: Que aparte ni es necesario, ¿no?
6: ¿Por eso?
1: O sea, una, porque lo pones en riesgo, y la otra, dime, o sea, ¿qué te da? ¿No? Que por imagen, pero luego ve toda la gente ahí con la lona, o sea, no.
6: Sí, nada, cualquier tipo de cosa que sale mal, se mueve un poquito más,
1: sí.
6: O cualquier riesgo, ¿para qué arriesgarlo y para hacer el show nada más? Sí, no. 7:22 a.m, Lituania, nos vamos a Lituania, que activa alerta luego de que aviones caza derribaron un dron que invadió su espacio aéreo procedente de Bielorrusia. Nos vamos hasta Lituania vía internet para presentarle la información.
9: Lituania activa sus alertas tras la interceptación por cazas de la OTAN de un dron procedente de Bielorrusia. El ministro de Asuntos Exteriores de Lituania afirmó que la OTAN se mantiene vigilante, comprometida y preparada, aunque aún no está claro si el dron se desvió de su ruta o si se trata de una provocación deliberada. Mientras, el primer ministro lituano Mindaugas Sinkevicius instó a avanzar rápidamente en materia de defensa aérea.
6: Son ya 7:22 a.m. La presidenta de la Unión Europea, Ursula von der Leyen, denunció la amenaza rusa luego de que una fragata rusa realizara disparos de bengala contra un helicóptero danés. Esto ocurrió en el Mar Báltico.
10: La Unión Europea, en la voz de la jefa de la Comisión, Ursula von der Leyen, denunció este martes el comportamiento irresponsable y peligroso de Rusia después de que Dinamarca protestara por disparos de bengalas luminosas contra un helicóptero militar danés, disparos efectuados por una fragata rusa en aguas internacionales del Mar Báltico, suceso calificado de irresponsable por la primera ministra danesa Mette Frederiksen y sobre el que abundaba su ministro de la Defensa.
6: La toma de rebeldes hutíes de Yemen, apoyados por Irán, en el estrecho de Bab el-Mandeb, en el Mar Rojo, representa una catástrofe mundial, advierten países del Golfo, porque una combinación entre el Estrecho de Hormuz y este Estrecho de Bab el-Mandeb es estratégico. Incluso se llamó a una sesión urgente del Consejo de Seguridad de las Naciones Unidas. Saben que estos dos pasos son estratégicos y que podrían provocar un colapso. ¿Por qué? Escuchemos.
7: It's going to be catastrophic for the entire world, and we are already seeing the consequences for that.
10: A través de Ibrahim Al-Hashmi, vocero de la Cancillería, Qatar afirmó hoy que el cierre del estrecho de Bab el-Mandeb en el Mar Rojo, tras su toma de control por la rebelión Houthi de Yemen, representaría, junto a la situación en el estrecho de Hormuz, una catástrofe para la economía mundial. Aliados de Irán, los Houthis accedieron el viernes hasta el litoral oriental de ese otro eje marítimo vital que une el Mar Rojo con el Golfo de Adén.
6: Con 24, Luis Pasteur dijo que la suerte favorece a la mente preparada, porque las oportunidades pueden aparecer de manera inesperada, pero hay que saber reconocerlas, pero sobre todo aprovecharlas. Y esto requiere preparación. Lo que parece suerte puede ser el encuentro entre oportunidad y alguien que esté preparado para ella. Repito la frase de Luis Pasteur: la suerte favorece a la mente preparada. ¿Está de acuerdo? Cuéntenos cómo le fue de grito o si es que está trabajando. Por cierto, reconocer el trabajo de enfermeras, médicos, personal de rescate, de seguridad, que no tuvo descanso, que estuvo ahí, pendiente, al pie del cañón, y que están para mantener a Puebla segura, tranquila. Un reconocimiento a todos ellos. 725.

0: Son las 7 de la mañana con 26 minutos y nos comentan, ya están cerrando las calles en Avenida Reforma y Boulevard 5 de Mayo. Tómenlo en cuenta para el desfile de este 16 de septiembre. Comienza a las 10 de la mañana, pero ya comenzaron con estos cierres. El recorrido del desfile, ¿cuál será? Van a salir de Reforma y la calle 5 de Mayo. Circulan todos sobre Reforma, Juan de Palafox y Mendoza, hasta llegar al Boulevard 5 de Mayo. Dan vuelta a la derecha y llegan hasta la 25 Oriente. Ahí se va a terminar el desfile para que ustedes sepan cuál será, para que si tienen que hacer cosas por la zona, pues busquen sus vías alternas. Y además nos están reportando en estos momentos, cuando son 7:26, de un vehículo que está atravesado. Vamos a escuchar en dónde.
1: Equipo de López Díaz, les comento sobre la 18 de noviembre bajando del puente de Amalucan con sentido a Colombres, exactamente a la altura del AutoZone. Hay un coche atravesado, digamos que es en el carril de alta. No se ve que haya sido accidente, pero está mero enfrente del carril de alta, atravesado. Quién sabe qué le haya pasado. Que tengan precaución, como vienen bajando. Hay veces que vienen muy rápido. Con precaución. Buen día.
2: Muchas gracias. 7:27. Ya, como decía Naye, el reporte es de la red que hay ya cerradas las calles por el desfile. Esta es su voz.
3: Cinco Radio, muy buenos días, mis cuatro fantásticos. Les comento que ya está cerrada la 11 y la Reforma hasta el Boulevard 5 de Mayo. Ya están los
4: que llevaba una urbanización.
3: Los que van a desfilar del desfile del 16 de septiembre. Gracias, buen día.
4: Llevó más de 100.
3: Que busquen vías.
2: Muchas, muchas gracias. Y también nos reportan choque. Choque.
5: Buenos días. Hay un carro gris chocado. Exactamente viene la Palafox y Mendoza, a la altura donde está el ecológico. Tengan precaución con sentido hacia el ejército. Ojalá pudieran mandar patrullas porque el carro sigue de ahí chocado, está en el mero poste de la Palafox y Mendoza, a la altura de la carretera de la... de otro lado de la 24.
2: Muchísimas gracias por su reporte. 7:28, nos vamos a una pausa y regresamos con más.

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0: 7:31 y gracias por seguir con nosotros aquí en vivo en Buenos Días, el noticiario de la gente. Les vamos a presentar el grito de independencia que dio el gobernador del estado, Alejandro Armenta, el día de ayer desde el Palacio Municipal de Puebla, donde honró a las heroínas y también a las madres buscadoras. Estas madres buscadoras que sabemos que para ellas todas estas fiestas, estos festejos, pues no son festejos para ellas, ellos lo viven de otra manera y que han tenido diversas reuniones incluso con gobierno del estado para ver de qué manera se les apoya para continuar con su búsqueda de sus familiares que ya llevan meses, incluso años desaparecidos y que no saben nada de ellos, y por ello el día de ayer el gobernador del estado las incluyó en este evento tan importante, allá donde estuvieron reunidas miles de familias en el Zócalo, en el Palacio Municipal, desde donde se dio el grito, y así es como sonaba la noche de ayer. Vamos a escuchar.
1: José María Morelos y Pavón, vivan nuestras heroínas y nuestros héroes de la independencia nacional.
2: ¡Viva!
1: ¡Viva José Ortiz de Gestión!
2: ¡Viva!
1: ¡Viva Leona Vicario!
2: ¡Viva!
1: ¡Viva Gertrudis Bocanegra!
2: ¡Viva!
1: ¡Viva Ignacio Allende!
2: ¡Viva!
1: ¡Viva Vicente Guerrero!
2: ¡Viva!
1: ¡Viva las mujeres de Puebla, que con valor y dignidad han hecho historia!
2: ¡Viva!
1: ¡Viva Carmen Cerdán!
2: ¡Viva!
1: ¡Viva la soberanía nacional!
2: ¡Viva!
1: ¡Viva la libertad!
2: ¡Viva!
1: ¡Viva la independencia!
2: ¡Viva!
1: ¡Viva las madres y familias buscadoras!
2: ¡Viva!
1: ¡Viva nuestra presidenta Claudia Sheinbaum!

0: Y esto concluyó con un espectáculo de pirotecnia que iluminó el centro histórico ante la presencia de miles de familias poblanas y de visitantes de otros estados de la República, incluso de otros países. Y posteriormente, pues continuó la fiesta con este concierto de Gloria Trevi, que puso a cantar a todos los poblanos, ahí con su doctor psiquiatra, con sus 5 minutos, y bueno, todas las canciones que sabemos que tiene esta artista. Y bueno, pues totalmente en calma se realizaron estos festejos, mucha alegría, mucha comida. Ahí veíamos a las personas que iban por sus elotes, que iban por sus chalupas, que iban por las pelonas, que iban por los pambazos, el pozole, que por supuesto no puede faltar en estas fechas, el mole de panza, hay quien también vende hot cakes, bueno, de todo había en esta celebración de El Grito. Y que además tuvimos la fortuna de que pues no hubo tanta lluvia, ¿no? Como ocurría en años anteriores. A lo mejor hay un poquito de algunas, una lluvia muy ligera o el frío, pero que con tanta gente la verdad es que ni se sentía. La verdad es que fue un evento bien realizado, y sobre todo de los poblanos, ¿no? Que esa fiesta la hacen los poblanos, y quienes lo disfrutaron en casa también la pasaron bien porque estuvieron viendo la transmisión a través de sus pantallas. Y agradecemos mucho, porque la verdad ayer tuvimos bastante alcance con esta transmisión que hicieron nuestros compañeros Rafa Telles y Odilon Larios, que estuvieron transmitiendo desde el Palacio Municipal todo el detalle de esta ceremonia del Grito, también de la de México, los comentarios de Castilla, ¿no? Nuestro especialista
1: Carlos de Castilla,
0: que también ahí estuvo presente, y todo este equipo que hizo posible esta transmisión. Estuvo nuestra directora de noticias Leslie Suset Jerez, nuestro productor Iván Hernández, estuvo Duval Rubio, y bueno, todos los colaboradores estuvieron aquí en cabina. Alex Denis, estuvo Jonathan Cruz, estuvo Edgar Zapata y muchos, prácticamente pues todo el equipo estuvo ahí pendiente para que ustedes puedan ver esa transmisión, y que sí la vieron. Y ahí veíamos también sus comentarios, y muchas personas que se conectaron desde los Estados Unidos, y que sabemos que para ellos estas fechas son muy importantes y que también son de nostalgia porque pues ellos están lejos.
1: Sí, en una transmisión especial decíamos de también del Grito de Ciudad de México, del Grito del gobernador Armenta, pero también de los municipios, con el reporte de nuestros compañeros, claro, ¿no? Que además se vivió de manera muy intensa, y el Grito en la plaza, en el Zócalo, en la plazuela del Zócalo capitalino en Ciudad de México, también lleno de patriotismo en este 216 aniversario del inicio de la gesta de independencia que encabezó la presidenta Claudia Sheinbaum Pardo. Y ahí, en minutos antes de las 23 horas, 11 de la noche, la presidenta recibió el lábaro patrio de manos de mujeres, hay que destacarlo también, de manos de mujeres cadetes del heroico colegio militar, que anteriormente realizó una guardia de honor a Margarita Maza. Al asomarse al balcón de Palacio Nacional, frente a más de 100,000 personas, la presidenta tocó la campana de Dolores, vitoreó a los héroes de la patria, resaltando el papel de las heroínas. También un tema que se ha destacado es la soberanía del país. La presidenta lució un vestido largo color negro confeccionado con motivos florales bordados a mano por artesanos mexicanos. Pero el programa comenzó desde la tarde con mariachis de las Fuerzas Armadas, el concierto estelar a cargo del grupo de música norteña Intocable, quienes tocaron antes y después del protocolo presidencial. Y el cielo después se iluminó con un espectáculo de fuegos artificiales y luces tricolores. Se disfrutó de esta verbena popular con operativos de seguridad. Parte de lo que fue el Grito de la presidenta Claudia Sheinbaum allá en la Ciudad de México. Vamos a escuchar.
2: ¡Viva Vicente Guerrero!
1: Pues ahí está una ceremonia solemne, la presidenta con esa fuerza, pero también con la solemnidad que caracterizaba al evento, ¿no? Pues con toda la intensidad de su voz. Y aquí destacó y mencionó Antonia Nava, que incluyó en el grito de independencia, era la generala. Antonia Nava participó en la lucha insurgente junto a Nicolás Catalán, su esposo, y también junto con las fuerzas de José María Morelos y de Nicolás Bravo. Combatió, realizó labores de abastecimiento para las tropas y no había tenido tanta presencia frente a otras heroínas de la independencia como Leona Vicario, Josefa Ortiz o Gertrudis Bocanegra. Participó hasta su consumación en la lucha y estuvo en el desfile de las Tres Garantías en Ciudad de México en 1821. La imagen de Antonia Nava, conocida como la generala, y que incluyó en su arenga la presidenta Claudia Sheinbaum. En 20 minutos serán las 8 de la mañana. Participe con nosotros a través de sus mensajes de la poderosa red. Nos mandan saludos desde Filadelfia, en la Unión Americana, también presentes poblanos y mexicanos allá. Escuchamos.
2: ¿Qué tal, equipo de Cinco Radio? Muy buenos días. Pues desde aquí, desde la Unión Americana, también decimos viva México, y un mexicano nace en cualquier parte del mundo. Que viva México y que vivan todos los inmigrantes de México. Saludos hasta Pueblita la Bella, desde Filadelfia, Estados Unidos. Familia, saludos para la familia Velasco, hasta la Sierra Norte de Puebla.
1: De ahí a la Sierra, la familia Velasco, y desde Filadelfia en la Unión Americana, porque el sentimiento llega a cualquier rincón del mundo.
0: Y también aquí nos están mandando sus comentarios, ¿no? De qué es lo que les gustó del grito. Vamos a escuchar.
3: Lo que me gustó de la presidenta, doctora Claudia Sheinbaum Pardo, que se expresó muy bien de los indígenas. Luego, los señores que estuvieron transmitiendo cuando acabó el grito en zapoteco, en agua, no sé qué, pero el señor y la señorita, mis respetos, estuvieron transmitiendo en otro idioma, y nunca se había visto esto con los otros presidentes. Y si daba, decía viva México, 6, 7 cosas en cuestión de las niñas héroes y Francisco Villa. Ella dijo más héroes que nos dieron la patria y libertad. Estuvo muy padre el grito de la presidenta.
0: Muchísimas gracias por sus comentarios, y usted también participe con nosotros. 22 22 38 29 90. Son 7 de la mañana con 42 minutos.
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0: 7 de la mañana con 43 minutos, y la Guardia Nacional de Carreteras está informando, dice, tenga precauciones en Puebla, se registra cierre parcial de circulación por accidente vial cerca del kilómetro 169 más 900 de la carretera Pachuca-Tuxpan, es con dirección a Cañada Rica, atienda la indicación vial. Y en más de este reporte vial, le recordamos que ya están comenzando a cerrar las calles por el desfile del 16 de septiembre, que comenzará a las 10 de la mañana sobre Avenida Reforma y la calle 5 de Mayo, con dirección hacia el Boulevard 5 de Mayo, y después del Boulevard 5 de Mayo hacia la 25 Poniente. Ahí es donde estará terminando este desfile, pero habrá cierres viales. ¿Cuáles son? Serán los que están en Reforma, 11 Norte y Sur, en Boulevard Héroes del 5 de Mayo, de 18 Oriente hasta la 31 Oriente, y vías alternas pueden tomar la 24 Sur Norte, la 11 Sur Norte, la Diagonal Defensores de la República, el Boulevard Atlixco, Circuito Juan Pablo II y la 32 Oriente Poniente. Además, si viajan a la Ciudad de México, les recordamos que el miércoles no circulan los autos con engomado rojo, terminación de placa 3 y 4, holograma 1 y 2.
1: Y ya nos, la red nos reportaba, ¿no? Como decías, las calles que ya iban cerrando de manera paulatina por este desfile.
6: Comento que ya está cerrada la 11 y la Reforma hasta el Boulevard 5 de Mayo. Ya están los
7: que llevaba una organización,
6: los que van a desfilar de.
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0: Son ya 7:46. Siempre me acuerdo de este tema. La Bikina es inconfundible, ¿no? Pero yo lo relaciono siempre con el programa Cantinflas Show, que salía de niño y que tenía la revista, ¿eh? Y además era como medio tabloide la revista. Y venía muy bien realizada el Cantinflas Show, que pasaban en las noches, creo que entre las 7 y 8 de la noche, y te pasaba el Cantinflas Show, un capítulo, una historia, y que además comprabas en los puestos de revistas, comprabas tu revista Cantinflas Show, y que siempre tomaban el tema de la Bikina.
1: Yo lo relacionaba con eso.

0: Mira, esta la escuchas en otra parte del mundo y se te enchina. Se enchina la piel. Se siente la emoción, la emoción de ser mexicano. Son 7:47. Investigadores de la UAP registraron nuevas huellas de dinosaurio en Puebla. Y dentro de los datos que se están conociendo, se habla de un terópodo. Un terópodo es bípedo y carnívoro. Aparecieron a finales del periodo Triásico, hace 231 millones de años. Dominaron los ecosistemas terrestres, eran los depredadores del Mesozoico. Las aves modernas son descendientes directas de los pequeños terópodos. Este grupo no se extinguió por completo hace 66 millones de años. Los terópodos poseían huesos huecos, un sistema de sacos aéreos muy similar al de las aves modernas, que optimizaban la respiración y su peso. Caminaban sobre sus dos patas traseras, las cuales terminaban en tres dedos funcionales con garras, y sus brazos variaban desde los diminutos dedos del tiranosaurio hasta las gigantescas garras de los pterisinosaurios. Ahí estamos presentándoles las imágenes. Eran los terópodos, pero además descubrieron los saurópodos, dinosaurios sauropodomorfos, cuadrúpedos y herbívoros, de cuello largo, que eran animales terrestres más grandes, son los más grandes que han pisado la Tierra. Tenían patas gruesas en forma de columna para soportar el enorme peso, colas largas y robustas, cuellos prolongados rematados por cabezas muy pequeñas en proporción a su cuerpo. Eran exclusivamente herbívoros. Dientes en forma de espátula lápiz no les permitían masticar bien los alimentos. Tragaban piedras, los gastrolitos, para que ayudaran a triturar las plantas en su interior. Podían crecer durante toda su vida, alcanzaban los 8 metros, hasta más de 30 o 40 metros en los grandes titanosaurios. Así es de que investigadores de la UAP descubrieron estos ejemplares. El más pequeño identificado en el estado, el terópodo, y el saurópodo con morfología circular. La Tierra sigue develando sus secretos y no dejará de sorprendernos. 7:49.
1: Y ahorita que estamos en el mes patrio, ¿ustedes sabían de dónde salen estos carritos llenos de banderas mexicanas? Porque por aquí ya son los últimos días de agosto y ya las vemos afuera de los centros comerciales, las vemos en el centro histórico, en algunas calles también bastante concurridas, estos carritos que llevan que la banderita de diferentes tamaños. Y pero ¿de dónde vienen? Max López nos los va a comentar a través de este reporte que prepararon para ustedes. Vamos a escuchar.
2: ¿Te has preguntado de dónde salen de repente todos estos carritos llenos de banderas mexicanas? Cada septiembre aparecen como por arte de magia en casi todas las ciudades del país. La mayoría de estos carritos y la mercancía vienen del Estado de México, especialmente de pueblos como San Pedro Totoltepec y Santa Ana Jilotzingo. Cerca de Toluca, allí se fabrican las banderas, los trajes típicos, los moños y los adornos familias. Enteras se dedican a esto todo el año y en septiembre salen a recorrer el país para venderlos. Algunos viajan cientos de kilómetros solo para estos días. Es una tradición que ya forma parte del mes patrio. ¿Tú ya compraste tu bandera este año? Comenta "ya la tengo" o "aún no" y etiqueta a alguien. La Neta en 5 Radio.
0: Pues ahí está.
1: Es que mira, ve, están llenos los estos carritos, desde banderas grandes, chiquitas, que para el auto, para la oficina, para la escuela. También luego te venden ahí que las diademitas.
0: Los aretes.
1: Y decíamos que desde finales de agosto, o sea, si escucharon bien, desde finales de agosto empiezan ya con esta venta. Y después, obviamente, aprovechan los primeros días de septiembre, porque esto se va tan rápido que muchos ya se adelantan. Es igual que con las otras ventas, ¿no? Que de Día de Muertos, por ejemplo, esferas, y ahorita ya las vemos en los centros comerciales y apenas estamos en septiembre. Igual lo mismo los de los carritos aprovechan esta temporada.
0: No sé si sean los mismos, pero ahorita vemos en el mes patrio, obviamente, banderas, los moños estos que traíamos, sí, por ejemplo, que traía ayer, sí. Los corbatines. Y después los van a cambiar por productos de Día de Muertos. Sí. Y después vienen las bufandas.
1: Exacto.
0: Los carritos
1: o
0: con
1: los
0: bufandas o los
1: que
0: guantes
1: tienen
0: y
1: los
0: suéteres.
1: Poquitos, ¿no?
0: Entonces, no sé si sean los mismos, pero seguramente serán los comerciantes que se dedican a este tipo de ventas. que además se agradece porque tienen a buen precio, no te los encuentras en otras partes difícilmente, aunque sí, en ciertos mercados también lo vas a encontrar. Pero aquí vas en la esquina, te lo encuentras y luego. Y para tu carrito, para tu casa, en fin, te los llegas a encontrar. Roberto Cetina está en la línea telefónica 752. Elementos de la Policía Municipal y paramédicos de Amajac de Guerrero localizaron, tuvieron un hallazgo importante. ¿Cuál fue este hallazgo, Roberto? Muy buenos días.
3: Raúl, muy buenos días. Un afectuoso saludo para ti y para todos nuestros amigos de la auditoría. Informarte que la madrugada del día de ayer, elementos de la Policía Municipal de Amajac de Guerrero, así como paramédicos de los servicios de emergencia, fueron informados acerca de la presencia del cuerpo de un masculino que permanecía tirado sobre la calle Miguel Hidalgo, segunda sección de este municipio tlaxcalteca. De manera pronta, arribaron hasta este punto, le brindaron los primeros auxilios a esta persona. Lamentablemente, Raúl ya no presentaba signos vitales. De acuerdo a los indicios que se tenían en ese momento, pues esta persona pues recibió varios golpes a la altura de la cabeza, lo que le provocaron la muerte, traumatismo craneoencefálico severo, Raúl. Le tundieron y le rompieron el cráneo con un objeto, se piensa podría ser un objeto metálico. Informarte que toda la zona fue acordonada, se dio aviso personal de la Fiscalía General del Estado, acudieron hasta este lugar personal del Instituto de Ciencias Forenses, el INCIFO, así como también policía ministerial y además, por supuesto, elementos de esta Fiscalía General del Estado, quienes realizaron ya el levantamiento del cadáver, las diligencias correspondientes, y se integró la carpeta de investigación. Hasta este momento, lo único que se sabe de esta persona fallecida es que contaba más o menos aproximadamente con una edad entre 20 y 25 años de edad, un joven, y que además, derivado de estas huellas de violencia, pues ya se hacen las líneas de investigación correspondientes para tratar de dar con el paradero de él o los probables responsables, aunque hay testimonios de algunas de las personas lugareños cercanos a este punto donde pues estarían hablando de que se registró una riña al parecer por ingesta de alcohol, Raúl, lo que provocó que una de las personas que estaban participando en este evento lesionara con algún objeto contundente pues a este masculino a la altura de la cabeza, lo que le habría quitado la vida casi en el instante, Raúl. Ese es el reporte.
0: Sí, el maldito alcohol que ahí está presente en estas situaciones. Roberto, y el saldo en general de las fiestas patrias allá en Tlaxcala, ¿qué nos puedes reportar?
3: Es correcto, Raúl, hasta este momento, y de acuerdo al reporte que da a conocer la Coordinación Estatal de Protección Civil a cargo de Juvencio Nieto Galicia, así como también de la región, esta es Tlaxcala, la región de San Martín Texmelucan, pues en este caso, de acuerdo al reporte que dan a conocer los funcionarios en esta área, afortunadamente hasta este momento llevamos saldo blanco. Hay que destacar que de los operativos que se implementaron en los 60 ayuntamientos de Tlaxcala, participaron elementos de la Guardia Nacional, Ejército Mexicano, Policía Estatal, así como también los cuerpos de emergencia que estuvieron al pendiente hasta ya pues la mañana del día de hoy, donde también tendrán que incorporarse en unos minutos más, porque estamos hablando que después de las 9 de la mañana se dará ya participación a este desfile conmemorativo de la independencia de México. El primer cuadro de la capital del estado estará totalmente cerrado, algunas de las principales avenidas como Independencia, Juárez, así como también lo que tiene que ver con el circuito que se localiza en el centro de la capital del estado estarán totalmente cerrados, ya lo pues adelantaban las autoridades, por lo que pues la jornada de este desfile pues estarán participando autoridades militares y civiles, lo que estaremos cubriendo de manera importante, y desde luego también San Martín Texmelucan, donde también en unos minutos más se estará realizando este evento tan importante para nuestro país. Raúl.
0: Reconocimiento a la labor, porque pues está el grito y luego viene el desfile y no hay descanso, Roberto.
3: Es correcto, una felicitación, reconocimiento al esfuerzo de nuestros compañeros y compañeras paramédicos, socorristas, así como también, por supuesto, de los muchachos, elementos de la Secretaría de Seguridad Ciudadana del Estado, de los 60 municipios, y desde luego también las fuerzas castrenses que estuvieron muy al pendiente en estas jornadas para evitar que se registrara algún hecho violento. Raúl.
0: Roberto Cetina, un abrazo y muchas gracias.
3: Estamos al pendiente, saludos.
0: Saludos, 756 nos dicen y nos mandan saludos. Esto es lo que nos comenta la red.
4: Estamos muy orgullosos de la presidenta por todo lo que dijo ayer y todo lo que ha hecho. Es una gran mujer y una gran jefa de la nación, merece todo nuestro respeto, nuestro cariño. La amamos desde Puebla. Gracias.
0: Gracias por su mensaje. Nos mandan saludos desde Houston, en la Unión Americana.
5: Buenos días, muchas gracias por acordarse de nosotros, los inmigrantes. Saludos hasta Puebla, hasta mi bella patria. Y saludos desde Houston, Texas, poblano en Houston, Texas.
0: Pues un abrazo a todos los poblanos mexicanos que están viviendo momentos difíciles, pero también pues están ahí buscando una vida mejor para sus familias, que sacrifican mucho estar lejos de sus seres queridos, y que también se destacaba en este mensaje de la presidenta y de los gobiernos estatales y municipales, pues el reconocimiento a todos y cada uno de ellos.
1: Sí, a todos los migrantes, y sí, saludos a Houston, Nueva York, que sabemos que está la mayoría de los poblanos allá. Ojalá que también se lo hayan pasado muy bien. Los Ángeles, San Antonio, Texas. Así que a todos ellos muchas, muchas felicidades también. Son 2 minutos y las 8 de la mañana.
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0: En la capilla 7 se vela a Gerardo Raúl Díaz Vega. Su cuerpo será cremado en Crematorio Ecológico Cristo Rey hoy miércoles en punto de las 13 horas. Descanse en paz.
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1: Segundos para las 8 de la mañana. Nosotros nos preparamos para Radar, pero los invitamos a que continúen con nosotros. Seguimos 2 horas más en radio y también vamos a tener todos los detalles del desfile y de la ceremonia del 16 de septiembre. Así que esté muy pendiente a los amigos del horario regional. Sabemos que ustedes ya van a escuchar las noticias también con nuestros compañeros, con Roberto Cetina, con Edgar Román, en Atlixco, también ahí muy pendientes con la información. Nosotros vamos a Radar.

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1: Fuerzas Armadas se trasladan en metro rumbo al Zócalo del desfile militar. Y es que contingentes de las Fuerzas Armadas se trasladan en metro hacia el Zócalo de la Ciudad de México para participar en el desfile militar por el 216 aniversario de la Independencia de México. El recorrido es de Cuatro Caminos a Pino Suárez en la línea 2 y así lo compartieron en sus redes sociales estos elementos de las Fuerzas Armadas.
2: ¿Todos? ¿Todos?
3: Sí.
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3: ¡Yo!
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0: Una más y nos vamos.
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4: Y se registra un cierre parcial de circulación por accidente vial en el kilómetro 169 más 900 de la carretera Pachuca-Tuxpan en Puebla con dirección a Cañada Rica. Esto lo está informando la Guardia Nacional de Carreteras para que tomen sus precauciones. Y una falla en un espectáculo pirotécnico en los festejos patrios de Palenque, Chiapas, provocó que varios cohetones salieran proyectados hacia los asistentes en la Plaza Central. Se reportaron al menos 4 personas lesionadas, pero ninguna de gravedad.
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4: Y este 16 de septiembre habrá cierres viales desde las 6 de la mañana por el desfile cívico-militar en Puebla. El recorrido será de 2 kilómetros de Reforma y 5 de Mayo hasta el Boulevard 5 de Mayo y la 25 Poniente. Hay algunas calles que están cerradas como Reforma 11 Norte Sur, Boulevard Héroes del 5 de Mayo de 18 Oriente hasta la 31 Oriente, pero pueden tomar como vías alternas la 24 Sur Norte, 11 Sur Norte, Diagonal Defensores de la República, el Boulevard Atlixco, Circuito Juan Pablo II y la 32 Poniente Oriente para que lo tomen en cuenta. Si viajan a la Ciudad de México, les recordamos que este miércoles no circulan los vehículos con terminaciones de placas 3 y 4, hologramas 1 y 2. Tenemos una temperatura en Puebla capital de 15 grados centígrados y los invitamos para que sigan en esta multiplataforma de Red Ciudadana, donde nos escuchan y también nos ven a través de nuestras redes sociales en @lared5radio y nos escuchan a través del 1120 AM, la grupera, la mera mera 89.3 FM y la HR en el 1090 de AM. En operación digital, Duval Rubio, y en operación de las redes sociales, Alex Denicia. Nayeli Aguilar agradece el favor de su atención. Buenos días.
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4: 8 de la mañana con 4 minutos, momento de escuchar la voz del INE.
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11: Buenos días, el noticiario de la gente.

0: Y Luis Miguel también, ¿no? Con la música de mariachi, que siempre le ha acompañado, ¿no? Siempre le ha acompañado en todos sus conciertos, con la música pop, que ya conocemos, las baladas, pero el mariachi es imprescindible también.
1: Y ahorita anda promocionando un comercial, y así como está con los comerciales, debería de sacar algo. O sea, está muy joven todavía y tiene mucho talento, pero sí hace falta algo nuevo, ¿no?, de Luis Miguel.
0: También, sería, también. Es que fíjate, siempre de cada producción dejaba tiempo.
1: Pero ya de, ¿cuánto dejó?
0: Porque bueno, es bastante, ya tiene, ¿no?, un rato, ya tiene un rato. Y ves que sale en el comercial de refresco de cola.
1: Exacto.
0: Ahí se sale Luis Miguel. Y bien, bueno el mensaje, ¿no?
1: Sí, sí, sí.
0: Bueno,
1: música, ¿te imaginas? Música,
0: sí, ¿eh? Y gracias porque le dijiste joven, porque ya, ya somos de esa rodada. Sí. Gracias por lo de joven, pero está bien.
1: Bueno, juventud acumulada.
0: Sí. 8-8, que tuvo problemas de salud.
1: Exacto, pero mucho. Se recuperó.
0: Se atendió en una clínica ahí en los Estados Unidos por presuntos problemas de cardíacos. Entonces, pues atendió a su hija Michelle. Dijo que estaba bien, que se estaba recuperando, que estaba bien el sol de México. En más información, Sam Altman, quien es director de OpenAI, la empresa que desarrolla ChatGPT, señaló que la población debe confiar más en las compañías de inteligencia artificial para garantizar que esta tecnología sea segura en medio de una creciente preocupación por los riesgos de una superinteligencia que pueda atentar contra la vida humana. El ejecutivo dijo que el mundo debe confiar en lo que vamos a hacer. Vamos a hacer lo correcto porque es eso. Y porque comprendemos la magnitud de esto. Reconoció que la preocupación de la gente está justificada porque las capacidades de estas herramientas han avanzado rápidamente. Los críticos sostienen que no se puede confiar en que las empresas se autorregulen. Y lo que también platicábamos con expertos en la materia es que los gobiernos como que no le han entrado al quite, como para decirles, espérense tantito, ¿qué están desarrollando? Las propias empresas dicen, no, ya estamos desarrollando una superinteligencia artificial, fíjense que nuestros modelos en una caja de pruebas, en una sandbox, se salieron y hackearon otra empresa, en fin, han tomado iniciativa siguiendo las instrucciones, y esto generó bastante preocupación, caída en la bolsa, porque una vez que las empresas dijeron, sí, nos vamos a autorregular, le vamos a poner freno, vamos a desacelerar, esto también preocupó a los inversionistas, porque se está poniendo mucho dinero en las empresas de inteligencia artificial. Buenos días, 8 de la mañana con 10 minutos.
1: Y tenemos más de La Voz de Usted, sus mensajes, 2222-382990.
2: También andan laborando los de la coca, andan laborando. Entonces también aquí andamos laborando en el taxi. Está tranquilo.
1: Ahorita está tranquilo, ojalá que mejore conforme avance el día. Muchísimas gracias por estar escuchándonos. Y los de la coca, pues es que también no para, ¿no? Porque se consumió bastante el día de ayer,
0: sí,
1: ¿no?
0: Sí. Y un saludo también a todas las enfermeras, ¿eh? A todas las enfermeras que están en estos días trabajando.
1: A los bomberos.
0: A los bomberos que tampoco descansan. Ya hablábamos de la seguridad. A todos ellos, seguimos reconociéndolos, porque pues puede ser un día festivo, pero ahí están cuidando a los enfermos, con esa paciencia, pero sobre todo con esa vocación. A los rescatistas también, porque no hay hora ni día para llegar y a salvar vidas, nuestro reconocimiento. Y también a todos aquellos que van y que de repente tienen su puestito porque alguien dice, ay, me falta algo para que caiga en el estómago, sí, y que te lleve una memelita
1: un cafecito,
0: o alguien que está por ahí. Hay muchos jóvenes o personas con iniciativa que adaptan sus carritos, sus bicicletas, y que los llevan con el cafecito calientito para llevarlo a cualquier parte, buscando llevar también pues a sus familias, algo a sus mesas, con esa iniciativa de no descansar y de aprovechar. Ya salió el sol, ya son las 8:12.
1: Y hablando de carritos, y aquí nos comenta una persona, dice, hay un señor que va en su carrito vendiendo banderas, pero atrás lleva productos de máscaras ya para el Día de Muertos.
0: Eso.
1: Dice, y no le exagero, también unas cajas de esferas. Te digo, o sea, sí, por si se ofrece, ya tiene para toda la temporada.
0: Ya se adelantó. Y es que platicábamos, Naye, pues ya viene Muertos en esta tradición. y ya las esferas. Entonces váyase preparando, porque ya los centros comerciales,
1: ah, eso sí,
0: ya ni se diga, ya hasta tienen
1: de
0: arbolitos
1: hecho,
0: puestos.
1: Tiene que aprovechar ahorita para comprar, porque si después busca, ya no hay. Por ejemplo, yo la vez pasada vi una pijama, dije, para Navidad, te dije, no, ya que se acerque la fecha, ¿no?
0: Ajá.
1: No, yo no encontré nada.
0: No, no hay.
1: Y no, entonces no todo hay. Es en el momento. ¿Sí?
0: ¿Y ya viste los precios de los arbolitos?
1: Casi.
0: Un arbolito, no,
1: sí.
0: Barabara. 3,500 pesos.
1: Pero luego eso no es lo más costoso. Ahora ya adórnalo, ¿no?
0: Ah,
1: porque
0: sí.
1: Porque las esferas sí. También, que si el muñequito, que si le pones otro adorno, ¿en cuánto te sale, no?
0: Sí. O sea,
1: poner un árbol de Navidad grande y así muy bonito, con muchas cosas, sí sale.
0: ¿Y ya viste los que ya vienen con adorno?
1: Ajá, sí.
0: Ya vienen, pero es así de 8 para arriba.
1: Ajá.
0: Y hasta de 30 si te pones
1: no,
0: más.
1: No, incluso ya hay personas que te ofrecen el servicio de que van y te adornan tu casa. Pero bueno, ya estamos hablando de cosas mayores, ¿no?
0: Sí, sí.
1: Y eso ya es como para artistas, ¿no?
0: Ya, exactamente. Sí. 8 de la mañana con 13 minutos. Seguimos con sus mensajes de La Poderosa Red, pero también más información.
1: Y con más información para ustedes cuando son 8:14, y es que el Colegio de Puebla ya cumplió 41 años y actualmente está ofreciendo 2 doctorados y 5 maestrías con programas enfocados en educación, desarrollo regional, tecnología, sustentabilidad y evaluación educativa. Y esto lo comentaba su presidente Alberto Jiménez.
3: 41 años, distinguidos medios de comunicación. El 26 de agosto de 1985, el Colegio de Puebla inició actividades académicas en educación, buen gobierno y desarrollo regional sustentable. Hoy avanza con la visión de ser un centro público de investigación, posgrado y capacitación continua, presencial y en línea, referente en la formación de líderes humanistas con enfoque mundial, acción local y bioética social, que promueva soluciones socioeconómicas, ambientales y educativas en las diferentes microrregiones de Puebla. Actualmente imparte 2 doctorados, uno en Ciencias del Desarrollo Regional y Sustentabilidad y otro en Evaluación para la Calidad Educativa.
1: Pues ahí está lo que está ofreciendo este Colegio Puebla, ya 41 años, y ahí veíamos a Alberto Jiménez Merino, que ustedes también lo recordarán, cuando estaba como titular en la Zagarpa, ahí en Desarrollo Rural, una persona que sabe mucho del campo y también de la educación, y por eso es que nos estaba comentando acerca de este Colegio Puebla, y vemos que hay muchas opciones educativas aquí en el estado que se pueden aprovechar bastante, así que qué bueno que cada vez haya más oportunidades para jóvenes que también sabemos que luego venían desde lejos y que ya no tenían otra opción y por eso muchas veces migraban, pero ahorita ya hay mucho en diferentes áreas donde se pueden aprovechar, y lo más importante es que después ellos lo van a estar detonando en sus comunidades, que eso es el objetivo, ¿no? Que también vayan creciendo y que no tengan que separarse las familias para que busquen el sueño americano o mejores condiciones de vida, pero es una con otra, ¿no? A lo mejor sí te va bien en lo económico, pero a tu familia muchas veces ya no la vuelves a ver. Son 8 de la mañana con 16 minutos. Mándenos sus mensajes 2222-382990.
0: Hacemos un repaso de los gritos en municipios importantes de la entidad, como en Atlixco, en donde nuestra compañera Nayeli Martínez pues nos contó de manera previa cómo se vivió el ambiente en el municipio y cómo los atlixquenses vivían la fiesta o en los momentos previos. Vamos a escuchar parte de este reporte.

0: ser un deleite con las ricas amigas.
1: Oiga, esta noche, ¿hasta qué hora enamoran?
0: Hasta las 2 de la mañana, señorita.
1: ¿Y qué es lo que usted vende?
0: Tenemos semitas, taquitos, pambazos, tostadas, escándalo tradicional, aparte de los pozoles, la chalupa.
2: Se empieza a llegar apenitas.
1: Oiga, ¿para este día como cuántos elotes se prepara usted?
2: Como 100.
3: Y también para las familias, esta noche se vuelve una tradición reunirse, venir, dar el grito y regresar a casa para poder disfrutar de lo que se prepara, como los pozoles y algunos otros platillos que, bueno, para muchas familias ya es una tradición.
2: Sí, cada año venimos, también viene mi niña.
1: Oiga, platícanos un poco, ¿qué es lo que hacen en casa esta fecha?
2: Bueno, hacemos lo tradicional, el pozole, el ponche, unas chalupitas. Acá nos pasamos un rato en el grito y ya nos vamos a su casa de ustedes a seguir la fiesta.
3: Y vemos un gran ambiente aquí, vemos también que hay gente que está vendiendo todavía los sombreros, las banderas y todo lo necesario para seguir disfrutando. Déjenme comentarles también que se están realizando filtros de seguridad para que, bueno, se pueda vivir un ambiente tranquilo, se mantenga un saldo blanco y sobre todo, bueno, la gente pueda disfrutar de esta noche en compañía de sus seres queridos. Todavía aquellos que quieran venir al municipio están a tiempo de vivir, disfrutar de esta noche en compañía de sus seres queridos y, bueno, también disfrutar de la noche, disfrutar de la música y de la pirotecnia que se tendrá después de que se presente el grito de independencia.
4: Pues ese fue el reporte de Nayeli Martínez allá en Atlixco, viviendo el grito con ese fervor y ese sentimiento patrio. Y por ahí una de las personas mencionaba el ponche.
5: Sí, nos llama la atención, ponche en esta temporada. Qué rico, ¿no? Digo, por el frío.
4: También, porque ya se empieza a sentir, ¿eh?
5: Sí, sí, ya se siente.
4: Ya se empieza a sentir el frijolito, como decimos. Ya en estos momentos en Puebla, 15 grados, como decías, mayormente soleado. La máxima llegará a 27, la calidad del aire no es muy buena, y si después de todos
5: pero
4: los
5: cohetes... Pero sabes por eso que te iba a decir, por eso no es buena.
4: Por eso no es buena, es lo que se reporta, la calidad del aire es mala, la visibilidad es de 30 kilómetros, el atardecer se registrará a las 6:34, el índice de rayos UV es bajo, y la sensación es térmica de 15, humedad del 52%. De acuerdo al reporte, en Atlixco 18 grados, en Tehuacán 18 y en San Martín un poco más fresco, 15 grados, llegará a 26, en Tehuacán a 28, en Atlixco llegará a 29 la máxima.
5: Ay, qué rico.
4: Y aquí en la capital la máxima será de 27, por eso estos cambios de que está fresco y luego el calorcito, luego hace daño. Cuídese, hay que abrigarse de estos cambios que son típicos de esta época.
5: Son ya las 8 de la mañana con 20 minutos y hay cosas que no tienen explicación sobre los mexicanos y hay algunas grandes preguntas que se hicieron nuestros compañeros en la redacción, ahí también Max López estuvo participando y hay algunas cosas que todos hacemos pero no sabemos por qué, ¿no? Y mejor vamos a escuchar a qué se refieren con cuáles son estas cosas y también platíquenos ustedes si tienen algunas de estas o si tienen otras. Vamos a escuchar.
6: ¿Hay cosas que solamente pasan en México? Porque yo tengo una teoría. Los mexicanos tenemos tradiciones que nadie nos enseñó, pero que misteriosamente todos conocemos. Y si eres mexicano, vas a escuchar esto y decir, ¡sí es cierto! Así que vamos con algunas cosas que simplemente no tienen explicación. En primer lugar, la bolsa de las bolsas. Empezamos con la clásica, la famosa bolsa llena de bolsas debajo de la estufa. ¿Por qué queremos tantas? No lo sé. Pero por alguna razón, cuando vas a tirar una bolsa, en tu mente resuena. ¡No la tires! Esa sirve. ¿Para qué? Para guardar otra bolsa. Y esa bolsa va a guardar otra bolsa. Es básicamente una matrioshka mexicana, pero de plástico. Y lo peor, cuando necesitas una bolsa, abres la bolsa de bolsas y sacas como 47. Pero la única que necesitas no está. En el número 2, las casas color menta. Otra cosa inexplicable. ¿Por qué en México existen tantas casas color menta? Verde menta, verde pistache, verde... Se me acabó la pintura y lo mezclé con lo que encontré. Y siempre hay una. Una casa que parece que salió directamente de una paleta de helado. Pero espérate. La casa está pintada de verde menta y la puerta de café. Eso no se cuestiona. Eso es patrimonio nacional. En el número 3 nos encontramos con el garrafón que se convierte en maceta. ¿Compraste agua? ¿Se acabó el agua? ¿El garrafón se tira? No, ahora es una maceta. Y no cualquier maceta. Ahí va a crecer un chile, una sábila, un helecho, una planta que nadie sabe cómo se llama, pero que lleva viva desde el 2008. En el número 4 está el recipiente de helado que no tiene helado. Abres el congelador, ves un bote de helado y tu cerebro piensa, claro, es helado. Lo abres y te encuentras con unos frijoles. Pero, ¿quién empezó esta tradición? ¿Por qué todos hemos sido víctimas? Y luego abres otro y también son frijoles. Otro y es salsa. Ya ni sabes qué estás buscando. Estás jugando qué tiene realmente este recipiente. En el número 5 está el control remoto envuelto en plástico. Hay casas donde el control remoto jamás ha tocado el aire. Está envuelto en una bolsa de plástico, porque aparentemente el control remoto necesita protección contra el polvo, las bacterias y la vida misma. Y si intentas quitarle el plástico, escuchas un déjalo así. Ese plástico lleva ahí más tiempo que tú. Para el número 6 tenemos la silla llena de ropa. Todos tenemos esa silla. No es una silla, es un armario, pero horizontal. Ahí está la ropa que no está sucia, pero también está suficientemente limpia para volver a guardar. Entonces va a la silla. Y la silla termina con tanta ropa que ya no sabemos de qué color era originalmente. Y lo más raro es que nadie nos enseñó estas cosas. Simplemente nacimos mexicanos y automáticamente descargamos el paquete completo. Ahora dime, ¿qué otra cosa mexicana no tiene explicación?
5: Tiene razón, Max, de la bolsa que guardas en la bolsa y que a lo mejor no te explicas, pero una mamá, una ama de casa te diría, no, sí sirve, o sea, sirve para después que vas a ir al súper que ya no te dan bolsas o incluso para la basura o para muchas cosas te puede funcionar. Lo de los helados tiene toda la razón. Uh-huh. Y también sabes que los botes de yogur, que dices, ay, me voy a comer mi yogur, sí. Y no, ya tiene otra cosa.
4: Y eso es lo que le es el choque cultural con los extranjeros, ¿no? Sí. O sea, que llegan y dicen, ¿cómo? ¿Por qué es esto, no? Y también se quedan con el famoso ahorita, ¿no? Y ya sabemos las connotaciones que tiene. Y me llamó la atención lo del control remoto. Pero creo que ahí se quedó corto Max. Porque si usted era de las abuelitas, que la sala te la cubrían de plástico para que no se ensuciara.
5: Sí. O las sillas.
4: O las propias sillas. Y ahí va otra. Las carpetitas.
5: Ay, sí, es cierto.
4: Las encima carpetitas, su macetita, las casas. Tenía para todo, en todos lados veía las carpetitas.
5: O una vitrina especial para los recuerditos cuando ibas a las fiestas, ¿no? Ves que daban muchos recuerdos y que el que si el salerito, que si el servilletero, que si el caballito, muchas cosas, ¿no?
4: Y es que nuestras mamás o abuelas eran de muchas figuras en la casa. ¿Qué sí del perrito? ¿Qué sí del pescador? ¿Qué sí de no sé qué? En fin. Y tú veías, había mesas que estaban llenas de las figuras, de las carpetitas. Y luego llegabas, oye, abuelita, pues es que ya hay que quitarle el plástico, porque además en la época de calor sudas. No, era muy incómodo. Y no.
5: Mejor morían las abuelitas y ahí seguía el plástico.
4: Se quedaba.
5: Y de las casas que decía Max, porque dijimos, ¿por qué escogerán ese color? Bueno, no sé si sea por eso o coincidencia, pero ese color verde da sensación de frescura, de limpieza. También lo relacionan con la naturaleza, funciona bien en climas cálidos. O simplemente le copias al vecino o a tu familiar, ¿no? Que luego eso también aplica. Tú pintas de un color tu casa y ya alguien te lo copia, ¿no?
4: Sí. Y ese color turquesa, sí, y me decía Rafa Crespo allá en redacción. Si es que de repente era un momento en el que era la moda, ¿no? Sí. Y ahí se quedó. Pero, pues sí, van cambiando las tendencias. Y también las empresas de pinturas van proponiendo colores de la época. Uh-huh. Así como la ropa, la moda y todo esto va cambiando. Pero algunas se quedaron ahí.
5: ¿Y la ropa qué tal? Lo de la silla.
4: También.
5: Y luego, ¿sabes qué? Que luego también hay ropa que ya no ocupas, que no vas a ocupar, pero no la regalas.
4: Y que puedes regalar. y que debes, no, este ya ni me queda, no, este ya pasó de moda.
5: No, voy a bajar de peso y vas a ver que me va a quedar el otro año. Y ya pasó un año, ya pasaron dos y ahí sigue la ropa.
4: Y somos, de cierta medida, hay de acumuladores a acumuladores, sí. Pero hay personas acumuladoras compulsivas. Y es otro tema que también podemos los mencionar. Zapatos.
5: Pero usted también tiene alguno de estos, compártanos 22-22-38-29-90 y ahí vamos al Chucky, ¿no? Que está con su uniforme de la selección. ¿Qué acumula o con cuál de estas cosas que dijo Max se sienten identificados, ¿no?
4: Cuéntenos.
5: 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Son 8:28.
4: Hablábamos de reconocimiento en este día también a enfermeras, rescatistas y muchos trabajadores, pero también nos dice la red, hay que darle un reconocimiento a los trabajadores del transporte público. Así es que escuchemos.
7: ¿Qué tal, el equipo de López Díaz? Buenos días. Pues también creo que merecemos un poco de reconocimiento todos los que nos dedicamos al transporte público, llámese taxi, transporte de ruta, aplicaciones, porque aunque es día festivo, nosotros sí estamos trabajando. Gracias a nosotros también mucha gente puede trasladarse a sus lugares de trabajo. Excelente día.
4: Igualmente también, sí, muchos ahora que, ¿y dónde tomo el transporte? Que no hay, o hay, está escaso en este día. ¿Dónde le hago? Pues también en la plataforma y el transporte público que salen las unidades. Así es de que es este reconocimiento. Mientras ya es la media, son las 8:30, la libertad fue una conquista de quienes lucharon por la dignidad y la soberanía de México, así lo destacó el alcalde de Cuautlancingo, Omar Muñoz, esto en la ceremonia del 216 aniversario de la independencia. Es el alcalde de Cuautlancingo.
8: Ser mexicano tiene, sin lugar a dudas, muchos significados. Amar a nuestra tierra, respetar nuestras tradiciones y sentir un orgullo que no cabe en nuestro pecho por la historia y por el proceso de lucha por las justicias. Pero también significa cumplir con nuestras responsabilidades, respetarnos los unos a los otros, desde nuestras propias posibilidades y construir una sociedad más justa y solidaria. Como presidente municipal, refrendo mi compromiso de seguir trabajando con responsabilidad, cercanía y honestidad por Cuautlancingo, respetando el legado de aquellas mujeres y hombres que se sacrificaron, que dieron su vida por construir un mejor país.
4: Pues ahí está el mensaje del alcalde de Cuautlancingo en esta ceremonia, reconocimiento y sobre todo en la libertad de la cual gozamos. 8:31, pausa y regresamos a Buenos Días.
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10: ¿Qué tal? Un saludo a todos. Soy la doctora Adriana Martínez Hernández, especialista en patología y medicina bucal. Y hoy estuve en el programa de Luz para tu Salud hablando sobre la boca seca, que a pesar de que es una condición que todo mundo ha experimentado alguna vez, cuando esto dura mucho tiempo, puede representar una patología que requiere diagnóstico por un especialista. Entonces, como recomendaciones generales, hay que hidratarse bien, evitar el consumo de bebidas carbonatadas Y si ya se está volviendo una molestia en ti, lo mejor es acudir a una revisión. Nos puedes encontrar en la 27 Poniente, número 324, en la Colonia Chulavista, o mandarnos un mensaje al 2221-937773.
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1: 8:36 y nos vamos con Jesús Lemus, que ya está allá en la zona donde será la ceremonia del 16 de septiembre y posteriormente el desfile. ¿Cómo estás, Jesús? Buenos días.
2: ¿Qué tal, Nayeli? ¿Cómo estás? Muy buenos días. Buenos días al equipo, buenos días al auditorio. Efectivamente, ya estamos aquí en las inmediaciones del Zócalo de la ciudad de Puebla, en donde en punto de las 9:00 a.m. habrá de iniciar de entrada lo que es la ceremonia por el tema de la independencia de México y posteriormente el tema del desfile cívico-militar. Hay que decirlo que a comparación de lo que se vive el 5 de mayo en esta ocasión, los contingentes son en menor cantidad, pero poco a poco ya está arribando las familias poblanas aquí al Zócalo de Puebla para presenciar este desfile cívico-militar. Y si me permites platicarte también con la información que nos han proporcionado en las últimas horas en el Congreso del Estado de Puebla, pues la dirigente estatal de Movimiento Ciudadano, Fedra Soriano Corrales, daba a conocer que nada está escrito en política. ¿Y por qué dice esto? Porque tú recordarás, Nayeli, auditorio, que hace unos días Antonio Gali Fayad, quien ya se sumó a este partido político, dejaba en claro que no le interesa competir en el 2027. ¿Pero qué crees? Ella dice que en política nada está escrito y por lo tanto Antonio Gali Fayad sí será medido en algunas encuestas y con base en su posicionamiento se estaría definiendo si aparece o no por un cargo público el siguiente año. Escuchemos parte de lo que dijo.
3: Para que inicie el proceso local y faltan algunos meses más para que venga la elección, la pre-campaña y todo se puede ir. Todo puede cambiar. Ya saben ustedes que en política nada está escrito y todo puede cambiar en cualquier momento.
4: ¿Y nada más tienen dos perfiles? O sea, Néstor
3: Cabello. No, tenemos más. Está la regidora misma. Tenemos otros perfiles. Hay otros perfiles ciudadanos. ¿Sí? No nada más tienen que ser. Yo les voy a decir una cosa y los digo con mucho respeto.
2: Pues hay parte de este mensaje de la dirigente estatal de Movimiento Ciudadano, que por cierto también es diputada local por la misma fuerza política. Ya veremos qué es lo que pasa rumbo al 2027. Nayeli.
1: Sí, exactamente, y a ver por qué cargo va a contender. Ya la presidencia municipal decía que estaba descartada, pero como escuchábamos, en política todo puede pasar, y puede ser esa, o también podría ser una diputación, que también por ahí estaba sonando muy fuerte esa versión, Jesús.
2: Sí, incluso no lo descartes, yo ahí agregaría otro comentario, Nayeli. Si bien ya Antonio Gali Fayad fue presidente municipal de Puebla, él todavía nuevamente podría aparecer en las boletas electorales. Entonces, ¿qué se recomienda, Nayeli? Que literal no se pierda de vista porque pues muchos políticos de Movimiento Ciudadano literal están ya ilusionados con el tema de aparecer en las boletas electorales, pero diría el clásico, sienten pasos en la azotea porque con la llegada de Antonio Gali Fayad, ¿qué crees? Pues estas aspiraciones políticas por el denominado partido emergente encienden las alarmas porque ya no estarían apareciendo por el tema de la presidencia municipal de Puebla, sino a lo mejor los mandan a otra posición, otra alcaldía, una diputación local, y ya veremos en el tema de las diputaciones federales, que por cierto, recordemos, ya en septiembre ya arrancó lo que es el proceso comicial 2026-2027 para la renovación de 500 diputaciones federales, 16 de ellas corresponden al territorio poblano, Nayeli.
1: Y ahí vamos a estar muy atentos de qué es lo que suceda, ¿no? Tanto en este partido político como en los otros, ya rumbo al 2027. Muchas gracias, Jesús, y más adelante nos enlazamos para la ceremonia y también para el desfile.
2: Gracias, muy buenos días.
1: Gracias a ti, faltan 20 minutos y las 9:00 a.m. y ya tenemos aquí sus mensajes a la red al 2222-3829-90 de las personas que también se sintieron identificadas con estas cosas que guardamos y que no sabemos por qué las guardamos o por qué las hacemos, y vamos a escuchar a este radio escucha.
5: Buenos días, estudio Javier López Díaz, pues yo tengo radios, como 6-7 radios de hace 40 años, 30 años, que me regaló mi mamá en paz descanse, y unos que los compré. Tengo un Sonda, marca Sonda, un radio, como si fuera consolita con sus cuatro patitas. Los estoy guardando, tengo mi anaquel de herramienta, mis cosillas que tengo, que luego se llegan a ocupar, así pueda pasar meses, un año, lo busco, y a veces dice mi esposa, ya lo tiré, ¿para qué lo quieres? Y yo le dije una vez a mis hijas y a mi esposa, oigan, y si me muero, ¿qué le van a hacer a todas mis cosas que tengo? Dice, pues las vamos a tirar, ¿para qué las queremos? Y nomás están estorbando.
1: los que le dijeron este amigo Radio Escucha. Otro nos dice, ¿recuerda la mesita exclusiva con la carpetita donde se ponía el teléfono? Y ahí solamente estaba el teléfono, la sección amarilla, sí, porque era de que nos llevaba nuestro directorio, una pluma y una libreta para los recados, ¿no? Pues nos, luego se te olvidaba y bueno, ahí apuntabas también los teléfonos, cosa que pues ya no sucede porque ya todo lo hacemos con el celular, o habrá algunas personas que todavía lo hagan, pero son muy pocas. Y aquí también tenemos otra opinión.
0: Todo mexicano tiene un bote de yogur en el fregadero de los trastes con agua con jabón para lavar los trastes. Gracias.
1: Sí, cierto. También es muy bueno, cierto, para lavar tus trastes. Porque aunque ya venden de otros y no sé qué, siempre te vas con el bote de yogur o de crema y es como que más funcional, ¿no?
6: Sí, sí, cierto, cierto, cierto. Gracias por compartirlo. Y ya que mencionaba de los radios antiguos, eran de bulbo. Los radios antiguos eran de bulbo, sonaban, bueno, ¿qué le podemos decir? El sonido era maravilloso. Había marca Zenith, estaban los Filco, los RCA Victor, que había una compañía disquera RCA Victor también, y ya más para acá los Emerson, pero había otros maravillosos, maravillosos de radios, que igual algunos te puedan encontrar todavía en los Apos y algunas otras tiendas de antigüedades. Los Telefunken, alemanes. Telefunken. Era electrónica de la más alta ingeniería. Eran modelos de los años 50, el Caprice o los modelos Opus, con un sonido inigualable. Había otros, los Philips, que son, es la marca holandesa. Entonces eran, bueno, radios extraordinarios. Mis abuelitos todavía tenían y por ahí me dejaron uno que otro. El Telefunken y otro chiquitito, pero eran de bulbos, eran espectaculares.
1: Y nos están comentando también a través de Facebook sus mensajes. Pati Flores dice, buenos días, ¿a qué hora empieza y a qué hora termina el desfile? Empieza a las 10 de la mañana y será muy corto, no será tan largo. Estimamos que termine por ahí de las 11. Jean Ross dice, buenos días, aquí descansando, saludos a ustedes como siempre, manteniéndonos informados, bendiciones. Luz Atenco dice, ¿van a transmitir el desfile? Sí, lo vamos a transmitir, así que esté bien pendiente de esta multiplataforma de Red Ciudadana, donde estamos en redes sociales, en arroba la red 5 Radio, en Facebook estamos en 5 Radio Comunicación Efectiva. Araceli Rosa dice también, disculpen, ¿en qué letra van para los del bienestar del adulto mayor? Ahorita le decimos a quienes les van a pagar. Hoy a nadie, porque no hay este no servicio hay de bancos, pero ya mañana se estaría reanudando. A ver, aquí tenemos el calendario, déjeme abrirlo. Y a ver, el 15, que fue ayer, le tocó a la letra M, y luego pagan hasta el 17. Jueves le toca la letra N, Ñ y O. Así que mañana les toca la N, Ñ y O. Si necesitan el calendario, pídalo y con muchísimo gusto nosotros se los compartimos para que cheque cuándo le toca el pago a usted. Ya son 8:44.
6: Y nos dice, buenos días, reconozcan al personal de salud. Sí, eso hicimos hace unos momentos. Sí trabajan porque no existen días festivos. Todos los días hay pacientes. Y son los únicos que, pues, obviamente no se ponen en huelga, no tienen que estar ahí. Estoy hablando de las enfermeras que siempre están ahí, sí, las recordamos. 15 y serán las 9. Estamos recordando también al personal de salud en estos días. Luego de los resultados de la prueba PISA, la Secretaría de Educación Pública revisará nuevos materiales, libros de apoyo, que entregará la Federación el próximo año. Y el secretario de Educación, Manuel Viveros Narciso, destacó que se dará seguimiento al alumnado, que habrá un trabajo de colaboración con el magisterio. Es la voz del secretario de Educación.
7: De manera holística en todas las responsabilidades con los campos formativos, con los ejes articuladores, y obviamente un resultado nos da sin duda un referente para ir tomando algunas decisiones que nos permitan de alguna manera mejorar en todo. Pero creo que la nueva escuela mexicana nos ha dado una alineación fundamental de poder trabajar, y por ello quiero decirte que la presidenta de la República indicó que se van a entregar algunos libros, algunos materiales a partir del próximo año, y para poder determinar sin duda la forma de aterrizar esa estrategia, pues habremos primero de conocer los contenidos, y para que de alguna manera mis compañeras y mis compañeros maestros tengamos la oportunidad de hacer la planeación correspondiente y mejorar el trabajo educativo en los centros de trabajo.
6: Algo que no puede faltar es esto, ¿no? La opinión siempre, siempre será valiosa del magisterio, de los maestros, porque tienen el contacto directo con los chicos. Ahí saben qué está pasando en el aula. Ahí está el verdadero laboratorio, ¿no? Para conocer en qué está fallando, en qué se puede mejorar. En materia de educación, todo es perfectible. Siempre se va a ir evolucionando. Y una vez que se conocen ciertos parámetros, como esta prueba PISA, dicen, bueno, en matemáticas tenemos que enfatizar en este punto, hay que trabajar de esta manera, en lectura y comprensión. Y si nos damos cuenta que a los chicos les está faltando este aspecto de que los mensajes que se reciben a través de las redes son inmediatos y que además son cortos, hoy en día los jóvenes no procesan mensajes largos. Los comerciales anteriormente eran de 20 y 30 segundos. Hoy el impacto para los más jóvenes es de los primeros 8 segundos. Entonces hay que trabajar con ellos en otras estrategias, y qué bueno que también la SEP está evolucionando estos procesos. 8 de la mañana con 47 minutos y nos comparten una foto, gracias, nos dice, esta bandera me la regalaron el primer día de trabajo en Microsoft Corporation. Siempre la pusimos en alto. ¡Viva México! Orgullosamente hecho en México. Y gracias por compartirla. Ahí está esa bandera que les dieron de Microsoft a todos los trabajadores mexicanos. Ahí está, reconociendo también la labor, el trabajo, la mano de obra y de todos los mexicanos en cualquier parte del mundo, y especialmente en Microsoft, en donde lo reconocieron. 8:48.
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1: 8 de la mañana con 49 minutos.
10: Buenos días, buenos días. Yo también jalo. Soy trailer y también saludos a todos los traileros de México que andan en la carretera. Y también todos tenemos, nadie se quiere colgar la medallita. Todos somos elementales. ¿Vale? Atentamente, el salsero.
1: Muchísimas gracias. Sí, se refiere a las personas que trabajan, y sí, obviamente los traileros también sabemos que pues muchas veces no hay días festivos y se la pasan ahí en la carretera. Que tengas buen viaje. Y a los que estamos aquí en Puebla, les recordamos que hoy hay desfile cívico-militar a partir de las 10 de la mañana, pero ya comenzaron los cierres. Está cerrado en la zona de el Paseo Bravo, para que lo tomen en cuenta. Más bien en Reforma, 11 Sur Norte, ahí es donde está cerrado. Boulevard Héroes del 5 de Mayo, de la 18 Oriente hasta la 31 Oriente. Pero, ¿cuáles son las vías alternas? Pueden tomar la 24 Sur Norte, la 11 Sur Norte, Diagonal Defensores de la República, el Boulevard Atlixco, Circuito Juan Pablo II y la 32 Poniente Oriente. Recuerden que hoy es este desfile, cuyo recorrido comenzará en Avenida Reforma y la calle 5 de Mayo hasta llegar al Boulevard 5 de Mayo y la 25 Poniente. Ahí es donde va a terminar el desfile de este día, para que vaya midiendo sus tiempos y no vaya a llegar tarde a sus compromisos. 8:50.
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11: 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Compártenos tus reportes y tus comentarios a través de nuestro número de WhatsApp 2222-382990. 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

0: Son 8 de la mañana con 53 minutos, 7 y las 9. Vamos a hacer un enlace, Nayeli Aguilar, compañeros, hasta el ayuntamiento, porque ahí está nuestro compañero Girard Aguilar Miranda para comentarnos todo lo que ya se va a preparar para el desfile, todos los preparativos y la logística. Girard, es un gusto saludarte. Muy buenos días.
1: ¿Qué tal, Raúl? Nayeli, ¿cómo están? Muy buenos días. Así es, ya estamos aquí listos para que entre 9:30 y 10 que inicie este desfile cívico-militar conmemorativo al 216 aniversario del inicio de la independencia de México, pues ya estemos aquí listos para transmitir. En estos momentos, pues bueno, la gente ya ha empezado a llegar, ya hubo una ceremonia previa que es la del izamiento de la bandera, que fue en punto de las 8 de la mañana, donde se hacen los honores a la bandera y se hace el izamiento de la bandera monumental aquí en el Zócalo de la ciudad de Puebla. Y pues están ahorita ensayando ya las bandas, los maestros de ceremonias que van a estar aquí con el desfile, los lugares ahí en el presidium, pues todos estos detalles de logística son lo que en estos momentos, incluso en las imágenes que ya tenemos, vamos a poder ver. Y bueno, la gente que poco a poco, pues desde temprana hora han llegado para agarrar lugar en primera fila y ya listos, algunos incluso con sus lonas de apoyo para las escuelas a las que vienen apoyando. Recordemos, pues en los desfiles, pues siempre los papás, las familias, pues vienen a echarle porras a los estudiantes que participan en estos desfiles, y pues ya, parece que ya todo se va cuadrando para que ya esté listo para iniciar. Y bueno, todas estas incidencias, todos estos detalles de los contingentes, se lo estaremos transmitiendo a través de la multiplataforma Red Ciudadana. Raúl y Nayeli.
0: Sí, Girard, se vive el fervor, se vive la emoción de los ciudadanos por presenciar este desfile y los preparativos, las pruebas de sonido. En cuanto a los contingentes que desde muy temprano y nos mandaban mensajes a través de la red de las escuelas que van a participar y los padres muy orgullosos de que sus hijos estén involucrados.
2: Sí, y es que van a participar 10 instituciones, 350 integrantes por institución, 3,500 integrantes de la columna escolar. Serán 2 kilómetros de longitud de recorrido, ese recorrido que ya les decíamos que empiezan ahí sobre Avenida Reforma y la calle 5 de Mayo, recorren todo lo que es Reforma, Avenida Juan de Palafox y Mendoza, dan vuelta sobre el Boulevard 5 de Mayo hasta llegar a la 25 Oriente, que es donde va a terminar el desfile, que va a ser muy corto, aproximadamente dice una duración de 20 minutos, o sea, esto es tentativamente, ¿no? Es lo que se tiene programado, pero ya sabemos que muchas veces que si te tomas de la foto o que se retrasaron, pues muchas veces a lo mejor pudieran tomar más de tiempo. Aquí nos comentan que la llegada a la zona de integración de los que van a participar es desde las 7:30, el inicio del desfile es a las 10, aunque en invitación de gobierno ayer decía que a las 10 de la mañana, o sea, será entre 9:30 o 10 de la mañana ya el inicio de este desfile del 5 de mayo del 16 de septiembre, que les vamos a estar presentando ahí y que va a llegar al Boulevard 5 de mayo para que lo puedan ver. Y seguramente pues ya ahorita hay ya muchas personas que están ahí formadas. ¿Quiénes participan? El Centro Escolar Niños Héroes de Chapultepec, la Escuela Secundaria Técnica número 2, Francisco I. Madero, el Bachillerato Macuilxochitl, la Secundaria Aquiles Cerdán a la Triste, la Escuela Normal Superior del Estado, que muy temprano les comentábamos, Raúl, que vimos a los autobuses que estaban esperando ahí a los estudiantes. El BINE, por supuesto, está el Centro Escolar 5 de Mayo, el Colegio de Bachilleres del Estado de Puebla, el COBAEP, la Escuela Secundaria General número 9 de la México 68, el Centro Escolar José María Morelos y Pavón, también de los que van a estar participando en este desfile.
0: Y Girard, pues ya está el ambiente previo y la logística. Recordar que estarán, por supuesto, con la transmisión a través de Red Ciudadana 1120 AM y la multiplataforma de redes, que lo siga y que nos siga acompañando el auditorio, Girard.
1: Así es, que nos acompañen a través de la multiplataforma en las redes sociales de arroba la red 5 radio, X, Facebook y YouTube. En cualquiera de estas tres plataformas podrán escucharnos y vernos. en el portal de noticias redciudadana.mx. Ahí también podrán escucharnos y vernos. Y en radio, en Red Ciudadana, en el 1120 de amplitud modulada, estaremos narrando todas las incidencias del paso de los contingentes. Ahorita, desde aquí del balcón del Palacio Municipal, trato de ver hacia la Avenida Reforma. No, la verdad, no alcanzo a ver los contingentes, pero sabemos que ya están preparados, ya están en formación para también estar listos en cuanto se dé la indicación, a la hora que vaya a iniciar, que está entre 9:30 y 10. Y en ese momento pues nos arrancamos también con la transmisión, con el recorrido que ya comentaba Nayeli, de lo que es la Avenida Reforma y 5 de Mayo. Pasan aquí frente al Zócalo, donde está el templete oficial, se siguen por Palafox y Mendoza hasta Boulevard 5 de Mayo y luego Boulevard 5 de Mayo hasta la 25 Oriente. Y aquí estaremos para llevarles todos los detalles de este magno desfile conmemorativo al 16 de septiembre, Raúl.
0: Pues estaremos muy atentos a tu transmisión, Girat. Muchísimas gracias, muy buenos días.
1: Buenos días, buenos días.
0: En unos instantes serán las 9 de la mañana, nos vamos a radar.

0: Son 16 escuelas hasta este momento los que tenemos reportados. Naturalmente que nosotros, en la oportunidad que tenemos de dialogar con nuestras y nuestros compañeros que están en territorio, que son los responsables de las coordinaciones regionales, nuestros compañeros directores y supervisores, y estaremos sin duda actualizando.
1: Ustedes fueron seleccionados por su labor y el único compromiso que tienen es con la gente. Para nosotros lo importante es que las tareas se realicen y que los resultados sean perceptibles. Que esos 100,000 pesos de los que hacemos entrega se apliquen realmente en conceptos que nos proporcionaron, expresó Laura Artemisa García Chávez, secretaria del Bienestar, durante la firma de convenios de concertación con asociaciones civiles del programa de coinversión social.
2: Es muy importante que podamos revisar el impacto real que puede tener este tipo de apoyo, porque bueno, la intención es crecer, es hacer y generar más recurso que pueda dar mejores resultados. Seguir trabajando de manera organizada con la sociedad civil y que en este esfuerzo que ustedes hacen, pues no están solos. Vamos juntos, estamos acompañándonos y específicamente cuidamos que todos los grupos en condiciones de vulnerabilidad estuvieran considerados en este gran equipo que hoy está aquí presente.
1: La Sedena y la Marina se reunieron con el Comando Norte de Estados Unidos para coordinar actividades de defensa e intercambio de información. Por otra parte, Morena designó a Verónica Díaz, candidata a la gubernatura de Zacatecas, le llaman defensora de la Cuarta Transformación. También Julieta Andrea Ramírez en Baja California y Eugenio Segura en Quintana Roo. Y lo invitamos a que se quede con nosotros porque más adelante le tendremos la transmisión del desfile cívico-militar por el 216 aniversario de la Independencia de México. Nuestro compañero Girat Aguilar Miranda estará transmitiendo en vivo a través de la multiplataforma y por supuesto a través de nuestras señales de Cinco Radio. Quédese con nosotros, lo invitamos, porque además también tendremos imágenes del desfile cívico-militar en Ciudad de México. Duval Rubio en la consola digital, Alex Denicia en las redes sociales, en el estudio Javier López Díaz. Soy Raúl Méndez Macías, muchas gracias, buenos días.
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0: aromas, qué chulos paisajes.
1: 9:06. Pues el que tuvo ayer una emergencia fue Alex Fernández. Canceló su presentación del Grito en Culiacán. El avión en el que viajaba desde Las Vegas fue desviado a Guadalajara. Ahí Alex Fernández tuvo que ser ingresado al hospital de urgencia. No se ha confirmado el diagnóstico, solo se confirmó que permanece bajo observación médica. Pero ya iba para su presentación, desviaron el avión y lo ingresan al hospital.
2: Hay que aclarar que es el hijo, ¿no?
1: Sí, Alex Fernández.
2: No, Alejandro Fernández.
1: Sí, pero pues ahí está.
2: Y está muy joven.
1: Muy joven. Sí, Alex. Alex Fernández, ¿no? Parte de lo que se manejó ayer, previo a lo que fue los eventos. Y como decíamos, más adelante tendremos la información del desfile. Esté muy pendiente. Sabemos que muchos no salen en este momento, pero los que tengan que salir, pues ya les estuvimos informando toda la logística y las desviaciones para el desfile en el centro, especialmente para que usted tome en cuenta a través de la poderosa red 9:07. Tenemos mensajes de usted
2: al 2222-382990. Muchísimas gracias por participar. Y tuvo bastante éxito estos mensajes que nos decían de eso que le presentábamos, ¿no? De cosas que luego utilizamos y que no eran para ese fin, pero pues se terminan ocupando en otras cosas. Y vamos a escuchar lo que nos comenta la red al 2222-382990.
3: Buenos días, cuatro fantásticos. No olvidemos la caja de galletas de lámina donde guardamos los hilos.
4: Sí, gracias. También se me pasó mencionarles de los objetos con recuerdos. También están las cajas de las galletas Magma, que eran unas cajas redondas metálicas que las abuelitas, después de que nos acabábamos las galletas, las abuelitas las guardaban para guardar botones e hilos.
2: Sí. O también luego ya te venden algunas latitas cuando compras, por ejemplo, el chocolate de la abuelita, ya vienen las latitas. Pero si ya no quieres guardar chocolates, guardas a lo mejor orégano o canela o pones otras cositas ahí. Y luego también lo que hacían es que ahí metían el dinero, ¿no? Porque dicen, nadie va a sospechar que ya hay dinero.
1: Ajá,
2: ¿no?
1: Van a pensar que hay galletas.
2: Ajá, exacto.
1: No, y yo recuerdo una parodia hay un show en Estados Unidos que se llama Saturday Night Live, SNL. Y ahí sale el actor Pedro Pascal, usted lo conoce por El Mandaloriano. Y hay una escena donde sale con Bad Bunny y llega la novia de Pedro Pascal de papel de mamá, ¿no? Uh-huh. Y llega la novia de su hijo y le regala la caja de galletas y ella agarra, tira las galletas y pone ahí sus material, agujas, hilo y todo lo demás. En alusión precisamente a estas cajas metálicas, ¿no?
2: O también, ¿sabes qué? Algunos de estos recipientes, ya sean del helado o del yogur, o a veces de leche, algunos que son de botellas de PET, guardan los hombres que los clavos, que algunos, ay, ¿cómo se llama? Para cuando las pones tachuelas. Un clavo. No, lo de madera, ¿cómo se llama?
1: Taquetes.
2: Los taquetes, ajá, los taquetes o algunas pincitas, algo que quepa ahí, que lo puedan guardar, porque tienen ahí su espacio de herramientas, también lo ocupan para eso.
1: Pues ese es típico, típico de las familias mexicanas, de lo que estamos recordando.
2: Pues está bien reutilizar, ¿no?
1: Sí, siempre. No, y sobre todo el plástico, imagínate, sí. Estamos invadidos de plástico. Exacto. Y de los microplásticos. Pues por lo menos que se reutilice y no esté por ahí vagando en la basura, ¿no? Que además, ya veremos más adelante al personal de limpieza, porque trabajó en horario normal, ¿eh?
2: Sí.
1: Hablábamos de seguridad, de salud y todo esto. El personal de limpieza que no descansa, que solamente hasta el 12 de diciembre lo hace, pero que la recolección de basura está ahí. Y después de los eventos en el Zócalo, en la plaza del Zócalo capitalino y todo lo demás, pues ¿qué hay que hacer? Pues recolectar todo lo que se dejó tras la fiesta.
2: Y por cierto que ya también tenemos el reporte del gobierno de la ciudad de eso que estás comentando. Ahorita le compartimos las fotografías a Alex Zenicia para que ustedes también las puedan ver a través de nuestras redes sociales. Y van a hacer estas labores especiales que ya comenzaron la madrugada de este 16 de septiembre, después de las actividades que se tuvieron con el grito ahí en el Zócalo de Puebla, que fue bastante gente, que estuvo Gloria Trevi y que, bueno, muchas familias estuvieron ahí festejando. Pues ya también se hicieron estas jornadas de limpieza a través de este operativo especial de limpieza para atender los espacios públicos y las vialidades, porque además tuvieron que dejar limpio para la ceremonia de hoy y para el desfile que ya en unos minutos estará comenzando. Estas acciones especiales comenzaron la madrugada del 16 de septiembre, una vez concluidas las actividades nocturnas. A los amigos y amigas naranjitas les mandamos un abrazo, porque sabemos que para ellos estos días son de mucho trabajo, al igual que cuando es la procesión de Viernes Santo o actividades así que hay muchas personas. Bueno, es cuando ellos más trabajan. El personal operativo que estuvo con labores de barrido, recolección y retiro de residuos en estas zonas donde se desarrollaron los festejos. Y el objetivo, pues, es que pues sigan manteniendo las calles limpias. Y también durante las primeras horas de este 16, las cuadrillas de limpieza realizaron los trabajos de atención en los puntos de mayor afluencia. Y es que veíamos que los arcos de seguridad estaban instalados desde la zona del Paseo Bravo y Reforma y todo así hasta el
1: la plazuela,
2: Zócalo, hasta el Zócalo. Ahí es donde estaban. Y así que, pues, sí, fue una jornada bastante pesada, pero sabemos que ellos lo hicieron también con mucho cariño. Es el trabajo que ellos ejercen y que lo hacen muy bien, y por eso nuestro reconocimiento, porque pues les toca la tarea más difícil, ¿no? Recoger lo que algunos tiramos, y que no debería de ser así, deberíamos de apoyar para que también el trabajo para ellos sea menos pesado, ¿no?
1: Ah, y si te das cuenta también las imágenes, qué bonitos arcos pusieron ahí en Reforma, sí, esos arcos iluminados. Que se destaca, ¿no? Parte de lo que hizo el gobierno de la ciudad. Miren, nada más, es espectaculares. En la noche se ven espectaculares.
2: A ver,
1: vamos
2: a ver qué tiraron. A ver, por ejemplo, ¿qué hace un elote ahí tirado cuando se supone que había botes? Y bueno, no uno, son varios elotes. Vemos vasos de café. También algunas como charolitas donde les vendían las chalupas, otros vasos que tenían agua de Jamaica. No, pues también.
1: Pues sí, también. También, y hay que ponernos a pensar en, y ya muchas familias lo hacen, pero en el reciclado. En el reciclado. Material orgánico, material plástico. Esto nos va a ayudar mucho, porque le estamos dejando a nuestros hijos un planeta en donde tendremos el reciclado, va a ser fundamental, ya lo es en muchas partes, ¿no? Ya es una industria, ya la basura es una industria, también va a ser un negocio, es dinero, sí, sí. Y esto lo vamos a tener que ir pensando. Ah, hubo un capítulo en Los Simpson en donde el dueño de la planta nuclear pierde su fortuna y con Lisa Simpson se asocian para hacer un negocio de reciclaje y vuelve a recuperar su fortuna y nuevamente vuelve a comprar la planta nuclear, aparte de los capítulos de Los Simpsons, pero que hablaban precisamente de la basura y el negocio de la basura.
2: Y que sí es un buen negocio. Hemos visto ahí luego cómo pasan los camiones o los trailers repletos de cartón o de PET o también de papel. Muchas cosas que se pueden reciclar. Para eso están los reciclatones, que ustedes pueden llevar esos residuos, o también ustedes se pueden ganar un dinerito, váyanlo juntando y se pueden llevar unos 200, 300 pesos según lo que recolecten, y eso es muy bueno también para que les ayuden en sus gastos, ¿no? O también eso lo pueden hacer los chavos que luego cuando estás en la uni dices, yo quiero trabajar, pero hay veces que no te dan los horarios o a lo mejor te queda muy lejos y pues no te sale. Entonces esa es otra manera de ganar dinero, ¿no? Que juntes las latas, que juntes el papel y al mes pues puedes tener ahí un ingreso, aunque sea pequeño, pero ya te lo ganaste, ¿no? Ya te costó y es bien merecido.
1: Un saludo a todo el personal de Limpia. Se reconoce toda esa labor. Continuamos con más información, ya son las 9:15.
2: Y nos vamos a ir con información de Rodolfo Huerta Espinosa. Él es subsecretario de Desarrollo Político y destacó la importancia de escuchar las necesidades de los migrantes poblanos. Hace rato que escuchábamos que comentaba la presidenta de la República que también los mencionó a los migrantes y que son parte muy, muy importante de México. Bueno, pues habló acerca de estas necesidades, pero de los migrantes poblanos. Y por su parte, Samuel Aguilar Pala, quien es el secretario de Gobernación, informó sobre reuniones que han tenido con empresarios y también con líderes comunitarios de Nueva York, estas pláticas tan importantes que se están haciendo, una primera para saber cómo están con el tema de las deportaciones. Sabemos que ese año fue bastante complicado, que había mucho miedo, que nos decían que no querían salir a la calle, no querían ir ni siquiera al templo, porque muchas veces ahí acudían los de ICE.
1: Lo que era un santuario, porque las iglesias eran santuario, no entraban, pero pues ahora no. Sí.
2: Ya, no respetan nada, y por eso son parte de estas reuniones, y además para ver qué tipo de negocios se pueden hacer para que también se puedan apoyar a los migrantes, o los migrantes también puedan mandar algunos artículos aquí a México. Bueno, pues es parte de estas negociaciones y estos encuentros que tiene gobierno del estado con los migrantes poblanos, y vamos a escuchar al respecto a Rodolfo Huerta Espinosa.
5: Enlazarme con nuestros amigos paisanos, todos los migrantes que están en Nueva York, y desde luego para escuchar de viva voz de mi secretario Samuel Aguilar Pala las vivencias, las demandas, las inquietudes y desde luego los comentarios que desde Nueva York hoy nos presentará y nos dará a conocer. Se encuentra con...
1: Lo que estamos viendo en pantalla son pues parte de los momentos de este enlace remoto que tuvo también el gobernador Alejandro Armenta con la Casa de Representación por Amor a Puebla en Nueva York. Ahí escuchó a líderes comunitarios, empresarios poblanos ya radicados en la Unión Americana. Estas casas, dice el gobernador, buscan fortalecer la atención a los migrantes y ampliar oportunidades también para los comerciantes de productos poblanos. En las representaciones en Nueva York, en Passaic, Los Ángeles y en Chicago, y se anuncia la próxima apertura en Houston.
6: Que el gobierno de Puebla es un gobierno que escucha, es un gobierno sensible, y es un gobierno que actúa de manera inmediata. No somos reactivos, planificamos y somos sensibles. Entonces, cuando hay un tema que consideramos lastima a una comunidad o puede generar algún tipo de preocupación, lo que buscamos es el consenso. Y por eso es que está Samuel ahí, escuchando a todos los liderazgos, porque a nosotros nos interesa que quienes están a cargo de las casas de representación por Amor a Puebla en Nueva York, en Passaic, en Los Ángeles, en Chicago y pronto en Houston, pues obviamente encuentren en estas casas de representación la cercanía del gobierno del estado, que se suma a la cercanía que tiene nuestra presidenta de la República.
2: Son 9:18 a.m. y nos trasladamos nuevamente. Estamos allá en el Palacio Municipal de Puebla con Girat Aguilar. Anoche estuvimos en transmisión con nuestros compañeros Rafa Telles y Odilon Larios, llevándole todo lo de la ceremonia del grito, toda la verbena que hubo ahí alrededor del Zócalo de Puebla. Y ahorita ya vamos a tener lo que es la ceremonia del 16 de septiembre y posteriormente el desfile. Y quien ya está muy preparado es nuestro compañero Girat Aguilar Miranda. Te escuchamos. ¿Cómo estás? Buenos días.
7: ¿Qué tal, Nayeli? ¿Cómo estás? Buenos días. Así es, seguimos aquí ya en el Palacio. Ya está con nosotros el maestro Efraín Nolasco, quien nos va a acompañar en la transmisión del desfile. En estos momentos se está realizando lo que es la ceremonia oficial conmemorativa al 216 aniversario del inicio de la lucha por la independencia de México. Está en estos momentos dando su discurso oficial, Gabriela Sánchez, la secretaria de Deporte y Juventud, y terminando esta ceremonia, estará ya por iniciar lo que es este desfile, y aquí nos acompaña también el maestro Efraín Nolasco, quien pues ya estará dándonos los pormenores con toda la experiencia que él tiene en estas paradas cívico-militares. Maestro, ¿cómo está? Buenos días.
8: Muchas gracias, buenos días. Aquí muy contento de poder ayudarles, colaborar con esta transmisión del día de hoy. Que bueno, aunque es un desfile pequeño, corto, a lo que estamos acostumbrados como el 5 de mayo, pero seguramente va a ser un desfile vistoso y pues del agrado de toda la gente que ya se congregó aquí alrededor del Zócalo.
7: Así es, estaremos ya dando pues narrando los pormenores de lo que nos presenten las instituciones educativas que estarán participando. Siempre pues hay una preparación previa, buscan dar lo mejor de sí en este tipo de actividades y poner en alto el nombre de cada contingente de la escuela a la que vienen representando, maestro.
8: Sí, son solamente en esta ocasión 10 instituciones. Pero cada una de ellas, antes de empezar el ciclo escolar, prácticamente empezaron los preparativos, empezaron los ensayos, empezaron las agrupaciones a trabajar, y la semana pasada hubo una revista en cada una de las escuelas para determinar pues los detalles sobre el número de integrantes, banda de guerra, banda de música, bastoneras, en fin, todo un grupo de logística de la Dirección de Educación Física para que este desfile esté listo para el día de hoy.
7: Lo que vamos a ver son pues demostraciones del trabajo que hacen en cada una de las escuelas para preparar pues bueno todo esto que nos presentan los contingentes. Y maestro, ¿hay algo especial que puedan presentar por la fecha? Digamos, no es lo mismo que el desfile del 5 de mayo, es un desfile diferente. Pero, por ejemplo, una de las características del 16 de septiembre es que es un desfile que prácticamente se replica en todo el estado, ¿no? Hasta en las comunidades más alejadas, las escuelas hacen su desfile.
8: Así es un desfile conmemorativo en, yo creo que, de los 216 municipios, yo creo que todavía suma el doble, porque en cada comunidad ya tienen programado hacer un desfile del 16 de septiembre y algunas todavía el 20 de noviembre, porque son lugares que no pueden participar el 5 de mayo aquí en Puebla, y ellos celebran incluso tres desfiles, el 15, el 16 de septiembre, el 20 de noviembre y el 5 de mayo.
7: Y bueno, iba a que sí, ¿y se prepara algo especial para esta fecha?
8: Pues yo lo que se prepara principalmente es el sentido nacionalista, el sentido de pertenencia a México, y seguramente lo que vamos a ver es alusivo a la fecha, que todos usan colores del Ávaro Patrio, colores tricolores seguramente, y vestimentas muy acordes a los lugares de donde vienen algunas de las escuelas.
7: Pues Raúl, Nayeli, es lo que pues estamos aquí ya preparándonos para, en cuanto inicie el desfile, ya poder tener la señal y llevar hasta donde se encuentre el auditorio de Cinco Radio a través de las redes sociales, de la multiplataforma, ya lo mencionábamos, X, Facebook y YouTube, de arroba la red Cinco Radio, el portal de noticias redciudadana.mx, y en radio Red Ciudadana 1120 AM, estaremos con todos los detalles de lo que será este desfile cívico-militar conmemorativo al 16 de septiembre, Nayeli.
2: Y vamos a estar ahí muy pendientes, y más adelante hacemos un enlace con ustedes, Girat, y al maestro Efrén, que le mandamos un saludo. Muchísimas gracias. Son 9:23 y ahora vamos a escuchar lo que está sucediendo en esta ceremonia por el 216 aniversario de la independencia de México, que está encabezada por el gobernador del estado, por autoridades estatales y municipales, y ahí la secretaria del deporte, Gaby La Bonita Sánchez, hace un reconocimiento a los personajes históricos de 1810. Vamos a escuchar este material que nos comparte nuestro compañero Jesús Lemos.
9: Pueblos, nuestra memoria de las invasiones nos enseña a defender la paz y a rechazar la imposición. La firmeza de una nación se demuestra cuando sostiene sus principios, cumple sus responsabilidades y resuelve sus diferencias por las vías del derecho. Dentro de nuestra patria, esa misma convicción nos llama a cuidar la democracia. Podemos pensar distinto y reconocernos como parte de una misma comunidad. La unidad nacional se fortalece cuando hay espacio para la crítica.
2: Pues es parte de lo que está sucediendo en estos momentos ahí en el Zócalo de la ciudad, frente al Palacio Municipal, donde también en unos minutos ya estará comenzando el desfile. Después de esta ceremonia comenzará el desfile de la Independencia de México.
1: Y en más de este discurso, la independencia dejó un legado de rechazo de las invasiones e imposiciones. La crítica es aceptable mediante el diálogo, señaló la secretaria del Deporte como parte de la ceremonia conmemorativa. Este 16 de septiembre vamos a escuchar también parte de lo que se dijo en esta ceremonia. Vamos a escuchar a Gaby La Bonita Sánchez.
9: Pueblos, Nuestra memoria de las invasiones nos enseña a defender la paz y a rechazar la imposición. La firmeza de una nación se demuestra cuando sostiene sus principios, cumple sus responsabilidades y resuelve sus diferencias por las vías del derecho. Dentro de nuestra patria, esa misma convicción nos llama a cuidar la democracia. Podemos pensar distinto y reconocernos como parte de una misma comunidad. La unidad nacional se fortalece cuando hay espacio para la crítica.
1: Ahí está parte de este discurso de la independencia, rechazar invasiones e imposiciones. 9:26, seguimos con más de los gritos y en un instante ya nos enlazaremos con esta transmisión, pero nos vamos hasta Chiapas, Nayi.
2: Hasta Chiapas porque, pues bueno, en cada estado de la República, en cada municipio se hicieron estos gritos y siempre, ¿no? Es de cada año que sucede algo, que a alguien se le va ahí alguna palabra o a lo mejor pronunciaron mal algún personaje, pero en este caso salió a relucir hasta la Rosa de Guadalupe y fue un niño muy inocente que ocurrió allá en Tuxtla Gutiérrez, Chiapas, cuando en una representación escolar estaba dando el grito y vamos a escuchar por qué salió ahí la Rosa de Guadalupe. Bueno, le traicionó el subconsciente al pequeño y ya muchos empezaron a reír. Y es que, pues es que es uno, hasta eso, Raúl, es uno de los programas que más le ha funcionado a Televisa, la Rosa de Guadalupe, sí. La que más audiencia tiene. Y ya vimos que hasta el pequeñito, pues ya también la tiene muy presente y confundió a la Virgen de Guadalupe por la Rosa de Guadalupe y ya.
1: Dijo, después le corrigió, ¿no?
2: Después le corrigió, pero ya todos sabíamos que era la Rosa de Guadalupe. Pero bueno, eso sucedió allá en Chiapas. Pero seguramente en muchos municipios habrán pasado situaciones similares, ¿no? O le cambian luego el apellido a los personajes y demás, ¿no?
1: Eso
2: y es de todos los años.
1: Solía ocurrir año con año. Y también tenemos más información. Ya está en línea Roberto Cetina para contarnos los detalles del grito de independencia y la gobernadora de Tlaxcala. Adelante, Roberto, buenos días.
10: Raúl, muy buenos días. Un afectuoso saludo para ti y para todos nuestros amigos del auditorio. Pues una jornada que se ha vivido sin mayores novedades. Y además contando con la participación de miles y miles de habitantes capitalinos y de varios puntos de la entidad tlaxcalteca el día de ayer por la noche. La gobernadora de la entidad, Lorena Cuellar Cisneros, rindió su último evento simbólico, el grito de independencia, esta arenga que distingue a nuestro país y que, pues, al respecto de esto, pues, estuvo la participación, hubo, pues, el arribo de personal, representantes de la 23 Zona Militar, Mario de la Vega, que es el general brigadier diplomado de Estado Mayor, y además comandante de la 23 Zona Militar, así como también representantes de la Guardia Nacional, y desde luego funcionarias y funcionarios del gabinete, así como presidentas y presidentes municipales de prácticamente todos los puntos de la entidad. Escuchemos esta arenga, esta participación de la gobernadora Lorena Cuellar Cisneros, en su último, por cierto, en su último grito de independencia, ahí en Palacio de Gobierno. Adelante, por favor.

¡Tlaxcaltecas! ¡Vivan los héroes y heroínas que nos dieron patria y libertad! ¡Viva Miguel Hidalgo y Costilla! ¡Viva Josefa Ortiz Téllez Girón! ¡Viva Leona Vicario! ¡Viva Ignacio Allende! ¡Viva Vicente Guerrero! ¡Viva la libertad! ¡Viva la igualdad! ¡Viva la justicia! ¡Viva la democracia! ¡Viva la voluntad del pueblo de México! ¡Viva nuestra independencia! ¡Viva México! ¡Viva México! ¡Viva Tlaxcala!

0: Raúl, esa es la información.
1: Pues también en Tlaxcala se vivió esa gran emoción, ese gran ambiente y sobre todo la fiesta popular. Hablábamos, Roberto, de reconocer el trabajo de todos los que han hecho posible no solamente la seguridad en el grito, también hablábamos de los trabajadores de limpia, de las enfermeras, de los médicos que están en urgencia atendiendo todos los casos. Reconocer allá también en Tlaxcala todo el trabajo de todos ellos, Roberto.
0: Es correcto, es un estado de fuerza que requirió del apoyo de las fuerzas castrenses. Estamos hablando del Ejército Mexicano, Marina, Guardia Nacional, Policía Estatal, así como también, por supuesto, personal de Protección Civil, que créeme, Raúl, no pudieron descansar y no han descansado. Le van a seguir ahorita en unos minutitos más, después de las 10 horas, pues ya también habrán de llegar los contingentes que estarán participando en el desfile conmemorativo del 16 de septiembre en el primer cuadro de la capital tlaxcalteca. Raúl, esta es la información.
1: Muchas gracias, Roberto. Muy buenos días y estaremos atentos también a esta cobertura. Excelente día.
0: Saludos, hasta luego.
1: Gracias, Roberto Cetina, 9:32.
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0: mañana con 33 minutos y nos vamos hasta el Zócalo de la Ciudad de Puebla. Ya se encuentra Jesús Lemus. ¿Cómo estás? Buenos días.
1: ¿Qué tal, Nayeli? ¿Cómo estás? Muy buenos días. Efectivamente, nos encontramos aquí en el Zócalo de Puebla, en donde ya terminó pues esta ceremonia alusiva a lo que es este 216 aniversario por la independencia de México de 1810, en donde la oradora oficial de esta ceremonia fue la titular de la Secretaría de Bienestar, Gaby La Bonita Sánchez, y ella emitió un discurso en donde destacaba ideas importantes sobre pues esta fecha tan emblemática para todas las mujeres. Lo que más llama la atención son dos ideas centrales ahí en el auditorio, y es que la independencia de México, señalaba, dejó como legado rechazar las invasiones e imposiciones. Señalaba también la propia funcionaria estatal que la crítica es aceptable mediante el diálogo, y todo esto como parte de esta ceremonia por el 236
2: aniversario. Ya en unos segundos más, Nayeli, como estamos escuchando de fondo, se están dando las indicaciones, porque en unos segundos más, y en presencia del gobernador del estado, Alejandro Armenta, dará inicio este desfile cívico militar sobre lo que es Juan de Palafox y Mendoza y parte del Boulevard 5 de Mayo. Nayeli.
3: Se acompaña la presidenta del patronato del sistema estatal DIF, Ceci Arellano.
0: Pues ahí escuchamos parte de las indicaciones que están dando ya para comenzar este desfile. Jesús, te dejamos trabajar. Muchas gracias.
1: Gracias, buenos días.
0: Buenos días.
4: Y es que estaba cerca de la bocina,
0: sí,
4: ¿no?
0: Sí, no se entendía, como que se empalmaba. Pero bueno, ya están presentando a las autoridades que van a presenciar, que van a encabezar este desfile.
4: Sí, el gobernador Armenta con su esposa y además el alcalde de la ciudad, Pepe Chedraui, el encargado de gabinete, Samuel Aguilar, y autoridades que estarán presenciando este desfile. Y vamos a hacer ya el enlace, son 9:35. Mandamos cámaras y micrófonos con Girard Aguilar Miranda hasta el ayuntamiento para ya iniciar de lleno esta transmisión del desfile, de esta ceremonia y del desfile cívico-militar por el 216 aniversario de la independencia. Adelante, Girard, buenos días.
5: Raúl, así es, ya en estos momentos se está nombrando al presidium que estarán aquí encabezando este desfile cívico-militar conmemorativo al 16 de septiembre. Ya aquí estamos observando desde el balcón de Palacio Municipal donde nos encontramos. Ya vemos que ha iniciado este nombramiento del presidium y que eso ya es preámbulo de que en unos momentos más ya estará por iniciar este desfile cívico-militar conmemorativo al 16 de septiembre. Es parte del protocolo el nombrar a todos los funcionarios que encabezan. Vamos a escuchar, ya se va a pedir el permiso para iniciar el desfile. Bueno, ahí ya han solicitado el permiso. El comandante de la 25 zona militar es quien autoriza como comandante también de la columna del desfile. Ha dado ya su aprobación para que inicie el desfile. Es este el protocolo, maestro.
6: Así es, en breve entonces iniciará el contingente militar que va a abrir este desfile y que, bueno, pues la gente espera con muchas ansias, porque estaba yo llegando aquí a Palacio y estaban preguntando si se llegaría a nuevamente aparecer aquel niño que llamó mucho la atención, vestido de militar, cuadrándose ante el paso de las Fuerzas Armadas, y que si por ahí el día de hoy iba a estar. Recordemos que esto pasó exactamente el 5 de mayo.
5: Así es. En estos momentos vemos que el presidium del gobernador Alejandro Armenta, su esposa Cecilia, ya se ponen de pie junto con el comandante de la 25 zona militar, el presidente del Congreso, Pavel Gaspar, la presidenta del Tribunal Superior de Justicia y demás funcionarios ante el inicio ya del desfile que inicia con esta, es un de banderas, ¿no? Es donde pasan todas las banderas que abren este desfile. Vemos a personal militar que llevan estas banderas, una bandera monumental al frente y otras más que van abriendo ya los contingentes del desfile.
6: Así es, son banderas que seguramente son de los distintos agrupamientos, como va a pasar en el agrupamiento escolar, que representan a cada uno de los agrupamientos que el día de hoy participan en esta columna militar, que seguramente pues va a ser vistoso su paso a lo largo de este desfile hoy, 16 de septiembre.
5: Vemos ya incluso a los primeros contingentes militares que ya también pasan, entendemos que son fuerzas especiales por el tipo de vestimenta que están utilizando y que van saludando ya a quienes integran el presidium de este desfile cívico-militar.
6: Sí, son fuerzas especiales, vemos lo que es camuflaje, vemos los trajes que utilizan en todas las maniobras que nuestras Fuerzas Armadas realizan, y bueno, pues la gente contenta y pues llama mucho la atención este tipo de vestuarios o de lo que utilizan para hacer maniobras en algunos lugares de la República, incluso en mar abierto, en aguas abiertas, realizan este tipo de maniobras.
5: Y vemos también aquí y ya vehículos militares también que están haciendo su paso por este frente a, aquí al Palacio Municipal y frente al Presidium, van saludando y van avanzando ya estos contingentes. De repente, maestro, como que lo siento que va un poco rápido, ¿no?
6: Así es, yo creo que de alguna manera los vehículos motorizados son los que van a tener que llevar un poquito más el paso para que no se vaya retrasando lo que será el inicio del desfile escolar. Pero sí, yo creo que muy vistoso lo que están mostrando en esta parada cívica el día de hoy las Fuerzas Armadas.
5: Ahí ya vemos avanzando, ya ha pasado este contingente de vehículos militares. Viene otro como de fuerzas especiales, con un tipo de armamento más sofisticado que utilizan las fuerzas castrenses en las diferentes actividades que ellos realizan. Tanto de entrenamiento como para en algún momento que pudieran intervenir, ahora que las Fuerzas Armadas también han participado en temas de seguridad y que pues los hemos sentido más de cerca con la población. Vienen ahí otro tipo de camiones, es una especie de trailers. El personal, me parece que es del Servicio Militar Nacional.
6: Así es.
5: Sí, por el distintivo. Ahí en el camión leemos Servicio Militar Nacional y vemos, bueno, sin duda, a uno de los agrupamientos que es los que integran el plan DN-3E, que es quienes vemos en las emergencias que hay, sobre todo en desastres naturales y algunos otros en los que participa el ejército. Y ahí pasa una ambulancia y vienen ahora, me parece que ya son las fuerzas de seguridad pública, ya es los que están abriendo este paso, una vez que han pasado ya prácticamente ha sido la parte del ejército y ahora ya son fuerzas especiales, pero del área de seguridad pública estatal, maestro.
6: Sí, vaya, se nota inmediatamente el cambio, sobre todo por la indumentaria y por el tipo de trabajo que vienen realizando nuestras fuerzas de seguridad pública. Sobre todo, de repente, el armamento puede ser un poco distinto, pero el utilizar armaduras, cascos, caretas, pues obviamente habla que son un grupo de también de fuerzas especiales de nuestra seguridad pública, que los conocemos comúnmente como granaderos.
5: Así es. Así es, y vemos también ya que aparecen una descubierta de motociclistas con patrullas en este caso de la Guardia Nacional. Es Guardia Nacional quienes están haciendo ahora su paso frente al presidium de este desfile cívico-militar conmemorativo al 16 de septiembre. Son camionetas tipo RAM, que son las que de manera más común vemos en los operativos de la Guardia Nacional, con esta estructura donde van 6, 7 elementos, y ahora vemos las patrullas, vehículos. Estos principalmente los vemos sobre todo en las carreteras donde hace vigilancia la Guardia Nacional, carreteras federales, y ahora llega ya otro tipo de vehículos más sofisticados, que ya es para otro tipo de operativos que usa la Guardia Nacional, y ahora camiones, que estos regularmente los usan para transportar a los elementos, cuando es una gran cantidad de elementos que tienen que transportar para alguna actividad, para algún operativo. Y también vemos a Guardia Nacional de los que participan en el plan DN-13.
6: Bueno, yo creo que la Guardia Nacional ya está muy presente con nuestra población. Cada vez es más notoria que llegan a todas las poblaciones y sobre todo en la ciudad.
5: Y vemos que ya vienen los contingentes escolares, maestro.
6: Así es, vienen portando, obviamente, trajes típicos. Y traen las imágenes de Morelos, de Josefa Ortiz, de Miguel Hidalgo, algo vistoso que pueden transportar muy rápido, pero que con figuras emblemáticas alusivas a la fecha, el día de hoy están abriendo prácticamente el contingente escolar, y viene el agrupamiento de banderas. El agrupamiento de banderas son las banderas de cada una de las instituciones participantes, y abre este desfile el Centro Escolar Niños Héroes de Chapultepec.
5: Así es, Centro Escolar Niños Héroes de Chapultepec, y llevan unos estandartes con las imágenes precisamente de los Niños Héroes de Chapultepec, cuya conmemoración de esa batalla la tuvimos hace apenas unos días, el 13 de septiembre, que se conmemoró un aniversario más de la batalla del Castillo de Chapultepec.
6: Sí, siempre el Centro Escolar Niños Héroes de Chapultepec, de los más vistosos, de los más esperados, y sobre todo que en algunos momentos abre el desfile y en otras ocasiones le ha tocado cerrarlo. En esta ocasión abre el desfile y creo que me parece va a ser muy aplaudido a lo largo de esta zona.
5: Así es, vemos tanto alumnos, ahora a docentes del Centro Escolar Niños Héroes de Chapultepec, han hecho su paso ya frente al Presidium. Sin duda, el Centro Escolar Niños Héroes es una tradición en los desfiles y de los que más levantan porra, ¿no?
6: Así es, sí, de los más, obviamente también de los más numerosos actualmente, y de los que también sus bandas de música ha recorrido varias partes del mundo, han podido mostrarse el trabajo de los niños poblanos, como en algún momento nos llamaron. El Centro Escolar ha tenido una presencia muy fuerte, tanto a nivel nacional como a nivel internacional.
5: Y ahora la banda de música del Centro Escolar Niños Héroes de Chapultepec, también con una gran tradición, una gran trayectoria, participaciones incluso a nivel internacional, siempre poniendo el nombre en alto de Puebla y sobre todo del Centro Escolar Niños Héroes de Chapultepec. Y ahora vemos a la Escuela Secundaria Técnica número 2, Francisco I. Madero, maestro.
6: Sí, una de las secundarias técnicas más longevas del estado, una de las secundarias técnicas que actualmente es de las más buscadas por los padres de familia para inscribir a los jóvenes, para continuar con preparación, sobre todo en el aspecto técnico. Entonces, es de las más, después de la secundaria técnica número 1, esta es de las más longevas y que actualmente pues es de las más pobladas, es una escuela muy grande que se encuentra ya por Reforma Sur.
5: Así es, está pasando ya frente al Presidium y aquí también frente al balcón donde nos encontramos transmitiendo a través de la multiplataforma Red Ciudadana, en las redes sociales de arroba la red 5 radio, X, Facebook y YouTube, donde está nuestra señal en vivo para que usted pueda disfrutar de este desfile. También a través del portal de noticias redciudadana.mx y en radio nos están escuchando en estos momentos a través de Red Ciudadana 1120 AM y también estamos a través de la HR 1090 AM y la Grupera 89.3, enlazados en estos momentos también con Buenos Días, el noticiario de la gente. Y viene ahora la Escuela Normal Superior del Estado de Puebla, maestro.
6: Así es, la Escuela Normal Superior del Estado, que se encuentra ya en la 11 Sur y 11 Poniente, una escuela formadora de docentes y que actualmente tiene más de 70 años laborando en esta preparación de docentes para la educación superior. Entonces, actualmente es una de las 4 escuelas normales que se encuentran en la ciudad y que también un gran número de aspirantes recibió este año para formarse como maestros.
5: Así es, vemos a los alumnos que van con un atuendo muy, muy mexicano, y vemos ya aquí también al cuerpo docente, ¿verdad?
6: Entre docentes y docentes en formación, ellos ya también cuentan con una banda de música muy bonita y que viaja constantemente, ha hecho unas exhibiciones muy vistosas a lo largo de la República, y bueno, eso es importante para la Escuela Normal Superior.
5: Vamos a hacer una pausa de información comercial en radio y en redes sociales. Seguimos con esta transmisión.
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6: uno de los centros escolares que se encuentran acá en la ciudad y de los más poblados actualmente también, tiene todos los niveles educativos y sobre todo que también sus grupos especiales, banda de guerra, banda de música, han tenido oportunidad también de viajar a Europa y demostrar el trabajo de educación física que se hace aquí en Puebla.
5: Aquí vemos su banda de guerra, la banda de guerra, y luego vemos al cuerpo docente. Viene otro agrupamiento de estudiantes que representan a este centro escolar, ahora Centro Escolar 5 de Mayo, que se ubica en la zona sur de la ciudad de Puebla capital. Viene el agrupamiento de bastoneras, bastoneras y y luego ya viene la banda de música propiamente.
6: Y que vienen con un color muy alusivo al día, ¿no? A la fecha, vestidos de charros, vistoso su atuendo, y que yo creo que pues va a ser muy aplaudido a lo largo de este desfile, porque comúnmente utilizan otro tipo de atuendo. Yo estoy seguro que para el día de hoy están mostrando cómo se visten al estilo mexicano, como decimos.
5: Y viene ahora, hace su aparición, el Colegio de Bachilleres del Estado de Puebla, el COBAEP.
6: Sí, los colegios de bachilleres que han dado gran atención a muchos jóvenes a lo largo del Estado de Puebla, porque son una organización descentralizada que ofrece educación media superior y que tiene mucha población actualmente. Podemos ver cómo vienen su grupo de banderas, su grupo de bastoneras, su banda de guerra, y bueno, con un colorido muy, muy, muy diferente a lo que hemos visto ahorita con sus uniformes de diario.
5: Así es, viene el Colegio de Bachilleres, abrieron con estandartes, con el nombre de cada uno de los planteles que tienen a lo largo y ancho del Estado de Puebla.
6: Que es muy grande, don Girard, esta parte del Colegio de Bachilleres es muy grande y que ofrece pues la oportunidad de que los jóvenes que están en la entidad, en el Estado, puedan seguir estudiando el bachiller o la preparatoria, como le decimos. Entonces es muy buscado por los padres de familia actualmente los colegios de bachilleres.
5: Y cierra con su banda de música, con un atuendo con tonos turquesa, y hace su aparición la Escuela Secundaria General número 9, México 68, que entendemos está de aniversario, cumpliendo 40 años.
6: Así es, esta escuela se encuentra ubicada allá por la zona oriente de la ciudad, está ubicada muy cerca de los estadios. Y bueno, es de las primeras ocasiones que participa en este tipo de desfiles esta escuela, porque normalmente, les platicaba, no tienen tanta oportunidad de mostrarse, pero hoy lo están haciendo, y creo que lo están haciendo vistosamente con este contingente de banderas, con este contingente de su banda de música y sus docentes acompañándoles a lo largo de este desfile.
5: Muy vistoso, muy vistosa esta secundaria. Se nota que está de aniversario, que están de fiesta y que lo han venido a transmitir también aquí con su participación en este desfile cívico-militar, maestro.
6: Y bueno, pues prácticamente estamos cerrando este desfile con el Centro Escolar José María Morelos y Pavón, prácticamente uno también de los más aclamados en Puebla, un atuendo de caballeros águila, con halcones portando distintos, me imagino que son distintas especies de halcones y de águilas, que son las que han hecho muy, muy emotivo el paso de este desfile el día de hoy del Centro Escolar Morelos, también uno de los más poblados de la ciudad.
5: Y su tradicional uniforme azul, ¿no? Sí, es este azul que ha caracterizado pues prácticamente desde su fundación al Centro Escolar Morelos, y que también pues teniendo esta vistosa participación, estos caballeros águila que abrieron portando también águilas vivas en el brazo, abriendo. Ahorita vemos a la banda de guerra, vemos también al cuerpo de docentes y otro contingente de estudiantes.
6: Así es, y bueno, su agrupamiento de banderas pues trabajando muy bien, muy coordinadas, muy vistoso, muy mucho colorido lo que están haciendo y mostrando el día de hoy a nuestras autoridades educativas, que el esfuerzo que se hace todos los días, el trabajo que se hace en las escuelas todos los días, pues aquí una pequeña muestra con este desfile. Y bueno, pues sus águilas doradas, que así se hace llamar su grupo de banda de música.
5: Así es, la banda de música del Centro Escolar Morelos, haciendo su presencia, su participación en este desfile. Enorme esta banda, enorme también con participaciones internacionales que ha tenido, y obviamente ni se diga presentaciones aquí en el estado y a nivel nacional.
6: Sí, uno de los centros escolares más aclamados, recientemente cumplió también un aniversario más, y es de los centros escolares que se encuentran acá en la ciudad, y que allá muy cerca de la zona nororiente, ahí es donde se encuentra este centro escolar. Y ahora pues lo que vemos es prácticamente cerrando el desfile, este agrupamiento de motorizado, de patrullas, de seguridad pública, pues con una bandera monumental, llama mucho la atención, una bandera monumental que pues llama mucho la atención a todo el público que está alrededor de este Zócalo.
5: Así es, vemos aquí a este contingente de seguridad pública, tanto fuerzas especiales de seguridad pública. Vemos, traen aquí el estandarte que identifica a cada uno de estos grupos, protección civil, especiales, que están también haciendo su presencia aquí en este desfile cívico-militar conmemorativo al 16 de septiembre, 216 aniversario del inicio de la lucha por la independencia de México.
6: Y bueno, también en ese agrupamiento viene la policía turística, que tienen como mensaje la prevención del delito en la ciudad, y bueno, es muy importante también su participación.
5: Vamos a cabina para ir al radar, en radio y en redes sociales. Seguimos aquí con el desfile cívico-militar del 16 de septiembre desde Palacio Municipal. Vamos a radar en radio.
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0: de Miguel Hidalgo reunió a quienes habían aprendido a vivir bajo la desigualdad y les abrió una posibilidad que parecía prohibida: decidir su propio destino. Hoy, a 216 años del inicio de nuestra independencia, nos reunimos aquí para honrar aquella decisión.
1: Además, en estos momentos se está llevando a cabo el desfile cívico-militar por este 216 aniversario de la independencia de México, donde la bandera de México fue la encargada de abrir este desfile, donde están ahí presentes autoridades estatales y municipales.
2: La descubierta de banderas, integrada por oficiales de la Escuela de Mando de Defensa.
3: A continuación, podemos observar las escoltas de bandera de las unidades de la 25ª Zona Militar, custodiando con valor nuestra enseña tricolor, honrando a la memoria.
4: La secretaria del Bienestar, Laura Artemisa, estuvo presente en la firma de convenios de concertación con asociaciones civiles del Programa de Coinversión Social. Detalló que las reglas de la operación fueron modificadas para fortalecer la colaboración entre organizaciones civiles y la administración estatal.
5: Que podamos revisar el impacto real que puede tener este tipo de apoyo, porque bueno, la intención es crecer, es hacer y generar más recurso que pueda dar mejores resultados, seguir trabajando de manera organizada con la sociedad civil y que en este esfuerzo que ustedes hacen, pues no están solos, vamos juntos, estamos acompañándonos.
1: Y en más información, un recién nacido fue localizado a salvo luego de que presuntamente fuera sustraído de un hospital en Tehuacán. Dos personas, un hombre y una mujer, quedaron detenidas tras el despliegue de un operativo para ubicar al menor. La madre del infante acudió a los sanitarios cuando presuntamente familiares aprovecharon el momento para sacar al recién nacido del lugar. Quédese con nosotros con la transmisión del desfile que tenemos a través de la multiplataforma Red Ciudadana y nos pueden ver en nuestras redes sociales en @La Red 5 Radio. Son las 10 de la mañana con 3 minutos en la operación digital Duval Rubio, en la operación de las redes sociales Alex Denicia y en el radar le informamos
4: Raúl Méndez Macías
1: y Nayeli Aguilar, quien agradece el favor de su atención. Buenos días.
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Hay personas que llegan a nuestra vida para recordarnos que la esperanza nunca debe perderse. Que incluso en medio del dolor, las pruebas más difíciles pueden convertirse en el inicio de una nueva historia. Hoy en Luz para tu Salud tendremos el privilegio de conocer a una mujer cuya vida cambió de un instante a otro por una condición médica que puso a prueba su fortaleza, su fe y su deseo de seguir adelante. Lejos de rendirse, decidió transformar su experiencia en un mensaje de vida, escribiendo el libro Una en un Millón. Una obra que nos invita a descubrir que aún en los momentos más oscuros siempre existe una razón para levantarse y seguir luchando. Su testimonio de verdad es un abrazo para quienes atraviesan una enfermedad, para las familias que acompañan a un ser querido y para todas las personas que alguna vez han sentido miedo, incertidumbre o desesperanza. Hoy conoceremos a la mujer detrás de estas páginas. La historia que inspiró este libro y el mensaje que puede cambiar la forma en que enfrentamos las adversidades. Con mucho gusto recibimos en Luz para tu Salud a la autora de Una en un Millón, Maricruz Juárez. Bienvenida.

0: Muchas.
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3: Bendito Dios por encontrarlos en el camino y de quitar.
4: Bueno, pues ya oyeron ustedes la intro, nos espera un programa que se me antoja increíble, increíble a lo largo de toda esta hora. Antes de iniciar con nuestra invitada, quiero comentarles que nuestros amigos de Clínica Kinau, que ya los tuvimos aquí en el programa, pues como siempre, súper amables con Luz para tu Salud, están realizando esta primer campaña de diagnóstico y padecimientos de columna y rodilla. Pues vamos a iniciar. Maricruz, me da un placer enorme tenerte aquí en el programa de Luz para tu Salud. Bienvenida, Maricruz.
5: Muchísimas gracias, Dora. Estoy feliz de estar aquí contigo.
4: Pues yo te lo agradezco muchísimo porque, de verdad, tu historia de vida es extraordinaria y hoy por hoy yo quiero que vean a las personas que nos están viendo a través de redes. Aquí está el libro, Un en un Millón. Y a mí me gustaría empezar, Maricruz. ¿Quién es Maricruz Juárez? Platícanos.
5: Pues mira, he sido una persona que ha tenido como muchos cambios y muchas etapas. Creo que soy una mujer, tengo 34 años, sumamente sensible, muy empática, muy intensa para vivir las cosas,
4: sí.
5: Totalmente unida de la mano de Dios, buscando esa parte espiritual, amando a mi familia y a los seres queridos que la vida nos va permitiendo poder compartir con ellos. Soy también muy dedicada a lo que hago, al trabajo, al momento del estudio, uh-huh. En alguna etapa de mi vida, como viene en el libro, al deporte, mucho deporte.
4: Muy comprometida
5: conmigo misma y con lo que decido hacer.
4: Esa era Maricruz antes de. ¿Qué pasa con Maricruz después de?
5: Pues mira, creo que todo se potencializó. Digamos que, aunque el libro habla de una historia de enfermedad que fue de muchos años, yo te diría que la enfermedad no fue la protagonista de mi historia.
4: Ok.
5: La protagonista de la historia es la esperanza.
4: Así es.
5: De alguna manera, ante un panorama tan oscuro, tan complicado, ciertos diagnósticos, estadísticas, pues fue de alguna manera ver hacia adelante y seguir adelante, ¿no? Entonces, creyendo lo que sí podía hacer, lo que sí se podía lograr, el tratamiento que tal vez sí podíamos empezar y ver buenos resultados. Eso no quita que haya sido complicado, pero todo esto me permitió convertirme, como bien dices, en la mujer de hoy, ¿no? O sea, en esa mujer como con esa esperanza, sabiendo que aún en la oscuridad siempre va a existir la luz, que todo va a pasar, que todo puede cambiar, que hay que disfrutar el momento, el aquí, el ahora. Y todo eso me lo regala ahora sí que el haber pasado por lo que viene narrado en el libro.
4: Así es, digo, de verdad, fuera de cámaras y fuera de la radio, yo le platicaba que sin conocerla hice un clic desde que conocí su historia, porque este tipo de mujeres como tú, Maricruz, y yo te lo decía fuera del aire, son mujeres que nos representan un ejemplo de vida, porque nunca te rendiste, al contrario, siempre perseverante, siempre hacia adelante, siempre viendo lo positivo de una situación. Entonces, ese es el mensaje que hoy queremos dejarles a todos los radioescuchas. Así es que no se despeguen, vamos a ir a una pausa y enseguida nos contará Maricruz cuál fue su historia.
5: Claro.
4: Regresamos.
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3: Bendito Dios por encontrarnos.
4: Estamos de regreso en Luz para tu Salud, platicando con Maricruz Juárez, autora del libro Una en un Millón. Maricruz, ya nos contaste quién era Maricruz antes de este libro. Hay toda una historia que se gesta para poder construir este libro, para poder llenar cada una de sus páginas. ¿Qué sucede contigo? ¿Por qué empiezas, por qué piensas en escribir un libro a través de tu historia?
5: La verdad es que las cosas se fueron presentando de una manera en las que era imposible no verlas.
4: Okay.
5: Yo un día estaba, después de meses de terapia, meses de rehabilitación, meses de recuperación, no sé, tal vez 3 meses y medio sin moverme en cama, me mueven a un sillón y para mí ya era como ya salí y ya corrí, ¿no? O sea, sí. Ya qué cambio, qué padre. Me sientan en ese sillón, recuerdo que se bajan a la cocina a platicar un rato, yo me quedé sola y aproveché para hacer oración. Era lo único que podía hacer, o sea, mi oración consistía en estar en completo silencio, con los ojos cerrados y platicando con Dios, ¿no?
4: Ok.
5: Entonces, empiezo a platicar con él y esa tarde sí fue de mucha desesperación porque no lograba sanar. O sea, ya habían sido N número de cirugías, mucho dolor, doctores, búsqueda y demás, y no se lograba el objetivo. Entonces ya 3 meses y medio viendo al techo y no te muevas ni para ir al baño, empieza a desgastarte emocionalmente y psicológicamente, claro, mucho, supuesto, independiente de lo físico.
4: Sí.
5: Ese día me trasladan al sillón, me quedo sentadita, empiezo a hacer oración, estaba sola y recuerdo que aunque no podía hablar, era una de las cosas que yo tenía, no podía expresarme por la falta de fuerza.
4: Uh-huh.
5: Entonces recuerdo que estando en silencio, esa oración fue, lo narro en el libro, como gritos internos. O sea, uh-huh, yo le gritaba a Dios que simplemente me dijera para qué. O sea, está bien, ya pasó, aquí estoy. No te estoy preguntando por qué a mí. Simplemente dime para qué, ¿para que esto valga la pena?
4: Sí.
5: Solo que valga la pena. Me acuerdo mucho de esa frase. Y así es Dios en mi vida y en la vida de muchos. Solo creo que es cuestión de querer verlo. Se ilumina mi teléfono que estaba junto a mí para marcarles en caso de emergencia que subieran corriendo. Se ilumina el teléfono y una persona a la que yo no seguía en redes sociales de hace muchos años, era Twitter en ese entonces, el mensaje decía: cuenta tu historia, puede ser la llave que abra la prisión de otros.
4: Fíjate nada más.
5: Yo pregunté, wow, y él me contestó, ¿no?
4: Sí,
5: cuenta tu historia.
4: Recibiste la respuesta inmediatamente.
5: Así es.
4: Pero sí quiero que le cuentes a la gente que tú, antes de todo esto que viviste, tú eras una mujer deportista, tú eres una mujer sana. ¿Qué hacías previo a esto?
5: Era una vida increíble. La verdad es que era muy padre porque era como, yo la veo como mi juventud. Realmente lo veo hasta los 16 años, que es cuando todo inicia, como una vida muy intensa, muy saludable, que es como mi juventud, porque después empieza lo rudo, ¿no? Ese parteaguas. Todo el tiempo hacía deporte.
4: Eres toda jugadora de voleibol, ¿verdad?
5: De voleibol, sí. Uh-huh. En esa etapa solo era voleibol, pero antes hice atletismo, hice básquetbol, hice fútbol, salto,
4: o sea, deportista
5: todo,
4: total.
5: Todo lo que me pusiera, si era deporte, yo feliz.
4: Okay.
5: Concursaba y demás. Estaba en el equipo de voleibol y todos los días entrenábamos, de lunes a viernes, y luego a mi mejor amiga en ese entonces y a mí nos llaman de la selección de Puebla. Empezamos ya a entrenar con la selección de Puebla, entonces también entrenábamos sábados y domingos. Entonces, mi vida era el ejercicio. Okay. El ejercicio, la escuela y los amigos, nada
4: sí,
5: más.
4: Sí, sí, sí, ese era tu mundo.
5: Sí, totalmente. Uh-huh. Y eso me dedicaba, eran de 4 a 5 horas al día. Y me acuerdo que algunas veces mis papás me decían, oye, ajá, pero ponte un día de descanso. Y yo, no, ¿cómo día de descanso? Pues sí, el sábado. No, pues el sábado tengo partido. El domingo empieza el torneo. No, no puedo descansar del deporte, ¿no? Entonces, esa era mi vida. Era okay, completamente el deporte, el estudio y los amigos.
4: Y entonces, ¿cuál fue el diagnóstico, la condición médica que tú enfrentas?
5: La inicial, porque fueron varias etapas, la de inicio, justo en una pista de atletismo, estoy trotando y a la hora de estar haciendo ejercicio, me pongo el audífono, que eran de cable en ese entonces,
4: uh-huh,
5: y me doy cuenta que no escucho nada del lado izquierdo.
4: Okay.
5: De este lado no escucho okay, nada. Entonces empezamos a las consultas, los estudios y demás, y el diagnóstico para descubrir por qué no tenía audición era que un tumor se había comido todo lo que tenemos dentro del oído, que son muchas cosas. Dentro de la cabeza y abarcando el oído.
4: Ok. Ese fue el diagnóstico inicial.
5: El inicial, sí.
4: ¿Qué pasa después?
5: Pues después de eso, la verdad es que yo lo vi como con la inocencia de la edad. Justo ayer le comentaba eso a una persona. Le digo, es que creo que era muy inocente en esa sí, edad. Y entonces no dimensionaba lo que estaba sucediendo en ese momento.
4: ¿Qué edad tenías en ese momento?
5: 16 años.
4: 16 años.
5: Sí, 16. Sí, estaba chiquita y bien primero de prepa.
4: No, sí, estaba muy chiquita.
5: Uh-huh. A inicios de primero. Entonces, una vez que nos dan ese diagnóstico, a mí me dicen que tengo que entrar a cirugía. Eso fue muy fuerte para mí porque el doctor que nos revisa, que me revisa en Puebla, era recomendado como el mejor otorrino, que era lo que yo necesitaba en ese uh-huh, momento. Y para mí fue muy fuerte tener esa seguridad con él, esa confianza de, bueno, estoy con él, me lo recomendaron mucho. Y sus palabras, después de 2 o 3 consultas y de ver los estudios y los resultados, me dice, yo no te puedo atender, tiene que atenderte el que a mí me enseñó todo, es un médico que es el maestro de todos nosotros o de la mayoría wow, de nosotros, está en México, yo no puedo hacerlo.
4: Ok.
5: Eso para mí fue muy impactante, ¿no? Porque ahí fue cuando empezaron como estas preguntas de, pero si él no puede, entonces es muy
4: ¿qué
5: duro.
4: ¿Qué está pasando, ¿no? Claro.
5: Llego a manos de mi angelito en México, porque es un ángel ese doctor. Él escribió el prólogo del libro.
4: Él escribe el prólogo, sí.
5: Y me acuerdo que fue como de, pues te tengo que operar, urge quitarte esto, vamos a hacerlo rápido para que no siga creciendo y puedes regresar a tus actividades como 20 días después. Entonces, yo lo único que pensaba era, ya quítenmelo. O sea, ya rápido, quiero regresar al boli, quiero regresar al torneo, estar a tiempo, porque teníamos aparte en el oriente unos interjesuíticos, teníamos que viajar, más la selección de Puebla. O sea, yo ya quería estar de vuelta en la cancha, ¿no?
4: Sí, regresar a tu rutina, ¿no? De vida.
5: Sí. Entonces, más que miedo, sentí urgencia. O sea, sentí así como de, bueno, va, viene, rápido.
4: Pues creo que ese te ayudó mucho ese pensamiento, ¿no?
5: Sí.
4: No, porque no te fuiste luego, luego, no, es muy malo esto, ¿no?
5: No, no, lo vi como...
4: Esa inocencia te ayudó, pero inmensamente.
5: Mucho. Y era lo que había, o sea, yo no podía elegir otra cosa ni otra realidad, era lo que había, que hay que hacer cirugía, pues para qué lo pienso más, opérenme y que empiece la recuperación y que pueda regresar a todo eso, ¿no? Y pues ya ahí fue la siguiente sorpresa, porque estando en recuperación la indicación fue que no me podía mover, únicamente para ir al baño durante los primeros 15 días, estar en reposo absoluto por el oído y el área donde estaba el tumor. Y resulta que al tercer día en casa, más o menos, pues no me podía mover, ¿no? Y yo empecé a hacer como un trompo en la cama. O sea, yo solo me acuerdo de agarrar mi cabeza y girarme. Girarme del dolor. O sea, fue un dolor desquiciante. Entonces era tanto el dolor, lo comparo en el libro con contracciones, porque aunque no he sido mamá, creo que eso sienten. O sea, es un dolor hiperintenso, sienten que se desgarran y unos segundos de tranquilidad y vuelve a comenzar. Ajá. Lo mismo fue en mi cabeza, fue la misma sensación en la cabeza. Y ya es cuando entra el diagnóstico de meningitis, entonces ya la cosa se empieza a complicar y lejos de regresar a los 15 días, pues estuve como 3 meses y medio en reposo. De hecho, perdí el resto de primero de prepa, perdí las vacaciones y entré, pues ya avanzado un poco, algunas semanas segundo de preparatoria. O sea que todo el panorama cambió.
4: Todo el panorama cambió, que fue a raíz de la primera cirugía se genera lo demás.
5: Uh-huh.
4: ¿Qué dicen entonces tu médico? ¿Cuál es el diagnóstico? ¿Por qué se dio esto?
5: El médico nos comentaba que este colesteatoma es un colesteatoma benigno, eso es algo muy bueno, es lo positivo dentro de la situación. Al ser benigno, el tumor se retira y se tiene que monitorear cada año.
4: Okay.
5: Entonces me dice, cada año te voy a revisar para ver que no vuelva a crecer, para ver que todo vaya bien. Entonces el panorama pintaba, la verdad, bastante bien.
4: Uh-huh.
5: Aquí el detalle es que en cuanto yo regreso, por ejemplo, al voleibol y empiezo a incorporarme meses después a mi vida diaria, pues eso, sorpresa, ya no tenía nervio de equilibrio, ya no tenía el oído, entonces pararte era mareo, acostarme era mareo. Bueno, ¿qué te digo de tocar un balón? O sea, yo el día que toqué un balón lo describo en el libro como uno de los dolores emocionales más fuertes que tuve, porque me fui dando cuenta de un duelo, de que mi mayor pasión se tenía que terminar, ¿no? O sea, ya no podía hacer más deporte. Entonces, de hecho, el doctor, cuando empieza a ver los síntomas que presento al hacer ejercicio, me dice, tienes que dejar el ejercicio. Entonces, de entrada me dijo, solo puedes caminar, o puedes hacer bicicleta, o puedes correr, pero no puedes estar haciendo un ejercicio que haga que subas, levantes o bajes y gires la cabeza, porque el movimiento, sin tener nervio del equilibrio, te genera ese mareo.
4: Sí, absolutamente. Ahora, ¿hubo algún momento en que pensaste que no podría salir adelante, Maricruz?
5: Sí, en la siguiente etapa, definitivamente, cuando cumplí 23 años.
4: ¿Por qué? ¿Qué pasa ahí?
5: Lo que pasa es una serie de situaciones, pero me da parálisis facial el día que estoy cumpliendo 23 años, mientras le soplo las velitas del pastel. Algo muy doloroso en la parte interna, pero también algo que le doy gracias a Dios, porque sin ese único síntoma, posiblemente ya no hubiera sido operable el tumor, como me dijo el neurocirujano.
4: Ok.
5: Entonces ya salió ese mismo tumor, ese colesteatoma, pero ya no en el oído. O sea, sí abarcaba una parte del oído, pero ahora ya estábamos hablando del cerebro. O sea, decidió crecer, ¿por qué no? Ya en el cerebro, ¿no? Toda la parte de abajo. Entonces, en la parte de abajo empezaba la columna, está una arteria súper importante. Entonces, el doctor estaba preocupado en primer lugar por la vida, no por el físico, no por la parálisis.
4: Sí, claro.
5: Era salvar la arteria mientras quitaban el tumor. El segundo riesgo era el tema de movimiento, o sea, mis extremidades, pues sobre todo las piernas, por lo que entendíamos, era lo que podía llegar a perderse. Y más todas las complicaciones que pudieran pasar, ¿no? Y lograr retirar ese tumor. El detalle es que aunque esa cirugía fue rudísima, uh-huh. O sea, yo entré de día y salí de noche.
4: ¡Qué barbaridad!
5: Reingreso al quirófano después de salir a la habitación, todos felices de que la había sobrevivido.
4: Uh-huh.
5: Y no sé si fueron 4 o 6 horas, a las horas empiezo a tener la venda de la cabeza. Yo parecía momia, estaba completamente vendada, estaba empapada la venda. Y los doctores así de, pues atención, cambiamos la venda, por favor, revise, no se puede volver a mojar todo el tiempo, ¿no? Constante observación. La venda se volvía a mojar, y resulta que el líquido en el que flota el cerebro se empezó a salir, el líquido cefalorraquídeo. Entonces mi cerebro empezaba a colapsar porque ya no tenían que flotar.
4: Se estaba secando.
5: Así es. Entonces, esa etapa fue muy ruda por lo que involucra. O sea, sí fue más doloroso que te quitaran el tumor, la salida de ese líquido, definitivamente. Pero ahí solo fue el inicio de las complicaciones. O sea, aunque entré esa cirugía y fue exitosa, nuevamente, a los 2 años, a los 25 años, estando sentada así como ahorita, platicando en la dirección del colegio donde trabajaba, empieza a escurrirse nuevamente ese líquido.
4: No me digas eso. Sí. Vamos a quedarnos ahí. Vamos a quedarnos ahí porque nos vamos a ir rápidamente a un corte. No se despeguen porque, digo, viene ahorita lo más importante de toda esta historia y de saber de verdad cómo la esperanza y la fe te cambia totalmente la vida. Regresamos.
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4: Estamos de regreso aquí en Luz para tu Salud platicando con Maricruz Juárez, autora del libro Una en un Millón. Maricruz, nos quedamos en esta parte en la que llegas a los 23 años.
5: Sí, a los 23, que es esta primera cirugía del colesteatoma en el cerebro con todas sus implicaciones de riesgo. A los 25 años es reincidente el tema de la salida del líquido cefalorraquídeo.
4: Okay.
5: Sin haber hecho ningún esfuerzo, nos han sentado.
4: De repente empieza a salir nuevamente el líquido.
5: Entonces, este líquido, la verdad es que me ha impresionado porque a lo largo de los años hemos tenido capacitaciones, pues, de protección civil, los enfermeros, y te enseñan, sí, y médicos. Sí, sí.
4: Pero ante esas situaciones,
5: es como decir, ¿ves eso en alguien? No lo toques, no lo muevas, no se acerquen, inmediatamente se interna. Entonces, en algún momento en una capacitación me acuerdo que una amiga preguntó, ¿y cuánto tiempo puedes aguantar con esa salida de líquido, no? O sea, ¿cuánto tiempo el cuerpo sobrevive? Y recuerdo que la respuesta, pues simplemente nos demostró una vez más que sí me tocó ser una en un millón, no solo en lo complicado, también en las bendiciones.
0: Totalmente.
5: Porque, pues aunque es un pronóstico que con esa salida de líquido que no se controle, dures ciertos días, tal vez ciertas semanas, pues yo estuve meses con esa salida. Eso que me preguntabas de, ¿sentiste desesperanza? Sí, muchísima, porque hicimos todo, fueron quirófano tras quirófano, cambio de doctores, y a pesar de eso, el líquido seguía saliendo, o sea, no teníamos control sobre él.
4: Entonces, ¿en qué momento esto para?
5: La situación nos lleva a que el mismo neurocirujano nos comente que él ya no podía seguirlo intentando. Un muy buen neurocirujano que estuvo en la etapa 1. Uh-huh. Él nos dice, ya está fuera de mis manos. Yo estaba muy mal. O sea,
4: ya hice lo posible ya, médicamente.
5: Él había hecho lo posible. Mi cuerpo creo que estaba ya en las últimas, como de dar toda la fuerza que se tiene. No era rendirte, pero era también aceptar situación. Uh-huh. Y es cuando nos recomiendan a un doctor. Mi papá empieza con la búsqueda de este doctor, que quién será, toda la familia, se ponen las pilas. Y mi papá da con un doctor en México, otro neurocirujano, es japonés. Y este neurocirujano es el que, pues dice, tomo el caso, me animo, me atrevo, y él me salvó la vida.
4: ¡Wow!
5: Él lo logró.
4: ¿Y ya nunca se volvió a repetir
5: eso? No, gracias a Dios, no. Desde los 25 años nunca ha vuelto a ver salida de líquido. Los estudios me los realizo cada 6 meses.
4: ¿Qué edad tenías ya cuando esto para?
5: La última salida de líquido ya habré tenido los 26 años, más o menos. Sí. Entonces, son unos 7 años, más o menos, que estoy completamente limpia, tanto de tumores como de la salida de líquido. Después me hice otra cirugía, pero esa fue una elección. O sea, uh-huh. Yo elijo hacerla porque era de la parálisis facial.
4: Ok.
5: Pero okay. Es muy diferente elegirlo,
4: sí,
5: a,
4: claro,
5: que suceda.
4: A que suceda. Ahora, yo te preguntaría, Maricruz, ¿quiénes fueron las personas que más influyeron en todo tu proceso?
5: Pues toda mi gente cercana, mi familia. O sea, la verdad es que durante todas estas noches, estos meses en hospital, mi mamá fue una guerrera.
4: Sí, me lo imagino.
5: Sí.
4: Absolutamente.
5: Se quedaba parada, dormida. Hubo dos veces que me acuerdo que no sé de dónde saqué fuerza, porque no podía hablar, ¿no? Y le grité así de, mamá, porque la recuerdo perfecto a mi izquierda. Yo tenía los ojos cerrados, no podía ver por el tema del líquido cefalorraquídeo, había fotofobia. Entonces me acuerdo de verla parada junto a mí y de repente ya con los ojos completamente cerrados y así como títere, ¿no? De para adelante. Y yo, espérate, despiértate.
4: No, es que las mamás tenemos una fuerza invencible.
5: Sí, sí,
4: ante
5: sí.
4: Ante nuestros hijos.
5: Y todos entraban al quite. O sea, mi papá siempre estaba, a pesar de todas sus responsabilidades, el trabajo, dirigir una empresa, él encontraba el momento y él estaba en cada momento importante y en los no importantes también. Mis abuelos, mi tía, una madrina que siempre está conmigo, los amigos de ese momento. Mi familia se va haciendo más grande porque ya en la etapa de los 23, 25 años, yo ya en el colegio conozco también a familia que no es de sangre, pero que se van convirtiendo,
4: sí,
5: en esa familia.
4: En tu familia,
5: que
4: claro.
5: Dios nos va regalando en el camino, ¿no?
4: Claro, entonces, absolutamente.
5: Éramos muchos.
4: O sea, fue tu círculo de contención muy, muy fuerte, muy
5: una
4: fortalecido.
5: Red.
4: Una red impresionante. Ahora, ¿qué aprendiste de ti, Maricruz, que nunca habías descubierto?
5: Tenemos una fuerza impresionante e indescriptible. O sea, ya cuando piensas que un dolor físico no puede ser tolerable, o sea, que lo puedes calificar como tortura,
4: sí,
5: la aguantas. O sea, sí, sí, sí pasa y sí es tremendo, pero se puede. Un dolor emocional muy fuerte o un cambio de planes tan duro. O sea, imagínense perder el control de su expresión facial, ¿no?
4: Sí, sí, sí.
5: Es la primera cara que le das al mundo. Y a veces somos tan fuertes juzgando a los demás.
4: Sí, sí, sí, sí, totalmente.
5: El otro día leía que en los primeros 7 segundos que conoces a alguien, solo por su expresión facial, dice el estudio, se marcan tus primeras imágenes de la persona y es difícil que las cambies. Entonces sí, el ir procesando a lo largo de los años y con mucha terapia, el hecho de decir acepto, amo, agradezco, y esta parálisis facial, que hoy en día la verdad no es nada a comparación de cómo estaba antes, absolutamente nada en comparación, pues es tu primera imagen al mundo, ¿no? Entonces
4: sí,
5: también
4: totalmente.
5: Aprendí eso, a amar, a aceptar, a soltar, a fluir, a estar contenta, a agradecer todo lo que tenemos.
4: Y además hoy te ves increíble, increíble.
5: Ay,
4: increíble, increíble. Y justo era lo que yo te iba a decir, si pudieras regresar el tiempo, ¿qué le dirías a Maricruz? ¿qué le dirías?
5: Yo le diría que estoy muy orgullosa de ella. Que es muy fuerte, porque vaya que lo ha sido, y que tiene un corazón muy bonito. Que lo cuide y que lo siga agrandando y que siempre comparta todo lo que tiene para los demás. Así como todos han estado para mí, también busco eso, esa como empatía de yo también darme a los demás.
4: Absolutamente. Y se nota en tu aura linda, tienes una energía muy bonita que transmites porque se siente. Y yo sé que para ti la esperanza jugó un papel extraordinario en todo este trayecto, porque el libro así está como envuelto en un globo de esperanza extraordinario, Maricruz.
5: Ay, sí, así es. La esperanza, como te decía hace ratito, algo que me vino a la mente es que la enfermedad no fue la protagonista de mi historia.
4: Sí, no.
5: Aunque fue lo
4: no,
5: que estuvo no, no, todos no. los días, la esperanza sí fue la protagonista. Esa esperanza de decir, para empezar, aceptas lo que va pasando. A veces sí. no nos gusta, no. a veces no es bonito,
4: es que no es
5: grato.
4: No es sencillo hacerlo.
5: Claro, y esperanza no quiere decir que no tengas miedo. O sea, tenía miedo 24/7, o sea, era
4: sí,
5: parte del
4: claro.
5: inventario.
4: Claro.
5: Era mi sombra, era mi compañero.
4: Sí, sí, sí.
5: Pero
4: sí.
5: es diferente vivir el miedo con fe que sin fe. Mientras que tengamos fe, el miedo no te controla. Y va de la mano con la esperanza.
4: Absolutamente. ¿Por qué decides entonces ponerle este libro Una en un Millón?
5: Fíjate que cuando empecé a escribir el libro no tenía idea del nombre. Y era una de mis principales razones de no escribirlo. Decía, pero ¿cómo? Escribo un libro y ¿cómo se va a llamar, no? Entonces decidí fluir y solo contar mi historia.
4: Ok.
5: Y después unos capítulos y los comentarios reiterativos de todos los doctores de no puede ser, no puede ser, que cómo esto, cómo lo otro. Y los mejores doctores, o sea, que dan congresos en todo el
4: sí,
5: mundo.
4: Sí, sí, que no se explicaban
5: que no se
4: cómo
5: explicaba.
4: Era que estabas ahí, ¿no? Frente
5: ni
4: a ellos.
5: Cómo me pasaba lo que me estaba pasando, ni cómo también llegaba a sanar o a soportarlo. O sea, las dos partes, ¿no? Entonces dije, soy una en un millón. Entonces el libro, como paso uno, dije, soy una en un millón por una estadística. Pero ya que lo termino de escribir, me doy cuenta de algo que es más valioso. Soy una en un millón por cómo veo la vida.
4: Claro.
5: Y eso vale más.
4: Claro, claro que sí, estoy de acuerdísimo contigo.
5: Sí.
4: Ninguna persona pensamos igual, pero tampoco ninguna persona, son contadas las personas que se presentan ante la vida de pie, así como tú. Por eso eres una en un millón.
5: Gracias, Dora, gracias. Y hay muchos. Cada vez que tengo la oportunidad de platicar con alguien como tú, te vas dando cuenta de tantas historias. Qué bonito es compartir, porque a veces compartir sana. Tal vez no tu historia, pero sí la de junto. Y entonces te enteras de esas batallas y de esas cruces que los demás cargan. Y dices, ¿cómo hay cruces pesadas en la vida, no? Pero
4: sí,
5: si se
4: sí,
5: compartan,
4: sí, sí.
5: se aligeran.
4: Antes de irnos al siguiente corte, yo te preguntaría, ¿qué vamos a encontrar cuando abramos las páginas de este libro? ¿Qué encontraremos adentro?
5: Mira, la mayoría de las personas me han dicho que es una película de emociones. Es como lo describen.
4: Okay.
5: Dice, estuve muy triste, lloré, me angustié, me reí mucho, fui feliz, reflexioné, cambié mi chip de manera de ver algunas cosas, me hiciste valorar, me hiciste bla, bla, bla. Entonces, creo que es eso. Es un torbellino de emociones el libro, pero es una historia real.
4: Y es una historia que cuando la lean, que ya ahorita en el siguiente bloque nos va a explicar Maricruz dónde poder encontrar el libro, es de esas historias que además de que está las líneas que yo pude llegar a leer, me encanta su forma de escribir, me encanta tu forma en la que lo relatas, de una manera tan natural, pero a la vez tan emotiva, cargada de tanta emoción, que te atrapa desde que empiezas a leer las primeras páginas. Y además te cimbra como ser humano, ¿no? Y cuando llega a tocar tus fibras más sensibles, dices, bien, creo que lo logré.
5: Qué gusto.
4: Porque de eso se trata.
5: Qué gusto.
4: Vamos a un corte y enseguida regresamos.
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4: Pues continuamos en este último bloque. La verdad, ha sido un programa extraordinario platicar contigo, Maricruz Juárez, autora del libro Una en un Millón. Después de esta historia increíble, porque es una historia increíble, así lo veo yo, y platicábamos justo fuera de cámaras y de la radio, que a veces quien sufre más es la gente que está a tu lado. Y nos lo cuentas por tu mami, ¿no?
5: Sí, estoy convencida que todas las personas alrededor de alguien cuando enferma, sea mamá, sea papá, sea hijo, hermano, dependiendo el rol que juegue uno en la familia, sí estoy convencida de que muchas veces ellos, quien te ama, sufren mucho más que tú mismo durante el proceso.
4: Sí.
5: Porque desearían cambiar de lugar contigo, desearían que no te esté pasando, no verte de esa manera. Entonces no solo son procesos dolorosos para quien lo vive en cuerpo.
4: Sí.
5: O sea, también es para los de junto.
4: Para los de junto es brutal, porque digo, no le encuentro otro adjetivo calificativo, ¿no? Ante esta circunstancia. Hoy, Maricruz, ¿hoy cómo defines la vida? ¿Cambió tu perspectiva en relación a años atrás?
5: Sí. Mira, la vida me ha demostrado una cosa, tal vez no es la palabra más bonita, pero la vida es frágil. Pero gracias a esa fragilidad es que viene todo lo demás.
4: Exacto.
5: Es frágil, entonces es corta, cambia en un momento con alguna situación. Entonces, ¿qué me enseña la fragilidad de la vida? Lo hermosa que es, o sea, el valor que tiene. Es como de, bueno, vamos a cuidarla, vamos a disfrutarla, vamos a gozarla, dile a la gente que quieres, cuánto la quieres, dile a la gente, ni dale un abrazo. O sea, es como de, vívelo aquí y ahora, perdona a quien tengas que perdonar.
4: Sí,
5: o sea,
4: sí,
5: en las noches no te vayas con algo atorado, mejor háblalo con esa persona. Porque uno nunca sabe, o sea, mi vida me demostró que en un segundo, estando tranquila, otra vez todo cambiaba y estás en la cuerda floja, ¿no? Entonces, pues si no lo tenemos asegurado porque es frágil, pues hay que disfrutar lo que es.
4: Y como dijeras tú, a veces normalizamos, entre comillas, el que siempre voy a estar bien, nunca me va a pasar nada. El día que me pase ese día lo diré. Pero ahorita, pues por el momento no digo nada, como que para qué. Y mira lo que me estás contestando.
5: Sí, claro. Y aparte creo que eso, desgraciadamente, nos lleva a dar por hecho las cosas.
4: Exacto.
5: O sea, doy por hecho que, pues hoy desayuné, tuve una cama calientita, me tapé, me dio calor,
4: sí,
5: tomé agua,
4: normal.
5: Me bañé, ya me pude trasladar y llegar acá contigo. Entonces, no nos damos cuenta de cada bendición que tenemos. A ver, obviamente la vida va a tener todos sus temas. O sea, va a haber problemas, tragedias, dolores, duelos. Es que es la vida. Pero todo lo que sí hay y lo que sí tenemos, ahí es la parte en la que dices, no lo des por sentado, no lo des por hecho. O sea, disfruta ese baño en la regadera, disfruta tu cama si está rica, disfruta tu desayuno, disfruta al rato un café o lo que te guste de tomar.
4: Sí, una plática con un amigo, no sé, hasta la lluvia, que sientas el agua como cae en tu piel.
5: Totalmente.
4: Y cada una de esas cosas que nos suceden son bendiciones. A cada instante.
5: Totalmente, totalmente.
4: A cada instante. La resiliencia y la sororidad entre todo tu círculo de contención, yo creo que fue fueron dos de las cosas más importantes en toda tu historia.
5: Sí, fueron una red de apoyo que muchas veces, que es lo que he reflexionado después de escribir el libro, es que había momentos en que yo no podía sostenerme. O sea, literalmente, hubo una etapa en la que ni la cabeza, ¿no? O sea, la cabeza ya físicamente se me iba. O sea, no la podía tener derecha. Entonces, esa persona que está ahí dándote la mano, tú no puedes hablar, pero que dice de tener sed, le pongo con el popote unas gotas de agua, no puede abrir los ojos ni platicar conmigo porque están prohibidas las visitas, pero le doy la mano y le estoy tocando mientras estoy junto. Todas esas personas que te sostienen cuando tú no puedes sostenerte,
4: sí, wow,
5: valen oro. Y muchas veces no se los permitimos. O sea, a veces es como de, bueno, cargo mi cruz sola, no lo digo, qué pena. Y no, o sea, sí creo que me enseñó a apoyarte de la gente que te ama porque siempre hay alguien. O sea, no hay que cerrarnos a que siempre hay alguien.
4: Siempre hay alguien que va a estar cerca de ti. Uh-huh. Y sabes que yo siempre les digo, son ángeles que llegan, Maricruz.
5: Sí.
4: Son ángeles que llegan y que tú no te das cuenta que lo son.
5: Sí.
4: Que lo son y que vienen a eso justamente, a darte una mano.
5: Así es.
4: Apoyarte, a brindarte, a toda la entereza de ellos te pasan un poquito de sí.
5: Así es. Y eso es lo padre de la empatía, ¿no? Que en esas etapas hay veces que tú requieres de ellos, pero bueno, date cuenta y tal vez ellos también ahorita te requieren a ti y tal vez hay una situación en algún momento que algo se les complica y entonces tú tratar de apoyarlos y de estar. Porque creo que eso es la vida. O sea, esa vida es el apoyo, la empatía, la solidaridad. A mí no me está pasando, pero entiendo que para ti está siendo doloroso. Voy a estar para ti. Hay veces que no necesitas dar nada más que estar. Es lo único.
4: Estar, esa es la palabra, estar. Uh-huh. Porque a veces es que no tengo dinero, no tengo esto, no tengo el otro. Con tu pura presencia es más que suficiente.
5: Así es. Eso cambia todo.
4: Eso cambia todo. Maricruz, ¿dónde podemos encontrar el libro? Platícanos, para la gente que ahorita nos está escuchando.
5: Para la comodidad del hogar, yo diría que lo pidan por Amazon o por Mercado Libre y llega a su casa. O si les gusta tema de audiolibro, que por alguna razón no puedan leerlo y quieran escucharlo, también está en Amazon por audiolibro. En digital está en todas las plataformas, en Kindle, en Google Books, en Gandhi. Digital está en todos lados, básicamente. Y si estás en Puebla, bueno, también está en El Sótano y está en Profética.
4: No, pues maravilloso. O sea, están en muchos, muchos lugares en donde pueden tener este libro maravilloso, que de verdad les va a tocar las fibras más sensibles a cualquier persona, a cualquier persona. A mí me encantaría que antes de que termináramos este programa nos dejaras tu mensaje final, Maricruz. ¿Qué le dices a todas estas personas? Porque hoy nos escucha mucha gente que a lo mejor tiene un familiar con alguna enfermedad y que a lo mejor está pensando, ya no puedo, ya no sé qué hacer, no va a salir, no va a pasar, no estoy, no. ¿Qué le dices tú de acuerdo a tu historia?
5: Primero les diría que volteen a ver a Dios.
4: Exacto.
5: Porque sí hay cosas muy fuertes en la vida y cosas que no tenemos el control, pero se viven diferente si estás cerca de Él. Hay veces que ya lo único que te puede sostener es Él, entonces sí. Eso sería lo primero. Y lo segundo, en verdad estoy convencida que todo pasa, todo, sea lo que sea. Todo cambia, la vida es cambio,
4: sí.
5: Pero al final siempre la luz regresa. O sea, solo es confiar que aunque ahorita es una etapa negra, la luz siempre regresa. Tal vez no justo como lo queríamos ver. A veces los milagros no son que te cures de una enfermedad, pero el milagro es poder vivir con paz aún con esa enfermedad, ¿no?
4: Claro, claro. Vivir con paz, digo, ya estás del otro lado, Maricruz.
5: Ya, le gana a todo.
4: Le gana a todo. Antes de cualquier otra cosa, a mí me encantaría que nos platicaras cuál fue el capítulo del libro que te costó más trabajo escribir.
5: El de la parálisis facial.
4: Definitivamente.
5: Sí, cuando estoy soplándole a las velitas del pastel en mi cumpleaños y me da parálisis, ese me costó mucho trabajo. Y hay otro que es cuando logra el doctor japonés identificar exactamente el hoyito por donde se me estaba saliendo el líquido del cerebro. Wow. Porque ahí me pusieron de cabeza y fue una tortura físicamente hablando. Entonces,
4: ¿sí?
5: En dolor físico fue ese momento, en ese capítulo, y como dolor emocional, el momento de la parálisis.
4: Fíjate, y sin embargo, pasó, Maricruz.
5: Así es.
4: Pasó. A veces te dicen, a ver, calma, todo va a pasar, pero tú no lo entiendes hasta que no vives una situación tan, tan difícil como esta que tú viviste. Y hoy te das cuenta, yo veo frente a mí una mujer hermosa, una mujer enterita, una mujer maravillosa, que tiene mucho que darle a la vida. Yo te decía, fuera del aire, te decía, después de todo lo que te pasó, tú tienes una misión súper importante, porque fuiste una en un millón que todavía está aquí.
5: Así es.
4: ¿Cuál es esa misión, Maricruz?
5: ¿Cuál
4: crees que sea?
5: Que hay que recordar lo que es vivir. O sea, yo lo diría como, así como estudié, me gustaba la pedagogía, daba clases. Una vez mis angelitos de la guarda, lo podrán leer en el libro para los que digan de qué habla. Bueno, mis angelitos de la guarda textualmente me dijeron que mi misión era ser maestra de vida. Ellos me lo dijeron.
4: Wow.
5: Entonces creo que esas son las palabras correctas, dichas por ellos. Ser maestra de vida. Intentando, porque tengo lo mío, por supuesto, pero...
4: Sí, como cualquier ser humano.
5: Pero tratando de no perder de vista el sentido y el propósito de seguir aquí.
4: Claro, claro. Y que cada vez que te topas con alguna persona, con alguna situación, seguramente hoy creo que siempre tenderás una mano.
5: Sí, todo lo que esté en mí poder hacerlo, por supuesto que sí. Sí, sí soy muy empática, creo que porque he vivido situaciones muy dolorosas. Entonces Exacto. Me puedo poner en el lugar del otro y digo, no, está cañón, vamos a echarle sí. La mano como se pueda, a veces solo estando, a veces como se pueda.
4: Pero yo creo que ese es el mensaje más importante de todo esto, Maricruz. Que si puedes, des. Si puedes y está en ti, da.
5: Date, sí.
4: Date. Date, porque entonces, ¿para qué estás aquí?
5: Exacto.
4: ¿Para qué? Si al final no nos vamos a llevar nada, ¿no?
5: Exactamente. Así es, tal cual. Es terminar cada noche, y me acuerdo que en algún momento de terapia me decía la terapeuta, que me encantó, que te fueras a dormir tranquila si sabías que habías hecho y dado todo y no importaba si al otro día no estabas. A partir de esa noche, si me enojo con alguien, es como de, oye, ¿podemos platicar antes de irnos a dormir? Por favor, perdón, ¿qué pasó? Todo bien, te quiero, sí. Te veo mañana.
4: Sí.
5: Pero sí me cambió el chip. Es como de, bueno, hoy estoy aquí, mañana quién sabe. Entonces, hoy estoy en paz con esto o tengo algún pendiente que pueda hacer con alguien más.
4: Maricruz Juárez, autora del libro Una en un Millón. La verdad, un placer haber platicado contigo. De verdad, este es el libro. Búsquenlo, por favor, búsquenlo. Y dense esa oportunidad de sensibilizarse ante esta historia. No cualquiera, y yo te lo reconozco, Maricruz, no cualquiera tiene el valor, y lo subrayo con letras mayúsculas, de escribir su historia. Así es que muchas felicidades, muchísimas gracias, y me encanta que estés hoy por hoy aquí compartiendo tu historia.
5: Gracias, Dora, yo feliz, disfruté muchísimo la plática contigo, muchas gracias.
4: Muchas gracias. Y pues amigos, recuerden que mientras haya una esperanza, siempre habrá luz para tu salud. Hasta la próxima.

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3: Las nuevas generaciones tienen la responsabilidad de defender el legado en México. ¿Qué tal? Muy buenos días. Los saluda con mucho gusto Rafa Crespo en el radar informativo correspondiente a las 11 horas, en donde le llevamos lo más relevante generado hasta este último momento. Y es que las nuevas generaciones tienen la responsabilidad de defender el legado que se construyó en México, afirmó la titular de la Secretaría de Deporte, Gaby La Bonita Sánchez, como parte de la ceremonia por el 216 aniversario de la independencia de México. También resaltó el trabajo de las mujeres.

0: de las actividades por el aniversario de la independencia de México. Instituciones educativas participaron en el desfile por el aniversario de la independencia de México en Cuautlancingo, donde padres de familia acompañaron a sus hijos durante el acto conmemorativo. Autoridades municipales de Cuautlancingo encabezaron el desfile cívico por el 216 aniversario de la independencia de México con la participación de 18 instituciones educativas y más de 4.000 alumnos. Concluyó el desfile cívico-militar por el 216 aniversario de la independencia de México en Puebla. En el recorrido participaron contingentes militares, escolares y de seguridad. El resumen está en las redes de Cinco Radio Comunicación Efectiva. Las unidades blindadas de la Policía Estatal de Puebla hicieron presencia en el aniversario del inicio de la independencia de México. La presidenta Claudia Sheinbaum encabeza el desfile cívico-militar por el 216 aniversario de la independencia de México en el Centro Histórico de la Ciudad de México. Y en información nacional, Francisco Javier N. fue identificado como presunto responsable del homicidio de Claudia Tacoronte, estudiante española asesinada en Cuautla, Morelos. Esto lo informó el fiscal general del estado, Fernando Blumenkron. Señaló que existe una orden de aprehensión en su contra. Hasta aquí el radar informativo correspondiente a las 11 horas. Actualmente en la ciudad de Puebla hay una temperatura de 22 grados en la consola Duval Rubio. Le informó Rafa Crespo. Que tenga un excelente día.
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3: Queridos consentidos, ¿ustedes creen que con su pareja las cosas ya no andan tan bien? ¿Como que están fríos, tal cual unos hielos? Quédense conmigo porque les va a encantar este programa. Soy Marisol Coronel y ya iniciamos.
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3: Consentidos, feliz mañana de miércoles. Miércoles para consentir el alma. Qué alegría podernos reunir a esta mitad de semana, cuando la verdad es que no sabemos si estamos todavía arrancando o ya vamos a el fin de semana. Hoy es un día muy especial porque muchos de ustedes están de descanso. Seguramente ayer dieron el Super Viva México y hoy están descansando en su casa. Algunos medio cruditos, algunos indigestos porque se pasaron de pozole. Pero gracias por estar conectados con nosotros, a pesar de que venimos de uno de los festejos, yo creo que más importantes en nuestro país. Y hoy vamos a platicar de un tema, por si están cruditos, les va a caer un poco como balde de agua. Fíjense que a mí me parece súper importante hablar de esos momentos en los que las parejas creen que ya se acabó, que pues ya no podemos volver a sentir bonito como antes. Y para eso es este programa. Ya les di un spoiler, pero antes quiero saludar a todo el equipo que hace posible Consiente tu Alma. Gracias, gracias con todo mi corazón a nuestro querido Duval Rubio en la consola digital de la HR, a nuestra querida coordinadora Marja Rodríguez, que siempre es un deleite que ella nos guíe, nos apoye y esté supervisando que esto se vea bien bonito. Por supuesto, al equipo que hace producción, a Marcela Martínez, Rodrigo Chávez, y a usted, a ustedes, a ti, que te conectas con nosotros y que confías en estos contenidos que hacemos con mucho cariño, profesionalismo, y sobre todo, con toda la intención de que tú tengas información valiosa, que ustedes tengan toda la información valiosa.

0: todo lo anterior, oigan, tengo una invitadaza de lujo. Es que este mes hemos andado muy españoles, ¿no? Vamos a andar muy españoles. Fíjense que esta mujer, a quien además queremos con todo el amor, nos va a platicar de cómo mantener la llama del amor en pareja. Ella es Aurora Maffi, es psicóloga sanitaria, sexóloga y terapeuta de parejas. Además, es directora de la consulta Revolución en Murcia, capital, en España. Actualmente está cursando filosofía en la UNED. Ha realizado un doctorado en sexología y terapia de pareja en la American Andragogy University. Además, es docente en másteres nacionales e internacionales y colabora con instituciones como AEPSIS y Feeling, que son nuestros aliados. Coordina el diplomado en sexología clínica de Sinapsis Psicología y es ponente en congresos mundiales en Perú y México, consolidándose como referente internacional en psicología y sexología. Pero además, mi querida Aurora es una italiana muy española. ¡Bienvenida, Aurora!
1: Gracias.
0: El público en vivo. Bravo, mi querida Auro. ¿Cómo estás?
1: Muy bien.
0: Además feliz. De guapísima. Ay, véanla ella. ¿Cómo estás, Auro?
1: Muy feliz de estar aquí en Puebla, la verdad. Amo Puebla. Amo.
0: Sí, ya sé.
1: Sí.
0: ¿Qué es lo que más amas de Puebla, Verdinos?
1: El barrio de los artistas.
0: Ok.
1: Y los esquites.
0: ¡Ah, mira! No, pues muy bien. Oye, pero es que
1: estoy.
0: ¿No te han llevado a probar los tacos árabes? ¿No te han llevado a probar el chile en nogada? O sea, a ver, sí, vamos a hablar la guía de turista en este momento.
1: No, me ha llevado, sí. Me han encantado, me gusta mucho, sobre todo las semillas.
0: Las semitas.
1: Semitas, sí. Eso me encanta, con aguacate, milanesa, por favor.
0: Toda la grasa, todo lo que da.
1: Eso.
0: Ok, bueno, bro, pues bienvenida a Puebla, la verdad nos encanta que estés en vivo y a todo color aquí en el estudio, licenciado Javier López Díaz, para platicar de un tema tan, tan importante que, a ver, yo creo que cuando estamos en pareja, el momento más rico, sabroso, delicioso es cuando te enamoras, ¿no? Cuando, pues la llama está todo lo que da entre el enamoramiento que ya nos han explicado varios colegas tuyos, que es el peor estado del ser humano, pero que se siente bien rico, pues tenemos como mucha, mucha conexión en lo sexual, en la relación, en lo visual, nos gusta mucho, pero van pasando los años y eso va cambiando y nosotros pensamos que se apaga esta llama del amor. Fíjate, 82% de las personas dice estar satisfecho con su pareja, pero solo el 59% está satisfecho con su vida sexual y su vida romántica. Está infernal esto. O sea, un 30% andamos pelas. Bueno, yo porque ni tengo con quién, ¿verdad? Pero cuando haya ya les platicaré. Pero sí es cierto que en mis relaciones que he tenido me ha pasado que hay un momento en el que no, hasta ribota. Padrísimo. Y después nos vamos así para abajo. Pero bueno, a ver, cuando hablamos de mantener la llama del amor, tú que eres sexóloga, mi querida Aurora, y que además en tu experiencia en consultorio tienes a muchos, muchos pacientes, ¿solo hablamos de la experiencia sexual? Sería mi primera pregunta contigo.
1: Vale, muy buena pregunta, Marisol. Muchas gracias. No, queridos. O sea, el fuego va mucho más allá del sexo.
0: Ok.
1: Hay una frase que me encanta que es...
0: Bella, ayúdame acercándote un poquito más. Ahí, vamos,
1: ¿eh? Sí. Hay una frase que me encanta, que es lo que pasa dentro de la cama siempre es reflejo de lo que pasa fuera de ella.
0: Ay, hijos.
1: Uh-huh. O sea que la llama...
0: Empezamos duro.
1: Sí, empezamos fuerte. La llama hay que empezar a prenderla fuera de la cama, a través de la admiración, del verte, del escucharte, de interesarme por ti. El sexo es una consecuencia de esa conexión fuera de la cama. Sin embargo, la llama justamente pues hay que prenderla a través de pequeños gestos, de seguir interesándome por ti. ¿Sabes qué? Relacionado con lo que decías también del enamoramiento y amor, conquistamos como si pudiéramos perder al otro y luego amamos como si lo tuviéramos asegurado.
0: ¡Ay! ¡Anótense esa! ¡Sí es cierto!
1: Ajá.
0: Sí, o sea, cuando empezamos es un no te vayas, no te vayas, y ya que estás dices... no creo que te vayas.
1: Hey, estás ahí, ¿no?
0: Seguro.
1: Ya, exacto, ya no me intereso por ti. Ya dejo de verte realmente. Uh-huh. Ya estamos juntos, pero ya no nos sentimos vistos. Uh-huh. Compartimos camas, pero no nos sentimos elegidos. Ya no nos elegimos, solo estamos juntos.
0: Sí, qué triste. Uh-huh. Aparte, yo creo que es un momento, Auro, en el que se sufre. O sea, de verdad, yo creo que sí es triste. Yo no sé ustedes, a ver, mándenos mensaje y díganos si les ha pasado. Pero a mí las veces que me ha pasado es bien duro porque además empiezas a pensar muchas cosas, ya no le gusto, qué estoy haciendo mal, o del otro lado, ¿no? A lo mejor el frío eres tú y el otro dice que hice mal. Es un momento bien doloroso para la pareja, yo creo.
1: Total. Por eso yo quiero aconsejar, si me lo permites.
0: Por favor, es tu programa.
1: Gracias. Una regla mágica para que la llama realmente
0: siga. ¡Ay, ay, fuerte!
1: Por favor, close up para Aurora. Yo pendiente, ya está, me dio calor. A ver, dale, Auro, dale. Es el efecto que suele hacer, querida.
0: Vamos, vamos.
1: Entonces, tenemos la regla de las 4C.
0: Okay.
1: Fácil, queridos, fácil. Compatibilidad,
0: okay.
1: Comunicación, uh-huh. Conexión, compromiso. Sí. Okay. Cuatro variables que nunca deberían faltar. Comunicación, hablar de lo que sí nos gusta, pero también de lo que no nos gusta del otro.
0: Hijo, somos rechillones para eso.
1: Sí,
0: ¿eh?
1: Y vosotros nunca decís que no. Como ajá. Sí, no, eso está bien. Y ajá. Luego no, mexicanos, sí, bronquita aquí, ¿eh?
0: Sí,
1: bronquita. 100%. Ya me estoy dando cuenta.
0: Sí.
1: Luego tenemos el compromiso, esa proyección al futuro juntos, ¿no? Esa resiliencia en pareja, esa uh-huh. lealtad, uh-huh. esa dedicación a la pareja. Como, comunicación, compromiso, conexión. Conexión es tiempo de calidad, es estar bien el uno con el otro, motivarnos, uh-huh. apoyarnos. Uh-huh. Y compatibilidad. Compatibilidad significa tener los valores de uh-huh. la relación compatible.
0: Ok.
1: Que mi valor, por ejemplo, la libertad, no vulnere los tuyos. Entonces, uh-huh. si tenemos las 4C, la llama nos apaga, queridas.
0: Oye, pues vamos a seguirnos con esto de las 4C y más información con sentidos. Vamos a hacer el primer corte, pero yo se los dije, yo les advertí que iba a estar duro el programa y me encanta porque vamos a descubrir cosas muy valiosas con respecto a nuestra relación en pareja. ¿Saben? Para ir a corte rápidamente, yo les quiero decir que ayer escuchaba de un especialista que decía que el ser humano para estar bien, para estar vivo bien, necesita relacionarse en pareja. Así es que si ustedes han decidido, no, yo solo estoy mejor, pues ahí les va un dato, van a vivir menos años. Regreso.
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0: Queridos consentidos, en Bienestar en Breve estamos haciendo mucho énfasis en Septiembre Amarillo. Requerimos sí o sí prevenir el suicidio. Y por eso le pedí a nuestro querido maestro Fernando Pena, que es psicólogo especialista en psicología clínica e inteligencia emocional, que es presidente de la AEPSIS, Asociación Española de Psicología Sanitaria, y vicepresidente de ASNIE, Asociación Nacional de Inteligencia Emocional, y nos va a explicar cómo identificar señales de las personas que a lo mejor no están pasándola bien y los podemos ayudar. Vamos a escuchar.
19: Hola Marisol, y un saludo también para toda tu audiencia de Bienestar en Breve. Este mes de septiembre, como sabéis, es el mes de prevención del suicidio. Es importante darnos cuenta de que muchas veces vemos señales de que una persona está pensando en quitarse la vida. Estas señales pueden ser directamente que lo diga. Hay gente que dice, no aguanto más, es que no tiene sentido mi vida, es que no sé qué hago aquí. Esto debería generar una grandísima alerta. Hay veces que pensamos que es simplemente por llamar la atención. Jamás hay que pensar que es simplemente un intento de llamar la atención. Que cuando hay la mínima señal de tipo de pensar que esa persona tiene desesperanza, invitémosla a pedir ayuda a un especialista, a no dejarlo pasar. También hay que tener en cuenta que muchas veces esto no se reconoce. La gente no lo dice, no habla de ello. Incluso hay gente que sonríe, que tiene vidas activas, que participa en actividades. Entonces, prestar especial atención a gente a la que le hayan sucedido cosas que habitualmente se relacionan en muchas ocasiones con situaciones de suicidio. Cuando esa persona a lo mejor pierde algo muy importante para ella, como pueda ser pues la vida de un familiar cercano, por ejemplo, porque ha fallecido tu esposo, han fallecido tus hijos, el trabajo de su vida, o cuando no encuentra esperanza. En esas situaciones prestemos mucha atención, porque hay veces en donde las señales son prácticamente imperceptibles. Y preguntemos a esas personas cómo te sientes después de esto que te ha pasado. E insisto en que es muy recomendable dirigir siempre a estas personas a un profesional. No tratemos de llevarlo todo solo nosotros. Si no somos profesionales, nos va a resultar muy difícil encontrar las claves para poder ayudar a esa persona, y hay veces en donde cuando lo queremos hacer ya es demasiado tarde. O sea, que ofrezcamos conductas o conductos que ayuden de verdad a esas personas. Y quiero recomendaros que veáis información del Congreso Internacional de Crisis, Suicidio y Conductas Autolesivas que organizamos desde la Asociación Española de Psicología Sanitaria. Vamos a hablar de este tema de suicidio, de prevención del suicidio y de temas vinculados con ellos. Vamos a hacerlo en un congreso que se emitirá en línea para todo el mundo de manera gratuita. Estarán en este congreso los mejores ponentes a nivel internacional. Hay gente tanto de Latinoamérica como de España impartiendo diferentes conferencias y hablaremos de eso, de qué puede hacerse, por ejemplo, cuando un familiar, alguien de tu entorno te dice que está pensando en suicidarse, cómo detectar señales de suicidio y muchos otros temas vinculados con esto. Será el 24 y 25 de septiembre, de manera gratuita, online, para todo el mundo. Tenemos ya aproximadamente 20.000 personas inscritas y será el congreso más multitudinario de psicología de todo el mundo. Puedes obtener más información en aepsis.com/congresos. Y os invito a todos a entrar y a ver toda esta información, que de verdad os va a gustar muchísimo, os va a servir. Y un saludo.
0: Pues ahí está la propuesta de alto valor que nos hace el maestro Fernando Pena. Y oigan, esta mañana, para los que recién se conectan, estamos platicando de cómo mantener viva la llama del amor. Nos daba nuestra querida invitada, antes de ir a corte, unas sugerencias. Pero bro, antes de continuar, yo quiero preguntarte, aquí tenemos nuestro kit emocional. ¿Cómo vienes hoy? ¿Qué emoción te acompaña para este programa?
1: Yo diría que el amor.
0: ¡Yay! Yo, la verdad, como ahorita no tengo amor, mucho en otros aspectos en pareja, no, vámonos con confusión. Bueno, Auro, querida, nos decías antes de ir a corte de estas Cs valiosísimas, ¿no las puedes repetir?
1: Uh-huh. Las cuatro C.
0: Cuatro C, por
1: sí,
0: favor.
1: Sí, compatibilidad. Uh-huh. Conexión, uh-huh. Comunicación y compromiso.
0: Me encanta. Pues anótenlas bien porque seguro nos van a funcionar muchísimo. Oigan, el 67% de las parejas señala que cuando uno de los integrantes de la pareja llega a casa agobiado por cuestiones laborales, se genera estrés y tensión en el hogar. 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Y entonces, mi querida Aura, a ver, cuando hablamos de mantener viva la llama del amor que te preguntaba hace ratito, pues no estamos hablando solo de la sexualidad, definitivamente. Hay otros factores, nos decías, lo que pasa afuera es lo como el contexto, el antes para que en la cama salga bien la cosa. Pero a ver, yo te quiero preguntar, hay un tema del que tenemos que hablar. Cuando la llama del amor se apaga, muchas veces nos sucede que miramos a otra persona. Y se le llama infidelidad, porque la verdad yo sí creo que la infidelidad no es solo ejecutar, sino también mirar o pensar o dar me gusta, etcétera. Cuando se apaga esta llama del amor, ¿tú crees que estamos más propensos a que se active la infidelidad?
1: Te voy a desmentir este mito.
0: ¿Qué pasa? A ver, dale.
1: A ver, antes que nada, solo para puntualizar lo de mirar, dar un like. No hay una ley universal de lo que es infidelidad y lo que no, siempre que haya secretismo, alquimia sexual, conexión emocional. Si se dan, digamos, uno de estos tres elementos y además se vulnera el pacto de pareja, entonces sí es infidelidad. Si dentro de tu pacto de pareja, Marisol de mi corazón, está, no le dé like, entonces sí ya es. Pero no es para todos, no es para
0: todos. Entonces, antes que nada, la sugerencia de nuestra sexóloga de hoy es hagan un contrato personal.
1: Sí.
0: Porque a lo mejor, hace rato decías, hay que hablar las cosas. A lo mejor para mí sí está siendo una faltota de respeto que le des like a una buenona, ¿no? Pero tú me vas a decir, pero es que eso no lo platicamos.
1: Correcto.
0: A partir de hoy va, pero antes yo no lo sabía.
1: Correcto.
0: Okay.
1: Hay bien. Que hacer un pacto realmente en pareja, muy que bien. Se tolera, que no, que me gusta, que necesito. Mm. Y ahí entonces se puede definir qué es infidelidad para mí. Pero si yo no te digo qué es lo que me molesta o qué es lo que para mí no es negociable en la relación, realmente cómo se podría definir esa infidelidad, ¿no? Mm. A ver, no es que la llama se apague, entonces yo empiezo a mirar a otras personas.
0: No es ley tampoco.
1: No es ley tampoco, no. De hecho, también las parejas felices pueden ser infieles.
0: ¡Cállate! ¡Cállate, Auro!
1: Sí,
0: ¿en serio?
1: Total, claro, porque al final hay dos tipos de infidelidades. O por la relación o por la persona. Entonces, si la relación va mal, ok, puede ser que se dé esa infidelidad, pero por la persona yo puedo estar súper feliz contigo, pero justamente llega una persona en mi trabajo que me hace sentir, no sé, la niña que era yo en mi adolescencia, o me hace sentir muy salvaje o muy impulsiva. Pues aunque vaya bien nuestra relación, claro, yo encuentro en esa tercera persona una parte de mí que pensaba que estaba olvidada. Así que lo sé. La infidelidad siempre consecuencia.
0: ¿Cuántos más en su casa o en el auto con la misma cara de sorpresa que yo? Es que sabes que sí es cierto, porque a ver, cuando estamos en una pareja, una frase muy icónica de mi madre es: mijita, no vas a encontrar al hombre perfecto. O sea, no puedes licuar a todos y tener uno solo, ¿no? Porque a lo mejor está el caballeroso, el amable, el que chambea muy bien en todos lados. Y el que es muy cariñoso, pero no puedes encontrar todo en una persona. Uh-huh. Entonces, cuando estás feliz, puede ser que alguien más te dé algo que esa pareja no te está dando.
1: Muy bien. Te despierta una parte de ti que quizás que con tu pareja principal pues no se estaba despertando.
0: Oigan, con esto los dejo para ir a corte. A ver, vamos a reflexionar si están felices y de pronto, pues por ahí alguien más les anda haciendo ojitos. Vamos a un corte, regreso.
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0: Y es momento de las noticias positivas. Fíjense, cine mexicano en Museo Casa de los Muñecos. Esta me pudo encantar. Se está proyectando una selección de películas mexicanas en el Auditorio Manuel Tosaint. No se lo pueden perder porque esta experiencia está disponible hasta el 30 de septiembre. La entrada es libre y si quieren consultar la cartelera, vayan a arroba Museo Casa de los Muñecos, pero es muñecos con N, porque acuérdense que el internet no nos acepta esto. El 12º Festival Internacional de Cine y Arquitectura se llama Escuchar, Caminar y Mirar. Está por comenzar ya, ya con sentidos. En Cine Tecton, ok, es el proyecto que nos acerca al cine local, nacional e internacional, y su función es inaugural, será el 18 de septiembre a las 7 de la noche en el Teatro de la Ciudad. Si eres melómano, este concierto es para ti. En el marco de las celebraciones por su 130 aniversario, la Banda Sinfónica Municipal de Puebla ofrecerá un concierto muy especial el próximo 27 de septiembre a las 12 horas en el Zócalo de nuestra ciudad. Esa es una oportunidad muy padre para disfrutar. Y por supuesto, les tengo que decir que en octubre volverán a encenderse las luces. La próxima Cumbre Mundial de Psicotrauma 2.0, sanando el pasado, transformando el futuro, By Feeling, tendrá lugar el próximo 31 de octubre. Anótenlo ya, todos mis seguidores que son psicólogos, psicoterapeutas, especialistas en salud mental. Va a ser en el Auditorio Metropolitano en Puebla y es un encuentro enfocado en abordar la neurobiología del trauma, criterios clínicos y herramientas prácticas para la salud mental desde una perspectiva basada en la ciencia y la comunidad. Estas fueron las noticias positivas. Ya estamos de regreso con sentidos. Oigan, es que Aurora, de veras, ya me dejó. Ahorita voy a ir con ella a terapia, saliendo, porque ya entra en depresión. La verdad es que está padre que nos vayas quitando estos mitos y leyendas que tenemos con respecto a la infidelidad, al amor en pareja. Y aparte me encantó que dijiste no generalizar, ¿no? Uh-huh. O sea, Mari, a lo mejor esta es tu verdad, pero no es la de todos y tu pareja no la sabe. Entonces hay que comunicarnos de una manera clara, por favor, con sentidos. Podemos amar profundamente a nuestra pareja y sentirnos desconectados. Ya nos dijiste que sí.
1: Correcto, correcto. Al final, bueno, el amor es un sentimiento y la conexión hay que alimentarla día tras día. Entonces, si nuestra única comunicación o nuestra única conversación son, oye, recoges tú a los niños, has comprado esto, has comprado el otro, pues ahí donde está la pareja, ¿no? Uh-huh. Hay varios equipos que podemos vivir. Tenemos equipo papis, por ejemplo, equipo compañeros de piso, equipo pareja, pero la clave de todo eso para que todo funcione es equipo pareja. Si la pareja está bien, van a estar bien equipo papi, van a estar bien a equipo compañero de piso. Entonces, ¿desde hace cuánto tiempo no hablas con tu pareja, no tienes una conversación con tu pareja sin hablar de obligaciones?
0: Tútala.
1: Ajá, solo hablando de la relación de pareja, ¿hace cuánto no tenemos esa conversación?
0: Sí, tienes razón, porque la verdad es que uno se enfoca, ya pagamos la renta, ¿a quién le toca el agua? ¿Qué onda con lo de la despensa? No te hagas, o vamos a salir a bailar, eso ya no se toca, ¿no?
1: No.
0: Oye, no me has traído flores, mi vida. Yo la verdad sí soy pediche, o sea, si no me han llevado flores, digo, ¿qué onda? ya flores, ¿no? Y hay quien solo en la mente dice, este güey no me ha traído flores, ¿no? O sea, como que sí hay que decir, pedir.
1: Claro.
0: Oye, Bruno, no sabemos pedir y yo creo que una parte en la que nos cuesta más trabajo es en la intimidad. ¿Por qué nos cuesta tanto trabajo decir qué nos gusta y qué no? Porque me imagino, ay, si no estoy hablando de mí, que a veces en ese lugar intimísimo que es la alcoba, se apaga la llama. Porque si tú a lo mejor disfrutas algo que no me has dicho o yo hago algo que no te gusta y no se habla, pues nos va dividiendo, nos va poniendo aquí en medio un hielote, así un muro de hielo que es insoportable. Pero cuéntanos por qué nos cuesta tanto trabajo y sobre todo para quien nos miran y les cuesta trabajo, pues danos tips de cómo decir, oye, por aquí sí, por aquí no. Oye, no hemos probado esto, ¿qué tal? Y sí.
1: Realmente mucho más fácil de lo que se cree, tal cual como acabas de decirlo. O sea, se puede decir de forma totalmente fluida.
0: Sí, pero ahorita estoy aquí contigo. Ya ahí en el chucu chucu chaca chaca con aquel, yo no me atrevo.
1: Ajá, ajá. Ahí hay un tip, sí. Hablarlo antes. Conversación okay. Pre-sexo, durante sexo y post-sexo.
0: Ah, esa nos gusta. A ver,
1: cuéntanos. Claro, claro. Antes que nada, Marisol, el deseo sexual es la anticipación del placer.
0: Ok.
1: Entonces, si empezamos a hacer el amor fuera de la cama a través de este tipo de conversación, a mí me encanta que me den,
0: que los toqueten,
1: o que me digan lo guapa que estoy. O, oye, X, ¿no? A cada uno le gusta algo diferente y es totalmente válido. Si empezamos a anticipar ese placer fuera de la cama, se enciende el deseo y posiblemente irá mejor la relación sexual. Así que en el acto a veces puede sonar algo como exigente, ¿no? Crear expectativas de tócame, no sé qué, no sé cuánto.
0: Hasta agresivo ahorita que lo dices.
1: Sí, te desconecta un poco también, ¿no? Porque al final tu cuerpo está ahí, pero tu mente está pensando, madre mía, es que no sé, me gustaría que me hiciera esto. Entonces, yo creo que hablarlo antes ya está creando un terreno fértil donde el deseo puede crecer con fuerza y naturalidad.
0: Oye, y con el tiempo, porque sobre todo, fíjate, creo que aquí nos siguen personas de todas las edades. Y hay un mito en el que se dice que cuando estamos chavos, chavas, pues la hormona está todo lo que da. Y que cuando ya andamos más adultos o adultos mayores, incluso que aquí nos siguen muchos adultos mayores, a quien les mando muchos besos, pues se va apagando la llama del amor. Entonces yo te quiero preguntar si el deseo sexual, o sea, en concreto, con el paso de los años, se va apagando. Y hablo de los años de cada quien, biológicos, y los años que lleva la pareja.
1: No,
0: la respuesta
1: tal cual como suena. No, se va transformando el deseo. A nivel de edad biológica, no hay ningún estudio realmente que afirme que el deseo va bajando con la edad.
0: Que se apague a tal edad.
1: No, a ver, la adolescencia sí que es un poco un paréntesis, ¿no? Hormonas a tope. Simplemente van cambiando las condiciones donde ese deseo se pueda dar. Voy cambiando yo, voy cambiando como yo me siento. Etapa de enamoramiento, deseo impulsivo, salvaje, animal, te veo y te tengo ganas. Pues normal, ¿no? Pero el enamoramiento termina, querida, ya lo sabemos todo. Y después nos tenemos que conocer un poquito mejor. Respecto a lo de la conversación pre-sexo, también es muy importante tenerla sabiendo lo que a mí me gusta. Entonces, claro, si durante el enamoramiento hablamos de sexo y luego dejamos de hablar de sexo, pues ese deseo va cambiando, porque quizás durante el enamoramiento, pues no sé, me encendía que tú me dijeras qué guapa estoy, y ahora prefiero que me digas, oye, te veo súper empoderada hoy en el escenario, ¿sabes? X, claro. Entonces, esas variables, esos aceleradores del deseo van cambiando. Hay que hacer especial lo que se ha transformado en lo cotidiano.
0: Oye, yo ya llevo muchas notas, voy a volver a ver el programa. Aceleradores del deseo.
1: Así es.
0: A ver, regresando del corte, consentidos, ¿qué les parece si quiero que Auro nos dé más datos de el pre-sexo, durante el sexo y post-sexo? Después nos vas a hablar del acelerador. ¿Te parece?
1: Perfecto.
0: Oigan, consentidos, regálenos un mensaje, platíquenos cómo están viviendo este programa, qué información, qué veintes les están cayendo. Y sobre todo me gustaría saber qué van a hacer para encender nuevamente la llama del amor, porque ya les dije, yo ya les advertí que la llama en pareja hace que vivamos más tiempo y que seguramente nos segrega un montón de sustancias favorables para la salud en general. Aurora nos decía, y con esto vamos a corte, que también para prevención del cáncer, ¿correcto?
1: Sí, sí, sí, es como un factor de protección, el amor.
0: Protección.
1: Sí.
0: Ándenles, pues en lugar de estar tragando tantos chochos, mejor amen mucho. Vamos a un corte, regreso.
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0: Ya estamos de regreso con Sentidos. Oigan, aquí todo el equipo está tomando notas, pero además ya subió el calor aquí en el estudio, licenciado Javier López Díaz, hijo del tren. Está re bueno esto. Pero a ver, Auro, yo necesito que nos des más detalles. Ya nos quedó clarísimo el pre-sexo, ¿ok? Antes de hablar de lo que nos gusta y todo. Durante, ¿qué sugerencias nos das durante? Ya dijiste lo que no. No se nos ocurre pedir algo ahí porque pues, se desconecta. ¿Qué otra cosa nos sugieres durante para que esa llama siga encendida?
1: Dos tips fundamentales, los vais a amar. O va a cambiar vuestra forma de tener relaciones.
0: ¿Los qué?
1: O sea, los vais a amar.
0: Ah, los vais a amar. Los vamos a amar.
1: Ajá. Okay. Dos tips.
0: A ver.
1: Primero, centrarte en lo que sientes. Uh-huh. Porque si tu cuerpo está ahí, pero tu mente está, oye, tengo que pasar al Oxxo a comprarme café, oye, tengo que contestar ese correo de trabajo.
0: Yo les tengo que contar el icónico, se los contamos. Ahora es que yo una vez me pasé de lanza. Estábamos ahí a todo lo que da. Y la verdad, este hombre tenía muchos detalles conmigo. Entonces, estamos pero bien metidos. Le digo, oye, por cierto, gracias por el pozole que me mandaste en la mañana. Te lo juro, no estoy inventando. Entonces el otro se quedó así de, ¿cómo gracias por el pozole? Estábamos pero a todo lo que da, ¿eh? A mí se me hizo lindo, pero ahorita Aurora ya con razón ya no estamos juntos. Bueno, ajá.
1: Mente y cuerpo tienen que ir unidos, porque si tu cuerpo siente placer, como si ahora mismo te toco, así, uh-huh, ¿sabes? Uh-huh. Uh-huh. Pero tú piensas, madre mía, ¿qué tenemos que hacer después? No te vas a centrar en
0: no,
1: eso.
0: No, ni siento. No,
1: exacto.
0: Sí.
1: Ahí está. Entonces, pero si yo te toco, que tú te centras en mis dedos, uh-huh, piel contra piel, vas a decir, uy, qué rico, ¿no? Uh-huh. Y ahí va el segundo tip. Si piensas que te está gustando, valida a la otra persona. Dile, me encanta esto, me encanta el otro. Validación durante el sexo es lo mejor, porque así la otra persona registra, digamos, a nivel mental, qué, uh-huh, es lo que te gusta, qué, uh-huh, es lo que no. Oye, y toda conducta placentera tiende a repetirse. Ahí, uh-huh, lo dejo.
0: Uh-huh. O sea, el otro va siendo como su pequeño almacén de herramientas, uh-huh, para aquel momento, ¿no?
1: Exacto, el otro nosotras, oye.
0: Nosotras.
1: Sí, claro.
0: Sí, una debe tener ahí su guardadito. Y después del sexo, post-sexo, ¿cómo ahora?
1: A ver, antes que nada, importante que no se transforme en un examen, ¿no? Me acuerdo un paciente me decía, no, es que le...
0: A ver, mi vida, vamos.
1: Notas. Entonces, cariño, eso ya no va. Okay. Pues tenía un paciente que hacía eso porque era muy inseguro y siempre a las chicas se le preguntaba, oye, ¿has llegado a alcanzar el orgasmo? Es como... Pero así,
0: oh,
1: sí, exacto, no, exacto, exacto. Entonces,
0: post-sexo. Un poco incómodo.
1: Total, y te lo he dicho muy bonito, no decía así, decía otras palabras, okay. ¿No?
0: Sí, pero son las 11:49 de la mañana, es muy temprano.
1: Okay. Correcto. Pues post-sexo yo creo que podemos hacer como metacomunicación, es decir, hablar sobre lo que acaba de pasar. ¿Qué es lo que más te ha gustado? ¿Hay algo que podríamos probar? ¿Podríamos mejorar? ¿Qué es lo que no? ¿Te has desconectado en algún momento? Como after sex, ¿sabes? Cuidado after sex. Ay, sí. O sea, besito,
0: mimito.
1: Exacto, exacto. Y también nos permitimos conocernos más a nosotros mismos y estoy permitiendo a ti que te conozcas más. Oye, y esto no solo en relación de pareja, también en encuentros casuales, que justo estaba hablando con mis amigos de Puebla ayer de encuentros casuales, cada uno más no sé qué, y realmente, pues yo creo que aunque sea un encuentro sexual con una persona, se puede hacer especial, se puede hacer rico realmente. Que no sea cuerpo, cuerpo ya. Oye, más allá del cuerpo, somos seres humanos. Disfrutamos del placer, pero oye, la mente guía todo. La mente tiene el poder de encender y transformar el sexo en un sexo de calidad.
0: Entonces me encanta porque, a ver, consentidos, vamos a hacer un resumen chiquitito que no parezca examen, pero un pequeño resumen donde ya nos dice nuestra especialista en sexualidad y sexología que para mantener viva la llama del amor, pues el sexo empieza fuera de la alcoba, ¿no? Estas charlas, estas conversaciones. Y ¿sabes qué, Aura? Ahorita que nos decías esto, yo estaba reflexionando la importancia que tiene no dejar pendientes de otros temas, porque a veces esta desconexión llega cuando yo estoy contigo ya en un momento íntimo y me acuerdo de ese pendiente que tiene que ver con un pago, con la cocina, con la escuela de los niños, y entonces apago un momento importante de un tema que además no tiene nada que ver.
1: Totalmente.
0: Entonces, si yo hago mi previo, lo logro. Luego, acuérdense de las cuatro Cs, que son...
1: compatibilidad, conexión, comunicación, compromiso.
0: Pre-sexo, durante el sexo y post-sexo. Pero quiero hacer un cierre de esos espectaculares, de esos triunfales, y que nos hables del acelerador. ¿Cómo funciona? ¡Uy! Nomás con ese lenguaje corporal ya lo quiero oír. ¿Cuál es el acelerador, Aura? No sé por qué presiento que te acordaste de algo, mi querida sexóloga. A ver, ¿cuál es el acelerador?
1: A ver, todos tenemos aceleradores del deseo y frenos.
0: Ok.
1: Yo tengo los míos, tú tienes lo tuyo. Mi deseo depende de mí, tu deseo depende de ti. Y es... ¿cuál es? No hay uno universal, sin embargo, sí es importante que cada uno conozca sus propios aceleradores. Tengo un ejemplo, puede ser acelerador interno o externo. Puede decir, me encanta vestirme de verde y a mí sí me activa el deseo, o puede decir, me encanta olerte, ¿no? X, ¿no? El olor de tu colonia puede encender mi deseo. También puede ser que me sienta cuidada, que me sienta querida, que la casa esté recogida, que esté ordenada. Okay. Puede haber muchos aceleradores. Lo importante es pensar que sean internos de mí, de mi pensamiento, cómo me siento yo, y externo. Luego tenemos los frenos, las malas hierbas, lo que nos apaga el deseo. El deseo de anticipación del placer, pues ahí no anticipas nada, puede ser el calor. Yo siempre lo digo. Yo sé que os reís, pero a mí el calor, por ejemplo, me baja,
0: me apaga. Tienes que estar fresca.
1: Sí, fresco. Okay. Ah, sí, fresquito. Entonces, el calor, nada. Puede ser ahí también interno o externo. Puede ser que la indiferencia, que ahora yo esté grabando contigo, luego no me preguntes nada. Imagínate, ¿no? Llegar a casa, exacto, y no me digan, oye, ¿qué tal la entrevista con Marisol?
0: No,
1: la indiferencia.
0: No quiero hablar de eso.
1: Sí, un freno. Ahí es importante que cada uno realmente estudie lo suyo, cuáles son las cosas que le encienden, cuáles son las cosas que frenan ese deseo, y luego lo intercambiemos. Así yo te puedo conocer mejor y tú me puedes conocer mejor a mí.
0: Oye, ¿y estos aceleradores, Tauro, se vale que los digamos o solo es algo que tenemos que conocer de manera personal?
1: Yo hasta te diría, nos vale que se escriban y y esta lista se pase al otro, por supuesto.
0: Oh. Oye, o ya me imaginé, a ver, échate un WhatsApp audio. Hola, mi vida, hueles rico hoy. ¿Qué tal, no?
1: Pues ya, o sea, eso ya éxito asegurado, ya estás diciendo.
0: Sí, ya, rato nos vemos, ya llega la cosa bien preparada, ¿no?
1: Ahí está.
0: Entiéndase por cosa lo que cada quien quiera, ¿no? Pero ya llegas listo porque sabes que va a acelerar ese momento.
1: Claro, ya estás anticipando el momento, estás anticipando ese placer.
0: Y en los frenos también, yo creo que se vale, porque saben que me parece que estamos acostumbrados a un mal lenguaje que creemos que el otro va a adivinar, ¿no? Por ejemplo, si empiezan ahí de cariñosones y tú haces, creo que ya deben entender que no quiero. Uh-huh. Y la verdad es que el otro dice, ¿qué está pasando?
1: Total.
0: Entonces, no irnos solo por el lenguaje corporal, sino más allá.
1: Sí, hay que comunicarlo totalmente.
0: A ver, yo quiero cerrar con esto, aprovechando que te tenemos aquí, que vienes desde España y que agradecemos mucho que hayas dedicado un espacio para estar sentada aquí en este estudio, licenciado Javier López Díaz Auro. Te quiero pedir que les digas a todos nuestros seguidores, a todos los oyentes, a toda la gente que está a través de redes sociales y en radio, ¿qué tú crees que podemos hacer de a poquitos, de a chiquito, para seguir en pareja, para que no haya truenes tan inesperados? Yo sé que tú en consulta recibes muchas parejas que ya tronaron, otras que lo quieren rescatar y otras que probablemente van a terapia para tener una separación sana. Pero hoy, ¿qué mensaje le darías a estas parejas que probablemente nos están escuchando? O a lo mejor a un integrante de la pareja que tome la iniciativa y diga, híjole, yo sí quiero que esto siga bonito.
1: Reservar espacio para la pareja con el objetivo de disfrutar de nosotros para disfrutar de nosotros. La pareja tiene que seguir existiendo y hay que transformar lo cotidiano en especial.
0: Qué lindo, transformar lo cotidiano en especial. Con eso me voy a quedar. Y te quiero pedir que por favor nos compartas todas tus redes sociales, dónde te localizamos, porque tienes contenido muy padre. De hecho, hay una dinámica que subes de preguntas que me encanta. Entonces, ¿en qué redes sociales te encontramos?
1: Sobre todo en Instagram.
0: En Instagram.
1: Arroba aumafi, WFWI, latina, latina. Y luego arroba revolución.psicología. Ahí es donde suelo moverme.
0: Me encanta y sé que estás también en varios procesos con nuestros queridos aliados de Feeling, que son la mejor plataforma a nivel nacional y mundial para prepararse en salud mental. Bueno, Aurora es parte de los facilitadores en las formaciones de Feeling. ¿Y ahorita en qué formación vas a estar participando, Auro?
1: En el diplomado de psicología clínica, dando infidelidades.
0: ¡Es cierto! Voy a tomar ese módulo.
1: Total. Y el trastorno del control de los impulsos.
0: Padrísimo. Pues ahí está la invitación. Vayan también a seguir la página de Feeling, que hay contenidos muy buenos en salud mental. Y Consentidos, pues con esto nos despedimos. Muchas gracias por acompañarnos este miércoles 16 de septiembre, donde sé que muchos están descansando, pero aún así se han dado el tiempo para escucharnos, para vernos. Y recuerden que todos los miércoles tenemos una cita a las 11 en punto de la mañana para consentir su alma. Bye bye.
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1: La independencia de México nació de la lucha por la libertad y los derechos de la nación. ¿Qué tal? Muy buenas tardes. Los saluda con mucho gusto Rafa Crespo en el radar informativo correspondiente a las 12 horas, en donde le llevamos lo más relevante generado hasta este último momento. Y es que la independencia de México nació de la lucha por la libertad y los derechos de la nación, encabezada por Miguel Hidalgo, Ignacio Allende y continuada por José María Morelos, un legado que da sentido a nuestra identidad como mexicanos. Las Fuerzas Armadas refrendan su compromiso de defender la soberanía del país. Esto lo afirmó el secretario de Marina, Raimundo Pedro Morales, durante la conmemoración del 216 aniversario de la independencia de México.
2: País, para que esta nación siempre decida y construya su propio futuro. Por ello, nuestra Armada marcha hoy en cuerpo, mente y espíritu, desde el corazón de México. Hace gala de una misión que hemos cumplido por más de 200 años y que hoy nos demanda contribuir en una visión de Estado por convertirnos en la Armada que esta nación exige, requiere y merece. A principios de este año, una nueva arquitectura institucional marcó el inicio de una evolución necesaria. Era una promesa pendiente, la cual fortalece nuestra razón de ser, una razón de ser que tiene nombre, México. Es por México que asumimos el deber de defender su soberanía,

0: Es penoso el caso de Tlaxcala, donde recientemente se detectó una granja de criptomonedas. Las averiguaciones llegarán hasta las últimas consecuencias. Esto lo señaló el gobernador Alejandro Armenta. En los próximos días habrá una reunión con los 8 consejos municipales que se instalaron por diversas anomalías. Esto lo anunció el gobernador Alejandro Armenta. Hasta aquí el radar informativo correspondiente a las 12 horas. Actualmente en la ciudad de Puebla hay una temperatura de 24 grados en la consola Duval Rubio. Le informó Rafa Crespo. Que tenga un excelente día.
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0: Buenas, igual el Martín, aquí estamos bailando como el jarabe tapatío, brindando con un refresco, pues de estos de Peñafiel. Ay, sí, de estos de Peñafiel que son tan buenos.
1: Muy buenos sabores exóticos, ¿no?
0: Ajá. Y aquí también Ricardo con, pues cara de crudo no tienes.
1: No, Mari, para nada, gracias a Dios. Eso me frenó a mí, ser cuando tenía hace años atrás, ajá, que de repente empiezas como a salir y te empiezan a invitar la cervecita y eso. El Bacardí, me tocó la época del Bacardí, imagínate cuando empezó.
0: Oye, sí, ya casi como que ni se oye mucho, ¿verdad?
1: Sí, claro, es que hace...
0: Es que han inventado más bebidas.
1: Exacto, hace 25 años no había tantas bebidas.
0: Que los azulitos.
1: No, hombre, ahora sí, ahora hay de todo, hay de todo. Pero a mí me tocó el Bacardí fuerte. Ajá. O sea, cuando el Bacardí era como lo más,
0: Que se compraban la pata de elefante. Sí, para que durara la noche y a veces no duraba.
1: Sí, exacto. Y no, Mari, o sea, desde las primeras que me tomaba el día siguiente, las crudas me daban fuerte. Y eso me hizo irme por el lado sano, por el lado saludable, hacer deporte. Bueno, aparte, como fui deportista, como que eso me hizo frenarme un poco de fiestero.
0: La cruda. Oye, yo no entiendo, de verdad no lo entiendo, ¿por qué si les da ese crudononón, vuelven a tomar?
1: Totalmente.
0: Y luego, espérate, la vuelven a agarrar, ¿no? Que vamos.
1: Sí, que se la curan, se curan la cruda volviéndola a agarrar, ¿no? Que empiezan a tomar otra vez.
0: Uh-huh. Yo de verdad que no le entiendo. Pero pues cada quien sufre lo que quiere.
1: Digo, a mí sí me pasó que de repente me daban crudas y decía, no lo vuelvo a hacer, y hasta lloraba. Ajá. Y decía, Dios mío, no, sí, me daban fuerte. O sea, yo tomaba bien, era
0: hasta llorar.
1: Sí, no, pero al día siguiente, y más si revolvías o algo, que si cerveza con Bacardí.
0: ¿Y te dolía mucho la cabeza? ¿Qué
1: no,
0: te pasaba?
1: Pues, me deshidrataba de tal manera que cabeza, vómito, o sea, no, si te contara, no, me voy a quemar aquí a...
0: No, me daría pena
1: decirlo, pero sí,
0: no,
1: sí me dieron fuerte las crudas.
0: Pero mira, ahorita estás enterito.
1: Pero exacto, que yo. Pero qué bueno que me pasó eso. Quizá lo agradezco a la vida porque me hizo irme por el camino sano.
0: No, y aparte, ya lo viviste. Ya está palomeado. Martín está perfecto también. Es que, y luego, supuestamente, lo que debes de comer para aliviar esos síntomas, que serían... harinas, por ejemplo, con miel, con cosas para que el estómago. ¿Cómo se llama? Se cure, porque está cocido el estómago de tanto alcohol, y el hígado también. No, ahí le vuelves a meter más chile, más... Y es lo que dicen que se antoja.
1: Sí, que te vas a la barbacoa, a la pancita, y bueno, sí, exacto. Le metes más grasa, más condimento a
0: tu... Fíjate que ahorita se me antojó una barbacoa.
1: Sí.
0: Pues sí, pero no la trajiste, pues. Y tú tampoco,
1: A ver si me recomiendan una aquí, una buena, porque sí, yo también como que... tú sabes que llevo poco tiempo viviendo aquí en Puebla.
0: Oye,
1: y no,
0: pues yo la verdad...
1: barbacoa.
0: Pues yo la verdad... Pues qué barbacoa te diré. Pues quién sabe, fíjate. En Zabaleta... Ay, un día fui... Ya ni me acuerdo qué tal estaban. Fui... tienen un borrego de fibra de vidrio afuera del restaurante, ahí en Zabaleta.
1: Ok.
0: Y una vez fui y me comí unos taquitos y ya. Pero así no soy. Es que, a ver, yo soy muy floja para levantarme a desayunar. Yo prefiero dormir que ir a desayunar, la neta. Porque pues cuando estoy dormida no tengo hambre, pues ¿para qué me voy a levantar para ir a desayunar? ¿Estás de acuerdo o no?
1: Ya como a las 12, una
0: pues
1: todavía
0: ahorita,
1: encuentras,
0: por ejemplo, ahorita que se andaba comiendo Roy unas papas, le digo, échate para acá unas, porque, ¿no? ¿Para qué las trae? Para antojar.
1: Sí, sí, sí.
0: Pero ahorita mucha gente, pues ya comió barbacoa, ya desayunó lo que quedó del pozole de ayer.
1: Pozole de ayer, claro.
0: Tostadas, tacos dorados... ¿Tú qué cenaste, Martín? Las pelonas. Una chancla.
1: Muy ricas, yo las acabo de probar hace poco, las chanclas muy ricas.
0: ¿Qué tal?
1: Muy ricas, muy ricas.
0: Es que fíjate que hay un influencer.
1: Sí.
0: Que se llama Arturo. Y él su página se llama Arturito. Y es un muchacho joven, más mal hablado que bueno, que varios que conozco. Y su página está en Facebook y en todas las plataformas. Su página es de ir probando comida. Y comida callejera y comida regular y comida así de estrellas Michelin. Bueno, pues vino a Puebla. Y entonces, ¿no? Pues que pues vengo a probar puros pues delicias poblanas, ¿no? Por decirle algo. Y entonces probó una pelona y entonces él explica lo que es una pelona, ¿no? Dice, es que qué manera de desmenuzar la carne, o sea, parece lo más chiquito que pueden desmenuzar la carne, lo hacen así, yo no sé, yo creo que la experiencia, ¿no? Parece cabello, sí. Entonces dice, ándale, fríen el pan, porque él está viendo, ¿no? Fríen el pan, ay, ya me imagino la de grasa que ha de tener, ¿no? Así empieza. Y luego, no, pues que le ponen carne, lechuga y salsa. La prueba y dice, es que a pesar de que está frito el pan, no se te mantecan las manos. Bien chistoso, o sea, porque sí, tiene, ¿no? Y la crema, y dice, buenísimo. Luego le dieron un molote como de medio metro, el molote tú, de tinga con quesillo y papa. No, hombre, también, obviamente no se lo acababa todo porque lo iba a probar, ¿no? Y luego le dieron un taco árabe, que pues que nomás hay aquí, ¿no? Así como los tacos árabes nomás de Puebla, ¿no? Porque hay otros tacos de trompo, pero no son árabes, son pues al pastor o cosas de esas. Pues, pero cuando probó las chalupas, dijo, no hombre, yo de aquí soy, denme otra orden y así. Le encantaron las chalupas y yo ayer en la tarde me comí 2 chalupitas, o sea, 2. No hombre, me dieron las 11 de la noche, me las comí como a las 7. Y eran las 11 de la noche y yo con unas agruras, me tomé un Spaven para que me hiciera la digestión, unos Tums. Es que ya mucha gente ya de mi edad para arriba ya no puede cenar esas cosas.
1: Sí porque, puede, pero no debe.
0: Pero va a ver, pero no duermes, ¿no? ¿Tú qué cenaste?
1: Ayer que cené.
0: ¿De cosas?
1: Bueno, ayer comí, bueno... Es que compramos como comida típica, o sea, compramos pancita, chalupas, ajá, que ahí me gustan mucho también, y cené un poco de pancita que me quedó,
0: ajá,
1: y chalupas, o sea, volví a comer eso, uh-huh, pancita, chalupas, fue lo que compramos,
0: uh-huh,
1: no hubo pozole, ayer no hubo pozole.
0: Pues fíjate que yo le pregunté a mis amigas en el chat que tenemos, oigan, ¿quién hizo pozole? Nadie. Me pusieron, pues yo no, pues ni yo tampoco, tú hiciste pozole, hiciste... comiste, el Martín. Pues qué bueno, ¿eh? ¿Grasoso o no? ¿No? Bueno, o sea, no, normal. Es que mucha gente hace el pozole con cabeza y la cabeza es grasosísima.
1: Hay lugares donde lo hacen, ¿cómo le llaman? Como mixto campechano, que le echan
0: de pollo
1: y puerco. O sea, echan los dos.
0: Ajá.
1: Muy rico también.
0: Pues mira, yo hace 1000 años, como siempre como con mi hijo, y a él no le gusta el pozole, fíjate. Todo lo mexicano le gusta menos el pozole, porque él siempre tiene calor y dice que suda mucho comiendo pozole. Ay, bien ridículo que no quiere, pero no por... O sea, bueno, los molotes, las chanclas, todo come, todo le encanta menos el pozole. Qué chistoso, pero bueno. Pues... El día de ayer, pues bueno, es una gran fiesta la que se vive en casi todos los municipios de nuestro México, y en muchos consulados americanos también los cónsules pues dan el grito. Hubo muchos artistas, sobre todo en la Ciudad de México, que pues es la ciudad más grande de nuestro país. Y en cada delegación hubo, pues, artistas, pues, muy buenos. Desde Intocable en el Zócalo hasta los Tigres del Norte, por ahí en otra delegación, banda. O sea, pues, la gente sale de veras, sale a festejar. Me llamó la atención muchos niños hoy en el desfile. Muchos niños que fueron al Zócalo y así a ver el desfile, muchos niños vestidos de la Guardia Nacional, y de la Marina. Qué chistoso, pues porque antes se vestían de Miguel Hidalgo y de hasta del Pípila, por decir algo, ¿no? Y ahora una cantidad de niños vestidos de la Guardia Nacional, pero con su casco, los lentes, el tapabocas, muy bien hechos los que eso fue lo que pidió de Navidad el niño, hazme favor. Te lo juro, y a todos los lados que va, se pone su traje de la Marina, él trae el camuflajeado. Entonces sí, sí me llamó la atención, la verdad. Porque pues como que tan chiquitos y ya quieren ser soldados y cosas de esas.
1: Sí, mira, me llama la atención eso que dices. Y sí, también me he dado cuenta que a lo mejor las generaciones de ahora han cambiado de héroes. O sea, antes nuestros
0: ya
1: héroes...
0: Ya cambiaron de héroes,
1: nuestros
0: claro.
1: héroes eran, pues bueno, los de siempre.
0: Muy raro,
1: ¿no?
0: que vieras a un niño vestido, exacto, por ejemplo, de Miguel Hidalgo.
1: Exacto.
0: Muchísimos vestidos de la Guardia y de la Marina. O sea,
1: están cambiando las cosas, ¿no? ¿Sí? Y bueno, quiere decir que algo se está haciendo bien. De repente esa identidad, a lo mejor... De ver que, como dices tú, los de la Marina, que últimamente han estado como más en el país. Aquí en Puebla llueve muchísimos
0: están en todos
1: Marina,
0: lados.
1: La Guardia Nacional. Y qué padre también que sientan los niños un poco de arraigo y a lo mejor esas ganas de decir, bueno, yo quiero ser marino, quiero ser del ejército, porque está padre. O sea, al final de cuentas, es lo que
0: nos dice
1: nuestro país.
0: Y aparte, cuando los ves... mira, me acuerdo cuando agarraron el año pasado... que agarraron al Mencho, que aquí aquí en Puebla quemaron unos autobuses ahí en la México Puebla y yo ese día salía de viaje y entonces, ay mamá, ¿cómo ves? ¿Si te vas a ir? Pues ya no sé si no, el avión salía como a las 9 de la noche. Entonces, bueno, le digo, pues a ver, vámonos. Nos fuimos por el lado de Huejotzingo, de Cholula, de las Cholulas al aeropuerto. Y cuando llegamos al aeropuerto estaban llegando 3 camiones llenos de la Guardia Nacional. Pues te juro que los vi y yo dije, ay, ya me siento tranquila. Así de que no va a llegar nadie a aquel aeropuerto a... Obviamente las fuerzas de México tienen que resguardar los aeropuertos, los puertos, ¿no? Es lo primero que resguardan. Entonces ya cuando los vi los camiones y se estaban bajando los puros jóvenes, muy jovencitos. Así, te juro que sentí como tranquilidad. Pero vamos un corte, Martín, y ponme más música.
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0: Y entonces, ¿tú qué nos puedes decir de este orgullo? Tenemos un orgullo malinchista muchas veces.
1: El mexicano.
0: Sí.
1: Hoy vamos a hablar de puros mexicanos.
0: ¿Puros mexicanos? Pues sí, ¿de qué otra cosa
1: hablamos? No, sí, yo estoy... A eso voy, o sea, ¿qué se siente ser mexicano, Mari? Como mexicanos, ¿qué nos pone orgullosos, no? Uh-huh. Digo, pero como... Eso es el lado bonito, ¿no? Uno puede decir, yo estoy orgulloso de ser mexicano por esto y por esto, por el arraigo, uh-huh. por la cultura, por sí. la diversidad de nuestro país. Yo, por ejemplo, tengo una frase, a veces lo digo, que entre más extranjeros conozco, más quiero a los mexicanos.
0: Ajá.
1: Porque ahí me empecé a dar cuenta, cuando empecé a conocer extranjeros, cuando empecé un poco a viajar y salir un poco del país.
0: Sí.
1: Y darme cuenta que como el mexicano no hay otro. O sea, el mexicano somos demasiado amables, demasiado respetuosos, demasiado buena onda, por lo menos con los extranjeros, con las personas de otros países. Quizá entre nosotros, mexicano con mexicano, a lo mejor tenemos ahí algunos temas, ¿no?
0: Mira... Sí tienes razón en cuanto, por ejemplo, ahora en el Mundial. ¿Qué ambientazo tenemos los mexicanos?
1: Totalmente.
0: Que contagia, o sea, tenemos una alegría como nata que contagia. Somos ocurrentes de que, bueno, hasta una jovencita halló a su perro ahí porque lo vio bailando. Un joven agarró un perro que andaba ahí en la calle y se puso a bailar con el perro, ¿no? Y el total que la joven dijo, ese perro es mío y ya te va una semana perdido el perro. Y entonces el otro baile y baile con el perro y fue y encontró al perro. O sea, cositas así. Que contagia, ¿no? Por ejemplo, comparándonos con los canadienses, que no, pues como que cero pasión, o sea, a lo mejor tienen pasión por otras cosas, ¿no? Pero en cuanto a ese júbilo contagioso que tenemos, es innegable que México, como dijo el Papa, como México no hay dos, ¿no? Papa, dice, mexicanos, ¿cómo gritan? También lo dijo. Y si tú te fijas, yo no sé de dónde agarramos dinero, ya somos como eso que dicen, pues ahí Dios proveerá, pero yo me voy, ¿no? Yo me voy de viaje. ¿Con qué vas a pagar? Pues ahí Dios proveerá.
1: Vivimos el día a día, los mexicanos. Sí, no pensamos en el mañana.
0: Sí. No.
1: Tengo hoy, y si hoy quiero ser feliz, y si hoy cumplo años, o si hoy me invitan a algo, o si hoy ahí juega México y sí. puedo yo dejar toda mi quincena por el boleto, voy y lo hago, ¿no? O sea,
0: claro,
1: es parte.
0: Claro.
1: No digamos que esté bien, ¿no?
0: No estamos diciendo que está bien o mal, estamos diciendo cómo, tal cual como somos. Pero también yo veo así a familias que salen, el papá, la mamá y los dos chamaquitos, o tres, pon tú, porque ya no ves así un nigerío. Ya no. Pero los ves que salen y se compran ahí su elote, sus esquites, y están contentos.
1: Sí.
0: Están contentos. Si pueden, ahí andan estrenando la capa del luchador, pero en general, hablando de lo bonito, ¿no? Hablando de lo bonito, somos como a un niño. Es que ven que siempre ya el día 16 empiezan a salir pues memes de lo que a veces se nos va la mente y la lengua no conecta con el cerebro, ¿no? Con los nervios de que están dando el grito. Y un niño ayer dice, viva la Rosa de Guadalupe. O sea, se ve que el niño ve el programa y tenía que decir, viva el estandarte, pues, de la Virgen de Guadalupe. Y dice, viva la Rosa de Guadalupe. Pues todo el mundo se ríe. Y luego otra ocurrencia de ahí en Jalisco, si no me equivoco, del segundo piso de la escuela, unos maestros envolvieron a un niño en una bandera, ¿no? Y lo dejaron caer a la parte de abajo. Obviamente estaban unos papás con una red y un colchón. Pero yo digo, ay, pues qué necesidad de ser tan explícitos y aventar a la criatura envuelta en una bandera, o sea, ay, pues mucha realidad, ¿no? Mucha realidad que dice, ay, mamá, mamá, debe haber llegado el niño, fíjate que me escogieron de, pues pon tú, Juan Escuti, ahorita se me fue, ¿quién se aventó con la bandera, Martín? A ver, averíguame, Juan Escutia. Ay, mira, no estoy tan mal en historia. Ay, mamá, mamá, mamá, me escogieron de Juan Escutia. ¿Y esto qué tienes que hacer? Pues tirarme del balcón. Es que, te digo...
1: No, el ingenio del mexicano es maravilloso. Sí, o sea, sí. Siempre se ha dicho, ¿no?, que si los mexicanos usáramos ese ingenio a lo mejor para cosas más productivas, seríamos los...
0: Bueno, te voy a decir que también hay muchos mexicanos, muchos jóvenes mexicanos, que han usado ese ingenio, sí, para, claro, cosas maravillosas.
1: Claro, claro.
0: No son un Elon Musk, ¿no?, de esos que ya están haciendo cohetes y eso, pero, por ejemplo, un muchacho del tecnológico inventó de las llantas, ves que hay tiraderos de llantas que son enormes.
1: Sí.
0: Triturar las llantas, o sea, ves que les quitan los cables de acero.
1: Claro.
0: Y luego trituran esas llantas y con no sé qué polímero hacen, pavimentan calles.
1: Wow, claro, sí, porque es el mismo material, ¿no?
0: Ajá. Y entonces pavimentan calles y pues con muy buen resultado, pues porque la llanta, pues al ser un hule, pues tiene, se expande, pues, y se comprime, no es como un, los... ¿cómo se llama? Los encarpetados que muchas veces hacen con el chapopote, que es de tercer, cuarto reuso.
1: Sí, sí, sí, que no dura nada,
0: pues,
1: por eso.
0: No dura nada, o sea, es que cada año vemos que todos nos quejamos de los baches y vienen, los tapan, pero como no son de calidad y no los ponen así en caliente, nomás ahí les ponen unas paladas ahí en el hoyo, le ponen unas paladas del chapopote que traen en el camión y luego con una bailarina, esas que les dicen, lo aplastan y ya, supuestamente ya, y pues no. Sí somos muy ingeniosos, pero muchas veces estos cerebros sí se van a donde les pagan mejor, definitivamente.
1: Claro, claro, segura. Sí,
0: Las becas estas del CONACYT, ¿sí?
1: Sí, sí, sí.
0: Ves que te dan becas hasta de $1,000,000 y vas y estudias en otros países. Se las dan, obviamente, a jóvenes pues que tienen unos promedios...
1: En la UNAM hay muchos, ajá, proyectos también de... Yo veo en las noticias de repente, ¿sí?, ¿no?, que de robótica, de cosas así, ¿sí?, que a nivel mundial ganan premios, ¿no?
0: No,
1: y
0: sí,
1: se quedan en buenos lugares.
0: Pero pues aquí en México no se quedan, pues porque el sueldo no es así tan bueno. Pero de que somos muy ingeniosos, bueno, es que por decirte algo, ahorita se me vino a la mente... Una familia, los Vázquez, ¿no? Si mal no recuerdo, que todos los años se van en un carro más viejo, en una camioneta que le ponen ahí con maderas en las redilas y lo que tú quieras, y se van a Acapulco, sí o sí, se van toda la Semana Santa. Bueno, pues, entonces siempre van algunos reporteros de estas televisoras importantes y los van acompañando, pues, en un carro atrás, ¿no? Y se descomponen como 4 o 5 veces porque el carro está más viejo. Y ellos son mecánicos, entonces, ya por segunda vez se les había roto las bandas. Y le dice, pues, con el resorte de los tirantes del brasier de una de las doñas que iba, con ese hicieron la banda hasta llegar al otro pueblito, ¿no? Y entonces, fíjate, qué ingenio, ¿no?
1: Sí, aparte, ¿sí?, es muy mexicano esos viajes, ¿no?
0: O sea,
1: llevarte toda la familia.
0: ¿Sabes a mí cómo me entretiene verlos?
1: Sí, sí,
0: porque hacen como un día para llegar a Acapulco. porque de veras se descompone. Entonces, en lo que están componiendo el carro, bajan las señoras y se ponen a guisar.
1: Pero es parte de todo eso. O sea,
0: ah, ellos, no, sí, claro.
1: Ellos llevan el coche así porque saben que van a ir pasando.
0: Sí, como... y no cambian de coche, pues, porque, pues, claro, porque no, no, pues, ¿cómo, no?
1: Sí, sí, sí.
0: Entonces, obviamente, cada año es más viejo el coche. Pero, entonces, el coche es el mismo, pero ellas guisan, ahí los chamas, se van toda la familia, se van la señora, el marido, los hijos, las nueras, los yernos, los nietos, y si se puede una comadre también. Vámonos, Martín.
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0: Bueno, muchas gracias por tu música, Martín. Bueno, ¿qué más? Orgullo de ser mexicano.
1: ¿Qué más podemos? La comida nos enorgullece mucho y creo que el mundo nos reconoce, ¿no? Nos vamos a conocer también así por la comida.
0: Sí.
1: Mari, yo creo que también, por ejemplo, somos un país. Ya no hablemos de las fiestas patrias, de quizá el país con más folclore en estas fechas, el país que más orgulloso se siente de festejar, ¿no? Su independencia, muchas cosas.
0: Sí.
1: Somos un país en el que mucha gente se viene a trabajar, a pasear o a algún proyecto a México y aquí se quedan. O sea, México enamora muchísimo a los extranjeros. Muchos extranjeros se retiran y se vienen acá a vivir.
0: Sí,
1: porque
0: claro, mucho canadiense.
1: Mucho canadiense, de todo.
0: Que,
1: bueno, bien,
0: que tienen mucho frío allá, mucho americano, que en el invierno se lo vienen a pasar aquí a México.
1: Claro, es que les encanta México. O sea, y yo justo de repente platicaba hace poco con una persona y me decía, bueno, yo viví en el extranjero, no eres mexicano. Yo viví en Londres, me decía, y es horrible. O sea, sí es una ciudad muy padre, con mucha cultura, pero te aburres porque la gente es muy fría, porque la gente no es tan cercana, es muy lejana, cada quien está en su rollo, ¿no? En su vida. Y aquí en México todo el mundo te sonríe, aquí te invitan a una fiesta enseguida, aquí somos muy,
0: sí, claro,
1: somos
0: claro,
1: muy sociables, y eso pasa. Yo creo que el mexicano tiene eso, tiene esa chispa, esa alegría, ¿no? Yo te diría que a lo mejor somos los latinos, pero ya hablando de Latinoamérica, yo creo que México es el país que más alegría. Ahora lo mostramos, lo dijiste hace rato, el Mundial. Los mismos colombianos que les tocó jugar en México, los españoles, venezolanos, anduvieron por acá.
0: Coreanos.
1: O sea, coreanos.
0: Estaban.
1: Se fueron felices. Sí. O sea, felices de México, de verdad, de cómo los tratamos, de todo el folclore, lo que se festejaba, se ganara, se perdiera, se festejaba muchísimo en El Ángel, en todas las ciudades del país. Y creo que eso es lo que nos identifica, esa alegría que tiene el mexicano por vivir la vida.
0: Sí. Sí, sí, claro. La música también.
1: La música, sí, sí, sí.
0: El mariachi, el cielito lindo, la música encanta. Bueno, con decirte que hasta en Croacia hay mariachis.
1: Sí, sí, sí. La lucha libre.
0: Ah,
1: es algo que nos caracteriza mucho. O sea, hay mucha gente que viene de todas partes del mundo a ver una función de lucha libre a la Arena México.
0: Sí.
1: ¿No? O sea, eso habla de que México tiene una cultura muy bonita, ¿no? Una cultura muy profunda, muy con mucha alegría, con mucha algarabía. Todo tiene un porqué, ¿no? De los colores, los bordados, de cada pueblo. O sea, creo que somos un país muy bonito.
0: Ajá, ajá.
1: Tenemos las cosas malas que, bueno, vamos a tratar de no mencionarlas para que nos vayamos con todo lo bonito, pero creo que sí, somos un país que podríamos ser potencia en muchas cosas, pero a lo mejor algo ahí por ahí nos frena, pero sí, mucha gente quiere ser mexicano.
0: Yo creo que nos frena la mañana en la tarde, ahorita, al ratito. No, o sea, porque no decimos que no.
1: Sí, sí, sí.
0: Una mamá le dice al hijo, hijo, arregla tu cuarto ahorita, ma. Y ese ahorita puede pasar un mes. No, no le dice que no. Y así.
1: Sí.
0: Por eso no somos potencia, por el ahorita, por el ahí se va, ya como sea, termínalo y ahí se va, hombre, ¿no?
1: Sí, sí, sí. Ya déjalo así, ¿no?
0: Sí,
1: ya.
0: Sí, sí, así está bien. Ganas tenemos, pero no sé por qué se nos quitan cuando empezamos el proyecto.
1: Claro, y es que también preguntarnos, ¿no? Como sociedad, como país, a ver, se cumplieron 216 años de independencia, ¿no? Ver en esos 216 años qué ha pasado, cómo hemos mejorado, cómo hemos evolucionado, también las generaciones de ahora, ¿no? Por ejemplo, decir qué les vamos a dejar, ¿no? Lo decías bien hace rato, o sea, ahora los niños no están pensando en disfrazarse como Miguel Hidalgo, Benito Juárez, no. Se disfrazan como un policía, como un guardia nacional, yo un ejército, que, o sea, entonces eso también quiere decir que van cambiando las cosas,
0: sí,
1: ¿no?
0: Fíjate que ahorita que mencionas eso, yo creo que para desde 2-3 generaciones, la de ahorita y 2 atrás, ya cambiaron los héroes.
1: Sí, sí, sí.
0: No, ya cambiaron los héroes. Ahorita, pues muchos héroes para los niños son los policías, son los rescatistas, ¿no?
1: Claro, claro.
0: Estos héroes que ellos están viendo.
1: Sí, sí, sí.
0: Porque como México no es un país bélico, pues no, nunca, no, no hay guerras, gracias a Dios.
1: Sí.
0: Y entonces, los héroes de los niños, ¿qué ponemos así mucho en el radio? De, no, los rescatistas que se fueron de México con sus binomios, con los perros, y fueron y rescataron gente y sacaron a gente viva de los escombros.
1: Sí, ahora somos potencia, no, se llaman topos, ¿no? Los topos, creo que somos potencia en topos.
0: Donde hay así un desastre, bueno,
1: el mexicano es el primero que está ahí.
0: Con la ayuda, somos muy, en ese aspecto de una tragedia, somos muy humanos, luego andamos.
1: Sí.
0: Yo lo he visto aquí cuando en Cinco Radio se ha pedido ayuda para algún desastre, ya sea un inundación o terremoto o algo, cómo viene la gente así como hormiguitas y traen su agua, lo que se les pide.
1: Claro.
0: Vienen, van, dejan el agua, el papel, las latitas de atún, jabón, y en ese aspecto también somos muy solidarios, ¿no?
1: Sí, sí, sí. Hace poco, y a lo mejor no vas a estar de acuerdo conmigo, Mari, yo sé que por ahí me vas
0: a
1: cuestionar,
0: te digo,
1: un poco, pero...
0: A ver.
1: Hace poco, también ahí en redes sociales, encontré un video de una chica, no recuerdo, era sudamericana, no recuerdo qué país, y decía lo bonito que era andar con un mexicano.
0: Ajá.
1: Porque el mexicano te abre la puerta, el mexicano nunca te deja pagar,
0: sí, sí,
1: te invita. Digo, sé que los tiempos han cambiado, ¿no? Pero ella mencionaba cosas así, ¿no? Que el mexicano, y ella decía, no, en mi país...
0: Te llevan serenata,
1: te sí, llevan claro. a cenar, te llevan tu pan dulce en la noche. O sea, cosas muy padres.
0: Claro,
1: entonces,
0: muy padres, si no, sí.
1: No me vayas a decir lo contrario, Mari, ni me vayas a decir que también tenemos defectos, pero...
0: No, y eso que estás diciendo yo sí lo admiro.
1: Sí,
0: y,
1: sí, sí.
0: A mí me gusta que cuando voy a un restaurante, en este caso mi hijo, porque pues es con el que voy, pero sí, que me abran la puerta.
1: Claro.
0: Que vean que mi silla esté yo bien,
1: sí,
0: ¿no?
1: Sí, sí.
0: O sea, porque así les enseñé. Y a mí sí me gusta.
1: Claro, claro.
0: Yo no soy de las que, ay, no, yo puedo. No, claro que
1: sí,
0: puedo,
1: sí, sí.
0: Pero la tensión
1: sí,
0: de caballerosidad,
1: la caballerosidad que
0: tenga,
1: no se pierda, ¿no?
0: A mí me encanta, te lo juro,
1: sí,
0: que me
1: sí,
0: encanta.
1: Sí.
0: Y sí, imagínate, una serenata, no la canta.
1: No, y del otro lado también, yo diría que a lo mejor que también pensar en una mujer mexicana es extraordinario.
0: ¿Cuántos extranjeros no se vienen a casar con
1: totalmente,
0: mujeres mexicanas?
1: Totalmente.
0: Y te dicen es que ellas pues, son cariñosas.
1: Exacto, son atentas,
0: se preocupan
1: por mí, me atienden.
0: Sí,
1: que
0: quiero, que estoy crudo, pues hazme mi pancita, mole de panza.
1: Ya no tanto, volvemos a ver, ya las generaciones están cambiando un poco, ¿no, Mari? Pero sí,
0: pero
1: todavía...
0: Sí, las hay,
1: sí, claro,
0: sí,
1: claro.
0: Las hay. Martín, vamos un corte, ándale. Vamos un corte.
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0: Qué buena canción es esta del toro asesino, ojalá y te lleve el diablo. Es que, qué buenas canciones tenemos.
1: La música mexicana es muy...
0: La verdad...
1: Muy valorada muy a nivel buenas, mundial, muy buena.
0: Muy buenas muy canciones, buena. La verdad, muy buenas canciones. Así es que, pues, ¿qué más puedes decirnos?
1: Pues los minutos que nos quieran, a ver.
0: Oye, que ya sabemos, pero que nos encanta que nos repitan.
1: Una frase y algo que a mí me encantaba, porque lo hemos escuchado mucho, y bueno, recordando, ¿no? Fue Chavela Vargas, ¿no? La que puso esta frase que dice, los mexicanos nacemos donde nos da la gana.
0: Donde nos da la gana, sí.
1: ¿Y a qué voy con eso? Pues muchos personajes importantes a nivel mundial en la música, en la cultura, en la política, en muchas cosas, vinieron a México y aquí se quedaron a vivir.
0: Aquí la hicieron, claro.
1: Gabriel García Márquez, o sea, imagínate, ¿sí? Él es colombiano, ¿no?
0: Y aquí era
1: colombiano y aquí vivió muchísimo tiempo y él en su libro y en muchas entrevistas que hay ahí de él, pues él dice que en México le debe todo, ¿no? O sea, él le debe todo a México, ¿no? Por todo lo que hizo. Y esto de Chavela Vargas también interesantísimo, lo que decía ella, ¿no? Ella costarricense y pues siempre se dijo que era mexicana. O sea, eso es muy padre. Volvemos a decir lo mismo, ¿no?
0: Y se presentaba como mexicana.
1: Exacto, totalmente. No sé, ahorita me viene a la mente, por ejemplo, hay artistas, Ricky Martin. Ricky Martin
0: vivió mucho tiempo aquí en México.
1: Él sí, antes de ser Ricky Martin llegó a México. Bueno, el programa de ¿cuál era? El de los domingos
0: Siempre en Domingo.
1: Siempre en Domingo, que les daba la patadita, ¿no? Raúl Velasco era, les daba la patadita y esa patadita a muchos artistas les transformó la vida, les dio mucha suerte, como lo de Ricky Martin, ¿no?
0: Sí.
1: Shakira también, o sea, hablando un poco de los artistas actuales, Shakira también empezó aquí en México su historia y mira, ajá, mira dónde han llegado ellos, ¿no?
0: Sí, sí.
1: México es un buen trampolín para muchos, muchos.
0: Sí, es que fíjate que los fans mexicanos son muy argüenderos también, somos. Y no, hombre, aplausos y luego las chicas hacen los club de fans y ahí van.
1: No, y en general se presentan aquí en el auditorio o aquí en Puebla o donde sea y todo el mundo va, o sea, se llena, pues. Entonces ellos saben que sus mejores entradas están aquí en México también. ¿Sí?
0: No, sí, y hemos visto muchos artistas, por ejemplo, cantantes españoles que los mandaban muy jovencitos, y si la hacían aquí en México, ya la hacían.
1: Claro.
0: Te puedo decir que Rafael, la Pili Mili, pero te estoy hablando de hace 50 años, que desde entonces mandaban a los artistas y aquí vivían.
1: Claro.
0: Y los mandaban a
1: Miguel Bosé también español. Aquí tiene gran parte de su historia. Comenzó aquí en México.
0: Sí, te digo que muchos, por ejemplo, ahorita, Mocedades, es que bárbaro. Aquí a mediano abril, creo, o en mayo, por ahí fuimos a ver a Mocedades, que ya están igual de grandes que yo, y ya hay unos que ya no están en el grupo, pero estaba lleno.
1: Sí, sí, sí.
0: Vino Mocedades con Napoleón. No, hombre, estábamos encantados viendo, ¿no?, a Mocedades, y si viene Rafael, también vamos a verlos, porque son artistas que desde muy jovencitos aquí se quedaban a vivir en México mucho tiempo.
1: Sí, hay una identidad, ¿no? México, claro, con ellos, tanto ellos con México, ¿no? O sea,
0: sí, claro.
1: Seguramente, no, es que México, pues como lo decíamos hace rato, ¿no? La frase también de no, como México no hay dos.
0: Sí.
1: Somos un país hermoso, somos un país que quizás sí, de repente pasamos todos una etapa de malinchismo, de decir que nos enojan ciertas cosas con México.
0: Eso es diferente, ¿no?
1: Sí, pero al final de cuentas, pues yo he llegado al punto de decir gracias Dios por hacerme mexicano.
0: Por hacerme,
1: ¿no?,
0: mexicano.
1: Exactamente.
0: Sí. A mí me gusta muchísimo viajar, mucho, mucho. Y siempre digo, no es que esté comparando, así que sea de esas de que, ay, no. Pero la fruta mexicana, qué cosa de buena.
1: Claro, claro.
0: Es buenísima. Y sí vas a otros países y sí pruebas fruta, pero no sabe como las de aquí, que les da mucho el sol. Es ese tipo de bondades de la tierra y del sol que hace que las frutas, las verduras, somos un gran exportador de frutas y verduras hacia Estados Unidos y hacia otros países, o sea, principalmente Estados Unidos, de este, de carne, de ganado.
1: Y eso hace, Mari, ¿sí? Eso también hace que, no, que al mexicano le cueste mucho salir de su país. O sea, en muchas cosas. Por
0: cuando
1: ejemplo,
0: se ven en la necesidad de tener una mejor, con este sueño americano, claro, que es miles se van para allá, cientos de miles.
1: Pero lo hacen solo por los dólares.
0: Por sí.
1: Pero extrañan.
0: En cuanto pueden, se vienen a las fiestas, al bautizo, a los 15 años. Y allá siguen escuchando música mexicana, siguen comiendo tortillas de maíz, o sea, siguen tratando de vivir como mexicanos lo más que se pueda. Se nos acabó el tiempo, querido Ricardo, yo te agradezco muchísimo que hayas venido el día de hoy, porque, ay, no creas que es fácil.
1: No te había visto, María.
0: La
1: vez pasada estabas enferma, ¿no?
0: Sí, así es que te agradezco muchísimo.
1: Gracias
0: que
1: a ti, María. Gracias
0: conmigo,
1: a ti.
0: Martín, muchas gracias por escoger la música tan bonita. Amigos y amigas, muchas gracias a ustedes por permitirme entrar a sus hogares. Y como todos los días, yo le pido a Dios nuestro Señor que nos bendiga con salud, que conserve nuestro trabajo, pero sobre todo que no quite su mirada de nosotros. Un besito. Bye.
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1: En 18 meses deberá quedar la modernización del Aeropuerto Internacional de Puebla. ¿Qué tal? Muy buenas tardes. Los saluda con mucho gusto Rafa Crespo en el radar informativo correspondiente a las 13 horas, en donde le llevamos lo más relevante generado hasta este último momento, y es que en 18 meses deberá quedar la modernización del Aeropuerto Internacional de Puebla, donde habrá nuevas líneas de transporte. Esto lo explicó el coordinador de gabinete estatal, José Luis García Parra.
2: Con este sistema de transporte por cable, con el sistema convencional, conectado, articulado, y es muy importante esta puerta de Huejotzingo, el aeropuerto internacional, esta puerta de Puebla al mundo. Esta semana, como bien mencionas, ya se licitó el proyecto ejecutivo. Es el proyecto ejecutivo lo que se licitó sobre 43, 44 millones de pesos.
1: ¡Viva México! Desde la Embajada de Estados Unidos, el embajador Ronald Johnson y personal diplomático participaron en los festejos patrios para conmemorar el aniversario.

0: Puebla celebró el 216 aniversario de la independencia de México. Miles de personas presenciaron el desfile cívico-militar, encabezado por el gobernador Alejandro Armenta, con la participación de Fuerzas Armadas, Seguridad, Protección Civil y más de 3.500 estudiantes y docentes. Se solicita apoyo para localizar a Lua, perrita mestiza de Maltés con Schnauzer, extraviada el 15 de septiembre en Diagonal Defensores de la República, a la altura de Nissan Diagonal Puebla. Es pequeña, negra, con canas, sin cola y llevaba un collar rojo. Cualquier información, comunicarse al 22 27 19 7208 o 22 11 60 2396. Hasta aquí la información en este radar correspondiente a las 13 horas. Actualmente en la ciudad de Puebla hay una temperatura de 26 grados. En la consola, don Martín Tapia. Le informó Rafa Crespo. Que tenga un excelente día.
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9: Hola, ¿cómo le va? Es un gusto saludarlo. Estamos arrancando una nueva emisión de Minuto Cero. Es 1:07 p.m. de este miércoles 16 de septiembre del 2026, totalmente en vivo desde la cabina Javier López Díaz. Es día de asueto para muchos, pero nosotros estamos trabajando con muchísimo gusto para llevarle lo mejor de la información deportiva. Usted ya sabe que es 1:00 p.m, ya es momento de hablar de deportes aquí en Cinco Radio. Recuerde que Minuto Cero se transmite de lunes a viernes de 1 a 2 p.m. y en estos momentos nos puede escuchar a través de Red Ciudadana, el 1120 de AM. Ahí está el señor López Corte en la consola digital. Aquí en la HR, el 1090 de AM, está Martín Tapia en la consola digital, en los controles, en la transmisión de redes sociales, puntual y a tiempo como siempre, Isaac Vidal ya nos tiene en Facebook, en X y en YouTube, para que usted no solamente nos pueda escuchar, sino también nos pueda ver y no pierda detalle de todo lo que le vamos a presentar en estos siguientes minutos. Como usted ya puede ver, lo saludo con muchísimo gusto, Antonio Zamora, y estoy acompañado por Ricardo Cuervo. Ricardo, amigo, ¿cómo pasaste esta celebración del 15 de septiembre aquí en Puebla? ¿Cómo la viviste? Buenas tardes.
10: Buenas tardes.

0: Toño, un placer estar aquí con ustedes, saludos a todos, felices fiestas patrias. Tranquilo, la verdad que no soy tan, no lo quiero decir así, no soy tan patriota, pero creo que aquí en Puebla se vive muy bonito estas fiestas.
1: Sí.
0: Es una ciudad con mucha historia, con mucha cultura gastronómica.
1: Uh-huh.
0: Y me di la oportunidad de caminar un poquito por el centro de Cholula. Estuvimos y bien, todo tranquilo. Bueno, también fui al estadio a ver el partido.
1: ¿Estuviste ahí, ¿no? En el estadio Cuauhtémoc.
0: En el estadio Cuauhtémoc, ahí los escuché un rato. Muy bien, buen partido, buen partido movido. Puebla no juega nada mal. La verdad que le hizo frente al actual líder del fútbol mexicano.
1: Y justamente vamos a empezar a hablar de eso, de que sucedió ayer en el estadio Cuauhtémoc, en donde el conjunto del Puebla terminó perdiendo 1-0 ante el Toluca, un autogol de Rodrigo Pachuca en un descuido, en un tiro de esquina, en donde el niño pues hizo un cobro muy pegado a la portería, la defensiva del Puebla no pudo despejar y la pelota le terminó pegando en la espalda increíblemente a José Rodrigo Pachuca, que después de mucho tiempo había sido titular. Y me parece que no tuvo un mal partido, pero pues sí, este autogol termina empañando su actuación. Y yo quiero decir algo. El Club Puebla ayer le dio la muestra, le enseñó el camino a todos los equipos de la Liga MX, al América, a Rayados, a Cruz Azul, a las Chivas, de cómo se le tiene que jugar a Toluca. Porque Toluca el día de ayer vino a Puebla prácticamente con todo su arsenal, solamente Alexis Vega, que no hizo el viaje, que no participó, pero Antonio Mohamed le aventó al Puebla a Viñas y Paulinho prácticamente todo el partido, a Canelo Angulo, a Franco Romero, a Nicolás Castro. Ya después en la segunda parte metió a Eliño, que terminó siendo determinante para el triunfo de Toluca. Pero aún así, con ese poderío del Toluca, de los Diablos Rojos, de este equipo que viene de ganar 6 títulos de la mano de Antonio Mohamed, que Antonio Mohamed estuvo ayer en el Estadio Cuauhtémoc, uno de los máximos ganadores, de los técnicos ganadores en la historia del fútbol mexicano, y el Puebla se mantuvo estoico, le plantó cara, le hizo partido a este poderoso Toluca, y el Puebla, a pesar de tener ausencias por todos lados, deje usted la venta de Emiliano Gómez, lesiones de Kevin Velasco, lesiones de Eduardo Mustre, lesiones de Luis Fer Hernández. Este Puebla, si de por sí su plantel es muy discreto y cuenta con la segunda peor nómina de todo el fútbol mexicano, a eso añádele usted todas las bajas por lesión. Y a pesar de esto, el técnico Gerardo Espinosa generó una estrategia, porque el Puebla de la Franja se ve muy bien trabajado, cortó los circuitos del Toluca durante gran parte del partido, sobre todo en el medio campo, que me parece que ahí fue la clave, en donde Puebla entendió que iba a tener el peso del partido, cortó los circuitos entre Nicolás Castro, entre Canelo Angulo e incluso el propio Franco Romero, aglutinó gente en este sector con Alejandro Organista, con Sergio Sanabria, el paraguayo, que dio un partidazo, y lo de Matías Tomás, este uruguayo, el número 10, que ayer ya se soltó el cabello, ya empezó a demostrar de lo que es capaz luego del gol ante Necaxa la semana anterior, y este Puebla les enseñó el camino, les mostró cómo se le puede competir al Toluca. Ustedes van a decir, ajá, pero perdió. Pues sí, porque el Puebla tiene un partido, un plantel muy diezmado, muy corto y además lleno de lesiones. Pues para planteles con mucho mayor poderío, Gerardo Espinosa, que está teniendo un temporadón con el Puebla, les mostró el camino, les enseñó, les dio la receta de cómo plantarle cara al Toluca. Y esto es para lo que resta del torneo y para lo que será la liguilla. De verdad que el Puebla ayer se fue aplaudido por su gente en el estadio Cuauhtémoc y son de las actuaciones que dejan orgullosos a sus aficionados, porque el aficionado del Puebla sabe que es muy complicado pelear por el título, perder todo, ganar todos los encuentros, y el aficionado del Puebla busca que su equipo le evoque emoción, que lo mantenga orgulloso con lo que hace dentro de la cancha. Me parece que lo que ha hecho esta temporada y sobre todo el partido de ayer sobre todo el partido de ayer, deja satisfecho al aficionado poblano, que tiene que ganar el Puebla, obvio, porque esto no se gana o no se avanza con buenos partidos, aunque pierdas. El próximo viernes la obligación va a ser ganar al Atlante, pero Ricardo, tú que lo viviste ahí en el Estadio Cuauhtémoc, gran partido, muy entretenido, pero el Puebla, que todos decían que se iba a comer cuatro, le plantó cara al Toluca y inmerecidamente se llevó la derrota.
0: Sí, totalmente. Históricamente, de unos años para acá, a Toluca le cuesta ganar en el Cuauhtémoc, sí. La verdad. Yo me imaginaba que iba a ser, ya ves que ahí lo comentábamos, y yo les decía que iba a ser un partido con pocos goles. Puebla, sabes que tiene, Toño, es un equipo muy dinámico, tiene jugadores muy, muy ligeritos. A mí en lo personal, ese tipo de jugadores me gusta mucho, ¿no? Poniendo un ejemplo, Chucky Lozano, ¿no? Esos jugadores son muy ligeros y es difícil quitarles el balón, uh-huh. Es difícil alcanzarlos. Entonces, creo que Puebla, a pesar de también lo que mencionaste muy bien de la media cancha, sabe que la parte fuerte de Toluca es la media cancha, y en el primer tiempo estuvieron ahí muy bien apretando, robando el balón, haciendo coberturas, haciendo marca de dos a distintos jugadores. Pero es que también el Turco se la sabe, o sea, el Turco se dio cuenta de eso. ¿Y qué hizo en el segundo tiempo? Me echó a Liño por la banda, que Liño es un jugador que te juega totalmente por la banda, abrió más eso, ¿no? Las bandas.
1: Amplió
0: el campo totalmente, y mira cómo el gol, digo, fue circunstancial un poco, pero fue una buena jugada de Toluca, pero yo creo que también es complicado soportar un equipo como Toluca, ¿no? Que bien decías, te avienta de inicio a dos delanteros de poderosos como Paulo Paulinho, y el uruguayo Viñas, pero en la banca, ¿quién tiene? Tiene a Díaz Price, tiene a Eliño, tiene a
1: Víctor Guzmán.
0: A Víctor Guzmán, o sea,
1: Alexis Vega, que no jugó.
0: Exacto, se dan el lujo de no llevar a Alexis Vega. O sea, sabemos el tema de Alexis Vega un poco con la rodilla, que seguramente pasa por ahí, que lo dejan descansar. Pero el Turco Mohamed tiene eso, ¿no? También sabe leer muy bien los partidos, las reacciones que tiene. O sea, yo creo que es parte de su... del éxito que ha tenido como entrenador, ¿no? Pero orgullosos de Puebla, o sea, sí. La verdad que, como dices tú, la gente se fue contenta, un muy buen partido para ser martes, lo hablábamos, de un partido un poco atípico.
1: 15 mil personas,
0: poquito más de 15 mil, ¿no?
1: Poquito más de 15 mil, pero sí, Ricardo, sí. Yo te soy muy honesto, martes 15 de septiembre, ¿quién va a ir al estadio?
0: Sí, sí, sí.
1: Yo digo, si van más de 5 mil personas...
0: Totalmente, lo platicábamos días previos, ¿no? Que era desde la semana pasada que programaron este partido, decíamos que iba a ser un partido atípico, uh-huh. Y bueno, se cumplió, fue bonito, yo creo que por ahí hasta Puebla se merecía el empate. Hay una jugada, un cabezazo, no vas a dejar mentir.
1: El atajadón de Luis García,
0: ¿no? O sea, me recordó mucho al de Memo Ochoa en el Mundial
1: contra Neymar,
0: muy parecida, de verdad.
1: Sí, a ver... Mucha gente va a decir, ¿cómo vas a comparar un mundial con un partido de la jornada 7? Pero a mí me evocó claramente esa jugada. Fue un atajadón de Luis García.
0: La saca de adentro, igual como...
1: Que te lo juro que yo desde el palco, y lo empecé a gritar, es gol, es gol, es gol. Ya el VAR, que... Ay, el arbitraje. De verdad que no me gusta hablar del arbitraje, se los juro que no me gusta hablar del arbitraje. Pero qué desastre, qué desastre. Ayer Adonai Escobedo fue al VAR para revisar una falta que ni siquiera era meritoria de tarjeta. Sí. Esas faltas no se revisan en el VAR, no sé,
0: exactamente,
1: Ricardo.
0: También yo, ¿no? Eso dije en el momento, dije que no tiene que ir a revisarla. Es más, cuando va al VAR, yo dije, a lo mejor hay... Porque tú sabes que de repente hay jugadas que uno no ve y pasó algo en el área.
1: Pero tiene que ser algo de tarjeta roja o penal.
0: O penal, exactamente. Yo dije, algo pasó en el área. No, porque no tiene por qué ir a revisar esa falta que fue... Digo, fue cerca del área, pero esas faltas no se revisan, ¿no? Y tardó revisándola. Yo creo que sí, lo del VAR es... Pues no hemos sabido. Los árbitros no saben manejar esa cultura del VAR todavía. No saben utilizarlo de la manera correcta. Lo del gol que dices que había que revisarlo, bueno, no sé, Toño, ahí yo creo que hay tecnología, ¿no? No sé si el balón en la liga también
1: se supone tiene que chip. Tiene un chip, y además las 1000 repeticiones, ya cerciorándose en diferentes repeticiones, está dudosa. Pero parece que sí.
0: No,
1: que
0: pero
1: sí.
0: Te la compro, o sea, yo al momento ahí, y volteaba a ver las pantallas, yo también dije, creo que entró, o sea, la tienen que revisar porque parecía que entraba.
1: Es que es de las tomas en la que ya es interpretación, claro, porque claro. En un ángulo puedes ver que sí cruzó toda la pelota, en otro ángulo puedes ver que no, que todavía puede morder un poco de línea. Hay que recordar que para que sea gol, tiene que cruzar por completo todo el balón, tiene que estar dentro de la portería, digamos. Si muerde un poco de línea de gol, la línea está debajo de la portería, no es anotación. Y pues eso ya termina siendo interpretación de los jueces. La realidad es que el partido muy entretenido, que las 15,000 personas se fueron muy contentas. Hay que decirlo, Ricardo, mucha gente de Toluca, ¿eh?
0: Sí,
1: mucha gente de Toluca. Muchos creen que, ay, es que Toluca nunca va a ser grande porque no tiene afición. Pues que vean lo de ayer, ¿eh? Muchos seguidores de los Diablos.
0: No, Toluca es un equipo que muestra una... da una imagen como muy... la palabra sería muy sencilla, ¿no? Un equipo un poco sumiso, un poco humilde. No, qué cosa. Toluca, para empezar, es el tercer equipo más ganador. O sea, es un equipo grande. Y si tú vas al estadio que tienen ellos allá...
1: Ah, no, está hermoso.
0: Es el mejor estadio del fútbol mexicano hoy por hoy. En ambiente, en seguridad, en gastronomía, en todo. O sea, es el único estadio del país que está en el mero centro de su ciudad. Uh-huh. Tú puedes llegar a estacionarte y entras caminando. Sin nada, ¿no? O sea, es una maravilla. Y ayer ver tanta playera roja en el Cuauhtémoc, yo digo, bueno, ¿estos son los mismos que van al estadio allá o qué no? Porque era la misma cantidad. Es un estadio chico, es de Toluca, en esa ciudad, y ayer me causó sensación tanta playera roja y animando al equipo, ¿eh?
1: Y créeme que Rafa Crespo y Max López, que estuvimos ayer en el estadio, le mandamos un saludo a Marcos Bravo, que se sigue recuperando, ya cada vez va mejor, el buen Marquitos.
0: Se extraña por acá.
1: Ya lo extrañamos y ya seguramente pronto lo tendremos ahí en las transmisiones, pero ayer íbamos con Max López y Rafa Crespo, y era la pregunta que nos hacíamos. O sea, toda esta gente, porque eran fácilmente 7,000 personas, 6,000 personas de Toluca.
0: Un poquito
1: más de la mitad,
0: yo creo. Sí.
1: O sea, las 7,000 personas, ¿se van a quedar al grito o van a tomar carretera ahorita a 9:30 de la noche, que ya está peligrosón, porque son aproximadamente, para regresar a Toluca, son entre 3 horas, 4 horas, si no les toca tráfico? O se pueden quedar aquí en Puebla, pero todos van a caber en el Zócalo.
0: O quizá algunos viven en Puebla, o sea, sí, yo también me preguntaba eso. Uh-huh. Que muchos venían de allá justo.
1: Muchos venían del estado.
0: Vi muchos camiones y muchas vans que se los iban llevando, entonces me imagino que venían de allá.
1: Sí, muchos hicieron este viaje, aprovecharon el día de asueto, que hoy muchos no trabajan. Y la realidad es que se vivió una linda fiesta, se vivió un buen espectáculo. Y Puebla, más allá de la derrota, sigue dejando una buena sensación para sus seguidores. Y como ya lo comentábamos, para el próximo viernes, la obligación va a ser, pues ahora sí, derrotar al Atlante de Miguel Herrera.
0: Buen partido ese.
1: El trabajo, que es la frase de Miguel Herrera. La veremos aquí el próximo viernes en el Estadio Cuauhtémoc. Es 1:21 PM, vámonos al primer corte, pero no se despegue porque todavía le tenemos mucha información aquí en Minuto Cero.
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1: Es 1:24 PM. Muchísimas gracias por continuar con nosotros. Y Ricardo, para redondear la información de lo que se generó ayer en el Estadio Cuauhtémoc en esta derrota del Puebla 1-0 ante Toluca, ¿qué te parece si escuchamos parte de lo que dijo el director técnico Gerardo Espinosa? Que, salvo tú tengas otra opinión, gran trabajo de Gerardo Espinosa, porque con muy poquito, pero de verdad muy poquito, está haciendo mucho con este Puebla, ¿eh?
13: Sí, un gran trabajo, siempre lo hemos dicho, ¿no? O sea, un equipo de las franquicias, de los equipos más modestos económicamente, ¿no? De menos valor, y que trae jugadores, eso sí, lo vuelvo a recalcar, trae buenos jugadores, o sea, es parte de, yo creo que ya muchos sudamericanos saben que Puebla es un buen trampolín para llegar a un gran equipo, y eso pues Puebla lo aprovecha, a lo mejor ese año, dos años que están aquí, pues aprovechan a hacer, pero siempre juegan bien, o sea, siempre vienen de atrás, siempre tienen mucha actitud, es un equipo que deja todo en la cancha, ¿no? Y todo se debe a este entrenador, ¿no? O sea, es parte de eso.
1: Vayamos a escuchar lo que dijo después de este partido, de esta derrota del Puebla, el director técnico Gerardo Espinosa.
14: Estamos con lo mismo, es decir, fuimos la jornada anterior a Aguascalientes, logramos ganar, y es continuar con esta inercia, buscar de una u otra manera, continuar con ese sistema que tenemos, con esa mística que está generando el equipo, ese estilo de juego, irlo perfeccionando día a día. Es un camino todavía para nosotros, como lo he mencionado en conferencias anteriores, estamos en un proceso de transformación, de crecimiento, y me parece que esta es la línea. Simplemente, más allá de cambiarlo de aquí al siguiente partido, que no falta mucho, es continuar y reforzar simplemente. Y en cuanto a Heriberto, va llegando, sinceramente, va llegando, tiene un día de entrenamiento con nosotros. También, por desgracia, somos un equipo que no podemos estar esperando, simplemente llegas y tienes que empezar a trabajar y tienes que empezar a rendir. Es buen chico, sinceramente, yo creo que muy pronto estará en un gran nivel.
1: Pues ahí estaba parte de lo que decía Gerardo Espinosa, y justamente habló de un tema que yo quería debatir contigo, Ricardo, porque ayer se dio el debut justamente de Heriberto Jurado, este refuerzo, el último refuerzo del Club Puebla, llegado de Bélgica, 21 añitos, a ver, tiene talento. Ayer en sus primeras jugadas se vio frío, normal, viene llegando, se está adaptando incluso a jugar en el fútbol mexicano de nueva cuenta, al uso horario, al clima, pero yo creo que poco a poco fue tomando confianza y se le vieron esas cositas, esos destellos, que por algo Ricardo se lo llevaron a Europa.
13: Sí, totalmente. Tuvo pocos minutos también, ¿no? O sea, entró en la segunda parte, faltando que unos 20 minutos, uh-huh, más o menos. Pero como dices, sí, se vio frío al principio y cerró bien el partido. O sea, cerró bien. Coincido contigo, se le ven esos detalles, a lo mejor de hasta cómo cubre el balón, cómo disputa las pelotas. Porque ayer lo vimos, disputar balones con Toluca es complicado, ¿no?
1: Sí,
13: ¿no?
1: O sea, sí,
13: la verdad
1: sí.
13: Que los jugadores de Toluca, creo que los 11 son físicamente muy, muy poderosos, y ayer cuando entró se vio la diferencia. Se tira mucho a la banda también, o sea, es un jugador que le va a servir mucho a Puebla. Como dijo Gerardo Espinosa, le preguntaron, pues no puede decir nada, ¿no? O sea, es difícil, o sea, está llegando, hay que darle tiempo, ¿no? Que también no hay tiempo en este equipo. O sea, son cosas muy, muy interesantes, pero tiene 21 años, tuvo la disposición de irse a Europa, de sacrificar muchas cosas, por algo se regresó, pero creo que sí estuvo allá un tiempecito. Va a jugar bien, va a ayudar mucho a Puebla. O sea, este chico no tarda y se gana la titularidad, y lo vamos a estar viendo regularmente con el equipo poblano.
1: Totalmente, totalmente. Yo coincido en que rápidamente se va a ganar la titularidad. Yo creo que para el viernes ante Atlante va a tener todavía más minutos en cancha. No sé si ya le va a alcanzar para ser titular, pero por lo menos toda una segunda parte ya sería interesante verlo en el terreno de juego. Y que esta combinación, no sé si pudiste detenerte a analizar o a ver lo que hacía el 10 del Puebla, Matías Tomás, el zurdito, uruguayo, chaparrito, de verdad que haciéndolas de lujo. O sea, este Puebla lo veo lleno de confianza y con la determinación de hacer las jugadas de lujo, que puede ser un adorno, claro. Pero esto demuestra, Ricardo, que están llenos de confianza, que Gerardo Espinosa ha sabido inyectarles esta motivación para animarse a hacer. Porque, a ver, el Puebla normalmente y en los últimos años ha sido catalogado que hay el equipo chiquito, hay el Pueblita, hay, a ver cuánto se lleva este día. No, Gerardo claro. Espinosa les está empezando a enseñar a este equipo que tiene la capacidad de jugarle tú por tú a Toluca, de tirarles túneles, de pisarle la pelota, de hacerles dribbling, porque estos futbolistas tienen la capacidad técnica de hacerlo. Solamente es que se animen, Ricardo.
13: Y aparte las jugadas de fantasía, de lujo, a veces no las hace un jugador porque quiera el aplauso de la tribuna, a veces es una necesidad. O sea, a veces tú das un
1: taquito. Es un recurso.
13: Es un recurso. A veces tú das un taquito porque no te queda de otra. Y lo que decías de Matías Tomás, qué gran jugador es. Uh-huh. Le ven cosas interesantísimas. Ayer, tú lo bien decías, ¿no es uruguayo?
1: Sí, uruguayo.
13: Ayer, pues imagínate, ella estaba en el ataque y dándose contra sus compatriotas, ¿no? El uruguayo Fede Pereira,
1: Méndez.
13: Méndez. Entonces, y de verdad, les pintó la cara en muchas jugadas, les pintaba la cara. Tiene muy buen golpeo, tuvo ahí un tiro libre también que quizá yo, a mi perspectiva decidió mal, porque era segundo poste del portero y se la tiró al primero, pero se ve que le pega con mucha potencia. Bueno, ya vimos el golazo que metió a Necaxa. Lo entrevistan al último y buen chico, o sea, me llamó la atención que se ve que tiene los pies en la tierra y que viene a sumar a este equipo. O sea, yo creo que va a ser un jugador interesante, ¿no? Que acaba de llegar al equipo y los va a ayudar muchísimo. Ojalá no se les vaya pronto, ¿eh?
1: No des ideas, Ricardo, por favor,
13: no
1: porque ves
13: ideas
1: que
13: a los Tigres, a Monterrey, porque
1: esto se facilita muchas veces de que se lo lleven y pues lo disfrutemos poco aquí en el Estadio Cuauhtémoc. Pues la realidad es que el Puebla de la Franja se queda con 13 puntos, todavía está en puestos de clasificación a la liguilla, en octavo lugar. Es 1:31 p.m, vámonos al segundo corte, no se despegue porque todavía tenemos más información aquí en Minuto Cero.
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1: Es 1:34 PM. Vamos a cambiar el chip, vamos a cambiar de deporte y es momento de hablar de lo que sucedió a unos metros del Estadio Cuauhtémoc, en donde los Lobos Puebla se llevaron la victoria, una victoria necesaria ante las Abejas de León. Y ahí estuvo nuestro amigo, quien es parte de Minuto Cero, Sadol Martínez, a quien ya tengo en la línea telefónica. Sadol, pues ayer recibía tu mensaje de avísale a toda la gente del que está en el partido, que los que lleguen al gimnasio Miguel Hidalgo, que son unos metros caminando, con su playera del Puebla, van a entrar gratis al juego. Y aquí es donde te hago la presentación y la pregunta, Sadol Martínez. ¿Cuántos aficionados del Puebla viste por ahí por el gimnasio? ¿Cómo estás? Buenas tardes.
33: Buenas tardes, Antonio, a todos los que escuchas. Mira, pues pobre la entrada, se hizo un conflicto vial afuera, ya sabes, y mucha gente desistió al haber llegado al gimnasio, pero afortunadamente una entrada buena en las secciones de abajo del gimnasio, principalmente aquellos de hueso colorado que son basquetbolistas, no estuvieron presentes, y el abuso de algunos, sin mencionar nombres, que estaban haciendo su agosto en el estacionamiento. Cabe recalcar que el equipo pues se vio bien en lapsos, a mi punto de vista, porque seguimos con ese detalle, Antonio, de no poder mantener la intensidad de los jugadores de rotación de los que toma Paco Olmo, ¿no?
1: En una victoria muy apretada, sumamente apretada, solamente por ventaja de 4 puntos, 91-87. Y a ver, diría el clásico, haiga sido como haiga sido, pero esta victoria, Sadol, es valiosísima, sobre todo porque vienes de 2 derrotas consecutivas en casa, tenías la presión, cambios en el roster, y de verdad que esta victoria, por más sufrida que haya sido, pues prácticamente son de las que valen oro para el equipo de Paco Olmos.
33: Sí, se da un gran paso para estar perfilado entre los primeros 8 de la liga en el rol regular, pero pues todavía falta el día de hoy, ¿no? Principalmente que algunos jugadores, que es como Thomas Krupp, que entró, se vio bien para rotación, un poquito falta de aire, sabemos que puede costar un poquito la altura de la ciudad de Puebla, y se da el lujo para colmos de no meter a Israel Gutiérrez y a Karim López, ¿no? Mencionar que todos salieron avantes, Jefferson dio un gran encuentro y Mr. Clutch, que se despachó con la cuchara grande con 26, 27 puntos, y Jefferson, que acumuló un doble-doble, para mí el jugador más valioso porque entró con actitud, ¿no? Sin demeritar el trabajo de todos los jugadores de Lobos.
1: Gente, de lo que hablas, Jerry Jefferson con un doble-doble, 10 puntos, 11 rebotes, una asistencia, juegazo, juegazo de Jerry Jefferson. Y lo que ya señalabas de Mr. Clutch, de Shaquille Johnson, 26 puntos. Y a mí lo que me llamó la atención es que ayer el que estuvo apagadón fue Michael Myers.
33: Sí, Myers le batalló un poquito, pero no le gustó salir de la banca, a mi punto de vista, pero a veces es necesario hacer ese tipo de cosas para que sepas dónde estás sentado, dónde estás parado, no eres indispensable. Jefferson hizo un excelente juego, pero pues Mayer tiene que hacer lo propio, ¿no? Dejarse de estar peleando, coloquialmente decirlo, con el equipo rival y ponerse a jugar a lo que le toca, ¿no?
1: La idea es que se tiene que concentrar en lo que sucede dentro de la duela. Y ya hablabas de que se vio bien, falto de aire. Pero ¿qué podemos esperar del canadiense Thomas Scrub, que ayer tuvo su debut? 5 puntos, 4 rebotes, 22 minutos en la duela. Yo pensé que iba a tener menos tiempo en el juego. Pero conforme vaya mejorando su condición física y su adaptación al equipo, yo le veo cositas para que pueda aportarle mucho a Lobos Puebla, Sadol.
33: Mira, un jugador alto que te puede jugar dos posiciones y te ayuda muy bien defensivamente, a mi punto de vista. Ayer lo vi yo buscando los huecos, no le dieron la pelota en el momento preciso en algunas ocasiones, o no le llegó a sus manos, ¿no? Pudiéramos decirle, pero Scrub sí viene a aportar muchas cosas para el equipo, principalmente la larga distancia. Ya ayer, pues, afortunadamente para el equipo de Lobos cayó la canica de 3 puntos y se vio reflejado en la distancia que sacó en el score. Scrub, un jugador de sacrificio que puede hacer labores importantes para el equipo de Paco Olmo, ¿eh?
1: Oye, Sadol, y del lado de Abejas de León, que más allá de que está en puestos bajos de la clasificación de la Liga Nacional de Básquetbol Profesional, pues tiene jugadores interesantes. Este Alahan Banks, que ayer pues también se despachó con la cuchara grande, 22 puntos. Prácticamente no lo pudieron detener los defensores, los jugadores de Lobos Puebla.
33: Mira, un equipo corto, por ahí nos chismeó un pajarito que no vienen completos, no viene la plantilla completa también, como algunas restricciones, pero pues lo que mostró ayer el equipo de León, a mí me gusta, una segunda mitad muy buena. En el principio no descifraban cómo era el ataque de Lobos, y los jugadores de rotación, los americanos principalmente, y un jugador argentino que estuvieron dando el doble pecho en el juego. Muy importante que el día de hoy también sepamos o descifremos quiénes son los que cargan la ofensiva por parte del equipo de León. Peyton Jr. batalló, ¿por qué? Porque los jugadores de son un poco más alto que ellos, y por mi punto de vista, él está jugando una posición que no le da una posición 5 cuando él es un 4 natural.
1: Sadol Martínez, pues aprovechar para hacer el comercial para que estemos pendientes hoy de nueva cuenta desde el gimnasio Miguel Hidalgo, para la gente que vaya al inmueble a ver básquetbol, y los que no, pues que sigan la transmisión de la liga en donde tú vas a estar participando.
33: Sí, en la página de la liga y principalmente en la página del club se está transmitiendo el juego hoy a las 8 de la noche versus el segundo de la serie contra Abejas de León, y ahí nos estamos escuchando. La verdad que pues debería echarse la vuelta el sexto hombre al Miguel Hidalgo para apoyar la causa de Lobos en esta serie, ¿no?
1: Ahí estaremos, 8 de la noche, ya sea en el gimnasio Miguel Hidalgo o en la transmisión de redes sociales de la Liga Nacional de Básquetbol Profesional. Sadol, te mandamos un abrazo. ¿Qué tal te la pasaste en el grito después de tu chamba allá en el gimnasio?
33: No, muy bien, la verdad que mis respetos para unos amigos que tuvimos la invitación y llegamos barridos, pero sí nos alcanzó alcanzamos a comer de todo, ¿no?
1: Muy bien, de eso se trata, Saúl. Te mandamos un abrazo.
33: Un saludo a todos y que siga botando el balón.
1: Ahí está Saúl Martínez, que siga botando el balón. Ojalá que hoy sea una buena jornada para el equipo de Lobos Puebla. Y cuando es 1:42, vámonos al último corte y regresando vamos a hablar, Ricardo, de futbolistas mexicanos que están teniendo actividad en estos momentos en Europa. Ya le estaremos dando detalles de quién se trata y cómo lo están haciendo. Vamos al corte y regresamos con más aquí en Minuto Cero.
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1: Es 1:45. Muchísimas gracias por continuar con nosotros aquí en Minuto Cero. Y los futbolistas mexicanos, como dijimos antes del corte, que están teniendo actividad en estos momentos, es Raúl Jiménez con el Wolverhampton. Están jugando la Carabao Cup, una de las 1000 copas que juegan allá en Inglaterra. El Wolverhampton, que está en segunda división en la Championship. Pero en estos momentos, Ricardo, está enfrentando al Everton. El Everton de Premier League, de primera división. 0-0. Están jugando allá en Goodison Park. Como local está el Everton. Y lamentablemente, hay malas noticias, Ricardo. Raúl Jiménez salió como titular, pero abandonó el terreno de juego al minuto 38. Hay que cerciorarse y esperar noticias, pero a unos días de que Rafa Márquez tenga su debut como director técnico, todo parece indicar que Raúl Jiménez está lesionado. Todo parece indicar que está lesionado y pues la obviedad señalaría que no podría ser parte de estos primeros partidos amistosos, moleros. Pero siempre es mala noticia una lesión, y sobre todo para un futbolista ya veterano de 35 años.
36: Sí, y un futbolista que, a ver, hablamos de lesiones, bueno, sabemos muchos la lesión que tuvo, ¿no? Entonces quizá ya es un futbolista que ya la vida no debería de darle lesiones, ¿no? Yo creo que ya la lesión que tuvo y lo que superó es impresionante, es una historia de vida lo que ha hecho Raúl Jiménez en Inglaterra debido a su lesión. Entonces, bueno, escuchar algo de él todavía acerca de una lesión, pues bueno, es un poco preocupante. Esperemos que no sea nada de cuidado, de mayor cuidado, que sea algo ligero. Y bueno, yo creo que también, si no sabemos si Rafa Márquez también lo tenía contemplado. A lo mejor Rafa Márquez ahorita viene con la idea de empezar a probar jugadores mexicanos. Uh-huh. Ya ves que a veces hay fechas FIFA donde deciden no traer a tantos extranjeros para que no hagan el viaje. Pero lo que decías de este partido, yo quería hacer un comentario acerca de esta copa. Esta copa es sumamente importante en Inglaterra, le dan mucha importancia. Es casi como la Premier, la misma liga.
1: Sí, sí, sí.
36: Es una copa muy antigua, un torneo muy antiguo que ellos lo toman en serio, ¿eh? Y viendo, decíamos, la segunda división, que es la Championship de Inglaterra, no le pide nada, ¿no?, a la Premier League.
1: A ver, es una de las copas, está la FA Cup, que es como la más importante, la Carabao Cup, que es como la Copa de la Liga, ya la Premier League, y en fin. Los reportes señalan, ya investigando un poco, que es un problema en su rodilla. Y eso, pues, aumenta la gravedad, porque si fuera muscular, pues sí te va a llevar un poco de tiempo.
36: Sí, sí, sí.
1: Pero sabes que en un mes, en mes y medio, puedes cicatrizar el músculo y ya puedes jugar. Cuando es la rodilla, ¡ay, nanita!
36: No, la rodilla es el talón de Aquiles de todos los futbolistas, ¿no? O sea, rodilla, bien lo dices, es
1: ya a los 35 años, Ricardo.
36: Exactamente.
1: Ya pinta complicado. Pero vamos a sacudirnos de las malas noticias. Sí, sí. Es 16 de septiembre. Y vámonos con las grandes noticias, Ricardo. Hormiga González sigue on fire. Y hace unos minutos volvió a anotar con el Olympiacos. Hormigol anda con todo aquí, que anda los chivermanos con todo. Una anotación en la Europa League. En la Europa League. Porque el Olympiacos está jugando contra el Jagiellonia de Polonia. Y al minuto 43, Armando González puso el que era el empate. Olympiacos está jugando como local. Y el partido está en este momento al descanso. Pero buenas noticias, por lo menos de este lado. Porque Hormiga González ya está enchufado, ya está on fire. Y ya anotó su cuarto gol con la playera del Olympiacos. En apenas 6 partidos. Cayó con el pie derecho la Hormiga González, ¿eh?
36: Muy buenos números. 4 goles en 6 partidos para este chico, que bueno, ya había mostrado en México que tenía gol. Pero creo que también lo bueno es que estamos viendo que es una liga que se le va a dar. O sea, uh-huh. Si ya empezó así, es un equipo, una liga que se va a prestar para él. Importantísimo, aparte también, su primer gol en Europa League no es cualquier cosa, ¿no?
1: Sí,
36: algo más sobresaliente para este jugador que bueno, yo creo que muchos a veces lo hemos comparado, ¿no? Nos recuerda su forma de jugar a Javier Hernández, ¿no? O sea, guardando dimensiones, ¿no? Javier llegó a un equipo más grande en ese entonces, pero yo creo que este chico de la Hormiga González tiene mucho gol también, ¿eh?
1: No podemos poner las imágenes del gol porque Facebook nos banea, pero les voy a relatar parte de la anotación. Fue una pelota parada en donde el balón fue a primer poste, peinaron la pelota y de atrás llegó Hormiga González para definir con la pierna derecha. Buena definición por parte de Hormiga González, que de hecho el Olympiacos, Ricardo, está estrenando técnico con Imanol Alguacil, el técnico español que muchos años estuvo en la Real Sociedad, que ahora sorpresivamente pues dejaron ir a Mendilibar, también español del Olympiacos, y todo parecía indicar que, ay, a ver si el nuevo entrenador le tiene confianza, a ver si no manda a la banca a Hormiga González. Ricardo, si un centro delantero te está metiendo goles, ni lo toques, ni lo muevas, hay que mantenerlo.
36: Y lo metió de titular en el primer partido del entrenador. Ojo, también es español, a mí me da mucha confianza, mucha debilidad por el tema del idioma también.
1: Sí, la comunicación
36: con él va a ser más asertiva, y como español y mexicano, yo creo que es buena noticia para la Hormiga González que ha llegado este entrenador.
1: Pues ahí está la actividad en estos momentos de los futbolistas mexicanos. Por otro lado, pues, el que no la está pasando tan bien, lamentablemente, es Obed Vargas, que hoy el Atlético de Madrid, pues, goleó a los Osasuna en jornada de la Liga de España, 4-0, un baile por parte del equipo de Cholo Simeone en la jornada 6, y Obed Vargas, Ricardo, pues, ni sus luces, se quedó en la banca, y pues, en lo que va de la temporada, prácticamente no ha jugado nada, un partido oficial, no ha podido disputar Obed Vargas, que se pensaba que iba a salir del Atlético de Madrid, al final de cuentas no lo hizo, y pues hay que ser muy honesto, Ricardo, Obed Vargas va a comer banca de aquí a diciembre por lo menos.
36: Sí, porque a ver, nos trae recuerdos eso. Raúl Jiménez llegó al Atlético de Madrid de Cholo Simeone.
1: Y también comió banca.
36: Tuvo que salir de ahí. Héctor Herrera Tuvo más participación, metió un par de goles, no le fue mal, jugó bien, era cuando el equipo estaba en Champions League.
1: No, pues fue con, Héctor Herrera fue campeón de liga con
36: campeón de liga, de Madrid. Pero también comió banca, o sea, el mayor tiempo que estuvo fue banca. Entonces, yo creo que a Cholo Simeone no le agradan los mexicanos, o sea, pensaría...
1: Nunca había pensado en eso, pero tienes razón, ¿eh?
36: Sí, porque Obed Vargas cuando llegó también empezó a tener minutos, él se ha expresado muy bien de él, pero ahora no lo mete. Entonces ahí es cuando dices, bueno, yo creo que a Cholo Simeone los mexicanos no le llenan el ojo.
1: Pues ya veremos. Ojalá que Obed Vargas encuentre pronto un nuevo equipo en donde pueda...
36: Es un jugadorazo, ¿eh?
1: A mí me encanta cómo juega.
36: Está joven todavía, cuando explote, no ha explotado 20, lo que tiene que explotar, es 21 un añitos, jugadorazo.
1: 21 añitos, el nacido en Alaska, sus padres son mexicanos. ¿Y qué te parece este rumor que cada vez toma mayor fuerza de que Javier Aguirre se podría convertir en director técnico del Valencia de España? ¿Cómo verías a Javier Aguirre regresando?
36: Toño, no me sorprende, pero me da risa porque Javier Aguirre lleva fácil 10 años diciendo que se va a retirar.
1: Sí, cierto. O sea,
36: entonces, a mí me encanta escucharlo. Cuando habla, su rueda de prensa siempre dice que su esposa, que ya no lo deja trabajar, que ya que se retire. Él, al parecer, es feliz viviendo en España. Siempre que está sin trabajo, se va para allá. Pero entonces, es ahora como... No lo dudo, porque es un gran entrenador y en España le ha ido bien. Siempre salva barcos, creo que para eso lo quiere Valencia.
1: Es el bomberazo.
36: Es el bomberazo de lujo ahí en la Liga Española. No me extraña, pero me da risa porque, pues te repito, ya él, creo que ahora que se fue a la selección, ya había dicho ahora sí que ya era, que se iba a sentar a platicarlo con su mujer, pero que lo más seguro es que ya se retirara, porque pues ya está grande, lleva muchos años dirigiendo, es cansado, ¿no? Entonces, a ver.
1: Pero a ver, la proyección que le dio el Mundial, que Javier Aguirre quedó como el técnico bonachón, alegre, este diálogo imborrable y que siempre lo vamos a recordar con Anthony Gordon de Inglaterra, que ¡Gordon! Y ya no voy a repetir lo que le dijo, pero sí. Le dijo algo de foca y de mamá foca y algo así. Pero a mí me encantaría verlo en el Valencia, que yo creo que es un equipo que han maltratado en los últimos años de forma increíble, tiene una gran afición, y yo creo que son de los equipos que le caen como anillo al dedo a Javier Aguirre, de los que estén en crisis. Javier Aguirre es experto.
36: Totalmente, Toño, sí, tienes razón. Es un equipo que se le va a dar a él seguramente. Puede ser entonces la posibilidad de su llegada todavía más verídica. Y el que más... O sea, si tú me estás diciendo ahorita que quieres que llegue Javier Aguirre, los periodistas españoles se están frotando las manos de que llegue, porque lo adoran, ¿eh? O sea, Javier Aguirre les da... Creo que lo valoran más allá que acá. Y les da mucha risa a los españoles. Siempre en la rueda de prensa, en los equipos que he estado en España... Son una botana, ¿no? Como decimos aquí en México. Entonces, seguramente la prensa española también está esperando la llegada del Vasco a Valencia.
1: Ojalá se dé. Ya estaremos revisando si finalmente se termina dando esta contratación. Y ya para finalizar, es 1:55 PM. Hoy se juega este torneo, bueno, este final, que es la Campeones Cup, en donde el Inter de Miami... En donde va a estar Lionel Messi.
36: Partidazo.
1: Contra el Cruz Azul de Joel Wiki Lopostli. ¿Cómo crees que le vaya a la máquina el día de hoy allá en Miami? Que como siempre, estas copitas moleras, toda la ventaja para los estadounidenses, porque se juega en Miami, se juegan las condiciones de los estadounidenses, y de hecho Cruz Azul tuvo problemas para llegar a Miami. Tuvo problemas en sus vuelos.
36: Sí, totalmente. Se ha cuestionado mucho esta fusión que de la cual creo que tiene mucho que ver Mikel Arriola, ¿no? El actual presidente de la Liga MX. Pero es buena también, Toño. O sea, a ver, si estoy de acuerdo que no deberíamos alejarnos tampoco de la Conmebol y de los torneos sudamericanos porque hay más nivel, pero también la fusión con Estados Unidos está siendo muy atractiva, ¿no? El fútbol estadounidense ha crecido muchísimo. Uh-huh. El tener a Messi ahí, pues es algo muy, muy productivo para la liga, para el fútbol. Hoy por hoy, ese partido, seguramente los aficionados de Cruz Azul están esperando con muchas ansias. O sea, ver jugar a tu equipo que juega muy bien, ahorita Cruz Azul juega muy bien al fútbol, es el actual campeón, contra Messi, que Messi ahorita trae un orgullo y un enojo y quieren ganar todas, ¿no? En compañía ahí con De Paul y Suárez, y ahora que tienen a Casemiro. Yo creo que va a ser un partidazo. O sea, honestamente, va a ser un muy buen partido. Creo que va a ganar Cruz Azul.
1: Ojalá.
36: No fácil, pero yo creo que Cruz Azul es superior al Inter Miami. Como bien decía, si no hay ayudas muy, muy descaradas y de arbitraje y eso, yo creo que Cruz Azul se tendría que llevar esta copa.
1: Y antes de despedirnos, pues Ricardo, lamentablemente el día de ayer se terminó el sueño de los Olmecas. Tristemente, ayer cayó el último out para los Olmecas y en un estadio que ahora sí me parece que sí se acordaron que había sede del Rey, se metieron con todos los tijuanenses y Toros de Tijuana es el campeón de la Liga Mexicana de Béisbol.
36: Toño, me dolió en el alma.
1: Sí, a mí también me dolió, créeme que me dolió.
36: Seguramente a mis paisanos allá en Tabasco les dolió muchísimo también. En el estadio se reunieron, o sea, pusieron las pantallas en el estadio, hay mucha gente.
1: En el Centenario.
36: El Centenario, llegan a ver el partido y dolió mucho porque había mucha ilusión todavía, ¿no? Pero bueno, y es, o sea, yo ahorita que me recuerdas ese momento cuando la bola iba en el aire, ¿no? Y
1: el
36: jardinero ya le iba a agarrar, es horrible, ¿no? O sea, y dije, pues se acabó todo, ¿no? Pero aún así, yo creo que los aficionados de los Olmecas deben estar orgullosos del equipo. O sea, se hizo una gran temporada, no es cosa menor ser campeones del sur y avanzar a la Serie del Rey, y se jugó a tú por tú con un equipo poderoso como es Toros de Tijuana, ¿no? Entonces, yo creo que se hicieron bien las cosas, hay que seguir trabajando, ojalá que no se vayan.
1: Que no desmantelen a los Olmecas.
36: Exacto, que no desmantelen al equipo para que pueda seguir trascendiendo.
1: Pues ya llegó a su final la temporada 2026 de la Liga Mexicana de Béisbol. Ya será aproximadamente como por marzo cuando empiece el Spring Training y en abril seguramente la nueva campaña de la pelota caliente del béisbol mexicano. Y antes de despedirnos, Marco Antonio Torres, bueno, un saludo a Alison Valencia, Connie Ángel, y dice Marco Antonio Torres Herrera: saludos amigos de Minuto Cero, ahora los sigo por Face, excelente programa. Marco Antonio, muchísimas gracias, te mandamos un abrazo y que la estés pasando muy bien. Vámonos, estamos llegando al final de la emisión del día de hoy, muchas gracias a todos los que nos estuvieron escuchando, también un agradecimiento al señor López Corta ahí en la consola digital de Red Ciudadana, aquí a Martín Tapia en la HR1090DM, a Isaac Vidal en la transmisión de redes sociales, en la producción a Iván Hernández y al buen Johnny, a Jonathan Cruz que está aquí en la cabina. A nombre de Ricardo Cruz y Antonio Zamora, que tengan una excelente tarde.
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1: Localizan el cuerpo de un hombre dentro de una mochila con indicios de haber sido incendiada. Buenas tardes, soy Antonio Zamora y este es el radar con la información generada hasta este momento. Para informarle que en Tepetloc, en Mazatecoxco, allá en Tlaxcala, fue localizado el cuerpo de un hombre dentro de una mochila con indicios de haber sido incendiada. Al respecto, la Fiscalía General de Justicia del Estado inició una investigación por homicidio calificado. Tres personas fueron detenidas en San Pedro Cholula por su probable participación en el delito de extorsión. Esto lo informó la Fiscalía General del Estado de Puebla. Se trata de Eric N., Sonia N. y Berenice Aide N. La Embajada de Irán en México felicitó al pueblo mexicano por el 216 aniversario del inicio de la independencia. El embajador Abolfazi Pasadine destacó la amistad y los vínculos entre ambas naciones.
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1: Y en información de espectáculos, ya se conocen a los nominados para el álbum del año en los Latin Grammy 2026. Entre los artistas aparecen Anita, Rosalía, Karol G, Jorge Drexler, Silvana Estrada y Mon Laferte. Y en información de la capital poblana, la

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11: Son las 2:07 p.m. Les saluda Girat Aguilar Miranda en Red Ciudadana, noticias y reportes de usted en vivo a través de la multiplataforma Red Ciudadana, en redes sociales de arroba la red 5 radio, X, Facebook y YouTube, en el portal de noticias redciudadana.mx, en radio Red Ciudadana 1120 AM, también en esta hora enlazados con la HR 1090 AM. El WhatsApp de la poderosa red para que nos envíe sus mensajes: 22 22 38 29 90. Para que usted se ponga en contacto con nosotros, platíquenos cómo le fue anoche, qué cenó, lo que usted quiera decir. El número de la red es para usted mandar saludos, lo que usted quiera. Lo que usted quiera es este número, el WhatsApp de la poderosa red, 22 22 38 29 90. Saludo a Jonathan Cruz en la producción, a Isaac Vidal en audiovisual, López Corte en Red Ciudadana 1120 AM y a Martín Tapia en la HR 1090 AM. Vamos a iniciar con la información que se ha generado en el transcurso de este día, un día de asueto, día festivo, en conmemoración a un aniversario más del inicio de la gesta heroica que llevó a nuestro país a que lograra su independencia. 10 años después de que inició esta lucha hace 216 años, culminó con la entrada.

0: Parada triunfal del ejército trigarante, un 27 de septiembre de 1821, casi 11 años después de que iniciara esta lucha, se consigue la independencia, aunque nos hemos acostumbrado a llamarle a este día 16 de septiembre como el Día de la Independencia de México. Después de la ceremonia y el desfile de esta mañana allá en el Zócalo de la ciudad de Puebla, del Centro Histórico de la Ciudad de Puebla, el gobernador Alejandro Armenta habló de algunos temas con los compañeros de los medios de comunicación. Habló del tema del municipio de Tlaola, el cual dice que es penoso este caso de Tlaola, donde recientemente se detectó una granja de criptomonedas. Las averiguaciones llegarán hasta las últimas consecuencias, señaló el gobernador Alejandro Armenta.
1: Como ustedes saben, la función de la policía estatal es cumplir las órdenes que establece la Fiscalía General del Estado. La Fiscalía General del Estado hace los trabajos de investigación y las órdenes provienen del Tribunal Superior de Justicia. Ese es el debido proceso. El debido proceso implica la aplicación de la ley. Y cuando el Secretario de Seguridad Pública, en coordinación con los mandos de la Guardia, Sedena, Marina, actúan, es porque hay un mandato judicial y porque hay una carpeta de investigación. Ese es el procedimiento. En tanto exista un procedimiento por el penoso, porque es un penoso hecho en Tlaola por el tema de del laboratorio de criptomonedas, estaremos atentos a través de la Secretaría de Seguridad Pública a la determinación que tome la Fiscalía. Y
0: son las 2 de la tarde, ya con 11 minutos. El gobernador Alejandro Armenta también señaló que en los próximos días habrá una reunión con los 8 consejos municipales que se instalaron por diversas anomalías en igual número de municipios, entre ellos los 3 más recientes: el caso del municipio de Esperanza, el caso del municipio de Tepeyagualco de Hidalgo, cuyos presidentes municipales fueron detenidos por presuntamente estar vinculados con grupos de la delincuencia organizada, y el caso de Acatlán de Osorio, donde a raíz de diferencias entre los regidores y la presidenta municipal, terminó el asunto en que todos renunciaron los regidores propietarios, renunciaron los regidores suplentes y renunció la presidenta municipal y se tuvo que nombrar a un consejo municipal. Son los 3 casos más recientes. Y bueno, lo que dice el gobernador Alejandro Armenta es que se habrá de reunir con estos 8 consejos municipales.
1: Los presidentes de los consejos, con todos. Y me voy a reunir con los cabildos de los 3 consejos que se integraron para, pues, manifestarles nuestro respaldo, pero también para exhortarlos respetuosamente, en virtud de que son un orden de gobierno municipal, para que se conduzcan con estricto apego a la ley, en virtud de que estos consejos que se han integrado, que son ¿cuántos ya? 8 consejos, pues obedecen a una serie de presuntos actos irregulares o circunstancias anómalas generados por ellos, o sea, por las propias autoridades que tuvieron que salir.
0: Son las 2 de la tarde, ya con 13 minutos. Seguimos con más información de esta entrevista que dio el gobernador Alejandro Armenta. Explicó que la arenga por la independencia de México, es el nombre correcto de lo que nosotros le llamamos el grito, la arenga por la independencia de México, y donde se habló sobre las personas desaparecidas, dice que no es un hecho aislado y se refirió también a que ha tenido 9 reuniones con madres buscadoras.
1: Nosotros nos inspiramos en la vocación que tiene nuestra Presidenta de la República de enfrentar los hechos, de asumirlos y de actuar en consecuencia con apego a la ley. Quiero decirles que la arenga de hoy no es un acto aislado, es el proceso que hemos seguido, porque desde que soy gobernador he encabezado 7 reuniones, Samuel, o 9.
2: Nueve
1: reuniones con las madres y las familias buscadoras. Desde nuestra llegada no hemos deslindado esa responsabilidad. 9 reuniones que yo he encabezado no significa que son las únicas reuniones. Hemos tenido encuentros en la propia Secretaría de Seguridad Gobernamental.
0: Son las 2:14. Hacemos una pausa y ya regresamos con más información aquí a la multiplataforma Red Ciudadana. Le recuerdo el WhatsApp de la poderosa red, 2222-382990.
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Si usted está ahí, usted es el reportero. 2222-382990. 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

0: Son las 2 de la tarde con 17 minutos y también en este día de celebración del inicio de la lucha por la independencia de México, en la ceremonia, lo que es la ceremonia oficial, la cual encabezó el gobernador Alejandro Armenta, esta ceremonia por el 216 aniversario de la independencia de México, así la nombraron. En este acto, la secretaria del Deporte y la Juventud, Gabriela Sánchez, fue la oradora principal y realizó un reconocimiento a personajes históricos de 1810 que iniciaron esta lucha por la independencia de México.
1: En que la dignidad encuentra su voz. La madrugada del 16 de septiembre de 1810 fue uno de ellos. En Dolores, el llamado de Miguel Hidalgo reunió a quienes habían aprendido a vivir bajo la desigualdad y les abrió una posibilidad que parecía prohibida: decidir su propio destino. Hoy, a 216 años del inicio de nuestra independencia, nos reunimos aquí para honrar aquella decisión. Recordamos a quienes se atrevieron a desafiar el dominio colonial y asumimos la responsabilidad de cuidar la libertad que nos legaron, porque cada generación recibe una patria, pero también responde por lo que hace por ella. Hidalgo era un sacerdote de pueblo, cercano a las necesidades de su comunidad. Su grandeza nació de reconocer el sufrimiento ajeno y tener el valor de actuar ante el peligro. Después de que José Ortiz Téllez Girón hiciera llegar la advertencia de que la conspiración había sido descubierta, eligió convocar al pueblo. Y la esperanza comenzó a caminar con los pies de la gente humilde. Esa lección nos sigue haciendo reflexionar. La libertad necesita escuelas abiertas y autoridades honestas. Necesita que el origen de una persona no determine hasta dónde puede llegar. Honramos a Hidalgo cuando dejamos de aceptar como inevitable el sufrimiento que podemos remediar.
0: Son las 2 de la tarde, 20 minutos, 2 de la tarde con 20 minutos. La independencia de México dejó como legado rechazar invasiones e imposiciones, mientras que la crítica es aceptable mediante el diálogo, advirtió Gabriela Sánchez, secretaria del Deporte y la Juventud, al participar como oradora principal en esta ceremonia.
1: Estar con honradez, escuchar con respeto a los pueblos. Nuestra memoria de las invasiones nos enseña a defender la paz y a rechazar la imposición. La firmeza de una nación se demuestra cuando sostiene sus principios, cumple sus responsabilidades y resuelve sus diferencias por las vías del derecho. Dentro de nuestra patria, esa misma convicción nos llama a cuidar la democracia. Podemos pensar distinto y reconocernos como parte de una misma comunidad. La unidad nacional se fortalece cuando hay espacio para la crítica.
0: Son las 2 de la tarde con 21 minutos. Las nuevas generaciones tienen la responsabilidad de defender el legado construido en México, afirmó Gabriela Sánchez, secretaria del Deporte y la Juventud, y destacó la participación de las mujeres en la lucha por la patria y la libertad.
1: Estar con honradez, escuchar con respeto y atender a quienes más lo necesita. Son formas concretas de honrar a la patria. Cada abuso que se evita y cada derecho que se hace efectivo acercan la promesa de la independencia a la vida de las familias. A las nuevas generaciones les corresponde continuar con esta historia, con su talento y sus preguntas. México necesita su inteligencia en las aulas, en la ciencia, en el campo, en la cultura y en el deporte. Nuestra responsabilidad es crear las condiciones para que puedan desarrollarla y construir aquí un futuro digno. Que este 16 de septiembre renueve nuestra voluntad de servir. La campana de Dolores sigue convocándonos. Respondamos con nuestras acciones. Que quienes vengan después encuentren una nación soberana, más justa y capaz de ofrecerles esperanza.
0: Son las 2 de la tarde, 23 minutos, 2:23, y posterior a esta ceremonia se realizó el tradicional desfile, el cual le transmitimos aquí a través de Red Ciudadana, de la multiplataforma Red Ciudadana. Al terminar el desfile se da un parte donde se informa, en este caso fue al comandante de la Sexta Región Militar, a quien se le dio a conocer quiénes participaron en este desfile y cuáles fueron las novedades. Y vamos a escuchar este parte militar una vez que concluyó el desfile cívico-militar conmemorativo al 216 aniversario del inicio de la gesta heroica por la independencia de México.
2: Columna del desfile y del sexto regimiento blindado de reconocimiento rendirá el parte de novedades al general de brigada de Estado Mayor Miguel Ángel Aguirre Lara, comandante de la sexta región militar.
3: Mi general comandante de la sexta región militar, le informo a usted que desfilaron ante la sociedad poblana 5 banderas de guerra, 29 guiones, 486 integrantes del Ejército, Fuerza Aérea y Guardia Nacional, 32 soldados del Servicio Militar Nacional, 897 elementos de seguridad pública del Estado, 83 elementos de protección civil del Estado de Puebla, 3.500 niños y adultos de diversas instituciones de educación básica, media básica y superior, 144 vehículos, 28 motocicletas, 15 bicicletas, 7 equinos, 20 canes, 16 águilas, 5 drones, así como 3 monumentos articulados, concluyendo el desfile sin novedad.
0: Son las 2 de la tarde con 25 minutos. Ahí tiene este parte de novedades, que fue sin novedad. Todo se desarrolló sin novedad en este desfile. Ya escuchó usted, con la participación de más de 3.500 estudiantes de estas 10 instituciones educativas que tuvieron participación en este desfile del 16 de septiembre. Un desfile corto, fue un desfile corto. Duró, que será 20, 25 minutos. Fue rápido este desfile. La ruta del desfile fue de a partir de la avenida 5 de Mayo y la Reforma, tomó hacia Juan de Palafox, llegó al bulevar 5 de Mayo, giró hacia la derecha y de ahí hasta la 25 Oriente. Fue la ruta de este desfile cívico-militar 2:26. Donde pues lo que hay que destacar es la participación y el entusiasmo con el que desfilan cada uno de los estudiantes que se preparan y que de verdad lo hacen con mucho orgullo, con mucho orgullo. Hoy, que podría ser un día de asueto, día para estar descansando, ahí están participando y dando lo mejor de sí en este desfile cívico-militar, sin duda demostrando también su orgullo de ser mexicanos, de pertenecer a este país y de desfilar por la independencia de México. El recorrido, como ya le decía, transitó por Avenida Reforma, siguió hacia Juan de Palafox y Mendoza, Boulevard Héroes del 5 de Mayo hasta la 25 Oriente, donde se rompieron filas de los contingentes que participaron en este desfile cívico-militar por el 216 aniversario del inicio de la lucha por la independencia de México. 2:27 p.m. José Chedraui, presidente municipal de Puebla, asistió también a esta ceremonia conmemorativa y al desfile cívico-militar dentro de los festejos patrios que se realizaron aquí en la capital poblana, de la cual es presidente municipal, y que estuvieron encabezados todos estos festejos por el gobernador de Puebla, Alejandro Armenta. 2:28 p.m. En temas de seguridad pública, el vicealmirante Francisco Sánchez González, secretario de Seguridad Pública del Estado de Puebla, señaló que se descarta algún hecho delictivo en la desaparición de Hugo Alejandro Hernández Tello, alumno de la Benemérita Universidad Autónoma de Puebla. Su búsqueda, dice, se reforzará con equipo especializado de la Marina en la zona del río Alceseca.
4: La búsqueda en todos estos lugares para no descartar ningún lugar y poder recuperar, quisiéramos, con vida a este muchacho, pero por parte de nosotros el trabajo continuará hasta que aparezca Hugo.
5: ¿Qué tipo de equipo es ese?
4: Es un equipo especial de búsqueda. Nosotros en la Secretaría de Seguridad Pública contamos con personal de buzos y vamos a hacer una búsqueda con equipo más especializado. Ellos tienen equipo especial, son especialistas, y por eso solicitamos a petición de sus papás, y también nosotros ya lo habíamos contemplado, Fiscalía también así lo determinó, que este equipo especialista nos ayude en la búsqueda de Hugo.
5: ¿Se ha descartado secuestro, privación ilegal de la libertad?
4: Miren, presentamos todos los videos donde vemos no hay nada de privación o de secuestro. Él desciende por la barranca y es donde se pierde la última, hasta ahí llegan los videos y también es la última geología.
0: Son las 2:30 p.m. Hacemos una pausa y regresamos aquí a la multiplataforma Red Ciudadana, en redes sociales de arroba la red 5 radio, el portal de noticias redciudadana.mx, en radio Red Ciudadana 1120 AM y también enlazados con la HR 1090 AM. El WhatsApp de la poderosa red 2222-382990.
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0: Son las 2 de la tarde con 33 minutos, seguimos en Red Ciudadana y en esta primera media hora le hemos informado que el gobernador dice que se llegará hasta sus últimas consecuencias en el caso de la granja de criptomonedas localizada en el municipio de Tlaola. También el gobernador Armenta anuncia reunión en los próximos días con los 8 consejos municipales que se instalaron luego de diversas anomalías de los ayuntamientos electos. El gobernador Armenta también explicó que la arenga por la independencia de México y donde se habló sobre las personas desaparecidas no es un hecho aislado. También el gobernador Armenta encabezó este día la ceremonia por el 216 aniversario de la independencia de México. La oradora oficial fue Gabriela Sánchez, secretaria del Deporte y la Juventud, donde advirtió que se deben rechazar invasiones e imposiciones. El desfile concluyó sin novedad, el desfile cívico-militar por el 216 aniversario de la independencia de México. El presidente José Chedraui asistió también a estos festejos, tanto a la ceremonia como al desfile cívico-militar. El secretario de Seguridad Estatal rechazó que la desaparición del alumno de la UAP, Hugo Alejandro Hernández, tenga que ver con algún hecho delictivo. Y en la próxima media hora le estaremos informando que la modernización del aeropuerto de Puebla quedará lista en 18 meses. También vamos a recordar los gritos de anoche de la presidenta Claudia Sheinbaum y del gobernador Alejandro Armenta. También le estaremos dando a conocer sobre los diferentes festejos en los municipios como Atlixco, Cuautlancingo, San Andrés Cholula, Acatlán de Osorio y en el estado de Tlaxcala. 2:35 p.m. Seguimos con más información. En 18 meses deberá quedar concluida la modernización del Aeropuerto Internacional de Puebla, que contempla nuevas líneas de transporte, explicó el coordinador del Gabinete Estatal, José Luis García Parra.
1: Con el sistema de transporte por cable, con el sistema convencional, conectado, articulado, y es muy importante esta puerta de Huejotzingo, el aeropuerto internacional, esta puerta de Puebla al mundo. Esta semana, como bien mencionas, ya se licitó el proyecto ejecutivo. Es el proyecto ejecutivo lo que se licitó sobre 43, 44 millones de pesos, me parece, para que teniendo ese proyecto ejecutivo se puedan avanzar con los siguientes dos pasos, que son las licitaciones para la obra exterior, que comprenderá las vialidades y el nuevo estacionamiento, que pasará de 200 cajones a 628 cajones de estacionamiento. Y el contrato para la remodelación interior de la terminal, la ampliación, modernización de la terminal actual. Pasaremos de 2 a 4 bandas, tendremos llegadas internacionales de manera separada, coordinada, y esto próximamente el gobernador va a presentar el proyecto de cómo va a quedar el aeropuerto internacional de la ciudad de Puebla. Va a estar a la altura de los mejores aeropuertos, desde luego, del país, y vamos a estar en condiciones para que en 18 meses el aeropuerto esté terminado. El nuevo aeropuerto de Puebla va a estar terminado en 18 meses a partir del inicio de la construcción, es decir, que en este mismo año vamos a...
0: Son las 2:37 p.m. y vamos a retomar estos gritos de independencia. Cada año, cada mandatario, pues, le pone su estilo, tratan de hacerlo diferente al de los anteriores mandatarios y también diferente al de su anterior grito. Así que vamos a recordar primero cómo estuvo el grito de la presidenta Claudia Sheinbaum. Vamos a escuchar.

0: Son las 2 de la tarde con 40 minutos, 2 con 40. Vamos ahora a retomar y a recordar cómo estuvo el grito del gobernador Alejandro Armenta.
1: Poblanas y poblanos, mexicanas y mexicanos, ¡vivan los héroes que nos dieron patria y libertad! ¡Viva Miguel Hidalgo y Costilla! ¡Viva José María Morelos y Pavón! ¡Vivan nuestras heroínas y nuestros héroes de la independencia nacional! ¡Viva Josefa Ortiz Téllez Girón! ¡Viva Leona Vicario! ¡Viva Gertrudis Bocanegra! ¡Viva Ignacio Allende! ¡Viva Vicente Guerrero! ¡Vivan las mujeres de Puebla que con valor y dignidad han hecho historia! ¡Viva Carmen Cerdán! ¡Viva la soberanía nacional! ¡Viva la libertad! ¡Viva la independencia! ¡Vivan las madres y familias buscadoras! ¡Viva nuestra presidenta Claudia Sheinbaum! ¡Viva Puebla! ¡Viva México! ¡Viva México! ¡Viva México! ¡Viva!

0: Son las 2 de la tarde con 42 minutos. Aquí, bueno, una de las particularidades fue la mención a la presidenta Claudia Sheinbaum. Y bueno, le digo, cada quien le pone su toque particular y ya a usted le tocará opinar y juzgar. 2 de la tarde, 42 minutos. Vamos a los espectáculos.
1: Soy Ana Ramírez y estas son las noticias más destacadas del mundo del espectáculo. Kim Kardashian recibió un euro como indemnización por el robo sufrido a mano armada que sufrió en París en 2016. La cantidad fue la misma que ella solicitó ante el tribunal, destacando que lo importante era el reconocimiento y la rendición de cuentas por un episodio que describió como uno de los más aterradores de su vida. Durante aquel robo, los delincuentes se llevaron joyas valuadas en más de 6 millones de dólares. Entre otras noticias, Alex Fernández canceló de último momento su presentación por el grito de independencia en Culiacán, debido a una emergencia médica. El cantante, nieto de Vicente Fernández, viajaba en un vuelo privado desde Las Vegas, cuando presentó problemas de salud, por lo que el avión fue desviado a Guadalajara, donde fue hospitalizado. Y para finalizar, Jessy Huerta sorprendió al anunciar que se tomará una pausa después de más de 2 décadas de trayectoria. El cantante explicó que quiere dedicar más tiempo a su familia y cuidar su bienestar personal y emocional. Aunque la noticia generó dudas sobre el futuro del dúo, aclaró que no se trata de una separación definitiva y que cumplirá con los conciertos programados hasta el 17 de noviembre en Londres. Yo soy Ana Ramírez y nos vemos hasta la próxima.
0: Son las 2 de la tarde con 44 minutos y bueno, en esta celebración por la lucha de la independencia de nuestro país, surgieron algunas preguntas sobre lo que nos hace mexicanos. Aunque varias tienen explicación histórica o cultural, se planteó que la identidad nacional también se construye en las pequeñas cosas de la vida cotidiana, y es de lo que nos habla Max López.
2: ¿Hay cosas que solamente pasan en México? Porque yo tengo una teoría. Los mexicanos tenemos tradiciones que nadie nos enseñó, pero que misteriosamente todos conocemos. Y si eres mexicano, vas a escuchar esto y decir, sí es cierto. Así que vamos con algunas cosas que simplemente no tienen explicación. En primer lugar, la bolsa de las bolsas. Empezamos con la clásica, la famosa bolsa llena de bolsas debajo de la estufa. ¿Por qué queremos tantas? No lo sé. Pero por alguna razón, cuando vas a tirar una bolsa, en tu mente resuena, no la tires. Esa sirve. ¿Para qué? Para guardar otra bolsa. Y esa bolsa va a guardar otra bolsa. Es básicamente una matrioshka mexicana, pero de plástico. Y lo peor, cuando necesitas una bolsa, abres la bolsa de bolsas y sacas como 47. Pero la única que necesitas no está. En el número 2, las casas color menta. Otra cosa inexplicable. ¿Por qué en México existen tantas casas color menta? Verde menta, verde pistache, verde... Se me acabó la pintura y lo mezclé con lo que encontré. Y siempre hay una. Una casa que parece que salió directamente de una paleta de helado. Pero espérate. La casa está pintada de verde menta y la puerta de café. Eso no se cuestiona. Eso es patrimonio nacional. En el número 3 nos encontramos con el garrafón que se convierte en maceta. ¿Compraste agua? ¿Se acabó el agua? ¿El garrafón se tira? No, ahora es una maceta. Y no cualquier maceta. Ahí va a crecer un chile, una sábila, un helecho, una planta que nadie sabe cómo se llama, pero que lleva viva desde el 2008. En el número 4 está el recipiente de helado que no tiene helado. Abres el congelador, ves un bote de helado y tu cerebro piensa, claro, es helado. Lo abres y te encuentras con unos frijoles. Pero, ¿quién empezó esta tradición? ¿Por qué todos hemos sido víctimas? Y luego abres otro y también son frijoles. Otro y es salsa. Ya ni sabes qué estás buscando. Estás jugando qué tiene realmente este recipiente. En el número 5 está el control remoto envuelto en plástico. Hay casas donde el control remoto jamás ha tocado el aire. Está envuelto en una bolsa de plástico. Porque aparentemente, el control remoto necesita protección contra el polvo, las bacterias y la vida misma. Y si intentas quitarle el plástico, escuchas un déjalo así. Ese plástico lleva ahí más tiempo que tú. Para el número 6 tenemos la silla llena de ropa. Todos tenemos esa silla. No es una silla, es un armario, pero horizontal. Ahí está la ropa que no está sucia, pero también está suficientemente limpia para volver a guardar. Entonces va a la silla. Y la silla termina con tanta ropa que ya no sabemos de qué color era originalmente. Y lo más raro es que nadie nos enseñó estas cosas. Simplemente nacimos mexicanos y automáticamente descargamos el paquete completo. Ahora dime, ¿qué otra cosa mexicana no tiene explicación?
0: Son las 2 de la tarde con 48 minutos. Hacemos una pausa y regresamos con más información aquí a la multiplataforma Red Ciudadana.
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0: Son las 2 de la tarde con 51 minutos. Vamos a un recorrido por los municipios para conocer cómo estuvieron sus celebraciones patrias en municipios como Atlixco, donde con la participación de diferentes instituciones educativas se realizó el desfile del 16 de septiembre en el municipio de Atlixco como parte de la conmemoración del 216 aniversario del inicio de la independencia de México. 251. Algunos ciudadanos que acudieron al desfile en Atlixco señalaron que anteriormente era más grande y expresaron su expectativa de que en el futuro pueda retomarse con mayor participación. Destacaron la presencia de jóvenes durante el recorrido de este desfile.
1: Oiga, señora Vianey, usted viene cada año a este desfile, ¿qué tal le parece?
2: Pues es un desfile muy bonito. No vengo año con año, pero cada vez que puedo sí vengo.
1: Oiga, la vemos que está pues participando con la gente, la avienta confeti. ¿Cómo ve la participación de las escuelas?
2: Está bien, es algo que se ha ido perdiendo, pero esperemos que se recupere. Antes era mucho más grande el desfile que ahora, la verdad. Entonces, ojalá y se vuelva a retomar con más orgullo.
0: Son las 2 de la tarde, 52 minutos, y también el desfile concluyó sin novedad allá en Atlixco. Participaron más de 5,000 personas. Vamos a escuchar.
3: Informo que desfilaron 11 patrullas de seguridad ciudadana, 4 cuatrimotos, 2 motos, 36 elementos de seguridad ciudadana, 4 vehículos del primer regimiento de caballería, 30 elementos del primer regimiento de caballería, 40 inspectores auxiliares, 80 servidores públicos, 14 escoltas, 18 instituciones educativas, 4 primarias, 7 secundarias, 7 bachilleratos, 13 banderas de guerra, 21 vehículos y carros alegóricos, 20 jinetes de la Asociación de Charro de Atlixco, padres de familia y docente, con un total de 5,307 participantes. El desfile cívico-militar conmemorativo al 216 aniversario del inicio de la independencia de México ha concluido sin novedad.
0: Son las 2 de la tarde con 54 minutos. En tanto, la presidenta Ariadna Ayala reportó saldo blanco hasta el momento por los festejos patrios.
4: Bueno, pues la verdad, saldo blanco. Estamos muy agradecidos con todos porque han sido muy responsables. Han sido algunas cuestiones menores las que han ocurrido, bueno, detalles por supuesto que siempre se presentan en cualquier fiesta, sin embargo, en saldo blanco, y bueno, pues todavía nos falta el día de hoy, que es el concierto de Rayito Colombiano, la verbena popular, lo van a poder disfrutar hoy por la noche, y pues nosotros muy contentos también de recibirlos.
0: Son las 2 de la tarde con 55 minutos. En el municipio de Cuautlancingo, autoridades municipales encabezaron el desfile cívico por el 216 aniversario del inicio de la independencia de México, con la participación de 18 instituciones educativas y más de 4,000 alumnos en este desfile en Cuautlancingo. 255. Instituciones educativas que, como ya le mencionaba, participaron en el desfile en Cuautlancingo, donde padres de familia acompañaron a sus hijos durante este acto conmemorativo. 255. En San Andrés Cholula, la presidenta municipal de San Andrés Cholula, Guadalupe Cuautle, encabezó el desfile cívico conmemorativo por las principales calles de la cabecera municipal allá en San Andrés Cholula. Y en Acatlán de Osorio, 256, en Acatlán de Osorio, Decenas de estudiantes participaron en el desfile conmemorativo y estuvo encabezado ya por Ciro Gavilán Domínguez, quien es el presidente del Consejo Municipal allá en Acatlán de Osorio. Se realizó ya en completa calma y de acuerdo con la tradición, este desfile allá en Acatlán de Osorio. Y en el estado de Tlaxcala, en Tlaxcala, la gobernadora Lorena Cuellar Cisneros, acompañada por funcionarios de su gabinete y representantes de la 23ª Zona Militar del Ejército Mexicano, encabezó el desfile conmemorativo de la Independencia de México por las principales calles del centro histórico de la capital tlaxcalteca. Y de esta manera le agradezco el favor de su atención. Le espero de 7 a 9 de la noche con las noticias que se hayan generado hasta ese momento y las que puedan generarse durante esas 2 horas aquí en la multiplataforma Red Ciudadana. Siga disfrutando de este día, que tenga una excelente tarde. Gracias.
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1: Fiestas patrias concluyeron con saldo blanco en Puebla. Son las 3 de la tarde y estas son las noticias más importantes al momento. Las Fiestas Patrias 2026 concluyeron con saldo blanco en Puebla, con cobertura en 345 eventos en los 217 municipios. El operativo contó con más de 1.300 policías estatales. En más información, 3 personas fueron detenidas en San Pedro Cholula por su probable participación en el delito de extorsión, informó la Fiscalía General del Estado de Puebla. Se trata de Eric N., Sonia N. y Berenice Aide N. En más información, ahora de carácter nacional, durante el desfile, el ejército mexicano presentó a Xolotl, un perro robot táctico desarrollado para reconocimiento y desactivación de explosivos en zonas de alto riesgo. Y también en información nacional, la embajada de Irán en México felicitó al pueblo mexicano por el 216 aniversario del inicio de la independencia. El embajador Abolfatz Pasandevich destacó la amistad entre ambas naciones. Y en información de tecnología, el telescopio James Hubble descubrió enanas marrones con apenas el doble de la masa de Júpiter en 348 a 1000 años luz de la Tierra. Este hallazgo desafía los modelos actuales de formación estelar. El detalle de estas noticias en la multiplataforma Red Ciudadana, en las redes sociales de arroba la red 5 Radio, X, Facebook y YouTube, donde está nuestra señal en vivo todo el día, en el portal de noticias redciudadana.mx y en radio en Red Ciudadana 1120 AM con noticias y reportes.

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2: Buenas tardes, qué gusto saludarles en un programa más de Cinco Mujeres, Cinco Radio, en este miércoles 16 de septiembre del 2026. Como siempre, es un gusto compartir este espacio con todos ustedes a la hora de la comida. Ya saben que somos su compañía. Y bueno, pues hoy tenemos un programa muy especial y obviamente, pues alusivo a la fecha, a este 16 de septiembre, en que estamos conmemorando el 216 aniversario del inicio de la independencia de México, un evento que nos marcó en la historia y del, yo creo que es de los más importantes o el más importante que pues nos dio la oportunidad de tener un México libre e independiente. Saludo con mucho gusto a Martín Tapia en los controles, a Leo también en esta emisión especial. Y bueno, pues ahora le doy la bienvenida y me da de verdad muchísimo gusto tener en el estudio a mi queridísima maestra, doctora, Claudia Ramón, politóloga y catedrática de UPAEP, quien me acompaña esta tarde en este programa tan especial y tan simbólico. ¿Cómo está, mi querida maestra? Muy buenas tardes.
3: Encantada de estar con ustedes, Silvia, Leo, las cinco mujeres y sobre todo quienes nos hacen el favor de su escucha. Y como bien dijiste, en una fecha tan especial para nosotros los mexicanos.
2: Tan especial y tan histórica y que, bueno, pues en nuestros años mozos de estudiantes, de escolares, pues no podía faltar hacer la tarea alusiva al 16 de septiembre. Hoy con la nueva tecnología, muchas veces si usted, he visto algunas ahora con las redes sociales que hacen una encuesta de que qué se conmemora, que cuáles son los héroes de la independencia, y pues dicen, ¿qué? ¿What? ¿Qué onda?
3: Porque ciertamente.
2: Ya hasta se les olvida.
3: Mira, se les olvida y también estaba viendo ayer los resultados de la prueba PISA. Y realmente sí me preocupa, porque incluso sin la prueba yo te puedo decir que los alumnos que llegan a la universidad y llegan de diferentes instituciones, sí veo que se han vuelto expertos en el manejo de la tecnología, expertos en las redes, pero como bien lo señalas, hay un desconocimiento. Y yo siempre les digo, les decía precisamente ayer, porque doy una materia que está relacionada con estos temas, que no se ama lo que no se conoce. Uh-huh. Y cómo queremos amar y entender lo que es México si desconocemos lo que nos ha hecho ser a los mexicanos. Uh-huh. Y en ese sentido, no es algo estático, ciertamente, es algo que dinámico que se va enriqueciendo con el tiempo, pero pareciera que vamos más hacia un mundo global dejando atrás aquello que nos ha identificado y que nos ha hecho ser a lo largo de, pues, de los siglos. Y además en la historia de los países.
2: Y esta fecha, maestra, pues es un antes y un después, por supuesto, de nuestro país, de estar sometido tantos años y después de iniciar esta independencia. La historia nos marca que, pues sí, se dio el grito, pero tampoco fue de inmediato cuando se logra consolidar esta lucha, cuando se logran ganar más espacios, más estados, ¿no? Porque fue muy difícil. Fue, sí, una fecha importante, porque ahí se inició con estos héroes de la independencia. Sin embargo, después vino un aspecto de un compás de espera, ¿no? Hasta que después surge un proyecto.

0: Morelos, ¿sí? Ya, Morelos, ¿no?
1: Sí,
0: Morelos
1: y Pavón. Y esto que dices es bien interesante porque, pues, con el hecho de que se descubriera la conspiración, como que se precipitan los acontecimientos, ¿no? Y ciertamente podríamos decir que Miguel Hidalgo agarra como lo que tiene a mano, lo que puede. Y Morelos es quien le viene a dar forma a la lucha, no solamente en el ámbito de lo bélico, sino también en lo que se quería como país. El documento de sentimientos de la nación que va a quedar plasmado de alguna forma en la Constitución de Apatzingán, nos da cuenta de qué buscaba Morelos para esa nueva nación, y ahí hay una concepción más clara, me parece, de ese proyecto de nación que se quería, ¿no? Y cuando nosotros revisamos los puntos, por ejemplo, entre otras cosas, la soberanía en el pueblo, ¿sí? Por un lado, por otro lado, que serían americanos, decía que los americanos seríamos libres, por ejemplo. Algo que llama la atención por el papel que juega la religión como elemento de identidad, al grado de que aparece en la Constitución. Entonces, cuando uno revisa esos elementos, digo, fueron mentes brillantes, y bueno, Napoleón decía que con unos cuantos generales como Morelos sería capaz de conquistar el mundo. Y me parece que cuando nosotros vemos la estrategia que sigue Morelos con sus generales, pues sí, era un hombre inteligente, ¿no? Era un hombre capaz de plantear un proyecto hacia el futuro.
2: Claro, y además este hecho histórico, maestra, y a mí me apasiona mucho la historia de México, por supuesto, a usted también le encanta la historia de México. Y sí vale la pena estarlo recordando, porque dicen, bueno, eso ya lo sabemos, eso ya lo escuchamos, eso ya lo leímos, y algunos revisaron sus libros de texto, ¿no? Cuando todo eso nos lo señalaban puntualmente. Sin embargo, este país de pronto cayó en una, pues, depresión después de lo de Miguel Hidalgo, como que dicen, bueno, ¿y ahora qué sigue, no?
1: Porque se estancó. Se estancó la lucha,
2: ¿no? Y como usted dice, y después ya vino Morelos, ya con una estrategia, con un plan más definido, y fue como ya fue avanzando, pues hasta lograrse ya la independencia, ¿no?
1: Y fíjate que a mí algo que me llama la atención, indiscutiblemente Hidalgo, Morelos, pero un español como Javier Mina, que viene a pelear a América, la Nueva España, por ciertos principios que él consideraba, y que pues esa lucha representaba también una postura ante lo que era el rey de España, por eso viene a pelear junto con los mexicanos en esa época. Y yo me pregunto, a ver, ¿ha habido gente, personas que se han sumado a la lucha de México? Porque habemos mexicanos que no valoramos y que no queremos, que no valoramos principios, y que no luchamos hoy en día por lo que es nuestro país, ¿no?
2: Claro. Eso es muy importante y hay que insistir en recordarlo. Ahora, hay muchos mitos y realidades sobre el grito de independencia. Vamos a ir avanzando, este es el primer corte, por supuesto, ir avanzando hasta aterrizarlo también en lo que ahora es México, ¿no? Que ese es otro, pues ya es el siglo XXI, por supuesto. Esto fue en 1810. Realmente, ¿qué realidades hay y qué mitos en torno al grito de independencia, maestra? Usted que ha leído tanto y ha estudiado tanto. Miguel Hidalgo, obviamente, es descubierto el movimiento. Esta gran mujer, Josefa Ortiz de Domínguez, es una figura muy importante. Varios hay personajes. Fue de la madrugada del 15 para el 16, pero no había tanta población cuando se inició. Sí se tocó esa campana y el estandarte, que es una simbología muy importante, la guadalupana, como usted dice. Ahí realmente lo religioso, pues él era un cura. Y también Morelos,
1: así,
2: ¿no?
1: Así es.
2: Lo religioso aquí también forma parte fundamental, a pesar de... No a pesar. Yo creo que fue muy acertado el separar la iglesia, obviamente, de lo cívico, ¿no?
1: Claro.
2: Una cosa es una y otra las leyes, ¿no? La Constitución. Sin embargo, creo que sí, la iglesia siempre ha jugado un papel muy importante, al menos en México.
1: Por supuesto, y tiene una razón de ser. Mira, en ese sentido lo que señalaba Silvia, la frase de "data al César lo que es del César y a Dios lo que es de Dios", marca precisamente esta separación. Claro, hay ciertos elementos que considerar. Ahora, ¿por qué juega un papel importante? Porque los sacerdotes, bueno, en todo tiempo los sacerdotes han tenido una relevancia en las distintas religiones. Pero en México, la figura del sacerdote tenía autoridad, tenía carácter, ¿sí? Eran defensores del indio, muchos de ellos escribieron y pelearon por los indios, que a mí me llama la atención, y aquí habría que puntualizar porque no lo hicieron, de la misma manera por los negros, porque el negro era esclavizado, ¿sí? ¿Sí? Pero ciertamente, y eso va a marcar un elemento fundamental en lo simbólico y en lo que es el imaginario colectivo de los mexicanos, porque entonces la religión se convierte en un elemento de unión, en un elemento referente. Y a lo largo de la historia, nosotros podemos ver cómo en acciones políticas han tomado como estandarte pues la imagen de la Virgen de Guadalupe, y lo acabamos de ver en la última campaña electoral para la presidencia de la República. ¿Por qué? Porque es un símbolo de unión. Yo a veces vacilo que cuando veo mucha desunión, digo, lo bueno es que tenemos todavía al Mundial, a la selección mexicana y a la Virgen de Guadalupe. Y es una sátira, pero es cierto, porque cuando es el Mundial, los mexicanos vibramos y demás.
2: Claro. Bueno, vamos a seguir platicando de este interesante tema, por supuesto, de este programa muy especial correspondiente al 16 de septiembre de este 2026. Regresamos.
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28: 16 de septiembre de 1810 es el aniversario del inicio de la independencia de México.

0: Regresamos a nuestro programa de esta tarde. Tenemos una charla con la maestra doctora Claudia Ramón. Ella es doctora, por supuesto, pero a nosotros siempre se nos ha quedado el de maestra. Y bueno, hablando de los mitos y realidades del 16 de septiembre, de cómo inició, del estandarte que tuvo Hidalgo, de la gente si acudió. Y bueno, ¿qué pasa? Al final son detenidos muy rápidamente los que inician la revolución, maestra.
1: Sí, porque no había esa visión, esa estrategia que se iba a llevar a cabo Morelos. Además, hay diferencias entre cómo llevar a cabo el movimiento y eso hace que empiecen a haber, pues hoy diríamos ciertas fisuras, ¿no? Los libertadores huyen, sí, por las batallas y demás, que hay que reconocerle a Hidalgo que cuando tiene la batalla de Puente de Calderón, él decide no avanzar a la Ciudad de México. ¿Por qué razón? Una de las hipótesis es por el tipo de conglomerado que llevan, el ejército, que es dispar, es muy disperso, cosa que cambia considerablemente con Morelos, y eso hace que se repliegue. Pero cuando huyen hacia Catita de Baján, que son sorprendidos, son aprendidos, son juzgados, y además Hidalgo va a ser juzgado por lo civil y por lo eclesiástico, va a ser degradado, ¿sí? No por iniciar el movimiento de la independencia, sino porque para poder sostener el movimiento de la independencia había tomado dinero de las arcas de la iglesia, ¿sí? Esa es una de las razones, ¿no? Okay. Y en ese sentido, pues son aprendidos, van a ser fusilados, van a ser decapitados y sus cabezas, si uno recuerda, puestas en la lóndiga de Granaditas, ¿no? En las esquinas como escarmiento. Y es ahí cuando viene ese bajón de, pues, la lucha, ¿no? Por eso, 11 años, imagínate, de 1910 a 1821. Y también ahí juega un papel importante en la consumación, que eso lo vamos a ver más adelante, Agustín de Iturbide, ¿sí?
0: El que también nos dejó los chiles en hogar.
1: Gracias a él tenemos esa delicia culinaria que es parte de ese patrimonio inmaterial, ¿no?
0: Así es. Y luego ya cuando ven las cabezas colgadas de los iniciadores de la independencia, fue un golpe duro, moral, para todos los que se habían levantado en armas, ¿no? Y entonces ahí es cuando viene como que un compás de espera, ¿no? Sí hay algunos brotes, se podría decir, en diferentes estados, pero al final como que nadie quería sacar la cabeza, ¿no? Dicen, no me la vayan a cortar.
1: Pues también, y es cuando Morelos toma, ¿sí? El movimiento, organiza, pero acabas de decir algo muy interesante y muy importante. Si nosotros vemos las regiones del norte y las regiones del sur, realmente no participan de la misma manera de la lucha de independencia. Esta se concentra en los estados del centro. Porque eran más politizados, porque tenían mayor información. Y ahí viene lo otro. ¿Por qué son eclesiásticos y militares los que llevan a cabo la independencia? Porque tenían formación, podríamos decir, académica. Ajá. Los eclesiásticos eran los que sabían leer, escribir.
0: Tenían libros.
1: Eran los que leían las ideas que venían desde Inglaterra, desde Francia, desde España, por supuesto.
0: De acuerdo de Sor Juana Inés de la Cruz, que por eso se metió al convento, porque ahí tenía lápiz y papel y tenía libros.
1: Y eso le facilitaba, Leo, que hoy uno de los problemas que tenemos es que entre más redes, menos reflexivos somos.
0: Porque no leemos también.
1: Así es.
0: Perdimos esa buena costumbre.
1: Esa habilidad. Sí. Y fíjate, no solamente la costumbre, que es bien cierto, sino esa habilidad y la capacidad de análisis, de pensamiento crítico. Sí. Sí. Que es una de las cosas que yo reflexionaba ayer con mis alumnos, ¿no? Porque les digo, a ver, están enterados de lo que pasa en el mundo, pero ¿qué pasa en Puebla?
0: Sí.
1: ¿Qué pasa alrededor de la universidad? qué pasa alrededor de su casa, en su, donde ellos viven. Uh-huh. Y entonces a veces nos desconectamos y ahí hay otro problema, ¿no? Estamos perdiendo ese capital social, esa capacidad de relacionarnos, que fue muy importante, pues en estos tiempos de la independencia, ¿no? Cómo se va comunicando las ideas, ¿no?
0: Claro. Se inicia en Dolores Hidalgo, viene, como usted dice, más en el centro, porque obviamente también estaban más cerca de la Ciudad de México, tenían más información. ¿Cuánto tiempo se tarda, más o menos, en volverse a retomar la fuerza de este movimiento social, maestra?
1: Yo creo que unos 2-3 años con Morelos, y después hay un impasse muy largo en que se convierte más bien en una especie de guerra de guerrillas. Sí, diversos grupos insurgentes, pero no un movimiento articulado, hasta la llegada de Iturbide. Iturbide por parte del ejército realista y Vicente Guerrero por parte del ejército insurgente.
0: Ok, y ahí sí ya tiene una mayor participación, ahora sí que el pueblo, se podría decir.
1: Fíjate que es interesante, yo discuto, bueno, ¿y qué era el pueblo? Uh-huh. ¿Quiénes constituían el pueblo? Y sí había gente involucrada, indiscutiblemente, pero la gente que de alguna manera estaba más politizada, como hoy en día. Ajá. ¿Sí? Y lo que viene a detonar esa inquietud de la independencia, en primera, pues tiene que ver con la invasión de Napoleón a España. Y ahí hay un cuestionamiento. Bueno, ¿quién nos gobierna? ¿A quién tenemos que obedecer, no? Uh-huh. Y vienen estas ideas de la representación de la soberanía reside en el pueblo. ¿Quién es el pueblo? ¿Por qué razón? Porque Napoleón pone en el trono a su hermano, ¿sí? A José Bonaparte. Y entonces, cuando Hidalgo pronuncia el grito, la arenga del grito, dice, si ustedes recuerdan, viva Fernando VII, muere el mal gobierno. ¿Por qué? Porque España estaba invadida y en el trono había un usurpador. Y entonces hay que restituir esos derechos. Pero las Cortes, pues empiezan a cuestionarse quién tiene derecho a gobernar. Si la soberanía reside en el pueblo, las Cortes son los representantes del pueblo ante la usurpación. Y entonces empieza este cuestionamiento que de alguna manera vamos a ver plasmados, y yo invitaría a leer esos documentos que pues de alguna manera constituyen ese espíritu de lo que los precursores de la independencia buscaban en un proyecto de nación. En una nación que, como bien señalabas, en el siglo XIX, pues se pierde en los enfrentamientos entre los bandos.
0: Sí, sí, sí.
1: Sí, pero los mexicanos no aprendemos de que polarizados somos vulnerables.
0: Lo que usted decía antes de irnos a nuestro primer corte, ¿qué nos une? Pues el himno nacional. ¿Qué nos une? Nuestra bandera. ¿Qué nos une? Pues obviamente el escudo. ¿Qué nos une? Nuestra constitución. ¿Qué nos une? La Virgencita de Guadalupe, porque lo platicábamos fuera del aire, que el 12 de diciembre, dice, no, independientemente de la religión que usted profese, el 12 de diciembre todos somos guadalupanos.
1: A mí me impactan los datos. El dato de que la Basílica de Guadalupe es el segundo templo católico más visitado después del Vaticano.
0: O sea, ¿sí? Del mundo. O sea,
1: millones de personas, no solamente de mexicanos, acuden en esos días a la celebración. ¿Qué significa? Y claro, tiene un significado, podríamos hablar de ello más tarde. Yo le he oído unas conferencias extraordinarias al arqueólogo Eduardo Merlo al respecto, a otros de mis colegas, David Sánchez, sí, del Centro de Estudios Guadalupanos, por la referencia que tiene. Y es que lo que se va a ver en esa época es la imagen de la Virgen como un códice, ¿sí? Hay elementos simbólicos que los indígenas ven y que los españoles no comprendían. Y me parece que eso es un elemento importante que el cura Hidalgo se ha dado cuenta de ellos ¿Y por qué tocan las campanas? Era un domingo. Y entonces la gente bajaba de los cerros a misa y al mercado. Era día de mercado.
0: Misa y mercado no podía faltar.
1: Así es. Y se reúnen y entonces los convoca y ofrece pagar y unas monedas. Y eso es lo que a algunos hace que se involucren. Y con el tiempo, siempre hay una élite que es la élite que piensa, que conoce, ¿no? Y que también te hay que decirlo, tiene intereses, ¿sí? Definitivamente. Pero es esta élite la que empieza a cuestionar, veíamos el tema de la soberanía. Si el rey no puede gobernar, entonces ¿en quién reside la soberanía? ¿Sí? Y ahí viene esto, pues la soberanía reside en el pueblo. De hecho, los mexicanos lo tenemos en la Constitución. Sí. Si nosotros vemos nuestra Constitución, nuestra Carta Magna, el artículo 39 es el que establece que la soberanía reside esencial y originariamente en el pueblo. ¿Y quién es el pueblo, no? Como tú preguntabas.
0: Muy bien, vamos a continuar. En verdad, qué interesante tema estamos abordando. Y bueno, pues con una especialista que es nuestra querida politóloga, maestra Claudia Ramón. Nos vamos a nuestro siguiente corte y regresamos con más en Cinco Mujeres, Cinco Reyes. Más que nadie.
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14: Té negro con naranja y canela. Una recomendación para bajar de peso. El té negro es rico en flavonas, un compuesto que posee propiedades antioxidantes y que, según estudios, podría favorecer la pérdida de peso y ayudar a moldear la cintura cuando se consume de forma regular. Los ingredientes son 2 cucharadas de hojas de té negro, cáscara de media naranja, 1 palito de canela y 2 tazas de agua hirviendo. La preparación es la siguiente. Tuesta la cáscara de naranja y el palito de canela en una olla a fuego medio durante 3 minutos. Agrega estos ingredientes y el té negro al agua hirviendo. 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Cuela y bebe frío o caliente según tu preferencia. Puedes consumir de 1 a 2 tazas al día durante por lo menos 3 meses.

0: este programa especial del 16 de septiembre. Y ahora me da mucho gusto dar la bienvenida a mi querida Berenice Sánchez Nava, integrante de Las Cinco Mujeres, que bueno, pues se incorpora a la conducción de este programa en esta tarde. ¿Cómo estás, amiga? Muy buenas tardes.
1: Muy contenta, sobre todo, de compartir micrófonos contigo, principalmente, pero además con nuestra invitada. Siempre pues, es un gusto, que no pasan los años por ella.
0: Sí, así es. Presume que, no sé quién debe presumir más, ¿la maestra o tú?
1: Yo
0: ella debo... es una brillante docente, reconocida por todos sus alumnos, y obviamente... pues tú, porque eres una brillante alumna que estuvo en las manos de la maestra Claudia Ramón, puso su la educación que tienes, mi reina, la preparación.
1: Pues yo agradezco desde el primer día, quizá no lo hemos comentado, pero el primer día de clases era un lunes y ella nos dio la primera clase de ética, de lógica, a las 4:00 p.m. Primer día de clases y todos así. Se ve. Hasta la fecha, la verdad, se súper conserva. Creo que nos vemos más grandes las alumnas que ella. Y se conserva súper bien. Entonces, yo la recuerdo de ese primer día de clases con su clase de lógica de la misma.
0: Y le voy a decir una cosa a maestra Claudia, cuando le dije, oye, fíjate que la invitada del programa de este que vamos a grabar del 16 de septiembre, le dije, es la maestra Claudia Ramón, y me dijo, invitada de lujo.
2: Muchísimas gracias.
1: ¿Cómo no acudir, verdad?
2: Fíjense que la historia de México me gusta mucho. Yo creo que uno de mis grandes amores es precisamente, sin lugar a dudas, este país. Y cierto, Dios me ha concedido la oportunidad de viajar a otros lugares, pero México es mágico, en verdad. Si me lo dicen, ¿sobre qué? Por su cultura, por su pluralidad, por sus tradiciones, por su gente.
1: Sí,
2: principalmente. Por las personas.
1: Sí.
2: Sí. Y eso es extraordinario. Y ojalá en verdad asumamos el compromiso como personas. Yo creo que las mujeres tenemos un papel muy importante en la formación y en la educación, indiscutiblemente los hombres también, pero las mujeres, esa mirada, esa mano firme, al mismo tiempo que la mirada maternal, para formar. Hoy necesitamos formar, necesitamos retomar esos valores que hacían que uno jugara en la calle. Yo les decía, les he dicho en bromas que yo fui niña de la calle. Me dicen, ¿fuiste niña de la calle? Sí, yo jugaba mucho en la calle.
0: Todos jugamos en la calle.
2: Me volví mujer en la calle. Me dicen, ¿cómo la mujer? Luego, porque hay causas que en verdad merecen ser reclamadas. Y si el único espacio es la calle, hay que reclamarlas.
0: Hay que reclamarlas.
1: No, y creo que coincido con usted. Bueno, yo digo Miss, pero es una gran doctora, Miss, en lo de la gente, y lo vivimos recientemente con el, voy a mezclar el fútbol con el mundial,
0: ¿no? Sí.
1: Pero realmente,
0: estábamos hablando de eso también.
1: Sí, pero realmente, sí. O sea, la hospitalidad, la forma de ser de cada uno de los mexicanos, voy a englobar, mexicanos, es lo que es ese distintivo que tiene en comparación a otras naciones. Entonces, lo se vivió, o sea, otras selecciones, otros pues apoyando a nuestra selección mexicana, porque de todo lo que habían recibido aquí en nuestro país durante esos días de fiesta futbolera, ¿no? Entonces, digo, sí nos damos a notar siempre. Obviamente también debemos de tener, pues no abusos, porque también ya caemos en abuso y en las ironías, ¿no? Pero los mexicanos por naturaleza creo que tenemos ese corazón de hospitalidad, de ser agradecidos, ¿no? Mucho, de fuerza, de valor, de salir adelante, esas ganas de salir adelante. Y pues bueno, ojalá que retomemos el rumbo.
2: Ay, ojalá. Y yo creo que, miren, sí, hombres y mujeres en ese sentido somos fundamentales, ¿no? Pero me parece que en ese aspecto la mujer puede poner límites. Yo le decía a mi hermano, cuando alguna ocasión, te voy a decir tal cosa, me lo va a agradecer mi cuñada. Y se perría. Y me lo va a agradecer mi cuñado y todo. ¿Por qué? y les digo a mis alumnas, no permitan la violencia. Por favor, si sus papás, que crecieron con un cierto tipo de educación, que a mí pues también me impactó, por favor, vayamos con todo respeto también educando a nuestros papás. Sí, a vayamos papás. Diciendo, papá, eso no está así, mamá, no te dejes de esto, también tú vales, ¿no? Entonces, en ese sentido, yo sí creo que el aula, la familia, son espacios donde podemos reforzar, ¿no? Yo estoy impactada con lo que pasó en días pasados con la familia
0: ay,
2: de
0: no, no,
2: músico.
0: No, qué horror.
2: Es de que veras.
0: No es un humano, esa persona. No es así un humano, es. No puede ser un humano.
1: ¿Qué tiene que pasar tiene por la mente en ese momento para atreverse a eso?
0: No, de
1: Dios ya ni hablamos, ¿verdad?
2: Sí, deshumanizado. Y entonces digo, ¿dónde queda eso que otros países reconocen en la identidad mexicana? ¿Sí? Porque hay una identidad que
1: bueno, él es extranjero, de entrada, ¿no?
2: Sí.
1: Es argentino.
2: Y esto no quiere decir que vamos a satanizar a los argentinos,
1: no,
2: de
1: claro.
2: ninguna manera, porque hay también muchos extranjeros que han contribuido
0: al crecimiento de este país,
2: ¿no? Diga la familia, por ejemplo, de Slim, todo el número de empleos que han generado, una empresa como la propia armadora que tenemos aquí en la ciudad,
0: Volkswagen.
2: ¿No? Volkswagen alemana, pero sin embargo son fuentes para nuestro país, ¿no? Entonces, y en ese sentido, hablando precisamente de la soberanía, fíjense, en 1821 logramos esa soberanía en el ámbito no solamente político, sino territorial, tal vez no económico, porque todavía estábamos
0: pañales,
2: pero hoy podemos hablar de esa soberanía también económica, de esa soberanía energética en los últimos días ante un presidente como Trump, de la misma soberanía internacional, ¿no? Y hoy me parece que lo que plantearon en su momento los próceres de la independencia pudiera cuestionarnos nuevamente como ciudadanos, como pueblo hoy, ¿sí? Ese pueblo que está en la Constitución para decir, para cuestionarnos, bueno, ¿qué significa hoy? Y hoy es la capacidad de decidir al mismo tiempo que participamos no solamente en el contexto nacional, sino en una comunidad internacional. Y entonces viene el cuestionamiento de ¿y qué significa hoy para mí celebrar el
0: 15, 16
2: de septiembre? La independencia. Hoy, ¿qué significa para mí ser mexicano? ¿Sí? Y también, ¿no? Cuestionarme sobre qué México quiero. A mí me gusta mucho el testamento de Agustín de Iturbide. Cuando él renuncia, que lo hacen renunciar al trono y renuncia, él dice, mexicanos, ya sabemos el modo de ser libres. Hay que buscar el modo de ser felices, ¿no? Hoy, yo, México, cuando veo pues que México es uno de los países que destaca lamentablemente en asesinatos a periodistas, ¿sí?
0: Terrible también.
2: Sí, terrible. En activistas, ¿no? A mí me pega mucho el tema de las madres buscadas.
1: Ah, sí, sí, ¿no? Ya con ese dolor que traen, sí. ¿No? De los hijos, del hermano.
2: Y una madre que busca a su hijo y matan también a la madre, asesinan a la madre. Digo, a ver, ¿qué México queremos?
0: Sí.
2: ¿Qué México aspiramos? Pero más aún, ¿qué estamos haciendo por construirlo? ¿Sí? Hoy, ¿cómo enfrentamos la soberanía? ¿Cómo atendemos la autonomía? ¿Cómo nos entendemos como pueblo? Porque también es bien cierto, ¿no? Y lo han dicho, todos vamos en el mismo barco.
0: Sí.
2: Panistas, priistas, morenistas, emesistas, lo que ustedes quieran.
1: Apartidistas también, ¿verdad? Sí, sí, claro.
2: Oye, como yo digo, las chivas, los del Puma,
1: los del Puebla.
2: Sí,
1: sí, sí.
2: Todos estamos en el mismo barco.
0: Sí.
2: ¿Sí? Y todos queremos que nos vaya bien.
0: Definitivamente, pero además que esta soberanía, esta independencia, pues no quede en el discurso, que haya un compromiso de políticos, de ciudadanos y de todos, porque como usted dice, es el único país que tenemos y es el único barco.
1: Y desafortunadamente el tema o la palabra soberanía se ha desgastado mucho, porque pues para todo lo manejan los políticos, la defensa de la soberanía, hay que defender nuestra soberanía. O sea, realmente creo que ese término, Miss, realmente ha quedado muy lejos, ¿no?, de lo que realmente fue la causa inicial.
2: Fíjate, en ese momento la discusión era, bueno, tenemos que obedecer a un gobierno usurpador, o ¿quién debe de gobernarnos? Me parece que esa parte sigue estando vigente, ¿no?, para los ciudadanos. ¿Quién debe de gobernarnos? Y ahora que inicia proceso electoral, pues hacer un análisis. Yo le digo, a ver, ¿cuánto se tardaron en investigar sobre su teléfono? ¿Qué teléfono que querían? ¿Qué si la cámara? ¿Qué si los tenis, ¿no? Nos pasamos a veces horas escogiendo un par de zapatos, una computadora, y no nos detenemos a ver con la misma minuciosidad a quién habrá de gobernarnos.
0: Así ¿sí? es.
2: Uh-huh. Y entonces, pues ahí, pues algo nos está fallando como ciudadanos, ¿no? Cuando cuestionan, ¿por qué tenemos que pagar impuestos? Porque vivimos en una ciudad que es la casa común de todos, sí, los que la habitamos.
0: ¿Y de dónde van a salir las obras?
2: Así es, uh-huh, pero también buenas obras.
1: Sí, claro. Claro.
0: Muy bien, pues seguimos. Ay, qué rápido se nos va el tiempo. No podemos hacer muchos programas más, por favor, porque nos vamos a ir ya a nuestro último corte y regresamos a la parte final de este programa.
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0: Regresamos a la parte final de este programa especial 16 de septiembre del 2026 en el ya 216 aniversario, ¿verdad? 216. que se dice rápido, pero son muchos años, maestra.
2: Y aquí hay un elemento importante. Acabas de dar en uno de los clavos. ¿Por qué 216 años y seguimos culpando al pasado de muchos de los problemas que tenemos en la actualidad? Y uno dice, como dirían los adolescentes, pues ya supéralo, ¿no?
0: Sí.
2: Es decir, sí. A veces es que yo me volteo y digo, ¿cómo que supéralo?
0: Sí.
2: Pero es cierto. Y a más aún, nos seguimos quejando, hacemos catarsis, pero ¿qué hemos hecho? ¿Qué estamos haciendo para superarlo? Es que en el pasado, pues sí, en el pasado, pero
0: ya, ahorita está el presente.
2: Sí, dos siglos. Sí. Casi, bueno, no puedo decir que un cuarto, pero sí me parece que tenemos un problema ahí. Cierto, llegaron los españoles. Hay realidades que no podemos cambiar, pero sí podemos trabajar con ello. Y me parece, por ejemplo, yo veía el tema de los pueblos indígenas, comunidades indígenas, pueblos indígenas, comunidades afrodescendientes, y digo, increíble, hasta 2014 reconocimos ello en la Constitución, pero ahí estaban.
0: Sí.
2: Sí, dos siglos. ¿A quiénes nos echamos las culpas? ¿Sí? Entonces yo creo que es también esto importante decirlo, ponerlo sobre la mesa y comprender que esto ciertamente lleva dos siglos, no es de ayer, de antier, ciertamente, pero digo, a ver, ha pasado tanto tiempo y seguimos con el mismo discurso, ya van unos, ya vienen otros, seguimos con el mismo discurso, pero ¿qué hemos hecho para transformar esa realidad? Y ahora bien, con nombrar un año de la mujer indígena y demás, bueno fuera que por decreto cambiaran las circunstancias, pero no es así. Se requiere de trabajo, de compromiso, de voluntad para poder hacerlo.
1: ¿Estamos muy lejos, cree usted?
2: Sí, estamos muy lejos aún de que tengan derechos plenos. En el discurso está, en las leyes está, falta voluntad para hacerlo realidad.
0: Y también yo creo que independientemente de hacerlo realidad, de que ahí está y de que ya está en el papel y demás, está el 50 y 50 ya en todos los aspectos y eso, que también haya un compromiso de las mujeres que le apuestan a la política o los cargos públicos y demás, a que ellas los van a ejercer, pero que también se preparen. Porque
1: es otra realidad, ¿no?
2: Sí, sí, lamentablemente vemos algo, sí, ¿no? Vemos cómo se transforma, pero el físico de muchas mujeres cuando acceden a los puestos públicos no está mal. Yo pediría que se transformara también la formación para poder actuar de la mejor manera. Hace muchos años yo creía que solo debían de llegar a la Cámara de Diputados los que tuvieran una licenciatura. Pero hay una cuestión, esto no refleja la pluralidad del país. Hoy digo, que llegue quien tenga que llegar, pero que se comprometa, ¿sí? Llegó una mujer como María Rojo, pero María Rojo creo que hizo o trató de hacer algo por el gremio artístico, ¿sí? Llegó el Mijis, si ustedes lo recuerdan, pero se interesó por los problemas de los que vivían en la calle. Se requiere de esa diversidad, se requiere de esa pluralidad, pero se requiere sobre todo de un compromiso y respeto por las instituciones. Y aquí viene un tema, la investidura. Es decir, cuando alguien tiene un puesto, tiene un papel, lo debe no solamente de respetar, lo debe de acrecentar, ¿sí? Y en ese sentido, hoy en verdad, a mí me llama la atención cómo se ha banalizado la política en las instituciones, ¿sí? Y con todo respeto, a ver, la Cámara de Diputados es un lugar en donde están los representantes de mi pueblo. Pero yo veo ciertas cosas que en verdad me cuestionan. Y no porque tengan grados académicos, no, sino porque son de sentido común y de una educación.
0: Ahí el secreto.
1: Sí, totalmente de acuerdo en ese aspecto. Y menciona usted, vienen las elecciones, ¿no? Estamos ya en vísperas de que los partidos puedan elegir a sus aspirantes. Y es importante como ciudadanos, ¿no? Razonar nuestro voto. ¿Qué es lo que queremos, no? ¿Qué es lo que queremos?
2: Y ahí vienen dos elementos, ¿no? Podemos hablar de independencia, bueno, tres, ahora sí. Ahora sí, solita me puse la soga. Independencia. ¿Qué es la independencia hoy en día? ¿Qué es la autonomía? ¿Qué es la soberanía? ¿Sí? Y en ese sentido, ¿para qué queremos la independencia? ¿Sí? ¿Cómo decidimos por nosotros mismos? ¿Y dónde comienzan las competencias del Estado? ¿A quién le cedemos? ¿A quién le damos para que cuide de esa independencia, de esa autonomía? Alguien me decía, por ejemplo, hablando de lo que hoy sucede en la Suprema Corte de Justicia de la Nación, los ministros, ¿no? Los espectáculos que vemos ahí, la banalización de la profesión de... Y yo les decía, a ver... pero están ahí porque de alguna manera nosotros contribuimos, algunos participando y votando por ellos y algunos absteniéndose de ello, ¿no? Sí. Entonces, a ver...
0: Y luego te quejas.
2: Sí. Y nos quejamos de la democracia, pero ¿qué estamos haciendo? Y nos quejamos de que no hay, que los partidos, etcétera, etcétera. ¿Y qué hacemos por cuestionarlos, por mejorarlos, por increparlos incluso, ¿no? En el buen sentido.
0: ¿Sí? No, pues sí, súper interesante el tema, da para mucho.
1: Para mucho y más con mucho, la experta. Más,
0: con
1: sí,
0: una experta
1: claro.
0: Muy estudiosa.
1: Además.
0: Nuestra querida doctora Claudia Ramón. Y bueno, pues ¿con qué iríamos cerrando, maestra? ¿Con qué iríamos cerrando ya este programa?
2: Ok, ¿con qué iríamos cerrando? Reflexionando, por ejemplo, ¿qué representa hoy la soberanía? ¿Qué implica hoy ser por soberanos? Y ser soberanos es cuestionarnos sobre quién tiene el poder último para decidir sobre este país. El caso de la autonomía. ¿Quién puede tomar decisiones? Y si las decisiones se están tomando respondiendo a los intereses de la nación, no los intereses particulares, ¿sí? En algunos países, fíjense, las elecciones las organiza el gobierno, pero son transparentes. La justicia, el Estado de Derecho prevalece. Y entonces, aunque las organice el gobierno, las cuentas son claras. Hay rendición de cuentas, ¿sí? Hoy, ¿cuál es el problema? Que si llegan por X o Y partido, responden a los intereses partidistas y no a los intereses de un pueblo. Y yo creo que ese es el problema. Tenemos que reflexionar si la soberanía reside en el pueblo como pueblo, cuál es el proyecto de nación que queremos y qué estamos haciendo para realizarlo.
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1: Una patrulla de Panotl Tlaxcala volcó en el camino hacia Temenzontla, dejando dos policías municipales lesionados. Protección Civil los atiende y se reportan fuera de peligro. Muy buenas tardes, esta es la información más importante generada hasta este momento. La UTLAP será sede del NASA International Space Apps Challenge los días 14 y 15 de noviembre. Participantes podrán usar datos abiertos de la NASA para resolver retos sobre la Tierra, la Luna, Marte y la exploración espacial. La Profepa clausuró parcialmente y de forma temporal una incineradora de residuos peligrosos en Tenango del Valle, Estado de México, por irregularidades en su operación y control de emisiones. Las Fiestas Patrias 2026 concluyeron con saldo blanco en Puebla, con cobertura de más de 345 eventos en los 217 municipios. El operativo contó con más de 1.300 policías estatales. La Cruz Roja Mexicana estuvo presente en el Zócalo de Puebla durante el Grito de Independencia para garantizar seguridad a las y los poblanos. El clima en estos momentos es de 27 grados. Hasta aquí la información. Le invito a que no se despegue de Cinco Radio, comunicación efectiva. En la consola, Martín Tapio. En el radar le informó Mariana Meneses. Excelente tarde.
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0: Seguramente has estado en una iglesia impresionante antes. Quizá hasta creas que ya has visto suficientes en la vida. Aún así, puedo asegurarte que nunca has estado en un lugar como la Capilla del Rosario en Puebla. Apenas entrar, los sentidos experimentan un sobresalto. El dorado resplandeciente que cubre los muros produce una sensación ligeramente cegadora. ¿Cómo llegó a construirse esta joya? Es inevitable hacerse la pregunta al estar ahí. La respuesta está en el pasado. Varios siglos atrás, cuando el mundo era un lugar muy distinto. Esta maravilla arquitectónica fue construida en el siglo XVII, específicamente entre los años 1650 y 1690. Si pudiéramos señalar un momento en la historia,

en el cual el barroco mexicano llegó a su máximo esplendor sería este. Los dominicos llevaban el culto a la Virgen del Rosario a todas partes. La Nueva España no fue la excepción. Al edificar la capilla, esta orden religiosa esperaba impulsar este culto y a la vez enseñar a los nuevos fieles el rezo del Santo Rosario. Por ser la primera dedicada a la Virgen del Rosario en toda la Nueva España, los dominicos se encargaron de construirla más llamativa y espectacular que les fue posible. El resultado fue tal que desde su conclusión era llamada la Casa de Oro y la octava maravilla del mundo. Te voy a dar algunos datos y elementos de la Capilla del Rosario para abrir bien los ojos cuando estés ahí. Cada rincón está completamente cubierto con estuco dorado, preparado con una base de harina, clara de huevo y agua, recubierta con láminas de oro de 24 quilates. Las ventanas del nivel superior dejan entrar la luz natural, amplificando el ya hipnotizante efecto de los miles de relieves dorados. En los muros de la capilla verás pinturas de José Rodríguez Carnero, de estilo claroscurista y con temas alusivos a los gozos de la Virgen. La parte inferior de estas pinturas está adornada con auténtica talavera poblana. En la cúpula está representada la gracia divina y los dones del Espíritu Santo: entendimiento, fortaleza, piedad, temor de Dios, ciencia, consejo y sabiduría. Está ubicada junto al Templo de Santo Domingo, en la calle 5 de Mayo del Centro Histórico de Puebla, a solo 2 cuadras del Zócalo. La Capilla del Rosario es una joya, un tesoro, un monumento. Visítalo. Para la HR, Katia Montoya. 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
17: Amigos y amigas, muy buenas noches. Ya estamos en su programa Tiempo de Ser y Estar. Como cada miércoles a partir de las 21:30 horas y hasta las 10:30 horas. Amigos del HR que nos escuchan directamente en la radio convencional, gracias por seguirnos, sigan compartiendo el programa y por favor envíenos sus sugerencias. Pueden hacerlo vía correo electrónico a tusenderolaluz@gmail.com. Pueden hacerlo directamente en las redes siguiéndonos también en www.facebook.com/tusenderolaluz o directamente en cabina, en la radio. Hola Marce, muy buenas noches, qué bueno que ya está aquí. Hola Marcos, qué bueno que también andas por acá. A los amigos que ya están aquí por el WhatsApp, ya están entrando. Hola Joaquín, ¿cómo estás? Mi querido Beto, buenas noches. Gracias Pipi, gracias. Armando, muchas gracias. Sony, muchas gracias. Hola Diana, buenas noches. Olivia, buenas noches. Rafa, buenas noches. Gracias, gracias amigos, ahí los iré saludando durante el programa. Y amigos, vamos a continuar hoy con el tema del amor, precisamente, de tomar las riendas del amor. La verdad es que, como comentaba la semana pasada, restringimos mucho nosotros, incluso me parece a mí que por conveniencia personal, restringimos a conveniencia a las definiciones del amor, porque no acabamos de entender y mucho menos de comprender qué significa el amor incondicional. Así es que amigos, para empezar el programa de hoy, les comparto la siguiente cita. Antes de amar a otro o a otra, ámate y ámate muy bien. Solo entonces serás capaz de amar, serás capaz de fluir con tus emociones y, por supuesto, con tus relaciones. Es decir, todos hemos escuchado el viejo refrán, la vieja cita que dice: nadie puede dar lo que no tiene. Si no hemos aprendido a amarnos, amigos y amigas, ¿cómo es que vamos a amar a la otra persona, a la familia, a la pareja, a los padres, a los hijos, a los amigos? ¿Cómo? Si alguno de ustedes tiene el antecedente de cómo, pues me gustaría conocerlo, por favor. Me gustaría mucho conocerlo. Y les recuerdo, amigos y amigas, que la semana pasada vimos solamente cinco sugerencias para tomar las riendas del amor. Uno, hazle espacio al amor. Dos, aprende a aceptar. Tres, vive el presente. Cuatro, atrévete a decir adiós. 5, comunícate. Y quiero retomar algo sobre el 3, vive el presente. Recuerden, por favor, amigos, intenten vivir el presente con mayor intensidad. No tenemos otra cosa, amigos y amigas, que nos pertenezca como el presente. Los tiempos psicológicos del pasado y del futuro no existen. El minuto que ya pasó, ya pasó, ya no existe. El que está por llegar, no existe. Pero lo único que sí nos pertenece, lo único que sí es nuestro, es el presente. Y tenemos que aprender a caminar en el eterno presente. Recordarán que en algún momento dado ya comentamos sobre los griegos. Medían el tiempo con el rey Cronos, el que era minuto a minuto, segundo a segundo, hora a hora, y terminaba el día, etcétera, etcétera. Pero también vivían intensamente el tiempo de Kairos, el tiempo sin tiempo. Recuerden, amigos, la importancia que tiene para nosotros un momento feliz que se convierte en un momento fugaz, aunque hayan sido 4 o 5 horas en familia, aunque hayamos estado 4 o 5 días en la playa. Cuando estamos contentos, felices y disfrutando la vida, el tiempo se nos va como en un instante. Pero así como el amor es una actitud ante la vida, así la felicidad es una actitud, es una manera de ser. Así como el amor es una manera de ser más, de ser mejor, así la felicidad. Y el punto número 6, la sugerencia número 6, habla de olvida los mitos. No pidas, por favor, amor a quien no puede dártelo. No le exijas amor a quien no quiere dártelo. Y ahí nosotros mismos nos castigamos, nos laceramos, nos lesionamos emocional y mentalmente. Decimos, es que yo sería feliz si ella me amara. Yo sería feliz si él me amara. No te ama. ubícate en la realidad. Ya lo veíamos en uno de los puntos, que era el punto número 2, aprender a aceptar. Lo veíamos también en el punto número 3, atrévete a decir adiós. Cuando menos expectativas tengas, menos decepciones. Ve la realidad como es. Él o ella te aman, a ti también, tal y como eres, así amalos a ellos, tal y como son. Deja a un lado los mitos, porque esto te puede ayudar a construir relaciones más sanas y amorosas. Sin que sean cuentos, eso te hará sentir realmente la felicidad. ¿Qué puede ser un mito del amor? El que si yo a él o a ella la amo, ella me debe amar. Pues no es cierto. No es cierto. Si tú no te amas a ti mismo, a ti misma, tal y como eres, ¿cómo le vas a fomentar a tus hijos el amor hacia ti, como padre o como madre? ¿Cómo se lo vas a fomentar? Ser realista te brinda la gran oportunidad de disfrutar tus relaciones intensamente, adecuadamente. Duren el tiempo que duren, porque no estás viviendo en el miedo de perder a alguien o en el temor de sufrir un engaño. Y a la semana pasada recordarán que hablábamos incluso de los celos, la inseguridad que nace en ti. Y si estará con alguien, y estará realmente en el trabajo, y si ya terminó la fiesta, o sea, tú mismo o tú misma empiezas a gestionar pensamientos negativos, pensamientos dañinos, así como sentimientos dañinos. Es muy posible que ante un pensamiento dañino como los que acabo de mencionar, hasta te afecte el sistema digestivo. Date cuenta, amigo y amiga, que nosotros mismos nos lastimamos, nos victimizamos. Si te va a engañar él o ella, te va a engañar. Estás viviendo en esa zozobra todos los días y a cada instante, pues no te puedes vacunar, amigo y amigo, contra el engaño, contra el azar, eso no existe. Sin embargo, si tú hablas correctamente con la persona, con ella o con él, acerca de ese sentimiento que tienes de desconfianza hacia él o hacia ella, y provoca en ti estrés, angustia, enojo contigo mismo o contigo misma, porque solamente te daña a ti, porque tú eres el que los tiene, esos sentimientos o esos pensamientos, y a la única persona que daña es a quien lo tiene. Háblalo con él o con ella. Tampoco es para que cuando él o ella se vaya a una reunión, tú le estés llamando cada 15 minutos o cada media hora. Tampoco se vale. Un principio elemental de toda relación es la comunicación y la confianza. Si no confías en él o en ella, ¿sabes qué, amigo y amiga que me estás escuchando? Siento mucho decirte que esa desconfianza nace en ti porque no confías ni en ti. Si tú confiaras más en ti, ese sentimiento de desconfianza no aparecería en ningún momento. Pero desconfías tanto de ti que empiezas a desconfiar de los demás. Imagínate de qué manera estás viviendo esa relación. ¿Te parece lo adecuado? ¿Te parece prudente vivir así tu amor con él o con ella? Eso no es amor. Recuerden que les comenté la semana pasada que sufrimos por querer. ¿Por querer qué? Porque yo quiero que él sea así, porque yo quiero que ella sea así de esta manera o de otra manera, y como no es así, yo sufro. Date cuenta, amigo y amiga, eso no es amar. Amar es no esperar nada a cambio. El amor incondicional, por eso casi nadie lo maneja, casi nadie lo vive, porque siempre estás queriendo algo a cambio de lo que tú haces o de lo que tú dices. ¿Vives feliz así, amigo y amiga que me escuchas? Digo, porque si lo vives feliz, según el concepto de tu particular felicidad, pues disfrútalo. Sigue sufriendo por querer, no por amar al único o a la única que le va a causar problemas. Eso es a quien lo está viviendo. ¿Disfrutas sufrir? ¿Disfrutas victimizarte? ¿Disfrutas sentirte víctima de él o ella? ¿Disfrutas chantajear? Es que si tú me quisieras así, es que si llegaras temprano, es que si cuando menos me hablaras. ¿Te gusta sentirte víctima, amiga o amigo que me escuchas? Pues si te gusta y así quieres vivir tu vida, aplausos, como decía mi abuelo, solo que de ahí no vas a pasar, a poder pasar. ¿Te das cuenta cómo, o se dan cuenta cómo no sabemos distinguir querer de amar? Creemos, otro mito, creemos que eso es amar. Bueno, recordarán que hay un dicho que dice ahí, pégame pero no me dejes, ¿no? Pues no puede ser, amigos. Una situación de violencia entre pareja o con los hijos, con los padres, pues no es amor. No puedes guiar a tus hijos, amigo y amiga que me estás escuchando, a cabrogolpes, a chingadazos, ¿no? No puedes guiar así. No puedes darte a respetar así. Tú crees que te respetan, pero realmente te tienen miedo. ¿Tú vives feliz de que tu hijo o tu hija te tenga miedo, o tu mujer, o tu marido? ¿Eso es lo que tú crees que es el amor? Otro mito. Es que así me enseñaron a querer, a amar. Otro mito. Es otro mito, amigos y amigas. Si así quieres vivir tu vida, ¿qué te puedo decir? Así lo vivirás. Y así lo vivirás por siempre, porque de alguna manera no alcanzas a distinguir realmente lo que es el auténtico amor del amor incondicional. Por eso no sabemos amar, amigos y amigas. Se nos ha enseñado a querer. Pero ¿y nosotros, aún a pesar de la edad que tengamos, cuándo vamos a aprender a amarnos, a respetarnos, a tenernos mayor confianza, a tenernos, fomentar más en nosotros mismos el sentimiento de seguridad en mí y en los que me rodean? Si tú sigues viviendo, amigo y amiga que me escuchas, relaciones de desconfianza y de inseguridad, vas a estar sufriendo a cada rato. Es mejor terminar una relación sanamente que vivir una situación de violencia y de victimización con una pareja, sea hombre o mujer, como tú decidas. Eso no es amor. Saludo a todos, Marisol, muy buenas noches, qué bueno que estás por aquí. Tarpa Chodrón, buenas noches, qué gusto. Luis César, buenas noches. Mario Báez, muy buenas noches, qué bueno que están por aquí, amigos míos. Y ya saludé también a los que están aquí directamente en el chat. Gracias por seguirnos, gracias por sus comentarios. Hola, mi querido José, gracias. Oscar, buenas noches. Hola, Gil, buenas noches. Renato, buenas noches. Ami, buenas noches. Alejandro, buenas noches. Mi querido Pedrín, muy buenas noches. Gracias, gracias. Gracias por sus comentarios. Raúl, muy buenas noches. Manola, muy buenas noches. Gracias, gracias por sus comentarios, amigos y amigas. Y nos vamos a ir yendo a nuestra primera pausa, por favor, Alfredo.
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17: Amigos, ya estamos aquí de regreso. Y vamos a continuar ahora con la sugerencia número 7, que va muy de la mano con la anterior de dejar los mitos. 7. Deja de elucubrar. No inviertas tu tiempo y energía tratando de controlar todo y sobre todo el futuro. No hay quien pueda controlarlo todo, amigos y amigas. Humanamente no hay quien. No podemos muchas veces controlar lo que apenas si está bajo nuestro gobierno, que se supone que deberíamos de hacerlo bien. ¿Quieres controlar la vida del otro o de la otra? Lo único que te pertenece, tu único patrimonio, es el presente. No hay otra cosa, amigo y amiga. Hay otras cosas que nos pertenecen y se van a ir con nosotros hasta cuando nos transformemos en el proceso de evolución, el amoroso proceso de evolución que conocemos nosotros por la palabra muerte. Lo único que te pertenece es la sombra, tu alma, ¿y qué más, amigo y amiga? Tu presente. ¿Qué más? Imaginarte futuros alegres o tristes es solo una especulación que puede llegar a ser absurda, sobre todo cuando no se actúa en el presente y en favor del futuro que quieres. Es decir, si yo quiero tener realmente un mejor futuro, un alegre futuro, te pregunto, amigo y amiga, ¿qué estás haciendo en este preciso momento para poder cosechar más adelante el futuro que quieres? Si no estás sembrando alegría en ti, en la gente que está a tu alrededor, ¿estás segura o seguro de que vas a cosechar un mejor futuro, de que vas a tener un mejor futuro, un futuro alegre, promisorio? Amigo y amiga que me escuchas, las circunstancias y la interacción con quienes nos rodean nos cambian además constantemente los escenarios. Cuando estamos atentos a ello, y cuando estamos atentos a ello, sabemos por qué cambió todo, que incluso yo fui parte del proceso de cambio para generar algo propositivo en mi vida. Pero que no esté nuestras manos en el control total de lo que ocurre en el presente, no se puede hacer. Y menos en lo que va a ocurrir en el futuro, tampoco. Pero conforme tú actúes conscientemente en el presente, estarás transformando desde el presente tu futuro. ¿Quieres amanecer con alegría mañana? Te voy a decir así de simple. ¿Te vas a ir a dormir, a acostar con alegría, con sentimiento de agradecimiento, con el sentimiento de agradecer todas las experiencias que viviste o los momentos que viviste el día de hoy? Amigo y amiga que me escuchas, sugerencia número 8. Valora si vale la pena. Intenta, por favor, distinguir con claridad y honestidad lo que es importante de lo que no lo es. Esto te va a ayudar mucho, amigo y amiga que me escuchas, a evitar dramas o pasar malos ratos. Inviértele, por favor, tiempo y energía a las personas, a las actividades que realmente valen la pena. Toda persona, todo momento, toda situación tiene su particular espacio, tiene su particular tiempo. Las obsesiones recurrentes son lo menos práctico para ser feliz y vivir relaciones sanas. Si estás pensando y viviendo en que ahorita que él llegue, en que ahorita que ella llegue, le voy a preguntar qué tanto hizo, con quién estuvo, ¿eres capaz, amigo y amiga, hasta de oler la ropa, que cómo viene vestido, vestida, etcétera, etcétera, o hacerlo a escondidas? ¿Vale la pena eso? Es importante, amigo y amiga, que te des cuenta que le tienes que dedicar tiempo y energía a crear estrategias para invertir tu tiempo y tu energía en lo que sí vale la pena. Invertirlos así en las cosas que valen la pena, eso te va a dar paz interior. Esa paz que andamos buscando, que no nos deja estar sosegados, esa paz que buscamos, pues nace en nosotros si empezamos a dedicarle el tiempo que se merece a cada persona, a cada situación, dedicárselo amorosamente. Eso nos va a hacer felices. Pero tú, amigo y amiga que me escuchas, ¿sí estás dispuesto a hacerlo? Tenemos que aprender, amigos y amigas, a dejar que la mente se calme. Tenemos que aprender a dejar que el corazón se abra. Solo entonces todo será diferente. Sosiega tu mente, abre el alma, abre el corazón, permite que tu energía divina, tu energía amorosa, se manifieste en ti y por ende en los demás. Pero si tienes pensamientos que alborotan tu mente, que no te permiten tener calma, y si además tienes emociones encontradas, sentimientos encontrados, sentimientos negativos, nada a tu alrededor va a ser diferente porque no estás viviendo, sintiendo, pensando cosas diferentes. Es decir, tú misma o tú mismo no estás creando cosas diferentes. Y si no estás creando cosas diferentes, ¿cómo es que crees que vas a tener un mejor futuro? ¿Cómo es que piensas que vas a tener una mejor vida? Pues no se puede. No se va a poder porque no lo estás creando tú. Sugerencia número 9. Elige bien. Muévete entre iguales, porque las luchas de poder son agobiantes, desgastan y nos quitan mucho tiempo y energía, nos debilitan. Evita relacionarte con gente que se cree inferior o superior a ti. Gente que se somete o trata de dominarte. Evita las relaciones con gente que te endiosa o te humilla. Evita ese tipo de relaciones. Trata de formar, trata de crear relaciones que te hagan ser más y mejor sin que pasen sobre tu dignidad. Reúnete con gente que sepa disfrutar el amor y la vida misma. Gente solidaria y alegre, que en lugar de criticar, enjuiciar o señalar, son gente que elogia, que motiva, que te alienta. Vive, selecciona gente generosa que sabe compartir, gente empática y además realista. Vive, convive con gente que te ame y te trate bien. Mereces ser amada, mereces ser amado, mereces ser tratado bien. Vive con gente que te quiera en todas las etapas de la relación, incluso con tus debilidades y defectos. Convive y vive con gente con la que te sientas aceptado o aceptada, amada o amado. Gente que te permite ser tú misma o tú mismo. Dijera la canción de los Beatles, déjalo ser. Déjate ser también tú, amigo y amiga que me escuchas. Permítete también ser. Solo hasta entonces vas a poder de alguna manera ser para ayudar a los demás también a que sean. Recuerda, amigo y amiga que me escuchas, no importa lo que hagas o lo que los demás esperan de ti. Amigo y amiga que me escuchas, lo verdaderamente importante es que tu camino sea dirigido por tu corazón. A eso me refiero cuando digo, permítete abrir tu corazón, permite que se abra, permite que tu mente se ponga en calma. Deja de vivir con tantos pensamientos enredados o encontrados. Deja de vivir con tantos sentimientos encontrados. Ahora, si requieres una ayuda profesional para ello, pues también hay manera de hacerlo. Y es conveniente que también sepamos pedir ayuda. ¿Quién mejor que tú sabe lo que realmente es importante para ti? Ahora, si tú no sabes hacia dónde quieres ir o qué hacer con tu vida, pues sí te diría, está más complicado el caso. Está más complicado tu asunto. Pero yo supongo, amigo y amiga, que me escuchas, que me sigues en los programas o en tu sendero La Luz todos los días, etcétera, pues que eres una persona, así como yo, que quiere iniciarse en un proceso de evolución interior, de evolución mental, emocional y conductual, que nos permita ser más y mejores. Y tenemos que seguirle trabajando en ello. Porque no hay otra, amigo y amiga que me escuchas, no hay otra. Ahorita lo comentamos, mi querida Marce. Nos vamos a la segunda pausa, por favor, Alfredo.
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17: Ya estamos aquí de regreso, amigos y amigas. Marce nos dice gracias, un abrazo y qué gran mensaje. No sé por qué se está escuchando eco ahora. Fred, ¿no sabes si es por allá? ¿Ya está? Ya. Gracias, Fred. Muy amable. Amigos, el amor no es una emoción. El amor no es un sentimiento, es un estado de ser. Es un estado de conciencia. Recordemos los puntales de toda relación sana: la verdad, el amor, el perdón, la tolerancia, el respeto y el agradecimiento. En toda relación, sea de pareja, de amigos, de colaboradores, de subordinados, con hijos, con hermanos. Los invito a que recuerden, amigos. Los convoco a que traten de hacer todo lo que hagan, que lo hagan con lo mejor de sí mismos, con tu máximo esfuerzo, con amor, Recuerda, amigo y amiga que me escuchas, que tú eres quien va a recoger la recompensa de lo que está sembrando hoy. Nadie más. Incluso hasta puede ser que tú no lo recojas, pero tu descendencia, sí. El amor, amigos y amigas, el amor del ser es el amor incondicional, porque simple y sencillamente se es, se deja ser. Esta práctica de amor así, de amor incondicional, te lleva a conocer el ser. Y esto te guía a saber ser, a saber ser quién, a saber ser tú, tú mismo. ¿Qué mayor misión tienes que ser tú mismo? No tienes que ser como ella, como él, como alguien más, como aquel, como esta. Tienes que ser tú. Ese es el mayor compromiso que tienes. Tienes que aprender a ser tú misma, tú mismo. Amigos y amigas, ama y después haz lo que sea, pero no al revés. Recuerden, amigos y amigas, puro corazón no es lo mismo que corazón puro. Repito, puro corazón no es lo mismo que corazón puro. ¿Cómo está tu corazón? Pregúntate, siente cómo está tu corazón, respóndete a ti misma y a ti mismo y haz algo por mejorar. Pobre de aquellos que piensan, yo no soy bella o bello, porque el amor nunca tocó a mi puerta. En realidad, amigos y amigas, el amor tocó. Pero estas personas no abrieron porque no estaban preparadas para recibir el amor. Cuidado. Mucha gente piensa que el amor no ha abierto a su puerta. Intentaban, amigos y amigas, engalanarse cuando en realidad ya estaban listas. Hay personas que intentaban imitar a otros cuando el amor buscaba algo original. Hay personas que procuraban reflejar lo que venía de afuera y olvidaron la luz más fuerte, la que nace desde adentro de uno mismo. Amigo y amiga que me escuchas, tu comprensión del amor, ¿es mayor ahora o es igual que antes? ¿Cómo es el amor de ti o para contigo? La naturaleza, amigos y amigas, es una manifestación del amor de Dios. Voltea amorosamente a cualquier lado de la naturaleza, a ver la naturaleza, el amanecer, el atardecer, el anochecer, las estrellas, las nubes, las plantas, los árboles, el mar, el agua, la tierra. Es una manifestación de amor de Dios. Y a pesar, amigos y amigas, de todo el daño que le hacemos a nuestra madre naturaleza, ella sigue amándonos, sigue brotando de felicidad todo lo que nos puede dar. No olvidemos, amigos y amigas, que todo, absolutamente todo lo que necesitamos para vivir en este mundo terrenal y material, lo tomamos de la madre naturaleza.
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1: Hugo Alejandro, alumno de la UAP, no fue víctima de la delincuencia. Buenas tardes, soy Jesús Lemus y esta es la información más importante de la última hora. Le quiero comentar que se descarta algún hecho delictivo en la desaparición de Hugo Alejandro Hernández, alumno de la UAP. Su búsqueda ahora se reforzará con equipo especializado de la Marina en la zona del río Alceseca, señaló el titular de la Secretaría de Seguridad Pública, Francisco Sánchez González, quien también explicó que con base en los últimos videos se observa a este joven de 25 años bajar por voluntad propia a una barranca de este citado río. Por otra parte, le quiero comentar que se busca fortalecer las redes de apoyo y reconocer señales de alerta, que se tratan de temas claves para prevenir el suicidio. Esto lo destacó Umi Ochoa, directora general del CEPOSAMI, durante la conferencia Toma mi mano, aquí estoy.
2: Una más y nos vamos.
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1: En los temas nacionales le quiero platicar que murió un hombre intoxicado luego del derrame de químicos en Ferromex, esto en Sonora. Por otra parte, le quiero informar en los temas internacionales que Estados Unidos, ¿qué cree?, impone nuevas sanciones por discriminación a personas blancas en Sudáfrica. A través de la cuenta de X, @la red 5 radio, le quiero recordar que la Universidad de las Américas Puebla será sede de la NASA International Space los días 14 y 15 de noviembre. Participantes podrán usar datos abiertos de la NASA para resolver retos sobre la Tierra, la Luna, Marte y la exploración espacial. La temperatura ambiente en este momento de Puebla capital es de 25 grados centígrados. Hasta aquí la información más importante generada en la última hora. Lo invitamos a seguir con las noticias de Puebla, México y el mundo en Red Ciudadana por el 1120 de amplitud modulada. En la consola digital, don Martín Tapia. En los micrófonos del radar, le informó Jesús Lemus. Muy buenas tardes.
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0: Amigos, muy buenas tardes tengan todos ustedes, su amigo de siempre, Roberto Hurtado, les da la más cordial bienvenida a este su programa, Hombro con Hombro. No le cambien, porque el programa de esta tarde va a estar muy, pero muy interesante. Saludamos a Tete Vaquero, que no pudo acompañarnos esta tarde. Como bien saben, es integrante de este gran equipo, pero no puede estar. Saludos, Tete, y nos estamos viendo el próximo miércoles acá. Bueno, el tema de esta tarde, vamos a hablar de la importancia de la Biblia en casa. Sí, no es un libro religioso, como muchas familias pueden ver. Sí, la Biblia es una guía de valores, es una guía de fe, de esperanza, de convivencia, y esto debe de influir en nuestra familia. Y para ir desmenuzando este tema y conociendo de este tema, esta tarde nos acompaña Gilberto Coronel Moreno. ¿Cómo estás, amigo? Buenas tardes.
1: Roberto, ¿qué tal? Muy buenas tardes a todos los radioescuchas. En esta hora les invitamos a que no se despeguen, porque sin duda va a ser un tema el cual va a traer su atención.
0: Y también tengo la oportunidad que nos acompañe también nuestro compañero Rubicel Martínez. ¿Cómo estás, Rubicel?
2: Hola, gusto. Mucho gusto, Roberto. Buenas tardes. ¿Cómo estás, Roberto? ¿Cómo estás, Gil? ¿Verdad? Es un gusto y un placer y un privilegio estar aquí con todos ustedes compartiendo un tema tan importante para toda la familia y para todo el mundo, podríamos decirlo así.
0: Así es, correcto. Pues, amigos, ya saben, si ustedes participan con nosotros al teléfono 2227-0761, 2227-0768-61, automáticamente va a participar, vamos a rifar una carga telefónica de 100 pesos. Hay un paquete de 100 pesos para su teléfono. Les pido, por favor, nada más, si cuando envíen el número telefónico, también háganme favor de enviarme la compañía a la cual le vamos a abonar este tiempo aire, ¿sale? Porque es muy importante. Bueno, la pregunta es, ¿por qué es tan importante tener una Biblia en casa? Bueno, tener y leer la Biblia en casa.
1: Así es, Roberto. Pues vamos de lleno a contestar tu pregunta. ¿Por qué es necesario tener una Biblia en casa? Bien, tener y leer una Biblia en casa es muy importante porque nos funciona como una guía espiritual, fortalece la unión familiar, nos enseña valores universales, morales y espirituales, nos ofrece sabiduría para tomar decisiones a diario, pero sobre todo nos brinda una paz. Y quiero mencionarte una de las primeras razones por la cual es necesario leer la palabra de Dios. Nos da consejos prácticos basados en la fe. Escucha bien esto. Nos da consejos prácticos basados en la fe para enfrentar los problemas cotidianos, pero con esperanza. Permíteme leerte una joya, una perla preciosa que tenemos en el libro de Proverbios, capítulo 2, versículo 6. Dice así la palabra de Dios. Porque de Jehová es la sabiduría, y de su boca viene el conocimiento y la inteligencia. Entonces podemos ver que cuando nosotros empezamos a escudriñar las Santas Escrituras, algo que Dios nos brinda en automático es sabiduría que necesitamos para el día de hoy vivir, Roberto.
0: Así es. ¿Qué nos puedes decir, Rubicel?
2: Hay un sinfín de cosas por las cuales es importante tener una Biblia en la casa, y más que todo leerla, ¿no? Claro. Porque la podemos tener todos como cultura cristiana que hay en México, podemos tener todos una Biblia en casa, pero de ahí a echarnos un clavado y poder apreciar la riqueza que tenemos dentro de nuestros hogares muchas veces, vaya, yo creo que marca la vida de cualquier ser humano que puede tener esa apertura de escuchar a Dios a través de la palabra misma, de la palabra de Dios. Y a mí en lo personal, creo que hay un sinfín, como decía, de por qué tener una Biblia en casa. Muchas de las cosas es que todo ser humano necesita fortalecer su fe en conocer a Dios, o sea, la vida de todo creyente creo que no nada más consiste en lo que vivimos en lo natural, sino también en el área espiritual, y yo creo que tiene mayor peso que el que pudiéramos

0: estar apreciando en lo natural. Entonces, para mí en lo personal es el fortalecer la fe de aquel Dios que muchas veces decimos que conocemos, mas nunca hemos experimentado tener una relación con Él tan personal. Y vaya que es necesario en este tiempo, Roberto.
1: Y sí, ya me pongo a pensar, la Biblia es como el WhatsApp, porque usted le pregunta a Dios, usted... Vaya, recurrimos porque cuando hay una necesidad, cuando necesitamos un consejo, cuando necesitamos compañía. Entonces, es más, muchas veces dicen, tienes que orar para que Dios te escuche. No, tenemos que orar para escuchar a Dios, porque Dios nos va a hablar de muchas, muchas formas, pero desafortunadamente a veces no entendemos. ¿Y cuál es uno de los medios que Dios se puede comunicar con nosotros? Es la Biblia. Es un libro, es un manual de vida. Es, y me recuerda al doctor Santiago que decía, es el manual del buen vivir. Cuando usted compra algún electrodoméstico, una pantalla, el mismo carro, le dan un manual para que usted sepa cómo utilizar este equipo. Bueno, pues la Biblia es un manual para que sepa usted cómo conducirse en esta vida.
2: Así es, Roberto, un manual que sin duda nos lleva a una educación espiritual. Nos da la guía, la enseñanza para la educación de los niños. Ve cómo, qué tan importante que la misma palabra de Dios tiene una palabra para cada etapa de nuestra vida. La Biblia nos transmite valores y principios para los niños desde una temprana edad, para que puedan adquirir sabiduría para ayudar a distinguir entre el bien y el mal. Permítame leerte lo que dice 2 de Timoteo 3:15. Y que desde la niñez, ojo papás, aquí es la recomendación y el consejo a los papás, y que desde la niñez has sabido las sagradas escrituras, las cuales te pueden hacer sabios para la salvación por la fe que es en Cristo Jesús. Si nosotros implementamos, les enseñamos a nuestros hijos desde muy temprana edad la palabra de Dios, créeme que aunque nuestros hijos, cuando ellos lleguen a ser adolescentes, jóvenes, adultos, y seguramente en alguna etapa de su vida pueden cometer errores, pero cuando ellos recuerden el manual de la palabra de Dios, cuando ellos recuerden las promesas de Dios, van a comprender que la palabra de Dios les va a dar esa sabiduría aún para direccionar esos pasos o para volver al camino en el cual se desviaron, Roberto.
1: 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Si tiene alguna duda, si tiene alguna opinión sobre este tema, porque obviamente, fíjense que la Biblia, este manual, nos abre un panorama grandioso. Mira, brinda consuelo y esperanza. ¿Alguna vez usted ha tenido esa ansiedad por algo que no llega? ¿Alguna vez ha tenido alguna ansiedad por lo que viene en el futuro? Bueno, pues el consuelo y la esperanza también lo puede encontrar en la Biblia. En tiempos de enfermedad, en tiempos de pérdida, de preocupación, los mensajes que nos da la palabra de Dios son puntuales y precisos. Entonces, es la invitación que le hacemos. Y, sin duda, la palabra de Dios es viva, eficaz, más cortante que cualquier espada de doble filo. Miren, eso quiere decir que nos va a llegar hasta el corazón. Porque esa es la intención. ¿Qué nos dices?
0: Estoy totalmente de acuerdo contigo, Robert. En verdad que el manual que todo ser humano, y hago hincapié en esto, es la Biblia. O sea, es tener el instructivo de cómo somos en casa, y a veces no queremos abrirlo para darnos cuenta de que en todas las áreas de nuestra vida le necesitamos, y necesitamos una orientación para cada etapa de la vida, ya sean grandes, chicos, medianos, de todas las edades. Sin lugar a duda necesitamos la orientación de parte de Dios para poder dirigir nuestras vidas, como decía Gil, sabiamente. Decías algo muy, muy, muy cierto, Robert. Cualquier ser humano o cualquier personaje que esté vivo vive temporadas donde su vida está siendo a veces probada por enfermedades, hay pérdidas, hay fracasos, hay muchas cosas que pueden estar afectando la vida del ser humano. Pero algo que no podemos evadir y podemos encontrar totalmente como consuelo para nuestra vida es esa parte de dirección que Dios nos da a través de su palabra, dándonos paz y fortaleza en todas las etapas o en todas las circunstancias que estemos viviendo como seres vivos. Entonces es una realidad, Robert. Sí necesitamos echarnos unos clavados directamente, pedirle a Espíritu Santo en este caso para que nos guíe a través de la palabra de Dios en aquello que necesitamos muchas veces como cualquier ser humano que está vivito y coleando aquí en la tierra. Entonces, esa es una realidad, Robert.
1: Fíjate que me recuerdo ahorita en el 94 que vino la devaluación ahí el 19 de diciembre, que a muchos nos fue muy mal, muy mal, muy mal. Yo me acuerdo que un día mi esposa me dijo, teníamos 20, bueno, mal, mano. Le digo, fuimos campeones de ventas en el 95 porque vendimos coche, vendimos todo. Y algo que me dijo mi esposa, esfuérzate y sé valiente. Esfuérzate, esto viene Josué. Esfuérzate. O sea, esfuérzate, sé valiente. O sea, y me di cuenta que aunque tenía miedo, porque tenía miedo de empezar de nuevo, porque tenía miedo de empezar, porque tenía miedo, porque no tenía nada, lo podía hacer con esta palabra. Era esforzarme y aún con miedo a hacer las cosas. Y esto viene en la palabra de Dios. Tengo un mensaje. Dice, me encanta el tema de hoy de la Biblia. Gracias. Eso nos dice Estrella Lemus. Muchas gracias por escucharnos. Y recuerde, está participando ya en la rifa. Ah, ya me puso la compañía en la cual ella pertenece. Qué bueno, pues continuamos con eso. ¿Qué nos puedes decir?
2: Así es, Roberto. La Biblia es más que un objeto. Tener una Biblia en casa nos sirve no como un simple adorno o un amuleto o protección, sino que nos invita a vivir un mensaje de amar y respeto en el diario vivir, perdón. Como veremos, hay muchas personas que acostumbran tener el Salmos 91, el Salmos 23 abiertas ahí en su casa, ¿verdad? Y hasta le encienden una veladora, pero sabemos que la palabra por sí sola brilla, ¿verdad? Entonces, hoy nos damos cuenta que la palabra va más allá de esos mitos, de esas enseñanzas religiosas que nos hacen ver, porque anteriormente podemos recordar que la Biblia estaba prohibida, Roberto. Muchos sabíamos que en la época de la Inquisición, muchos lo conocen como la Santa Inquisición, la Biblia fue muy atacada, al grado que quisieron sustituir lo que decía la palabra Santa Biblia, y es por eso que conocemos hoy en día la Biblia del oso. Para evitar la Biblia, para de una manera estratégica, quitaron la palabra Santa Biblia y pusieron la Biblia del oso para que no se perdiera ese tesoro tan precioso que el día de hoy tenemos. Pero bueno, ese es un dato curioso que sabemos a través de la historia, ¿verdad?
1: Vamos a un corte comercial y regresamos. No le cambie, estamos en Hombro con Hombro y es la voz que ayuda.
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0: O porque necesitamos ser niños, ¿no?
1: Así, regresamos. Y ya tengo más mensajes, ¿eh? Espéreme, permítame tantito. Dice, todas las respuestas que necesitamos las encontramos en la Biblia. Eso nos dice Iván Casco. Muchas gracias, Iván. Gracias por llamarnos. Dice, buenas tardes. Un saludo cordial al panel. Los estamos escuchando como familia. Saludos a Gil y a Moni Coronel. Gracias. Y Olinka nos dice, Olinka Cuautle. No nos damos cuenta del tesoro que tenemos en nuestra Biblia. Gracias por recordarlo. Gracias a ustedes por llamarnos. Y Cecilia Amador nos dice, una pregunta para el panel. ¿Sabrá qué significa la palabra Biblia? Libros.
2: Ay, libros.
1: Correcto. Bueno, vamos, seguimos con este tema tan interesante. Miren, y así como dice que sin duda la palabra de Dios es viva y eficaz, pues vamos a seguir con esta palabra que es viva y eficaz. ¿Qué nos puedes decir? Aparte que es una lámpara a nuestros pies, porque es la que nos va a guiar totalmente.
2: Así es, la Biblia nos invita a poner en práctica las enseñanzas, los estatutos y los mandatos, los cuales nos han dejado en este precioso libro. Poner en práctica la Biblia significa obedecer los mandatos de Dios y actuar con amor y justicia en el día a día. Santiago 1:22 dice lo siguiente: pero ser hacedores de la palabra y no tan solamente oidores, engañándonos a vosotros mismos. Ve cómo la palabra de Dios nos da el consejo, la recomendación en la cual nosotros no nos quedemos con estas perlas preciosas. Nos hace ver que pongamos en práctica lo que el Señor nos está dando a nosotros. ¿Y sabes por qué, Roberto? Porque nadie puede dar nada de lo que no ha recibido. Pero si nosotros hemos recibido una promesa, pero si nosotros hemos recibido una bendición de parte de Dios, no es para que nosotros la queremos, sino para que nosotros la podamos extender a aquellas personas que ahorita mismo nos están escuchando y nos están sintonizando. Queremos hacerles ver que en la palabra de Dios, en las Santas Escrituras, hay una promesa indicada para usted. Hay una palabra de aliento, de consuelo, hay fortaleza, hay gozo, alegría, consuelo. Y es por eso que nos aconseja Santiago que no solamente seamos oidores, sino que pongamos en práctica la palabra de Dios, Roberto.
1: Sí, demos testimonio. Yo creo que usted que nos está escuchando tiene que dar muchos testimonios, puede compartirnos algo. Porque, vaya, hay un dicho muy popular que dicen, Dios se aprieta pero no ahorca. Y eso quiere decir que Dios llega en el momento justo, en el momento preciso. Tal vez a veces nos desesperamos porque ya quisiéramos una respuesta rápida. Y más ahorita en estos tiempos, ¿no? Que tanta tecnología nos da respuestas rápidas. Pero los tiempos de Dios son perfectos. Amén. Y si usted tiene algún testimonio, háganlo llegar. ¿Verdad, Rubicel? ¿Qué nos cuentas, man?
0: Estás en lo cierto, en verdad, Robert. Los tiempos de Dios son perfectos. Más ahorita en estos tiempos, nuestros hijos acaban de comenzar nuevamente el ciclo escolar. Y yo creo que, como decíamos en un principio, la palabra de Dios, la Biblia, llega a todas las edades. Y qué importante es ahorita para los niños, para los jóvenes, para todo el niño o joven que está participando de una educación en el área educativa para poder crecer en secularmente, pero cuán importante es que puedan tomar parte de lo que sin lugar a duda le va a dar dirección a sus vidas. Con cuánta razón el salmista en el Salmo 16 dice, se los voy a leer porque la verdad que a mí me ha instruido mucho esa palabra, dice, no hay para mí bien fuera de ti. Cuando el salmista entendía esa parte, que no había para él bien fuera de Dios, creo que es porque, sin lugar a duda, lo estaba experimentando. Y yo creo que ahí es la parte donde la invitación de parte de Dios, en ese amor atrayente que tiene, en ese amor incondicional y en ese querer que produce en la vida de la gente, está la atracción de Dios en que podamos tener una relación personal con Él a través de su palabra. Y en estos tiempos, ¿verdad? Tiempos perfectos, tiempos que, sin lugar a duda, yo creo que la palabra de Dios tiene propósito bien claro en el tiempo que estamos viviendo. Tiempos en los cuales vemos todos corrupción, vemos todos sin lugar a duda a veces que hay injusticia, pero vemos que podemos vivir la vida en Cristo, la vida cristiana, con alegría y con propósitos realmente definidos por parte de la palabra de Dios. Así que si los salmistas, a pesar de todo lo que vivieron, entendieron esa parte tan clara y tan real en sus vidas, no hay para mí bien fuera de decían ellos, no hay para mí bien fuera de Dios. El acercarme a Dios es el bien. Y dice claramente también el libro de Santiago, acérquense a Dios y Él se acercará a ustedes. Entonces yo creo que debemos de entender esa parte, ¿por qué es importante la Biblia? Porque no hay para nosotros, en verdad, como seres humanos, no hay para nosotros bien fuera de la palabra de Dios, fuera de la dirección de Dios, porque el acercarnos a Dios es nuestro bien.
1: No, y aparte esa oportunidad para los padres, ahorita que empiece el ciclo escolar, también usted, como padre, como sacerdote que es en su hogar, instrúyelos en la palabra de Dios. Pero tiene que hacerlo usted, porque ellos, nuestros hijos, aprenden más con el ejemplo que con las palabras. Podrá aventarse el sermón que quiera, pero vaya, el consejo puntual y más acertado que pueda darle a su hijo es el ejemplo.
2: Así es, Roberto. Y vamos con los beneficios que puede dar en nuestro cuerpo y en nuestro cerebro leer la Biblia. Leer la Biblia con constancia fomenta la salud mental y emocional al actuar con áreas cerebrales vinculados con el optimismo, la paz y la reducción del estrés. Leer la Biblia a diario, y aquí está el consejo que nos da José, que Dios le da a José y José lo da al pueblo en José 1:8, donde dice que tus ojos no se aparten de esta ley de la vida, sino que meditarás de día y de noche. Ahí nos hace ver que nosotros debemos de leer de día y de noche. Leer la Biblia a diario puede transformar, la Biblia tiene el poder de transformar profundamente la conducta, la salud mental y las relaciones interpersonales. Escucha los beneficios de leer la Biblia. Reduce el estrés, el enojo, la ansiedad, la amargura, el enojo, la apatía, entre muchas cosas más, Roberto.
1: Que el estrés, con el estrés tiene, créame. Hablábamos un día de resiliencia y la Biblia es eso. Es eso. Porque cuando nos dice la palabra, por ejemplo, de los tesoros de tu corazón hablará tu boca, eso nos hace que vamos a cambiar nuestra manera de hablar, vamos a mandar nuestra manera de pensar. Y lo dice también Romanos, ¿no? Renovar nuestros pensamientos, o sea, tienes que renovar lo que piensas. Si no vas cambiando tus pensamientos, te vas a estancar. Y cuando te estancas, ya no saliste de ahí. Tengo otros mensajes, me permiten. Dice Connie, dice mi mamá Fidelia Moreno, que siempre debemos buscar en su palabra y ahí encontraremos sabiduría. Saludos a todo el programa. Muchísimas gracias. Gracias por llamar, por marcarnos. Dice, hola, buenas tardes. Saludos al panel. Excelente tema. Y ya la anotamos. Esto nos dice Gertrudis Quijada. Muchas gracias. Marisela Campuzano. ¿Es recomendable algún orden para leer la Biblia? Ahorita vamos con eso, permítame tantito. Voy a otro. Es hora para saludar a Roberto Hurtado. Gracias, estoy escuchando por internet desde la Ciudad de México, Jorge Bolaños. Y claro que sí, ya lo estamos anotando, señor Bolaños. Desde la Ciudad de México nos están escuchando. Muchísimas, muchísimas gracias. ¿Alguna orden para... ¿Debemos de seguir un orden para leer la Biblia?
2: Es recomendable, Roberto, que cuando apenas empezamos a conocer a nuestro Señor Jesucristo, si nosotros queremos leer de inicio a final Génesis, Apocalipsis, no está mal. Pero para que la persona pueda comprender quién es Jesucristo, qué vino a ser Jesucristo, qué nos vino a brindar Jesucristo, es necesario que empecemos a leer desde el Nuevo Testamento, desde los Evangelios, Mateo, Marcos, Lucas, Juan, y de ahí empezar a relacionar nuestra vida a lo que Jesucristo vino a hacer con nosotros, ¿no? Por cultura, por historia, podemos leer cualquier libro de la Biblia, pero lo más recomendable es para aquellas personas que apenas están conociendo a nuestro Señor Jesucristo, les invitamos a que conozcan los evangelios para que ustedes puedan conocer a fondo quién es Jesucristo y qué vino a hacer.
1: Pues vamos a un corte comercial y regresamos. No le cambie, estamos en Hombro con Hombro y es la voz que ayuda.
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0: Regresamos y ya tengo otro mensaje que Gilberto González nos dice. Buenas tardes, la Biblia es la palabra de Dios y una guía para vivir la fe. Saludos al panel. Muchísimas gracias, Gilberto, por llamarnos. Y Socorro Domínguez nos dice, no sabía de los beneficios a la salud por leer la Biblia. No, vaya, ahí vamos con eso. Gracias por compartirnos, dice Socorro Domínguez. Y dice, buenas tardes, estoy escuchando desde la colonia Aquiles Cerdán. Bueno, ahorita checamos esto y esto es de José Juan Pablo. Gracias, José Juan Pablo, tomo ahorita tu mensaje, no te preocupes, ahorita lo checamos. Y Olivia Campos nos dice, a mí me gusta mucho el Apocalipsis. Es increíble este tema. Gracias por llamarnos. Gracias por seguirnos escuchando. Pues sí, es un manual del buen vivir y para la salud. Digo, la Biblia nos acompaña y nos da la fortaleza para ser sanos. Mire, yo tengo una oración de todos los días y que es, tú eres mi escudo y el que levanta mi cabeza, el que sacia de bien mi boca y me corona de favores, el que me rejuvenece como las águilas y me da fuerzas de búfalo. Eso es todo lo que yo declaro que Dios hace en mi vida, todos los días. Me rejuvenece como las águilas. Tengo 62 años. Y la verdad, no tengo ni colesterol, ni triglicéridos, ni hipertensión, ni diabetes, nada, gracias a Dios. Pero mi mentalidad es que todo y todo lo puedo en Cristo que me fortalece. Y Dios nos da esa oportunidad de renovar nuestros pensamientos. ¿Sabe qué? Si usted cree en Dios, ahora le voy a decir algo. Ahora créale a Dios. Porque su mensaje es lo más importante. ¿Qué nos dice tú, Vicente?
1: Efectivamente, Robert. Creo que hay mucho de donde echar mano de parte de lo que la palabra de Dios, conociendo al ser humano y habiéndonos hecho Dios a su imagen y semejanza, creo que Él sabe perfectamente que en todas las áreas de nuestra vida y en todos los momentos de nuestra vida le necesitamos. Como consejo yo podría decirles, ¿por qué es tan importante la Biblia? Reorganice su tiempo, en verdad. Hay que reorganizar nuestro tiempo porque muchas veces lo urgente de la vida cotidiana aísla un poco lo importante que es el tener tiempo para escuchar la voz de Dios en nuestro diario vivir. Y si damos ese espacio y ese tiempo para que podamos escuchar la palabra de Dios, créanmelo, produce efectos que cualquier ser humano necesita en estos tiempos. Estaba yo meditando un poquito en lo que decía Robert. ¿Cómo podemos entender, aquellos que ya somos un poco adultos, mayores, por decirlo así, esa fortaleza que tenemos en a través de la palabra de Dios? Cosas que sobrepasan nuestro entendimiento y hoy podemos compartirlas con nuestros nietos, en el caso mío que ya tengo nietos, transmitiéndoles directamente aquella fuente de vida, ese manantial de vida que es la palabra de Dios. Y yo le hago mucho hincapié, a mi nieta, que es la más grandecita, de 9 años, y le digo, ¿sabes qué, hija? Ven, conoce lo que Dios puede hacer a través de la vida de Él en ti, que estás empezando a crecer y que estás empezando a conocerlo. Entonces yo creo que, sin lugar a duda, en estos tiempos debemos de darnos un tiempo para reorganizar nuestra vida y empezar a darle el tiempo suficiente a lo importante, no a lo urgente, porque nuestro día de vivir está cargado de afanes y no descarto en verdad que todos en nuestra vida cotidiana sí tenemos por qué preocuparnos, pero es muy clara la palabra de Dios. Busca primeramente el reino busquemos primeramente el reino de Dios y su justicia y todas las demás vendrán por añadidura en la vida de cualquier ser humano. Así que organicemos un poquito nuestra vida y no nos carguemos de lo urgente, sino de lo importante que es en estos tiempos escuchar la palabra de Dios.
0: Y ahora también lo que nos dijo, el mensaje que Cristo nos daba, en la vida tendrás aflicciones, o sea, vaya, aunque yo creo en Cristo, yo creo en Dios, yo creo, pero tengo aflicciones, pero ¿sabe qué? Voy tranquilo, porque Dios ya venció al mundo. Y Él nos dijo, en la vida tendrás aflicciones, pero no te afanes. O sea, yo ya vencí al mundo. Y si el que me acompaña, el que me guía, el que me lleva de la mano con su mano derecha, ya venció al mundo, entonces, pues voy más tranquilo. ¿Por qué? Porque al final de cuentas, si tenemos un contacto con él en su escritura, leemos el mensaje, tomamos el mensaje para nosotros, porque cada palabra es para usted. Sí, cuando oiga un mensaje, diga primero, es para mí.
2: Así es.
0: Es para mí, esto es para mí, ya sea para reprender, ya sea para continuar, ya sea para emprender algo, esa palabra es para usted. Que si nos hemos equivocado, aquí también le van a decir. Pero sigamos adelante. Tenemos un manual, tenemos una brújula que nos va a llevar, y esta brújula, que es la Biblia, no lo va a perder.
2: Esa es la parte importante que quiero retomar, Roberto, lo que acabas de mencionar. Haga usted esas promesas de manera personal. Yo le pregunto a usted en esta tarde, ¿quién tiene falta de paz? Juan 14, 27 dice lo siguiente, la paz os dejo, mi paz os doy, yo no las doy como el mundo la da. No se turbe vuestro corazón y tenga miedo. Vea cómo el Señor se anticipa a aquellas personas que tienen falta de paz. ¿Y qué tal de esas personas que no tienen gozo, Roberto? Juan 15, 11 dice lo siguiente, estas cosas os he hablado para que mi gozo esté en vosotros y vuestro gozo sea cumplido. ¿Quién necesita la protección de Dios, Roberto? Yo creo que todos en nuestro diario vivir necesitamos esa protección que proviene de Dios. Salmos 121:8 dice lo siguiente, y son unos salmos preciosos que usted pueda ahí subrayarlos en su Biblia, puede leerlos. Dice Salmos 121:8, dice lo siguiente, Jehová guardará tu salida y tu entrada desde ahora y para siempre. Qué preciosa palabra, que tu Señor, mi Señor, es el que nos guarda, el que nos protege siempre a donde quiera que vayamos. ¿Cuántas personas hoy en día están decaídas? ¿Cuántas personas les falta un aliento, un ánimo? Isaías 41:10 dice, no temas, porque yo estoy contigo. No desmayes, porque yo soy tu Dios, que te esfuerzo siempre, que te ayudaré siempre y te sostendré con la diestra de mi justicia. Qué preciosa palabra acabamos de escuchar, Roberto, mi querido Rubicel. Qué palabra de Dios nos da de ánimo. ¿Cuántas personas hoy en día necesitan ser consoladas? Salmos 34:18 dice, cercano está Jehová a los quebrantados de corazón y salva a los que están construidos en su espíritu. Ve qué perlas preciosas encontramos la palabra. Aquí está lo que nosotros necesitamos. Hoy en día muchas personas antes de levantarse equivocadamente, erróneamente, antes de leer la palabra de Dios, ven las noticias, escuchan su horóscopo zodiacal, pero no hay nada como la misma palabra de Dios que está viva. Está vigente la palabra de Dios, Roberto, en este tiempo.
0: Y fíjate que Mateo 7:24 dice, por lo tanto, todo aquel que me oye la palabra y las pone en práctica, las ocupa para su diario vivir, es como un hombre prudente que construyó su casa sobre la roca. Y la roca, David así decía, ¿no? Tú eres mi roca, tú eres mi fortaleza, mi roca. Una roca es lo que nos sostiene, es algo fuerte, es algo que no se va a caer. Y en el desierto, cuando encontraban una roca, ahí se paraban. Y era sinónimo de seguridad, porque no era una tierra, no era una arena movediza. El encontrar una roca en el desierto era un sinónimo de seguridad, porque ahí podían descansar. Y por eso los salmos del rey David decía, tú eres mi roca donde descanso, porque ahí descansaba. Y habría rocas muy grandes que podían entrar y guarecerse del sol. Entonces, de ahí, si nosotros tomamos esa palabra, si nosotros nos llenamos de esa palabra, porque no solo de alimento vive el hombre, sino también de la palabra de Dios, y eso también lo hemos escuchado muchas veces, pues pongámonos en práctica. Y vamos, nada más, antes de ir a un corte comercial, dos mensajes que tengo. Y nos dice, me parece que la Biblia es inagotable, vaya, es la palabra permanente, nunca se acaba. Porque de así lo dice la palabra, ¿no? Pasarán los años y esto es vigente. Dice, me encantó el programa de hoy, los felicito, nos dice Teresa Aguayo. Muchísimas gracias, vamos a un corte comercial y regresamos. Esto es Hombro con Hombro y recuerde, es la voz que ayuda.
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0: Regresamos con este tan increíble tema. Gracias por estar comunicándose con nosotros. Dice, recuerden que el que nos cuida es Dios, nos dice José Juan Castillo Mexicano. Claro que sí. Dice, ¿podrían repetir los versículos que han mencionado? En un momentito, esto nos dice Irma Ortiz y Lucía Quejada. Dice, muy buenas tardes, saludos al panel por el excelente tema. ¿Me pueden anotar para la rifa? Claro. ¿Qué versículos nos has compartido también ahorita, Gil?
1: Así es, pues hay versículos claves y esenciales para la vida cotidiana. Donde nos falta la paz, puede ser Juan 14:27. Donde nos falta el gozo, puede ser Juan 15:11, para que lo puedan ahí guardar, escribir. Cuando necesitamos la protección de Dios, Salmo 121:8. Cuando decae nuestro ánimo y necesitamos tener ese ánimo, Isaías 41:10. Y cada vez que nosotros nos sintamos apachurrados, desconsolados, tenemos el consuelo en el libro de Salmos 34:18, Roberto.
0: Y algo para la familia, porque obviamente esto es para... La Biblia favorece la unión familiar. Leer la Biblia juntos, recuerden, leer la Biblia juntos, compartir reflexiones o realizar momentos de oración fortalece mucho esos vínculos. Y dice Colosenses 13:14, y sobre todas estas cosas, vístanse de amor, porque este es el vínculo perfecto. Ame a su familia. Muchas veces los afanes del día a día, yo hablo como varones, porque nos vamos a trabajar, porque somos los proveedores, y no nos fue tan bien ese día. Cuando llegamos, los primeros, con los primeros que se desquitan y la ven muy difícil, son los hijos. Entonces, vístanse de amor. Y la paciencia y el perdón en la familia, dice, soportamos unos a otros y perdonamos unos a otros. Y si alguno tuviera algún problema contra otro, de la manera que Cristo... Perdónenlo, porque así como Cristo lo perdona, así también usted debe de hacer con su familia. Y digo, hablo con la familia porque son los más cercanos. Y desgraciadamente, muchas veces a los que más lastimamos es a la familia, porque la tenemos más cerca. ¿Algo que nos quieras compartir?
2: Robert, en verdad que hablar de las familias, el núcleo familiar de la sociedad, yo creo que es... algo que debemos de todos atesorar y cuidar. La familia es lo más importante que tenemos. Aquellos que tenemos una familia, yo creo que todos tenemos una familia, pero cuidar y atesorar lo que Dios nos ha dado. Y decías algo muy cierto. Estos tiempos en los cuales los afanes de estos tiempos también nos están apartándonos de valorar lo que tenemos en casa, nos hacen perder el por qué Dios nos ha hecho parte de familias, aquellos que tenemos hijos, aquellos que tenemos hermanos. Y tocabas un punto bien importante, el perdón. Vaya, hablar de perdón, dicen que es una frase que muchas veces decimos que no tiene tanto peso hasta que no lo tenemos que experimentar en carne propia, el saber perdonar. Y con cuánta razón nuestro Señor Jesucristo en Mateo, en el libro de Mateo 18, de los versículos del 21 al 35, nos da instrucciones cuando le preguntaban a sus discípulos: Señor, ¿cuántas veces perdonaré a mi hermano que peque? ¿Cuántas veces perdonaré a mi hermano que peque contra mí? Hasta siete, le preguntan sus discípulos, y les dice nuestro Señor Jesús: no te digo hasta siete, sino hasta 70 veces 7. El perdón creo que es un tema muy amplio, en el cual estaría el día de mañana bueno platicar referente a eso, pero cuán importante es que nuestro corazón pueda perdonar a aquellos que nos han ofendido. Con cuánta razón el Padre Nuestro, yo creo que toda la población mexicana se sabe el Padre Nuestro. Perdónalo, Señor, como nosotros perdonamos a los que nos ofenden. Y a lo mejor en el cliché del ser humano, el hablar de perdón, no hemos meditado tanto la importancia que nuestro Señor Jesucristo nos invita a poner en práctica. Lo que decía Gil hace rato en el libro de Santiago, muchas veces somos oidores de la palabra de Dios, pero hacedores es donde nos cuesta trabajo hacerlo. Y la invitación en esta tarde, uno, de ver la importancia que tenemos todo cristiano, todo creyente que conoce de Dios, es ponerla en práctica. Y hablando de la familia, creo sinceramente que todos en la familia tenemos asuntos que perdonarnos entre nosotros mismos. Y hay temas y hay pasajes en la Biblia en los cuales somos invitados a eso, a poner en práctica, a ser hacedores de aquello que el Señor Jesucristo nos dice a través de su palabra que debemos hacer. Así que yo creo que luchemos por conservar familias sanas y saludables. puliendo y haciendo y poniendo en práctica aquello que, si tomamos este punto del perdón, sería algo muy importante de poner en práctica.
0: Dice Mariana Gallardo, felicito a los invitados por compartir este tema. Gracias, gracias por mandarnos mensaje. Es importante fomentar la lectura en la Biblia y más en la familia. Excelente tema el de hoy. Esto nos dice Brenda López Lacunza. Bueno, vamos ya a ver al ganador. ¿Algo que nos quieran comentar mientras entramos a la rifa?
1: Así es. La casa, el hogar, requiere un cimiento firme. Y qué mejor que los cimientos estén establecidos en la palabra de Dios. La honestidad, la justicia, el amor, la protección, la humanidad son bases que nos ayudan en la familia donde aprendemos a través de la palabra de Dios. Quisiera dar un comentario. Hoy en día, escúcheme en esto, Radio Escucha. Hoy en día ya no hay nada ni nadie que nos puedan impedir leer la palabra de Dios. Anteriormente estaba prohibida, ¿verdad? Estaba prohibida leer la palabra de Dios, pero hoy en día ya nadie nos puede impedir semejante bendición que tenemos. Juan 5:39 dice lo siguiente: escudriñad las escrituras, porque a vosotros os parece que en ellas tenéis la vida eterna, y ellas son las que dan testimonio. Qué impresionante, cada vez que nosotros leemos la palabra de Dios, Roberto, nos damos cuenta, Rubicel, que el Señor abre nuestro entendimiento. Y quiero leerles lo que dice el libro de Lucas 24:45. Dice así: entonces les abrió el entendimiento para que comprendiese las escrituras. Un versículo totalmente poderoso. Aquellas personas que abren su Biblia y dicen: es que no sé, que no le entiendo nada, es que no entiendo nada lo que dice. Bueno, aquí podemos pedir la guianza del Espíritu Santo. El Espíritu Santo es el que abre el entendimiento para que nosotros podamos discernir y comprender lo que dice la palabra de Dios. Hace rato un radioescucha decía: a mí me encanta el libro de Apocalipsis y Revelaciones. Ciertamente es un libro profético que sabemos que tiene símbolos y lenguaje simbólico, ¿verdad? Que para comprenderlo necesitamos comprender otros libros que están en el Antiguo Testamento, ¿verdad? Pero qué interesante es que le pidamos al Espíritu Santo que abra nuestro entendimiento para comprender las Escrituras, Roberto.
0: Que nos vaya revelando. Bueno, buena tarde, dice, palabra fiel y verdadera. Gracias por el programa, saludos. Miren, fiel y verdadera, así es la palabra. Fiel y verdadera. Cuando usted y estamos en aflicción, cuando andamos medio mal, porque aflicción todos tenemos, cuando estamos muchas veces, aunque sea pasajera, esa angustia y esa aflicción nos llega, porque a veces arriba, a veces abajo. Pero cuando ¿cuál es el consejo del amigo que usted quiere? ¿Cuál es el consejo de la persona que esté cercana a usted quiere? Usted quiere una palabra fiel y verdadera. Porque cuando es fiel y cuando es verdadero, esto lo lleva a salir adelante. Le quita el velo y lo hace libre. Y esa es la palabra de Dios, fiel y verdadera. Bueno, el ganador de esa tarde es el 2225-540827. Es el ganador. Y gracias a los que nos han estado apoyando con sus mensajes. Dice, buena tarde, como, pero tengo otro mensaje. Buenas tardes, como siempre, buenísimo el tema. Me quedo con Levántate y Anda. Felicidades por el programa. Dice Jesús García, Levántate y Ande, y Anda. Mire, en la circunstancia que esté, si está en depresión, si está en angustia, si está en bancarrota, levántate y anda, porque Dios estará contigo. Su vara y su callado te infundirán aliento. Levántate y anda, no te quedes ahí. Y me quedo con, ahora que estaba viendo esta serie de Chosen, uh-huh, cuando llega al lago Jesús y le dice, ¿quieres caminar? Y se pone, es que he tenido un mal día. Y le contesta a Cristo, tienes muchos años teniendo un mal día. ¿Quieres caminar? O sea, lo único que le preguntaba es, ¿quieres caminar? O sea, no ponga pretextos, no ponga excusas. La palabra es, ¿quieres caminar? Y si usted quiere caminar, tiene que caminar y va a poder caminar, porque todo lo puede en Cristo que le fortalece. Nos vamos. ¿Algún mensaje que para ir cerrando esto?
1: Sí, sí, me permiten leer rápidamente y dejarles con esta promesa de parte de Dios. Dice, nunca se aparte de tu boca este libro de la ley, sino que de día y de noche meditarás en él para que guardes y hagas conforme todo lo que está escrito, porque entonces harás prosperar tu camino y todo te saldrá bien.
0: Así sea.
2: Dice la Escritura también en uno de los Salmos, el Salmo 73, ¿a quién tengo yo en los cielos si no es a ti? Y fuera de ti, nada deseo en la vida. Mi carne y mi corazón desfallecen, mas la roca de mi salvación eres tú, Jesús. Promesas que tenemos en la Escritura, promesas que tenemos en la Palabra de Dios. Hagámoslas nuestras, querido, escucha.
0: Pues yo, nadie escucha. Fíjate que son de ustedes, nomás arrebátenlas. Son de ustedes, tómenlas, porque ya son, es palabra escrita, es para nosotros. Bueno, pues gracias, ya saben, gracias a Martín Tepe en los controles, primeramente, y sobre todo gracias a usted que nos ha permitido acompañarle. Gracias, Rubicel.
2: Gracias, Robert.
0: Vamos a tener muchos programas.
2: Es un privilegio estar aquí junto con ustedes.
1: Gracias, Gilbert. Roberto, un privilegio compartir espacio. Rubicel, qué gusto
2: compartir espacio contigo. Gusto volver a estar con ustedes.
1: A todos los radioescuchas, que Dios les bendiga y muchas gracias por prestarnos su atención en este tiempo.
0: Pues muchas gracias, amigos. Yo soy Roberto Hurtado y recuerde, Dios le bendice donde quiera que esté.
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